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0: contando una historia de la Rosa de Guadalupe.
1: No, es exactamente milagro.
0: ¡Wow! ¿Qué edad tienes, Mariana?
1: 27 años.
0: ¡Wow, muñequita! Oye, después de este golpe tan tremendo, ¿tienes ganas de hacer una broma? No lo puedo creer.
1: Sí, todavía.
0: ¿Y a quién quieres hacerle la bromita? ¿A él, no?
1: A mi amiga.
0: ¡Wow! Oye, ¿y la prima cómo se llama?
1: Belén.
0: ¿Y sabías que Belén y él se veían, se entendían?
1: No, no se veía nada.
0: ¡Wow! ¡Qué mala onda! Bueno, ¿y para quién es la broma, Mariana?
1: Para mi amiga.
0: Ok, ya me dijiste que tu amiga, pero ¿cómo se llama?
1: Lidia.
0: Lidia, ¿y qué bromita para Lidia?
1: Te vamos a hacer la broma de que te voy a decir que ya regresó este equipo y que yo me fui con él.
0: No manches, ¿que te estás escapando con él?
1: Ajá, y que me saque ropa porque me voy a ir a escondidas con él.
0: Wow, ¿y que te saque ropa de dónde?
1: De la casa.
0: ¿Y ella conoce a tu familia?
1: Ajá, ves que ella es mi amiga de la familia.
0: Soquito Loki, ¿por qué esta broma para Lidia, Mariana?
1: Porque ella me dijo que le jurara que jamás iba a regresar con ese equipo, que si yo regresaba me iba a dejar la ropa de toda la vida.
0: Pues como no, porque te ha de haber visto derrotada. Si todavía, imagínate, ya pasaron, estamos hablando sábado, domingo, lunes, martes, miércoles, estamos hablando de 4 días y todavía te escuchas así como si estuvieras en el excusado. Pero eso sí, de buen humor, porque quieres su bromita para la amiga. Oye, ¿cómo se llama?
1: La cruda realidad.
0: ¿Y cómo se llama el que se fue con tu prima?
1: Enrique.
0: Ok, ¿y Enrique y Lidia se conocen?
1: Sí.
0: Ok. Oye, no lo puedo creer, y luego con tu prima, no manches.
1: Por eso ando en busca de un jalacable, Santiago.
0: ¿Piensas divorciarte? Porque, pues según me platicaste, el día 7 se casaron, ¿no? Por el civil.
1: Sí, de hecho sí.
0: ¡Wow! Pues qué mala pata. Bueno, entonces, pero, pues vas a tener que cambiar, pues toda la actitud, porque sí te escucho triste, derrotada, que has estado llorando, pero si ahorita es que estás emocionada y te vas con Enrique y te vas a escapar, pues no me estás dando el tono, mija.
1: Sí, ahorita yo cambio la voz, no te preocupes.
0: Oye, ¿y qué pasó con la fiesta? ¿Cancelaste todo?
1: No, me puse una gran pachanga, bailé, disfruté.
0: O sea, ¿hubo fiesta?
1: Claro.
0: O sea, de celebración de que no te casaste. ¿Qué te decía la familia? Qué bueno que no, lo siento mucho. ¿Qué te decían?
1: Pues todos me abrazaron y lo que me animó mucho, que mi papá me dijo que levantara la cara, que no llorara por algo que no valía la pena, que le diera la cara a toda la familia, porque yo no le he hecho nada malo. Y su familia de él me dijeron que no se podían quedar a la celebración porque no tenían cara de estar conmigo.
0: ¡Oh, Dios! Oye, ¿la prima Belén viene siendo por parte de papá o mamá?
1: De mamá.
0: Ok, ¿y esto no ocasionó daños colaterales con los papás de Belén y tu familia?
1: Sí, de hecho sí. Es que mi familia no quiere ver a los papás de ella.
0: Pues cómo no, ya me imagino. Bueno, entonces la broma es que hubo reconciliación, te pidió perdón, te vas a escapar y quieres que ella con las credenciales de... Bueno, de hecho que ya te escapaste, con las credenciales de que es la amiga que entra a tu casa y te saque cosas.
1: Ajá,
0: okay,
1: y que ya me tiene que sacar ropa y todo.
0: Hijo de Calimán. Bueno, pues entonces yo no puedo participar porque conoce bien a Enrique, ¿no?
1: Al fin, no.
0: Enrique, ¿qué edad tiene?
1: 32.
0: ¿Es un tipo que vive en dónde?
1: En Hidalgo.
0: Ok, ¿Hidalgo y a qué se dedica?
1: A arreglar luz y todo eso.
0: ¿Arreglar luz?
1: Ajá.
0: Ok, perfecto, pues vamos a pegarle, señores. ¿Cómo va a reaccionar Lidia? Esta broma está buena. En directo desde el Panda Go Center, las bromas están en Aztecasto Show.
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0: Pide tu broma por WhatsApp 553-726-3482. ¡No contesta!
1: Ay, todavía no he salido de trabajar.
0: ¿En qué trabaja?
1: Ella trabaja en un restaurante.
0: Ok, ¿dónde vive ella?
1: Vive en el Estado de México.
0: ¿Y tú dónde vives, muñeca?
1: En Iztapalapa.
0: A ver, déjale marco otra vez.
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0: Híjole, ¿en qué me dijiste que trabajaba? ¿En un restaurante?
1: En un restaurante.
0: ¿Y qué hace en el restaurante?
1: Es la balosa.
0: La balosa. ¿Y tú a qué te dedicas, muñequita?
1: Ah, soy cantadora.
0: Pues yo creo que no cuentas bien. Oye, neta, qué poca
1: no
0: madre.
1: Pero no contar bien.
0: Qué poca madre del Enrique, güey, que te haya dejado ahí. Acá. Supongo que
1: ya
0: te hace...
1: Ya consígueme uno, ¿no?
0: ¿Cómo no? ¿Cómo lo quieres? ¿Grande o chico?
1: Grande, ese aprieto, güero. El chiste es que...
0: ¿Ancho o delgado?
1: Como sea.
0: Como sea. ¿5 años invertidos ahí?
1: Mal invertidos, yo diría.
0: ¿Y has hablado con tu prima Belén?
1: Me ha quedado marca y marca. Me ha mandado mensajes normales.
0: ¿Y ella qué te ha dicho?
1: Que la perdone, que no era su intención, que no sé qué, pero que estaba embarazada y que... No sé tantas cosas.
0: ¡No manches! ¿Se embarazó?
1: Según ella dice que está embarazada, que por eso se juntaron, pero que quiere hablar conmigo. Ya la bloqueé como 5 veces y me voy a mandar mis veces normales.
0: ¡Wow! Oye, ¿y tú tuviste hijos con Enrique?
1: No.
0: ¡Sastres! Entonces quiere decir que en el tiempo que andaban, andaba dobleteando, ¿no?
1: O sea,
0: doble traición.
1: Ajá.
0: ¿A ti como novia y también traición por parte de la prima?
1: Sí, aparte embarazada.
0: ¿Entonces para qué se casó por el civil contigo?
1: Pues es lo que yo quisiera saber.
0: ¡Qué cosas, neta, qué historias! Oye, ¿y si le hacemos una broma a Enrique o a Belén?
1: Ah, pues también sería bueno.

0: No, no amarra.
1: Trabajando.
0: No amarra con Lidia, no contesta, seguramente está trabajando. Oye, ¿sabes todavía? Que estaba pensando ahorita en lo que estaba el tono. Llamarle a Belén y que yo fuera el padre, pues no sé, con el que te iba a casar. Y que estás en depresión y tratar de buscar el perdón. Oye, hija, ¿por qué le hiciste esa atrocidad a Belén? Eso no sé. Uy, estaría buenísimo, ¿no?
1: Sí, estaría muy bien, ¿eh?
0: Porque dices que te ha mandado mensajes, ¿no?
1: Sí, me ha mandado varios mensajes diciéndome que la perdone.
0: ¿Y si piensas perdonarla?
1: No.
0: ¿No?
1: Que sufra.
0: ¿Piensas responderle?
1: Pues no sé, a lo mejor algún día de estos le voy a contestar.
0: ¿Y ella dónde vive?
1: Está en Monterrey.
0: O sea que el Enrique se huyó hasta Monterrey, como decías.
1: Pues no como para llevársela a otro lado.
0: Pues tú dices, dame el número y le marcamos en caliente, mija. Pues como...
1: sí, espérame. A ver, espérame. Deja, saco mi libreta porque ya lo borré de mi teléfono.
0: Pues va. A ver, sácala de la libreta. Tu boca es mi línea. A ver, cámara, Ingesu, pues ya que Lidia, la broma original, está chambeando y no contesta, bueno, pues vamos a tratar de limpiar todas esas asperezas y soquito loqui, va, estamos anotando el número telefónico, ¿quieres tu bromita? Ya lo sabes, de todo el país, 807-26-34-82, 800 Pandita desde los Estados Unidos, 855-2611-804, vía WhatsApp, 553-726-3482, 553 Pandita. Oye, Mariana, ¿cómo se llaman los papás de Belén?
1: Los papás de Belén, su mamá se llama Lucía.
0: Uh-huh.
1: Y su papá se llama Arturo.
0: Ok, ¿y tu mami es hermana de Lucía?
1: Sí.
0: Ok, ¿y tu mami se llama?
1: Mi mamá se llama Verónica.
0: Ok, perfecto. Estamos hablando que esto fue el 8, ¿verdad? El día que te dejaron plantada.
1: Sí.
0: El 8 de enero, Belén. ¿En dónde te ibas a casar? ¿En qué parte de la ciudad?
1: En Hidalgo.
0: ¿En el estado de Hidalgo?
1: Sí.
0: Ok, perfecto. ¿No la rifamos? ¿Me sigues la corriente?
1: Sí.
0: Órale, pues vamos a pegarle. Señores, completamente improvisación. Las bromas en el Panda Show.
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1: No.
0: Perdón, es importante, ¿no? Porque si no se llega a la reconciliación.
1: Bueno.
0: Buenas noches.
1: Belén, ¿qué?
0: Habla el padre Martín, acá del estado de Hidalgo. ¿Se encuentra Belén?
1: Sí, dígame.
0: Buenas noches, hija. Perdón que te moleste, tengo aquí a Mariana.
1: Ajá.
0: No sé si tuvieras un tiempo para poder platicar conmigo.
1: ¿Platicar conmigo?
0: Sí, contigo.
1: Ajá, dígame.
0: Bueno, antes que nada, hija, recibe la bendición del Señor.
1: Ajá, gracias.
0: Mira, estoy aquí con Mariana, con mi hija Mariana. Ajá. El día de ayer y el día de hoy he estado platicando con ella. Y su dolor, su corazón, está destruido. ¿Por qué? Creo que por una situación que tú ya conoces. He estado platicando con ella y le dijo que el perdón es muy importante.
1: Ajá.
0: La relación entre tu madre y también la madre de Mariana es importante. Tanto Verónica y tanto Lucía se ha fracturado por una decisión que a veces los seres humanos somos tocados por el mal, por el demonio. Y como tú sabes, bueno, Mariana y Enrique estaban a punto de recibir la bendición del Señor el pasado 8 de enero. Y resulta que Enrique está contigo, hija. ¿Por qué la traición? ¿Por qué?
1: ¿Yo traición?
0: Sí, Mariana es tu prima.
1: Sí, es mi prima Mariana.
0: Y caíste en la tentación en aceptar una relación con un hombre prohibido. Me ha comentado Mariana que le has mandado mensajes.
1: ¿A ella?
0: Que le has pedido que se comuniquen y que hablen. ¿Por qué quieres hablar con ella?
1: Para hablar las cosas.
0: Ella no ha querido hablar contigo. Y yo le he comentado que el perdón es importante. Si Enrique decidió no cumplir su palabra, él lo pagará, y lo pagará ante Dios. Pero tú y ella son familia. Ella está aquí conmigo y quiere hablar contigo. Eso por petición mía. Mariana, toma el teléfono, habla con tu prima. Sé que hay mucho dolor, hija, pero tenemos que trabajar ese dolor que traes en tu alma y tu corazón. Ándele, hable con ella. Tiene que haber una razón. Date y dale la oportunidad.
1: Bueno, ¿qué pasó, Belén? ¿Me habías estado marcando?
5: Sí, pero no me quieres contestar, ¿por qué?
1: Pues porque yo ya no me casé. Pues sabías que pues a mí me habían dejado ya plantada en el altar. Y pues te no quise contestar porque pues Enrique se juntó contigo y por eso yo ya no quise contestar. Pero el padre me comentó que pues es bueno que hablemos, que porque somos familia y necesitamos darnos el perdón. Solo quiero saber por qué me traicionaste de esa manera.
5: ¿Tú sabes por qué?
1: No. Por favor, dímelo para que mi corazón esté en paz.
5: Es que esta la pregunta es, ya no vine al caso, ¿cómo es para qué te voy a matar? Y ya sabes cuál es la razón, es para justificarte.
1: Sí, más o menos sabía la razón, pero no me explicaste antes de...
5: Pues, es que solamente pues, pasó y ya, quieres que te diga yo, pero tú, o sea, no quieres contestarme, no sé. Y ahora se me dice ahí como otra persona.
1: ¿Usted que estuvo viendo que tú hiciste?
5: ¿Cómo?
1: ¿Usted que estuvo viendo que tú hiciste?
5: Pues no, no está bien, pero pues las cosas ya están hechas. ¿Qué podemos hacer? O dime tú. Solo pasó y ya. O a ver.
1: Quiero saber por qué me traicionaste de esa manera.
0: Oye, ¿qué onda con esta mujer? O sea, pues quitada de la pena. ¿Por qué dice que tú ya lo sabes?
1: Que a mí me dijo ese día Enrique en la madrugada.
0: ¿Y qué te dijo Enrique?
1: Que ya estaba con ella.
0: Bueno, entonces si ella te está diciendo que tú ya lo sabes y ya lo sabes, bueno, entonces tienes que utilizar esa información, decirle, bueno, a mí lo que me dijo Enrique es que tú y ella ya tenían que ver, tú me has estado, no solamente me estaba engañando él, sino lo que a mí me duele es que tú eres mi familia, tú eres mi prima, y aparte de todo te embarazaste, o sea, sácale la información y la plática, mija, porque ella está media cerradona y lo que tenemos que hacer es... que tú hagas catarsis. ¿Por qué estoy intentando hacer esto? Para que hagas catarsis, para que saques todo ese dolor.
1: Ajá.
0: Y ese dolor que tú sientes, bueno, pues solamente tú lo sabes. Las preguntas supongo que son muchas.
1: Sí.
0: Déjame, le vuelvo a marcar y decirle...

0: me lleve.
1: Tiene mucha señal.
0: Pues yo creo, ¿eh?
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0: ¿Cómo que no la desvía o...? Chale.
1: O le marcamos a Enrique.
0: ¿Quieres que le marquemos a Enrique?
1: Calla, de una vez ya sería el colmo que no nos conteste nadie.
0: Pues Singuesú, échame el teléfono del Enrique. ¿Cómo va, mija? Imagínese, empezamos con la amiga, ¿ok? Bueno, pues ella está trabajando, no contesta. Después le marcamos a Belén. Tenemos problemas de comunicación y estamos en el limbo. Y por solicitud.

0: ¿Cómo que no la desvía o...?
1: Chale. O le marcamos a Enrique.
0: ¿Quieres que le marquemos a Enrique?
1: Calla, de una vez ya sería el colmo que no nos conteste nadie.
0: Pues Inguesú, échame el teléfono del Enrique. ¿Cómo va, mija? Imagínese, empezamos con la amiga, ¿ok? Bueno, pues ahí está trabajando, no contesta. Después le marcamos a Belén. Tenemos problemas de comunicación y estamos en el limbo. Y por solicitud de ella, pues vamos a marcarle a Enrique. Y pues cámara de pichón, estamos anotando el número telefónico. ¿Qué cosas? Oye, ¿qué le vas a decir a Enrique? ¿Cuál va a ser la broma o qué?
1: A él le voy a decir que por qué me dejó plantada en el altar.
0: No, coméntale. Dile, mira, ¿sabes qué? La verdad es que yo no te iba a hablar. Lo único que quiero que sepas es... Quiero que lo sepas por mí.
1: Y no por otras personas.
0: Sí, no por otras personas. Que estoy embarazada. Vas a ser papá, pero nunca vas a ser papá porque no te voy a permitir verlo.
1: No te voy a dejar verlo.
0: Claro,
1: y lo vas a conocer.
0: Para ver cómo reacciona, porque estamos hablando que se casaron el 7 de enero, te dejó plantada el 8, 5 años de relación. Pues digo, creo que tendría lógica que estuvieras embarazada, ¿no?
1: Sí.
0: Órale, pues vamos a ver. Le atoramos las bromas en el Panda Show.
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0: Bueno.
1: Hola.
0: Bueno.
1: Sí, hola.
0: China. Bueno.
1: Hola.
0: Bueno. Bueno.
1: Hola, buenas noches. Soy Mariana.
0: ¿Mande?
1: Soy Mariana.
0: Mariana.
2: ¡Oh, Dios!
0: ¿Sí? Yo pensé que eras la China.
1: ¿Mm?
0: Yo pensé que eras la China.
1: Ah, no.
0: ¿No?
1: No, te equivocaste.
0: ¿Y dónde está?
1: Ah, en mi casa. Quería decirte.
0: Ajá.
1: Que pues ya me llegaste y que te tenía una sorpresa.
3: Mira, narras tu historia. O sea, yo entiendo. De verdad, yo creo que eres víctima de un salamiento. Háblale al doctor Cardiel. O sea, ¿quieres refugiarte en tu mejor amiga? No contesta, está chambeando, ¿ok? Después le llamamos a Belén. Obviamente lo acepta, pero con una actitud como diciendo: esto ya sabías, o sea. Los tres con el mismo ringtone que se escucha horrible. Y después no contestan, o sea. Mi estimada amiga, yo creo que en realidad sí necesitas hacerte una limpia.
4: Sí, pero
3: si necesitas huevos para la limpia, pues ve al mercado.
4: Pero decime, no voy a encontrar.
3: Está cañón. Mariana, dime, ¿cómo se oye el Panda Show?
1: A toda máquina. El Panda.

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0: ahí en dónde es?
1: En Australia. O sea que tu hermana, ¿qué, se fue a estudiar, a trabajar o qué onda?
0: Se fue a estudiar y pues ya no regresó.
1: ¡Wow! Entonces ya el próximo 22 es el bodorrio. ¿Y quién va de la familia?
0: Pues mira, vamos mi mamá, mi papá, mi abuela, mi tía y yo.
1: Ok, o sea que va la familia completa.
0: Sí.
1: Oye, ¿y tú ya conoces a tu cuñadito, al hindú?
0: Pues cuando fui la primera vez estuve conviviendo con él como 15 minutos.
1: Anda, no, hombre, lo has de haber conocido padrísimo, ¿no?
0: Sí, sí.
1: Bueno, pero mientras tu hermana esté feliz, bueno, ¿y de qué se trata la broma para Benjamín referente a esto?
0: Pues mira, le voy a decir, es que yo acabo de terminar con mi exnovio, entonces me voy a agarrar de ahí.
1: Ajá.
0: Y le voy a decir que resulta que yo terminé con mi exnovio porque me enamoré de mi profesor.
1: ¡No! Ajá. A ver, ¿cómo se llama el exnovio?
0: Aldo.
1: ¿Cuánto tiempo con Aldo?
0: 2 años.
1: Ok, entonces Aldo y Benjamín se conocieron.
0: Sí, sí.
1: Ok, entonces la ruptura entre Aldo y tú fue debido a un profesor. Obviamente un tipo mayor que tú. ¿Qué edad tienes?
0: Yo, 22. Ajá.
1: ¿Y qué edad le ponemos al profesor? ¿Unos 35?
0: 35, sí, 36.
1: Órale, ¿y qué nombre el profesor?
0: Edgar.
1: Ok, bueno, ¿y qué más?
0: Bueno, pues es que mi papá piensa que yo terminé con Aldo pues por otros pedos ahí.
1: Uh-huh. ¿Cómo,
0: pero
1: de qué tipo?
0: Le voy a decir, pues problemas con su familia y así.
1: Ok, y le vas a decir que tronaste porque ya llevabas una relación con Edgar y se dio cuenta, o algo así.
0: Exacto. Le voy a decir que resulta que Edgar me regaló un viaje a Cancún y no voy a poder ir a la boda.
1: ¡Ándale! Uh-huh. Entonces se te están cruzando los viajes.
0: Exacto. Y prefiero irme con el profesor.
1: Oye, ¿qué estudias, Caro?
0: Psicología.
1: Ok, oye, pero ¿me permites hacerte una sugerencia?
0: Sí.
1: Mira, todo está maravilloso, creo que tu historia, y aparte cancelarle el viaje a tu papá a Australia porque estás con otra persona, ya de ahí está tremendo, pero creo que si tú le dices, o el argumento por el cual no vas a la boda de tu hermana Paulina porque el novio te regaló un viaje, como que no cuadra, o siento que no va a ser contundente.
0: Okay.
1: Mi propuesta es que ya te vas a juntar con tu profesor o con tu novio, Edgar.
0: ¿Y por eso no voy a ir al viaje o el viaje?
1: Claro, pues por supuesto. Eso creo que sería mucho más sólido, que ya vas a vivir en pareja. Por ende, pues él tiene ya una sorpresa preparada para ti. Si quieres el viajecito y lo que quieras, pero obviamente aquí es como una doble broma. O sea, consecuencia de que ya vas a vivir en pareja, pues por eso es que no puedes ir, porque aparte, pues Edgar no fue invitado.
0: Claro. No, y aparte es celoso.
1: ¿Dónde está tu papá ahorita?
0: Debe de andar en la oficina.
1: ¿Vives con él o viven separados?
0: No, vivo con mi mamá nada más.
1: Ok, ¿cómo se llaman las personas que van al viaje? ¿Va tu mamá, que se llama?
0: Paola.
1: Paola, ¿y tus abuelos, que se llaman?
0: Mi abuela se llama Norma y mi tía Norma.
1: Norma y Norma, ok. Esto es como antecedente por si lo necesito. Ya sí. Está, entonces tú no vives con tu papá.
0: No.
1: ¿A partir de cuándo estás viviendo con Edgar? ¿A partir de hoy, te late?
0: Pues mañana.
1: Pues, pasado, ¿no? Pues sí, de hecho ya están los planes, de hecho ya estás hasta preparando las cosas. ¿Vas a querer que te ayude como Edgar?
0: Claro.
1: Ok, ¿de qué doy materia? ¿Soy profesor de qué?
0: De investigación.
1: Ok, ¿cómo me quieres?
0: Mucho.
1: Buena onda, bonachón, serio, introvertido, extrovertido, parco, grosero. ¿Cómo me quieres?
0: Pues medio altanero, pero bueno.
1: Ok, ya está. Pues mira, para que amarre, déjame marco de una de nuestras líneas, me presento así rápidamente, que soy Edgar, le comunico a su hija, para que desde ahí se saque de onda, y pues ahí empiezas tú, ¿te parece?
0: Sí.
1: ¿Cuánto tiempo llevamos?
0: 5 meses.
1: Ok, 5 mesesotes, y pues ya queremos vivir juntos. ¡Listo, señores! ¡Esto se pone bueno! ¿Estás segura de la broma?
0: ¡Ay, sí!
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1: Bueno.
2: Pero llegamos a Cancún, pero de ahí nos vamos a Holbox. Va a estar padrísimo. Bueno.
1: Bueno.
2: Ah, señor Benjamín.
1: ¿Quién habla?
2: Habla Edgar. Soy el novio de Caro. Se la comunica a su hija, permítame. Ya contestó tu papi, mi amor. Sí.
3: ¿Hija? Hola.
1: Hola.
3: ¿Estás ocupado?
1: Dime, más o menos, ¿dónde estás?
3: A ver, espérame. Bueno, te voy a decir una cosa, pero, por favor, necesito que estés tranquilo y que me escuches y entiendas que, pues, sabes que yo te digo las cosas siempre porque confío mucho en ti y...
1: Ajá.
3: Y, pues, sí.
1: Ajá.
3: ¿Ok?
1: Sí.
3: Bueno. Con quien me acabas de hablar es con Edgar, que pues fue realmente... Ay, please, júrame que no te vas a enojar.
1: No, mi amor, pues dime, por favor, ¿qué pasa?
3: Okay. Bueno, pues en realidad no terminé con Aldo por lo que te dije de los problemas familiares.
1: Ajá.
3: Pues fue porque... Pues ya llevo un tiempo saliendo con un profesor de la universidad.
1: Ajá.
3: Y pues, o sea, te quería decir que... O sea, por eso es que te dije que no vinieras hoy a la casa porque no estoy en la casa.
1: ¿En dónde estás?
3: Estoy con él.
1: ¿En dónde, hija?
3: O sea, en una cafetería.
1: Ajá.
3: Y pues, o sea, es que ya ves que hoy terminamos el semestre.
1: Ajá.
3: Pues... De regalo, o sea, ya habíamos hablado, ya ves que te había dicho que quería irme de viaje y así.
1: Ajá.
3: Pues ya habíamos hablado que queríamos vivir juntos.
1: Ajá.
3: Y pues ya lo platiqué con mi mamá.
1: Uh-huh.
3: Y mi mamá ya lo conoce. Y pues no voy a poder ir al viaje, pa.
1: ¿Cómo quieres, Carolina?
3: O sea, es que hoy hablé con él... Y me regaló un viaje a Cancún la próxima semana.
1: Ajá.
3: Y pues me dijo que si realmente estaba comprometida con él, pues que te iba a decir las cosas y que, pues aprovechando que ya terminamos las clases, pues que te tenía que decir las cosas y que si no, pues ya no íbamos a estar juntos. Y pues la verdad es que... Pues sí lo amo y quiero estar con él y me quiero ir de viaje con él y quiero vivir con él. Y pues los boletos ya están comprados y...
1: Ajá, ¿y cuántos años tiene?
2: No solamente los boletos, mi amor, sino el ritual, o sea, donde vamos a unir nuestros corazones. Pues está preparado para el 20.
3: Es que el 20 de mayo vamos a ir a la playa y vamos a hacer... Pues es que él es como que le gusta... Todo el tema de la espiritualidad y así.
1: Ajá.
3: Y pues vamos a pues unir esa parte espiritual en una ceremonia.
1: Ajá.
3: Que ya estaba planeada y pues a estaba esperando el momento para pues sí, para decir
1: hija, pero no me puedes decir Carolina, no me puedes decir esperar el momento 2 días antes de que te vas a la boda de tu hermano.
3: Pero
1: yo
3: es
1: no
3: que...
1: sé. Yo espérame, hija. Yo no sé qué, ¿cuántos años tiene, me dijiste?
3: 36. Bueno, ¿cuántos? acaba de cumplir 36. Lo conocí cuando tenía 35.
1: Ajá, bueno, a ver.
3: O sea, yo sé que es muy pronto, pero pues así pasan y pues ya he dejado ir muchas oportunidades y pues no.
1: No, a ver, hija.
3: Es que no quiero dejar ir esta oportunidad, Pau. O sea,
2: ahí
3: siempre me has dicho como que
2: busque
3: mi felicidad.
2: Claro,
3: y que...
2: mi amor, tranquila. No pasa nada. Pero, no te estreses.
3: Es que siempre me has dicho que esté buscando mi felicidad y que siempre me vas a apoyar.
2: Mi amor, toma aire. Inhala.
3: Que siempre me vas a apoyar y pues te estoy pidiendo que me apoyes. O sea, yo te.
2: Inhala.
3: Yo te voy a pagar lo del viaje y todo, pero. Pues no puedo perder esta oportunidad, pa, porque si la pierdo ya no sé qué va a pasar.
1: A ver, hija, ahorita no vamos a hablar de... ¿Cómo se llama?
3: Edgar.
1: Pues no vamos a hablar de él. Eso no,
3: ¿cómo me pides que no hable de él si él es mi vida, pa? O sea, literal, por él terminé mi relación y me está dando una vida y pues la voy a tomar.
1: A ver, hija, espérame. O sea, cuando te digo que no vas a hablar de Edgar, no es el momento de... Sí, está, qué padre que me lo digas, está bien, yo te puedo apoyar en tu noviazgo, en tu relación, sabes que siempre tienes mi apoyo. Pues digo, a ver, eso no hablemos de eso ahorita, porque sabes que siempre que tienes mi apoyo. Eso es una cosa, eso ya está. Ahora, otra cosa, página 2, o sea, no puedes dejar de ir a la boda de tu hermana. O sea,
3: es que para
1: si te está regalando un viaje y se van a ir juntos y todo, bueno, por favor, pues, o sea, pues se van el 10 de junio, que regreses y ya está.
3: Es que lo que pasa es que el del ritual ya está para ese día y yo quiero vivir esa experiencia y es un día, porque, a ver, tú sabes que me gusta todo lo de la astrología y ese día la luna está para unir.
2: En Islas Mujeres, en Isla Blanca, en Cancún.
3: La luna para unir nuestros espíritus.
1: Hija, pero eso se puede reprogramar y la boda de tu hermana no se puede... Sí. Y la boda de tu hermana no se puede reprogramar.
3: Yo voy a hablar con mi hermana. Es una decisión que espero me apoyes, porque neta, no voy a ir, ya es el amor de mi vida, literal.
1: Sí, bueno, por eso, ahí está el amor de tu vida, perfecto, ahí está. Y entonces te vas a la boda de tu hermana y regresas con el amor de tu vida y ya. O sea, ¿por qué fastidiar una cosa por la otra?
3: Porque, tú sabes que si se pudiera hacer de otra forma lo haría, pero neta que... Él me dijo eso, él me dijo que tiene que ser ese día y yo confío en todo lo que él me dice. Nunca se ha equivocado ni me ha fallado.
1: No, pero ¿no le pudiste decir que ese día no, que mejor el 10 de junio?
3: Sí le dije, pero es que justamente nos avisaron que iban a haber imprevistos porque, pues, era un romance oculto y teníamos que romper
2: si quieres yo le explico. Tranquila. Hola, buenas noches. Habla Edgar, señor Benjamín.
1: Sí, a ver.
2: Perdón, pero Caro está bastante nerviosa. Y mire, me presento, yo soy el profesor Edgar, tengo 35 años, llevamos 5 meses de relación, su hija y yo. Usted se preguntará, bueno, ¿cómo es que se dieron las cosas? La verdad es que ni nosotros mismos nos dimos cuenta. Nuestros corazones se fusionaron en algún pasillo de la universidad y créame que, es la mujer de mi vida.
1: No tengo el gusto de conocerte, seguramente te voy a conocer después, pero no me digas que una persona de un hombre de 35 años, y qué padre que se enamoran en 5 meses, eso puede pasar, pero no puedes intervenir en la boda de la familia. Y con la madurez que en teoría o supongo debo suponer que tienes, pues se hace una cosa y también se hace la otra. Eso no...
2: A ver, permítame, es que aclaro y acoto, yo no estoy obstaculizando nada, o sea, yo desconocía...
1: ¿Cómo no?
2: A ver, permítame, yo desconocía hasta el día de ayer la situación de su otra hija que se llama Paulina, ¿no? Que ella va a contraer matrimonio, creo que en otro continente, en Oceanía, ¿no? Yo la verdad es que lo desconocí, es un punto en el cual Caro no me había mencionado. De hecho, sé muy poco de usted porque sé que su esposa Paola y usted se separaron. Es un tema que a mí la verdad es que no me compete. Usted sabrá sus cuestiones de la separación, es algo muy personal. Lo único es que sí le digo es que tenemos una relación muy intensa y lo que yo hice es algo sorpresa para Caro. O sea, yo le di hoy los boletos de avión, tenemos algo bien preparado porque no sé si usted sepa, yo soy profesor de investigación y exactamente el día 20 la luna entra en convergencia alrededor del cosmos.
4: ¡Oh, Dios!
2: Y nosotros tenemos preparado algo en Holbosch, algo padrísimo, único, es algo espiritual, una ceremonia espiritual para que nuestros corazones se fusionen ante el cosmos. Esto trae como consecuencia que creo que por las mismas fechas hay una situación similar con su otra hija. Qué bien, o sea, felicidades, o sea, ella merece ser feliz con su pareja. Usted creo que tiene todo planeado, según me dice, para que incluso a la abuela y su exesposa vayan. Ella también siempre me ha manifestado que pues no le emociona, ¿no?, el poder ir a Australia a la ceremonia de su hermana, porque realmente ellos somos felices. De hecho, no sé si le comentó, no escuché, pero a partir de hoy empezamos a vivir juntos. Vamos a vivir en concubinato. Pero sí, yo quiero...
1: A ver, Edgar. Perdón que te interrumpa. Mira, mi hija es mayor de edad. Claro. Está bien. Pero eso no va a ser así a partir de hoy.
2: ¿Por qué?
1: Pues porque
2: justifíqueme no, porque no. ¿Por qué no?
1: Mira, ahorita no es el momento. Yo lo que te pido, o sea, ustedes pueden tener la relación que quieran tener, a excepción del concubinato, porque esto se sale del parámetro. Pueden tener una relación, un noviazgo, si andar, y a mí no me pasa, no tengo mayor problema. Pero de que no vaya a la boda de su hermana, ahí sí. O sea, no sé si la luna nueva y el asteroide y el Saturno se cruzan, a mí no me importa. Y después en el otro solsticio se volverán a juntar. Pero no, o sea, yo te pido que hagas lo necesario que se tenga que hacer. O sea, no es lo mismo un viaje. Y me sorprende que no estés bien enterado, porque dices de otro continente y no sé qué. O sea, yo creo que no estás bien enterado. O sea, nos vamos a Australia.
2: Y que Australia no está en el continente de Oceanía, disculpe, o
1: sí,
2: sea...
1: Sí, es otro continente, pero lo dijiste en una forma... No, a ver, cosas irónicas no es bien. Lo dijiste en una forma, como que...
2: El que usted no sea una persona preparada y no sea una persona consciente, donde su hija Carolina es un ser especial y es un ser independiente, como usted dice, es mayor de edad, usted es mayor de edad, ha decidido en su vida, ha decidido en sus circunstancias, ha decidido en su núcleo personal, ella también es un ser de luz y ella tiene su propia independencia. Ahora, esto de que no lo vamos a arreglar hoy o mañana o pasado, yo estoy completamente de acuerdo con usted.
1: Las
2: decisiones...
1: Lo que tengas que cancelar, porque tenemos el vuelo este sábado y Carolina regresa a México el 6 de junio. Después del 6 de junio, lo que ustedes quieran. Antes no.
2: A ver, don Benjamín, yo creo que la estrella del asno no le permite a usted razonar bien.
4: ¡Oh, Dios!
2: No voy a entrar a discusión con usted. Que Caro y yo decidido. Lo único que sí, que obviamente la presiona con los chantajes, ¿verdad?
1: Perdón que te interrumpa. Tienes toda la razón. No lo voy a discutir contigo, yo tampoco. Pásame a Carolina, por favor.
2: Ella está aquí conmigo. Estamos juntos. Lo único es que sí le digo, y se lo digo muy bien claro, que ni usted, ni su exmujer, ni su abuelita, ni su tatarabuela, ni el hindú, ni Paulina, ni absolutamente nadie va a permitir que nosotros nos fusionemos en esta ceremonia, y mucho menos que vivamos juntos. Se la comunico.
1: Bueno, eso lo veremos después.
2: Ten, mi amor.
1: No, en este momento, escuchas, te dije que no en este momento.
2: Perdón, el que no escucha es usted.
1: Pa. Bueno, ya no quiero hablar contigo.
3: Ya lo hablaste con él, ya te explicamos las cosas. O sea, neta, no voy a ir. O sea, cuando te digo algo es porque lo cumplo, lo pensé mucho, no voy a ir. O sea, neta, no,
1: pero
3: no hay forma,
1: ya dijiste, pero ya le dijiste a mamá.
3: O sea, no, no le he dicho, pero le voy a decir al rato, pa, neta, no voy a ir, o sea, ya...
1: Al momento, al inicio de la llamada, a ver, Carolina,
3: yo sé, pero no...
1: A ver, un poquito de orden y respeto. No intervengas en el altavoz o en la llamada.
2: Somos pareja, somos uno mismo. Ella está hablando con usted y yo estoy escuchando. Al momento que yo... platiqué con usted, ella está hablando y escuchando. Lo único que sí le digo, don Benjamín, es que usted no puede ir en contra del destino ni de los cosmos ni del universo.
3: Exacto, padre. O sea, neta, no le he dicho a mi mamá, vale, pero porque esperaba que le pudieras decir conmigo.
1: ¿Cómo?
3: ¿Me puedes escuchar y poner atención?
1: Te estaba poniendo atención, hija. Mira, Carolina.
3: Que te digo que, a ver, no, espérate, que no le he dicho a mi mamá, porque pensaba que tú me ibas a apoyar, Pero si no me apoyas, pues no pasa nada. Yo me voy a ir con él. Y no voy a ir a la boda y ya después te pago y después hablo con mi hermana y le pido disculpas.
1: ¿Cómo me vas a pagar?
3: Voy a trabajar.
1: O sea, ¿cómo?
3: Ah, eso es lo de menos. O sea,
2: si tu papá no es un ente, es un ser 100% materialista. O sea, lo que le importa es un mugre pasaje de avión a Australia.
3: Exacto, pa, no te fijes en el dinero. O sea, fíjate en, mi
2: por favor.
3: No, que está mi felicidad.
2: El capitalismo es el que está es lo que está matando el universo. Precisamente el materialismo.
3: Te lo voy a pagar con mi felicidad, si es así como lo quieres ver, pero en algún momento te lo voy a pagar con dinero.
1: Bueno, está bien, ya, punto y aparte. Ya te dije que eso lo vemos después. No escuchaste. Tu relación con él y...
2: Platiqué con usted, ella está hablando y escuchando. Lo único que sí le digo, don Benjamín, es que usted no puede ir en contra del destino ni de los cosmos ni del universo.
3: Exacto, padre. O sea, bueno, neta, no le he dicho a mi mamá, bueno, pero porque esperaba que le pudieras decir conmigo.
1: ¿Cómo?
3: ¿Me puedes escuchar y poner atención?
1: Te estaba poniendo atención, hija. Mira, Carolina.
3: Que te digo que, a ver, no, espérate, que no le he dicho a mi mamá, porque pensaba que tú me ibas a apoyar, pero si no me apoyas, pues no pasa nada, yo me voy a ir con él, y no voy a ir a la boda y ya después te pago, y después hablo con mi hermana y le pido disculpas.
1: ¿Y cómo me vas a pagar?
3: Voy a trabajar.
1: O sea, ¿cómo?
3: Eso es lo de menos. O sea,
2: si tu papá es un ente, es un ser 100% materialista. O sea, lo que le importa es un mugre pasaje de avión a Australia.
3: Exacto, pa, no te fijes en el dinero. O sea, fíjate en mi
2: por favor.
3: No, que mi felicidad.
2: El capitalismo es el que está es lo que está matando el universo. Precisamente el materialismo.
3: Te lo voy a pagar con mi felicidad, si es así como lo quieres ver, pero en algún momento te lo voy a pagar con dinero.
1: Bueno, está bien, ya, punto y aparte. Ya te dije que eso lo vemos después. No escuchaste. Tu relación con él y que te has encontrado la luz del universo en el cenit, lo vemos después. Otra cosa es la boda de Paulina.
3: Es lo mismo, no voy a ir, no puedo ir, pa, no puedo ir, no me puedo perder esta oportunidad.
2: Yo pensé que tu papá era más inteligente. Pareciera que tu papá nació bajo el manto de la estrella de la ignorancia, mi amor.
1: A ver, hijo, ¿qué cosas dices, Edgar? Pero...
3: Se está hablando,
2: la verdad peca, pero incomoda.
3: Exacto, tienes toda la razón.
1: Ahora Edgar tiene toda la razón, ahora en todo.
3: Pues sí, siempre la ha tenido, toda la razón.
1: ¿Desde hace 5 meses?
3: Sí.
1: Ah, bueno, pues entonces, ok, bueno. Entonces, mira, voy a hablar con tu mamá ahorita. ¿Dónde estás, Carolina?
3: No te voy a dar la dirección de la cafetería porque vas a venir y ya te conozco.
1: Por eso. A ver, Carolina, ¿dónde estás?
3: En una cafetería.
1: Ya me lo dijiste. ¿Cuál es la dirección de esa cafetería y cómo se llama?
2: A ver, don Benjamín, aparte de ser investigador, yo cuento con una cafetería y otros negocios que precisamente el cosmos me ha permitido para poder generar tranquilidad en el ámbito económico. Ahora, como le está diciendo Caro, a ver, si ella se niega a darle la dirección, sabe que usted...
1: No voy a discutir contigo, Edgar.
2: Ni yo tampoco voy a discutir con usted.
1: No discutas conmigo, bye.
2: Si mi alma gemela no quiere otorgarle la dirección es porque precisamente sabe que usted es un ser ignorante e impulsivo, que lo único que va a lograr es un conflicto entre nosotros.
1: Ya no tengo por qué escucharte. Voy a colgar en este momento, porque no tengo por qué escucharte.
3: Te doy la dirección y vienes y lo hablamos aquí, ¿sí?
1: A ver, mándamela por WhatsApp.
2: ¿Por qué no hacemos unas cosas? Permíteme.
1: No hacemos nada.
2: ¿Por qué no hacemos algo? ¿Por qué no nos sentamos?
1: No voy a hablar contigo en este momento. Después de todo lo que has dicho, que eres ignorante y que no sé qué, tú no escuchas. No voy a hablar contigo.
2: ¿Perdón? ¿Que no escucho?
1: Conmigo.
4: ¿Quién es el que Carolina, no escucha? Usted está lleno de negatividad.
1: Carolina, me pasas la dirección, por favor, y la ubicación en donde estás.
4: Es una decisión de ella.
3: No te voy a pasar la dirección. O sea, ya, neta, no te la voy a
1: me
3: pasar.
1: Pero es que
3: Edgar tiene razón. No te tengo por qué dar las explicaciones. Ya tengo 22 años. Puedo tomar mis decisiones.
1: Me acabas de decir hace un momento que sí me la vas a pasar y ahora dices que no.
3: Pa, me estás negando ser feliz. No voy a ir a Australia, no te voy a dar la dirección.
1: Edgar tiene toda la razón.
3: Súper grosero con él. Él solo te está tratando.
4: Súper chantajista, mi amor.
1: A ver, bueno, Carolina, voy a hablar con mamá. Háblame en 2 minutos,
3: papá,
1: por favor.
3: A ver, no, pa, escucha. ¿Sí? Escúchame.
1: Bueno, y no es que ay, voy a hablar con mamá, no voy a ponerle al tanto a mamá y a ver.
3: No,
1: a ver,
3: espérate. No hables con mi mamá todavía. O sea,
1: ¿no? ¿Qué, cuando neta, tú quieras o qué?
4: Oye, pero pues, ¿qué tipo? No tiene dignidad si él sabe que precisamente tu mamá lo vomita. Por eso se separó de él.
5: ¡No, carajo!
1: A ver, Carolina, fíjate las cosas que está diciendo esta persona. Ya no es Edgar, sino esta persona.
3: Se llama Edgar, respétalo.
1: Bueno, sí, ahora yo soy el que tengo que respetar.
3: No, pues los dos, y él sí te está respetando, solo te está diciendo cosas que no quieres escuchar.
1: Sí, lo

0: Debes entender que tu hija no va a Australia, va a ver galaxias conmigo en Holbox.
1: Muy bien, gracias. Ahí me mandé un poco entonces. Para el siguiente mes, yo los acompaño.
0: Oye, Benjamín, ¿estás emocionado de verdad por ir a la boda de tu hija a Australia?
1: Claro que sí, querido, pues claro que sí, cómo no, imagínate que un nuevo voy a ir con todos.
0: ¿Y no habrá oportunidad?
1: Yo soy el papá de la novia.
0: ¿Y no habrá oportunidad de un invitado más, o sea, Moa?
1: No. Si compras, hablando de dinero, si compras tu boleto, sí.
0: Ay, recuerda lo que papá. Recuerda lo que dijo Edgar, Paola, creo que te vomita, eso sí te dolió.
1: Eso sí calentó.
0: Oye, pero dije 2-3 acá macanazos para que te calentaras, pero siempre ecuánime, Benjamín. O sea, así pues como que es... ¡Oye, hijo de todo!
1: No, bueno, es que esa te la iba a guardar para después, pero yo dije, a ver, vamos a resolver una cosa una por una. Pero oye, pasan, ¿eh?
0: No, fue una bromita en buena onda. Carolina, despídase de papá. Ándele, mija.
2: Adiós, pa.
1: Carolina, vas a ver, hija.
0: Que les vaya muy bien en la boda en Australia. Oigan, ahí me mandan unas fotitos, ¿no? Pues para ver qué tal claro. Está ahí la tierra de los claro. Canguros, ¿no?
1: Un saludo a todo el equipo y a toda la banda ahí en la producción.
0: Bueno, pues díganme, ¿cómo se oye el Panda Show?
2: A toda máquina.

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saben, tuve tantos trabajos. Fui lavaplatos, mesero y cocinero, peón y albañil, ayudante de mecánica, un mil usos cualquiera.

En cuanto llegamos a la dirección, me dijo que lo esperara y corrió a buscarla. Después de unos minutos, aquel león que llevaba yo de pasajero regresó convertido en el más pequeño ratón y me dijo...

0: tuvimos un encuentro íntimo.
1: ¡Ay! Entonces, ¡le pusiste con tu ex!
0: Sí.
1: ¿Y qué? ¿Cómo? ¿Quién? ¿Quién invitó a quién? ¿O cómo se dieron las cosas?
0: Ah, pues según íbamos a ir a platicar, pero terminamos platicando de otra cosa en un cinco letras, ¿no?
1: Entonces, ¿fue en un hotelito? ¿Fue en un hotelito?
0: Sí, en un hotelito.
1: ¿Y qué? ¿Que había jacuzito o normalito?
0: No, normalito.
1: ¿Camita chiquita o camita grandota?
0: Grande.
1: Ok, ¿con esas sillitas maravillosas o no?
0: No.
1: ¿Tuvo o no tuvo?
0: Bueno.
1: Erección, más bien. Oye, mija, ¿y qué? ¿Cuántos hubo?
0: Uno,
1: dos, tres, ¿cuántos?
0: Cuatro.
1: ¿Cuatro en cuánto tiempo?
0: En 2 horas, más o menos.
1: ¡Oh, Dios! ¡Ay, 4 en 2! O sea que sí estuvieron camiones, ¿eh?
0: Algo así.
1: Sí le pusieron chido. ¿Y qué? ¿Quién llevó los condones? ¿Él o tú o cómo?
0: No nos cuidamos, por eso la bromita.
1: ¡No manches, Andrea!
0: Sí. Bueno, pero es que me he estado sintiendo mal, entonces la bromita va por ahí, porque yo le he dicho que me he sentido mal, con náuseas, con asco y todo eso. Ya fui al doctor y todo, me detectaron presión baja, ya, pero pues ya le metí en sustito mientras para...
1: Está bien, oye, pero Andrea, eres una mujer emprendedora, tienes tu propio negocio, no sé qué edad tengas, ni me importa, pero cuando te invitan a una fiesta hay que llevar gorrito.
0: Sí, Palita, gracias.
1: No tanto por temas de embarazo. Digo que es importante, pero si tú misma te retiraste del camino junto con Joaquín porque presumes que posiblemente te andaba engañando con la ex. Pues eso. Pero bueno, entonces tuvieron... ¿Esto fue hace cuánto tiempo?
0: Hace aproximadamente como 2 meses.
1: 2 meses. Bueno, sí. Platícame de qué se trata la broma.
0: Ah, bueno, entonces la cuestión es que tuvimos intimidad, pero no nos cuidamos.
1: Ajá.
0: Yo les dije en estos días que me he sentido mal, me he sentido con asco, con náuseas, con mareos, lo típico de un embarazo, ¿no? Y me preguntó que si no estaría embarazada. Entonces la cuestión aquí es que tú te harás pasar por mi tío y harás como que se haga responsable de él. Va a tener un año que nos conocemos la próxima semana. Entonces sería como una bromita para que recuerde la fecha.
1: Ok, yo soy el tío llamado...
0: Catalina.
1: Ok, ¿y vivo en dónde o con quién?
0: Vives conmigo y nada más te conoce de vista.
1: Perfecto, ¿y tu mami se llama?
0: Josefa.
1: Josefa, mi tocallita, ok. Oye, y Josefa y Catalino son hermanos.
0: Exacto.
1: Ok. ¿Cómo reaccionaría tu mamá si de repente le sales con que te embarazó alguien?
0: Pues ella anhela mucho un nieto, pero pues le he platicado que por el momento soy muy joven para tener hijos.
1: Oye, ¿y se conocen ellos dos, tu mamá Josefa y Joaquín, el que le encanta planchar sin protección?
0: Sí, porque cuando empezamos a andar, pues él fue a pedirle permiso a mi mamá.
1: ¿Y cómo lo trató?
0: Pues normal, nada más le dijo que me cuidara, que no me lastimara y cosas así.
1: Bueno, entonces vamos a manejar que mi hermana, o sea, si tu mamá está muy decepcionada. Hubo una traición. Oye, ¿y qué pasó con tu papá? ¿No lo conoces?
0: Se fue por los cigarros y nunca regresó.
1: Okay, perfecto. Entonces, prácticamente, tu mamá es tu papá. ¿Toda la vida has vivido con Catalino?
0: Sí, de hecho, a Joaquín siempre le platicaba como que esa parte, que mi tío ha sido como la parte paterna en mi familia, porque él estuvo en momentos donde necesitaba...
1: Bueno, entonces, la decepción total, tu mamá está decepcionada, el tío Catalino está decepcionado, el embarazo obviamente está consumado, 8 semanas de embarazo, le voy a decir, o 9, 8 o 9, haz bien tus cuentas.
0: 7 semanas.
1: Ajá, 7 semanas. Y vamos a decirle que fue del tercer palo, ni del primero ni del segundo. Ok, pero oye, ¿y el tercer palo qué fue? ¿De misionero? ¿De perrito? ¿Cómo fue?
0: Normal, tren abajo y yo arriba.
1: Ah, ok, entonces fue del tercero y es un embarazo de tú arriba y él abajo. Ok. Ya está. ¿Quién entra primero? ¿Tu tío, entrando al contexto, o entras primero tú?
0: Entro primero yo y ya tú haces como que la interrupción para meter más de lleno la broma.
1: Ok, muy bien. Si te pregunta de dónde le llamas, pues del teléfono del tío Catalino, que de hecho el tío Catalino quiere hablar con él. Listo, señores, marcamos las bromas en el Panda Show.

0: No, ¿sabes qué? Entro yo primero, mija.
1: Ah, ok, perfecto.
0: Yo te lo paso. Yo nada más rapidísimo el contexto.
1: ¿Sabes qué?
0: ¿Qué edad tengo?
1: 52 años.
0: ¿Serio?
1: De carácter fuerte.
0: Ok. Muévete el viento.
1: Buzón, la
0: llamada. ¿Sabes hacer llamada de tres?
1: Obvio.
0: Ok, ni modo, viene llamada de tres. Maestro Pudica.
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1: ¿Cómo? ¿Estás ocupado?
6: Estoy trabajando.
1: Exacto. Te robo 10 minutos de tu tiempo.
0: Ay, toma.
1: Es muy importante.
0: ¿Sí?
1: Es que tengo un problemita en la casa. De hecho, me estaba marcando, pero no le conocí la llamada.
6: ¿Ando, mamá?
1: Tengo un problemita aquí en mi casa. Mi tío te estaba marcando porque quiere hablar contigo.
6: ¿Tu tío?
1: Ajá.
6: A ver.
1: Ok, déjame, te lo paso. Espérame, Danita. Tío.
0: Bueno.
6: Buenas noches.
0: Buenas noches, habla Catalina, el hermano de Josefa. Oye, pues quiero saber qué pasó.
6: ¿Qué pasó con qué?
0: Pues es lo que digo. ¿Con qué? Con el respeto. Mi hermana está decepcionada, enojada, pero pues ¿cómo vas a enfrentar esta situación? Porque según me dice mi sobrina, que ustedes terminaron.
6: Ajá.
0: Y le digo, ¿qué? Pero entonces si terminaron, entonces ¿cómo es que están embarazados?
6: Ah, caray.
0: Ah, caray, así sí. Nos quedamos aquí en la casa también. Ella se estuvo sintiendo mal, fue al doctor, 7 semanas de embarazo, platicando con mi sobrina, pues ya me dijo que ustedes, pues se vieron. Entonces
6: a
0: yo
6: veces,
0: lo...
6: Pero con su sobrina ya no me he visto desde hace como 4 meses. La última vez que tuvimos relaciones fue hace 4 meses.
0: A ver, Andrea, ven para acá. Me está diciendo que hace 4 meses. Tú me dijiste que hace 2 meses tuvieron que ver. Está diciendo que no. Entonces, ¿qué es? ¿Salió del Espíritu Santo? ¿De dónde salió?
1: Sí, él es psicopatía.
0: A ver, Joaquín.
6: A ver, mire, señor, no quiero ser grosero, ¿me puede pasar a Dulce?
0: A ver. A mí no me hablas así, cabrón. Si estoy tratando de ser prudente...
6: Tengo que tocar es con ella y no con usted.
0: No.
6: La tuve con ella.
0: No, a mí te me vas mucho a la chingada, porque aquí es una hija de familia, ¿sí? Josefa está muy encabronada, quiere que enfrenten esta situación, pero ahora resulta que se te olvida cuando te has cogido a mi sobrina o de tu pinche madre. A ver, Andrea, recuérdale, porque tiene amnesia el cabrón, tiene amnesia. Pero cuando te la dejó ir, ahí sí no tenía amnesia, hijo de su pinche madre.
6: A ver, Dulce, que quede claro. Si vamos a hablar, vamos a hablar tú y yo. Yo no tengo nada que hablar con nadie. Y tú lo sabes perfectamente.
1: Sí.
6: Ok. Aquí, mira, tu tío me falta respeto. La verdad es que tú sabes que yo soy un hombre de derecho y pues nunca le he faltado, ni mucho menos, ¿no?
1: Sí.
6: Se me hace un poquito inmaduro el señor para que se ponga así.
0: Los hombres cuidan a las mujeres y usan condón y más cuando no existe un compromiso. Preséntame a tu mamá, cabrón, para que también utilice condón.
1: Una vez que te había dicho que me había estado sintiendo mal y pusieron la...
6: Mira, creo que ya se está pasando tu tío, tú sabes lo que estoy pasando. Yo no sabía de esto, ni siquiera me habías dicho nada, pero tampoco es como para que se ponga así. Y tú lo sabes perfectamente.
1: Sí, lo entiendo.
6: En segunda, tú exactamente apenas que nos vimos, tú me dijiste que la última vez que nos habíamos ido fue en enero, febrero, ¿sí o no?
1: Y ya, ¿cómo estamos? ¿Cómo estamos?
6: Por eso mismo, estamos a 4 meses, no puedes tener ni 7 semanas de embarazo.
1: ¿Cómo 4 meses, Joaquín? Si fue febrero, marzo, abril y mayo.
6: Esto tú no me habías dicho nada, no me habías dicho en el comentario. Tú sabes perfectamente que nosotros nos cuidamos y yo te dije las cosas.
1: La última vez no nos cuidamos, Joaquín.
6: Pero yo te lo dije. Y te lo dije perfectamente y lo sabes.
1: ¿Qué me dijiste?
6: Que yo no estaba para tener un hijo ahorita, ni tú tampoco. Y lo sabemos perfectamente.
0: Ay, Andrea,
1: pues sí, pero
0: con
1: las cosas
0: pasan,
1: no te haces
0: tanto que te advirtió tu madre.
6: No se tiene que hablar por teléfono, ni mucho menos. Y lo único que sí te pido... Lo
0: te
6: único
0: metes
6: que yo
0: con cualquier pendejo que va de la responsabilidad y amnésico.
6: Y lo sabes perfectamente.
1: Pues sí, pero pues supongamos si vieron las cosas que hago. De todas maneras, sí. Ya me regañaron, ya todo me
6: dijeron. Somos mayores de edad y los que tenemos que ver esto somos tú y yo.
1: Pues sí, pero pues si me están diciendo que quieren hablar contigo, ¿qué hago? Al final de cuentas, hace 20 días estuvo, no sé cómo...
0: ¿Qué forma de este idiota evadir la responsabilidad de la paternidad? Somos adultos, lo arreglamos. ¡Ah, qué chingón! ¡Qué chingón!
6: Al final de cuentas, ya te lo estoy diciendo. Yo no voy a tocar el tema por teléfono, ni mucho
0: pero
6: menos.
0: Pero cuando querías, hasta vino a hablar con mi hermana, sí, con Josefa, a pedir permiso.
6: Yo no tengo nada que hablar con nadie más. Y lo sabes.
0: ¡Zángano, prángana!
1: Ok, entonces, ¿qué propones? ¿Que hablemos en persona?
6: Hablemos en persona tú y yo, nada más. Ni tengo que hablar. En dado caso, si le tengo que pedir las disculpas a tu mamá, para que lleguemos a un acuerdo, pero primero yo tengo que hablar contigo.
0: Una paternidad no se arregla con una disculpa, idiota. Se enfrenta, si es un hombre. Se enfrenta.
1: Si ya me corrieron de la casa, José. Esa es la cuestión.
6: Pero yo te lo dije. Y te lo dije perfectamente y lo sabes.
1: ¿Qué me dijiste?
6: Que yo no estaba para tener un hijo ahorita, ni tú tampoco, y lo sabemos perfectamente.
0: Ay, Andrea,
1: pues sí, pero
0: tanto
1: que las cosas pasan, no
0: te
1: asustes.
0: Tanto que te advirtió tu madre.
6: No se tiene que hablar por teléfono, ni mucho menos. Y lo único que sí te pido, lo
0: te
6: único
0: metes
6: que
0: con cualquier pendejo que va de la responsabilidad y amnésico.
6: Lo sabes perfectamente.
1: Pues sí, pero pues supongamos si vieron las cosas que hago. De todas maneras, ya me regañaron, ya todo me dijeron.
6: Somos mayores de edad y los que tenemos que ver esto somos tú y yo.
1: Pues sí, pero pues si me están diciendo que quieren hablar contigo, ¿qué hago? Al final de cuentas, hace 20 días estuvo, no sé cómo...
0: ¿Qué forma de este idiota evadir la responsabilidad de la paternidad? Somos adultos, lo arreglamos. ¡Ah, qué chingón! ¡Qué chingón!
6: Al final de cuentas, ya te lo estoy diciendo. Yo no voy a tocar el tema por teléfono, ni mucho
0: pero
6: menos.
0: Pero cuando querías, hasta vino a hablar con mi hermana, con Josefa, a pedir permiso.
6: Yo no tengo nada que hablar con nadie más.
0: ¡Zángano, prángana!
1: Ok, entonces, ¿qué propones? ¿Que hablemos en persona?
6: Hablemos en persona tú y yo, nada más. Ni tengo que hablar. En dado caso, si le tengo que pedir las disculpas a tu mamá, para que lleguemos a un acuerdo, pero primero yo tengo que hablar contigo.
0: Una paternidad no se arregla con una disculpa, idiota. Se enfrenta, si es un hombre. Se enfrenta.
1: Si ya me corrieron de la casa, José. Esa es la cuestión.
6: ¿Quién te corrió?
1: Sí, pues están todos decepcionados y molestos que cómo pude hacer eso, que si ya habíamos terminado, cómo pasaron las cosas.
0: Y ya que mi hermana dijo que te fueras con quién, ¿qué árbol te arrimas? Tanto que te advirtió tu madre.
6: No se tiene que hablar por teléfono, ni mucho menos. Y lo único que sí te pido, lo
0: te
6: único
0: metes
6: que yo,
0: con cualquier pendejo que va de la responsabilidad y amnésico.
1: Pues sí, pero pues supongamos si vieron las cosas que hago. De todas maneras, ya me regañaron, ya todo me dijeron.
6: Somos mayores de edad y los que tenemos que ver esto somos tú y yo.
1: Pues sí, pero pues si me están diciendo que quieren hablar contigo, ¿qué hago? Al final de cuentas, hace 20 días estuvo, no sé cómo...
0: ¿Qué forma de este idiota evadir la responsabilidad de la paternidad? Somos adultos, lo arreglamos. ¡Ah, qué chingón! ¡Qué chingón!
6: Al final de cuentas, ya te lo estoy diciendo. Yo no voy a tocar el tema por teléfono, ni mucho
0: pero
6: menos.
0: Pero cuando querías, hasta vino a hablar con mi hermana, con Josefa, a pedir permiso.
6: Yo no tengo nada que hablar con nadie más.
0: ¡Zángano, prángana!
1: Ok, entonces, ¿qué propones? ¿Que hablemos en persona?
6: Hablemos en persona tú y yo, nada más. Ni tengo que hablar. En dado caso, si le tengo que pedir las disculpas a tu mamá, para que lleguemos a un acuerdo, pero primero yo tengo que hablar contigo.
0: Una paternidad no se arregla con una disculpa, idiota. Se enfrenta, si es un hombre. Se enfrenta.
1: Si ya me corrieron de la casa, José. Esa es la cuestión.
6: ¿Quién te corrió?
1: Pues están todos decepcionados y molestos que cómo pude hacer eso, que si ya habíamos terminado, cómo pasaron las cosas.
0: Y ya que mi hermana dijo que te fueras con quién, ¿qué árbol te arrimas?
6: Paso por ti al rato a tu casa. Es que ahorita estoy trabajando. Mira, tú sabes que ya no me voy a evadir ni de la responsabilidad, ni mucho menos.
0: Yo no quiero hablar con tu tío. ¡Pocos huevos, cabrón!
6: Contigo, no, por favor. Yo no quiero escuchar a tu tío porque la neta me va a hacer enojar.
1: Ok.
0: ¡Ten los huevos para hablar con un hombre, güey! ¡Ten los huevos!
1: Estoy afuera, de hecho, y él está adentro y yo, o sea, obviamente, pues...
0: ¡Mi sobrina no tiene padre, pero tiene tío, hijo de la chingada!
6: O lo que sea, yo no quiero escuchar eso. Yo quiero
0: hablar
6: contigo.
0: Te voy a topar, cabrón. Te voy a topar y te voy a poner un condón en el culo, cabrón. Para que aprendas a usarlos, güey.
1: ¿Perdona? Sí. vamos a hablar entonces en persona, hay que arreglar esto, porque pues yo ya te había dicho que me había estado sintiendo mal, que me hubiera sido mal.
6: Pero creo que estas cosas no van así, mucho menos que tu tío me marque y me empiece a decir cuando mi madre no tiene nada que ver en esto. Ni mucho menos te estoy diciendo, ni reclamando, ni mucho menos me estoy diciendo de
2: la madre. ¡Tu madre tiene la culpa porque no te enseñó a utilizar un condón, idiota! ¡No te habló de sexualidad, güey!
1: Ok, a ver.
6: Yo ahorita yo estoy trabajando, tú lo sabes perfectamente. Si vamos a hablar, vamos a hablar en persona, nada más tú y yo. No quiero que vaya nadie más.
2: Ahora entiendes, Josefa, ¿por qué? ¿Ya entiendes, Josefa?
6: Yo no quiero tener ni problema.
2: Tú le abriste las puertas, este idiota.
1: Tampoco quería generar un problema, pero pues me encontraron los resultados. Entonces, como te digo, yo como que traté porque quería como hablarlo bien. Pues los vieron y pues no puedo evadirme porque pues, al final de cuentas son sus reglas, es su casa, no puedo.
6: Ahorita ya te corrieron, ¿tienes chance de irte con tu amiga y yo paso a verte a rato?
1: ¿Con cuál amiga? ¿O con cuál amigo?
6: Con tu amiga, con tu mejor amiga.
1: Ay, pues no inventes, acabo de llegar y...
2: Ay, ahora tu tío me habla muy feo. Como yo utilizo medias, sí, necesito que me hablen con cuidado.
6: Somos de edad y sabemos de que tenemos que hablar, pero yo no voy a hablar con personas como tu tío, la verdad.
1: Okay.
2: Los mayores de edad utilizan condón, se cuidan. No solamente de embarazo, sino enfermedades.
1: ¿Puedo hacer una pregunta?
2: ¡Idiota!
1: ¿Y me prometes que no te vas a enojar?
6: Yo no tengo por qué... enojarme, simplemente, mira, yo te lo estoy diciendo.
2: Pero que no me lo diga tu tío, porque somos mayores de edad.
1: Por eso, Joaquín.
6: Éramos mayores de edad y sabemos lo que estábamos haciendo.
1: Joaquín.
6: Sin embargo, yo lo único que sí te pido...
2: ¡Somos mayores de edad, chicos!
1: Escúchame, Joaquín.
6: Y que tu tío me empiece a hacer eso con tu mismo
1: padre. Joaquín, escúchame.
6: Yo te lo estoy diciendo.
1: ¿Te puedo hacer una pregunta y no te vas a enojar?
6: Sí, sí, lo perfectamente que es importante. Yo no voy a hablar con personas como él.
1: Por eso, escúchame. ¿Te puedo hacer una pregunta y no te vas a enojar?
6: Dime, ¿qué pasó?
1: ¿Me lo prometes?
6: No tengo por qué enojarme, me dice. Simplemente, ya te dije, si vamos a hablar, lo vamos a hablar como mayores.
1: Ok.
6: Veamos lo que hacíamos, a ver lo que estábamos pasando.
1: Ok.
6: Si va a pasar esto, al final de cuentas, mira, yo me deslindo, pero sabemos que ya habíamos terminado, pero yo te voy a apoyar en todo. Yo no tengo nada que decir.
1: Escúchame. Dime cómo se escuchan las bromas del Panda Show, que esto es una broma. ¡A toda máquina!

0: decir un cague así. Ay, dile a tu tío que no se meta. Somos mayores de edad y nosotros lo arreglamos sin condones. ¿Qué onda, Joaquín? ¿Cómo estás, carnal?
1: Anda, aquí trabajando.
0: Emputado, ¿verdad? Sí, se te nota que estás que te carga la china.
1: Pues es que imagino que estando trabajando y que me hagan esas jaladas.
0: Oye, ¿y en qué trabajas, carnal?
1: Mi chamba es hacer instalaciones hacia domicilio, todo ese
0: pelo. Ah, ándale, ¿y estás todavía trabajando? Ahora, pues qué bueno, porque ya vas a ser papá. ¡Felicidades! Oye, me comentaba Andrea que tuvieron una bonita relación, que pues por cuestiones que ustedes sabrán, terminaron, pero que son amigos. Y aprovechando que tuvieron un encuentro cercano y que ella se sintió un poco mal, te quiso hacer una bromita de aniversario de conocerse. Oye, ¿cómo te cayó el tío, Catalino?
1: No mames, no me cae. Mira, yo conozco a su familia, pero yo siempre me he dirigido con respeto, ¿me entiendes? La verdad, ya tratando de hacer una broma, pues ya lo entiendo, pero pues me tocaste un tema de mi madre, pues no tiene mucho.
0: ¡Échame a tu mamá, cabrón, para que veas cómo me la pongo! El tío metido y tú así, pero aguantándote, conteniéndote. Bueno, Andrea, dile por qué la bromita, ándele.
2: Ah, porque ya vamos a tener un año de conocernos y últimamente me ha abandonado mucho excusándose en el trabajo, pero pues quería hacerle la bromita para que no se olvide de mí, porque le dije un día que te estábamos escuchando, algún día te voy a hacer una broma, pero pues como siempre se le olvida todo, pues aproveché el momento.
0: ¡Te hicimos una broma sin condón, cabrón! Oye, Joaco, espérate, ya para dejarte trabajar, ven, acércate. Oye, güey, ¿que te aventaste cuatro, güey?
1: ¿Cuatro qué?
0: Pues que, ¿cómo que qué, güey? Te das pendejo.
1: Ah, ¿cuántos no se pregunta, juntos?
0: ¿O cuántos te aventaste?
1: Pasadito de cuatro.
0: ¡Ay, chiquitín! O sea que le dejaste ir la microfibra, compadre. Qué bueno, pues ahí estuvo la bromita. Espero que no te vayas a enojar con Andrea. Ya te explico por qué. Así que, familia, díganme, ¿cómo se oye el Panda Show?
2: A toda máquina, pandita.
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1: Y estoy con Itzel. Hola, ¿cómo estás, trompuda?
2: Hola.

0: peinó diferente, con la trenza para arriba una y con la trenza para abajo a la otra, porque dice la maestra, no, es que tú me estás haciendo trampa. Y le decimos, no, maestra, si ya aprendí, ya me apliqué, ya lo hice. Póngamelo de nuevo y se lo hago. Y ya dice la maestra, qué raro, dice.
1: Si no, ¿alguna travesura con algún noviecillo en su momento?
0: Sí, también en nuestros 15 años había un chamberán que quería ser mi novio. Y yo también quería ser su novia y me sacó a bailar ese día, pero llegó otro chavo que igual nos andaba ligando y estaba yo bailando con él. Le dije, espérame tantito hasta regreso. Y ya le digo a mi hermana, oye, vete a bailar con ese fulano. Le digo, porque me voy a ir con el Rafita un rato. Y ya mi hermana se fue con él y pues no nos distinguió. Y ya yo pues me quedé con Rafita un rato.
1: ¿Y qué tal el Rafita? ¿Chido o no?
0: No, pues sí, contado. Ay, Rafita.
1: ¿Cómo dices? Ni me recuerdes al Rafita. Oye, no, ¿tienen hijos?
0: Sí, yo tengo tres. Uno de 10. Ella tiene dos niños.
1: ¿Y ningún embarazo gemelar?
0: Sí, nos embarazamos casi similar. Ella se embarazó de su primer niño, Saúl. Tenía como 4 meses y yo tendría como 2 en mi niña Yamilet.
1: Ah, o sea, digamos, embarazos simultáneos, pero mi pregunta fue gemelar. O sea, ¿ninguna de las dos han tenido gemelitos como ustedes?
0: No, no, ninguna.
1: ¿Pero alguno de sus hijos o de sus nietos? Posiblemente.
0: Sí, o tal vez mis hijos o sus hijos, si puede que tengan gemelos.
1: Bueno, platícame, ¿qué bromita para tu gemela, Grisel?
0: Le vamos a decir, le voy a decir que si me hace, me tira parito, que mi marido me acaba de avisar que va a llegar de madrugada. Entonces le digo que yo quiero salir con un chico que me ha estado mandando mensajes y se llama Gárgame. Ella cuando le diga Gárgame lo identifica, pero a si ver, así.
1: ¿Se llama o le dicen Gárgamel?
0: No, le dicen Gárgame.
1: Ah, bueno.
0: Gárgame porque él me decía pitufina. Iba a hacer lo imposible por atrapar esa pitufina. Entonces yo le decía, ¿y te parece el gato de los pitufos al Gárgame? Al señor. Le digo, porque dices y dices y no la tienes.
1: Oye, ¿y cómo que tu marido va a llegar en la madrugada? ¿Qué se dedica?
0: Es albañil, pero le vamos a decir que va a ir a traer material para mañana la obra que tiene que entregar con los chalanes y no llegó, entonces que se va a ir con su tío hasta Peñitas, pero pues allá van a cargar y de aquí que llega el que les va a traer el mofle, lo van a descargar y se va a llegar de madrugada. Pero que yo me quedé de ver con este Gárgame a las 12 de la noche.
1: No, a ver, espera. ¿A qué hora llega tu marido?
0: Pues va a llegar en la madrugada como a la 1.
1: A ver, espérame, está buena, pero el argumento tiene que ser así de jaque mate. ¿Has hablado con tu hermana el día de hoy o te has escrito?
0: Le marqué en la mañana para saber cómo está.
1: Ok.
0: Nos marcamos diario, o sea, por videollamada o por mi llamada normal.
1: Supongamos que tú sales a cualquier asunto. ¿Con quién podrías encargar a tus hijos?
0: No, pues ahorita con alguien. Con mi mamá.
1: No, no ahorita, en el supuesto. ¿Con alguna amiga?
0: Pues sí, con...
1: Es que mira, te voy a explicar por qué estoy pensando. Porque si tú le dices, la opción que tú me dices, oye, va a venir mi marido, llega a tal hora de la madrugada, yo voy a salir a la medianoche, o sea, ya, casi me tengo que ir porque me quedé de ver con Garamel, te va a decir, Nel, cancélale, no puedo, ¿cómo crees? Y ya no la agarras de las griñas en esta hora. Lo que yo te quiero proponer es lo mismo, pero diferente. Tú estás con Gárgamel, pero estás muy lejos de donde vives. Te quedaste de ver con él y anda rock and rollando. ¿Qué es más? Que te lanzaste a Cuernavaca o un lugar lejos de donde vivas. Pero entonces va a llegar tu marido porque te dijo, oye vieja, voy a caer porque todo aquel albañil. Tus hijos los encargaste con X persona, con una amiga. Porque te fuiste de traviesa. De hecho, tu marido ya sabe. Entonces lo que tú le pides, ¿sabes qué, hermana? Mira, por favor, llega a la casa, métete a la cama, ¿sí? Lo único que quiero es, porque yo le dije que me duele la cabeza, quédate dormida nada más, porque ni te va a pelar, o sea, nada más quiero librarla. Igual y te pregunta, oye, y si me pide pelea, bueno, pues ya disfrutas la de mi marido. Digo, no sé qué te voy a preguntar. Pero siento que sería más lógico porque la meterías en un problema de que ya estás en una bronca. Si le dices, no, estoy aquí, voy a ver al Garamal, te va a mandar a la chingada, entonces creo que ya vaya más. Creo yo. Creo yo. Así que, tú decides, señores, marcamos. 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
1: Muy natural, le dices que incluso que con garra me lo has estado viendo. Sí, órale. Acción. El teléfono es del Gargamel.
0: Sí, el teléfono es del Gargamel. Bueno.
5: Ay, Dios.
0: Bueno. ¿Flaca?
5: Mande.
0: ¿Qué estás haciendo?
5: Viendo la tele.
0: Oye, ¿te puedo pedir un favor?
5: ¿Qué pasa, mi niña?
0: Oye, ¿qué crees que estoy con este Gargamel?
5: Ahora.
0: Sí, y dejar a mis hijos con mi tía Nacha, pero ¿te puedes venir a quedar a mi casa? Bueno, llegar ahí a la casa.
5: Hola. No manches, sí, es de noche.
0: Es que el Lorenzo me marcó que va a llegar tarde en la madrugada, entonces no me va a encontrar, pues yo aproveché para salir con el Gargamel. Y quería ver si me tiras parito de venirte a quedar a la casa y que te hagas la dormida. ¿Sí puedes? Es que Lencho me dijo que va a llegar al rato en la madrugada. Y si no me encuentra, pues se me va a armar un pedote.
5: Que solamente que como a las 10:30 que se duerman mis gordos.
0: Pues sí, él va a llegar a la 1. Y ya, bueno, eso me dijo. Pero ya que te encuentre, tengo que decir que llegues a las 12 y tendrás chance de que alguien te traiga.
5: ¿Qué?
0: Ya si te metes a la cama y él sí llega a abrir la puerta... Y por si te quiere pedir cuchiplancheo, pues tú le dices que no quieres que... No sé, a ver qué le inventas, le dices que te andas con André.
5: Ay, sí, no mames, si crees que me la van a creer.
0: Ay, pues ya le dices, no, ahorita no quiero, es que... Espérate, ya comes bien goloso, mi marido te va a querer dar por el chiquito y tú le dices... No, vete, cabrón, entonces como que la ofendida, la enojada. Te haces la dormida y le dices, no, quítate.
5: No, es que no manches.
0: Sí, y él va a llegar pues ahorita va a llegar desde el lado y ya va a querer bañarse y ya te va a querer tocar, pero pues tú le dices que no puedes. Y ya el rato que yo llegue, te mando un mensajito para que este Gargamel te lleve a tu casa. Si
5: no,
0: puedes,
5: no. La chingada.
0: Ándale, tírame el paro. Una por otra, acuérdate de las que hacíamos en la escuela y no decías hija de la chingada. Ahí me decías, hermanita, vete al salón, y yo iba. También en los 15 años, mi cita es claro.
5: Sí, pero no manches, ahí era diferente, ahí era la escuela, y me van a mandar a la chingada.
0: No mames, ya si te lo echas, pues yo no digo nada.
6: ¡Oh, Dios!
0: Yo disfruto por lo menos al Gargamel.
5: Ay, sí, tú disfruta.
0: Ándale,
5: hermana, ¿qué me invento?
0: Sí, tú dices que le dices al Gustavo si te pregunta que a dónde vas ahorita tu marido. Dile que se me pusieron malos los niños.
5: ¿Y le vas a marcar a la doctora?
0: Sí, le dices, sí, ahorita le marco esa cosita y ya que me dé la receta. Entonces, flaca, ¿sí me haces paro o no?
5: Sí.
6: ¡Oh, Dios!
0: Yo sé que va a llegar cansado, pero te echas perfumito porque yo me echo perfumito como me salgo de bañar. Me echo perfumito y ahorita como ando con el André.
5: ¿Y qué le pregunta a la doctora?
0: Ya, ahorita le marco y le digo que me hago una receta mañana abajo, pero el perfumito está en el ropero. Ahí te echas
5: a ¿Ya me lo recoges con mi mamá?
0: Sí, ahí mismo. Agarras el perfume y te echas. Y ya, como él va a llegar cansado, no creo que te pida. Ya, si te quiere dar por el chiquito, pues ya, tú le das. Pero, dime dónde está el perfume. ¿Te hablo?
5: ¿Qué?
0: ¿Dónde está el perfume?
5: Es como
0: el que te regalé. Sí, ahí en el ropero te lo echas. Y ya yo te mando mensajito cuando mañana, si llego temprano, para que te salgas y ya que te lleve el cargado, ya yo me quedo. En fin, es que él se va temprano, va a llegar pues de madrugada, en lo que se baña, va a llegar cansado, no creo que te pida, pero pues sin las moscas.
5: Oye.
0: A ver, repíteme, ¿dónde está el perfume?
5: Es en tu ropero, ¿no?
0: Ah, sí, hermanita, en mi ropero. Gracias, flaca.
5: Órale.
0: Sabía que podía contar contigo. Así como en la de la primaria y ahorita. Es una anécdota que vamos a tener, hermanita. Una por otra.
5: Qué loca. Te voy a regañar mi papá, güey.
0: ¿Sí?
5: Te voy a regañar mi papá. Porque no deja de ser la niña.
0: Y también ahí tengo un gel vaginal por si se quiere dar por el chiquito. te pones tantito. Pero no, no creo que te quiera dar porque va a llegar cansado.
5: Órale, yo me voy. Oye, al rato te... ¿qué me dice?
0: Sí, y al rato te mando un mensajito, ¿sale? Oye, oye.
5: Me dices que la Yami se va a quedar con mi mamá, ¿no? La van a llevar yo creo que a la escuela. Y ya para que te diga que le das al Leo.
0: Sí, oye. Y después te mando un mensajito. Y te voy a preguntar algo.
5: Pues mañana se lo baja temprano.
0: Sí. Oye, te voy a mandar un mensajito y te voy a preguntar algo.
5: Sí.
0: ¿Cómo soy el Panda Show? Que esto es una broma.

0: ido a meter a la cama de tu hermana para que no sospechara tu cuñado?
1: Sí.
0: Oye, ya ve, repíteme. ¿Dónde está el perfume?
1: En el ropero.
0: ¿Y dónde está el gel vaginal?
1: No sé.
0: ¿Cuál era la instrucción? ¿Por qué no le podías dar si te pedía el gasto? ¿Porque te dolía la...?
1: Panza.
0: ¡No, cabeza! ¡Ah, no, cierto! ¡No, no podías! ¡Por el Andrés, sí, cierto! ¿Y si insistía te tenía que dar por él?
1: Por su niño chiquito.
0: ¡Pinches gemelas! Están a toda madre. Oye, Itzel, dile por qué la broma a tu hermana gemelilla, a Grisel.
1: Pues sé que en todo me apoyas, hermana, y sé que si algún día me vas a apoyar.
0: Oye, Grisel, pues qué chido, de verdad, padrísimo que apoyes a tu hermana. Y hasta me imaginé ahí yéndote a la casa de tu hermana buscando el perfume, acostándote, y hubiera llegado el otro. ¿Y qué pasó, vieja? Ah, ando con Andrés. Familia, dígame cómo se oye el Panda Show.

0: ¿Va a ser un solo bautismo o también es presentación y ese tipo de cosas?
1: No, solo es bautismo.
0: ¿Nombre de los padrinos?
1: Raúl.
0: Ajá.
1: Y Mariana.
0: Raúl y Mariana. Muy bien. Pues, ¿estás seguro de la bromita?
1: Estoy seguro, a ver qué dice. De hecho, ahorita está con los padrinos de la niña que vienen desde Toluca.
0: ¡No manches, neta!
1: Acaban de llegar, sí.
2: ¡Oh, Dios!
0: Desde Toluca hasta Tonalá y les... ¡Oh! Esto se pone interesante, señores, en directo desde el Panda Go Center. Las bromas están en el Panda Show.
2: Panda, soy Daniela Luján. Les mando muchos saludos. Panda, espero que me invites pronto a tu programa. 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
0: No, pero la boda, ¿cómo la vamos a hacer? Hay que hacerlo para... Sí, buenas noches. ¿Serías tan amable de comunicarme con Francisco, por favor?
7: Sí, soy yo, dígame.
0: Mire, estamos un poco apresurados acá en la parroquia porque lamentablemente el día de hoy se descubrió que en un par de las columnas que están cerca del altar hay una fisura. Bueno, en realidad son tres. Y hoy a las 6 de la tarde Protección Civil nos ha cancelado. Y estamos ahorita pues hablando con la gente que en estos días tenemos programado algunas bodas, primeras comuniones, bautismos. Y estoy acercándome a ti, hijo, pues para que puedas entendernos y hasta nuevo aviso poder programar la ceremonia del bautismo a la pequeña Alondra, hijo.
7: Lo que pasa es que, como le comentaba a la secretaria, los padrinos son de fuera y nada más vinieron al día del bautizo, que es mañana.
0: Sí, me comentó, incluso se llaman Raúl y Mariana, ¿no?
7: Sí.
0: Ellos no viven aquí en Jalisco.
7: No, ellos vienen del Estado de México, de Toluca.
0: Ave María Santísima, hijo.
7: Sí, lo que pasa es que ellos vienen y nada más vienen ahora sí que para lo de la misa y eso.
0: Muy
7: como
0: bien.
7: Ellos vienen y se regresan, entonces es lo que por eso habíamos hecho el día y la hora para que más o menos los quedara.
0: Bueno, qué bueno que han venido a Jalisco a poder disfrutar del estado. Lamentablemente, por cuestiones no cercanas a nosotros, hijo, pues tenemos que cancelar hasta nuevo aviso. Yo calculo que esto se llevará entre un mes y medio y dos en lo que pues se analiza, se arregla y nos autoriza Protección Civil poder otra vez hacer nuestras ceremonias a los feligreses. Discúlpame mucho, por favor, con los padrinos, pero es una causa de fuerza mayor, Francisco.
7: Y por ejemplo, ¿no me podría recomendar a otra iglesia que me pudieran hacer eso para mañana?
0: Híjole, no, hijo, pero para el día de mañana, checa la hora y es un poco apresurado, hijo.
7: No, lo que pasa es que, como le comento, llegan los padrinos y como ellos nomás pidieron permisos de trabajo este día, entonces llegan y pues se vuelven a regresar porque, pues como todos tenemos trabajo.
0: Claro, no podemos regresarte tampoco los 500 pesos que has pagado. Yo calculo que para el mes de octubre podemos estar en contacto poner fecha.
7: De hecho, fueron 2,000, no 500.
0: Pero te habías dejado un depósito, ¿no?
7: La primera vez, pero después se liquidó todo.
0: Bueno, hijo, no te preocupes, esa cantidad se queda abonada para que por ahí de octubre, noviembre, nosotros podamos estar en contacto contigo y poder cambiar la ceremonia de bautismo para esas fechas. Dios entenderá esto.
7: Pues voy a checarle porque no, lo que pasa es que le digo, no puedo cambiar porque ya tengo todo, la comida, todo.
0: Pero a ver, hijo, ¿tú por qué quieres bautizar a tu pequeña Alondra?
7: Para que tenga el sacramento.
0: Ah, bueno, ahí me estás diciendo algo importante, el sacramento vendrá. Pero bueno, lamentablemente por la fisura que se descubrió en una de las columnas, por seguridad de los presentes tenemos que cuidarlo. Ahora, si a ti te preocupa el festín y la comida y eso... Eso ya es otra cosa, Francisco. Hay que ubicarse, hijo.
7: No, de hecho no me preocupa eso, o sea, eso es lo de menos. Lo de menos la comida y eso se puede...
0: Bueno,
7: donar,
0: si fuera lo de menos, si fuera lo de menos, no lo estuvieras mencionando y no te estuviera preocupando.
7: No, lo que me preocupa es, por ejemplo, le digo, los parientes pues no podrían venir otra vez a esos hechos. Pues lo que pasa es que tenían programado y pidieron permiso en su trabajo para poder venir a...
0: Mira, Francisco, permíteme darte una recomendación, hijo. No te preocupes. Vamos saliendo de una pandemia y hay mucho que festejar. Si en este caso los padrinos, tu familia, tus invitados, está preparado todo para mañana, festejen la vida, Francisco. Festejen que estamos vivos, festejen que hay aire que respirar. Pero bueno, el motivo por el cual era la reunión el día de mañana, que era el Sagrado Sacramento de Alondra, se pospone. Ella tiene 3 años, el bautismo se recomienda que sea dentro de los primeros 6 meses de nacimiento. ¿Por qué no la bautizaste antes?
7: Pues así que son motivos por tiempo, dinero, por cosas así.
0: Por circunstancias adversas, que son respetables, hijo. Pero ahora se está presentando un motivo más, que está fuera de tu control y fuera del mío. Entonces, si lo que te preocupa es el festín, la reunión, el compromiso con las amistades, haz la reunión, festeja la vida, pero entiende que primero está la seguridad.
7: Sí, pero ahora, sí, eso se lo entiendo perfectamente.
0: Ahora, lo que yo puedo hacer por ti, hijo, si es algo importante, es que puedo darte la ceremonia el día de mañana por teléfono. Y por teléfono le doy la bendición y el sacramento a Alondra para que pueda apoyarte, y posteriormente que termine esta situación difícil, traigas a la iglesia y le damos, obviamente, el sacramento. Pero lo hacemos mañana por teléfono, si eso es lo que te angustia, Francisco. Te escucho angustiado.
7: Sí, no, lo que pasa es que, como le comento, vienen los padrinos de mi hija y entonces... Eso es lo que me angustia.
0: Claro, hijo, mira, yo lamento mucho, Francisco, el no poderte apoyar en esta ceremonia de bautismo, pero como te decía, podemos hacer la bendición a través de una llamada telefónica o una videollamada. Puedo estar presente y apoyarte aquí. Lo importante es que hay que convivir, Francisco.
7: Sí, sí, sí. Igual, para que ya no se preocupe, le digo, ya vi lo de otra iglesia para que pues pueda hacer la misa. Ya mañana nomás iría por mis papeles ahí en la iglesia.
0: Ah, ¿viste una iglesia?
7: Sí.
0: Rápido, ¿y qué iglesia es, hijo?
7: Me parece que era del Sagrado Corazón.
0: Ah, la del Sagrado Corazón. Pero el Sagrado Corazón son bautismos comunitarios, Francisco.
7: Sí, pero lo que pasa es que, como le comento, los padrinos no pueden venir a cada rato y ahora pidieron permiso trabajo para poder estar aquí.
0: Bueno, tú sabrás, hijo, nosotros aquí en la parroquia de San Miguel hemos cumplido. Yo te pido una disculpa en nombre del Señor. Te mando la bendición y espero que en la misa comunitaria o hazlo en la banqueta, eso que importa. Pero bueno, tú sabrás, hijo, también me está pidiendo el Señor que te haga una pregunta que es muy importante. ¿Me puedes decir cómo se oye el Panda Show, que es una broma de Isaac?
4: ¡A toda máquina!
0: ¡Pancho, estás en las bromas del Panda Show! ¡No es cierto!
7: ¡No mames!

0: Isaac, no manches, ya se enojó.
1: Colgó y colgó.
0: Te van a nalguear, carnal. Se escuchaba bien preocupado, pero bien preocupado. A ver, le estoy marcando. Sí. Le estoy marcando, ojalá conteste.

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1: Nos mandó a buzón, Francisco. Oye, ¿lo tienes muy lejos o cerca?
2: Cerquitas, banda.
1: A ver, lánzate, sí, lánzate, lánzate.
2: A ver si no me escuchea, bandita.
1: Mira, yo mientras le sigo marcando, pero lánzate, ponle el altavoz.
2: Sí.
1: Y hacemos las dos cosas, ya sea que nos conteste o ya llegas tú y le dices, ¡fue una bromita!
2: Perfecto, perfecto.
1: Órale, ve caminando, ve caminando, yo sigo marcando. Porque digo, nos mandó buzón.
2: Buzón,
1: otra vez nos mandó buzón, te digo que está cañón. Hago el tercer intento y si no, pues ya te esperamos.
2: Está aquí, lo estoy viendo en la puerta.
1: A ver, llega. A ver, pon el altavoz.
2: Ya voy llegando.
1: Dile, fue una broma para darte la bendición.
2: Si estaba gordo, hasta engordó más, pandita.
1: No, más bien yo creo que enflacó, ¿no? Ay, toda la gente que los conoce y entonará a decir qué tarima pendejos estos vatos.
2: Mañana le voy a poner la repetición.
1: Eso, la repetición por Claro Música, por Radio La Mejor
2: FM.
1: Claro
2: Música.
1: A ver, acércate. Ahí lo tienes.
2: Ya estoy llegando. Voy a poner el altavoz.
1: Va.
2: ¡Padrino!
1: Padrino.
2: ¡No te toques, padrino! Estás en la radio, güey, contéstale al pandita. ¿Qué te está diciendo?
3: Sí, pero no, madre mía.
1: Francisco, no digas malas palabras, no blasfemes, hijo. Oye, hijo, dime cuál fue la parte del cuerpo que más te sudó, Francisco.
2: No mames, va a dar diabetes, güey, no mames.
1: Oye, lo que estabas preocupado era por los padrinos que fueron de Toluca, no manches, y la comida no puede ser. Y te sacaste de la manga que otra iglesia que porque chale me cae, haciéndole berrincha al padre Esteban. Oye, Francisco, pues sé que mañana es el bautismo de tu pequeña Londra y este Isaac. Isaac, dile por qué la bromita.
2: Y para darte la bendición.
1: Qué broma, nunca se te va a olvidar. Y yo creo que el bautismo no lo vas a recordar por la bendición o el sacramento a Londra, sino por la bromita. Pero bueno, familia, díganme allá en Tonalá cómo se oye el Panda Show.
2: A toda máquina, pandita.
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3: Vámonos con bromitas en este jueves. Y tengo a Uriel. ¿Qué onda, Uriel? ¿Cómo estás, carnal?
4: ¿Qué tal, pandita? ¿Cómo andas?
3: Yo a toda máquina. ¿Y tú, hermanito? ¿Qué me cuentas?
4: Muy bien, pandita. Pues aquí marcándote porque pues quiero hacerle una broma a mi prima.
3: ¿A tu prima? Órale, ¿cómo se llama la prima?
4: Nayeli.
3: Nayeli, órale, ¿qué bromita para la prima Nayeli, compadre?
4: Bueno, panda, pues ahorita anda pasándola mal, buscando trabajo.
3: ¿Eso?
4: Entonces, pues, ya ves, no encuentra chamba.
3: Ajá.
4: Entonces, el punto es, darle como una opción de que yo tengo un conocido, un amigo.
3: Uh-huh.
4: Y pues le está ofreciendo trabajo, ¿no?
3: Para Oye, cuidar. ¿Y desde hace cuánto tiempo no tiene chamba esta Nayeli, tu prima?
4: 3 meses ya, pamita. Un poquito más, yo creo.
3: ¿Y a qué se dedicaba?
4: Pues cajera, en un centro comercial.
3: ¿Y por qué le dieron? Muchas gracias, mucho gusto.
4: Pues ya ves, le quiso jugar a la emprendedora y pues no se le dieron las cosas.
3: Chale, qué mala pata.
4: Pues ya.
3: Ok, y bueno, pamita, entonces, aquí la idea es que es un amigo tuyo. A ver, ponme bien en contexto cómo la tienes pensada.
4: Sí, panda. Mira, es un gerente de donde yo trabajaba.
3: Uh-huh.
4: El punto es que es un amigo mío, muy amigo, que logramos generar una buena amistad.
3: Okay.
4: Yo le he estado ayudando a buscar trabajo, en el último mes hemos estado metiéndonos a páginas de empleos y buscando opciones, ¿no? Entonces,
3: pero a tu prima, no al compañero.
4: No, a mi prima.
3: ¿Y de qué anda buscando tu prima chamba?
4: Pues mira, yo soy godín, panda.
3: Okay.
4: Entonces, yo le estaba ofreciendo algo similar, así como busca algo, poquito a poco vas a ir levantando, ¿no?
3: Uh-huh.
4: Entonces, pues estábamos viendo esas opciones, pero pues simplemente no le dan trabajo por lo que no tiene experiencia.
3: Chale, ¿qué edad tiene, Nayeli?
4: Ya tiene como 34 años, Juan.
3: Ay, espérate, o sea, dices, ya tiene como 34, como si ya estuviera muy rookies. Está bien joven.
4: Bueno, todavía un poquito.
3: Pero no le dan trabajo por la edad o porque para lo que solicita, pues, no sabe o no tiene ni idea.
4: Porque no tiene experiencia, exacto, porque no tiene idea de nada más que de cajero.
3: ¿Y hasta qué estudió o qué onda?
4: Terminó la prepa, pero pues la regó muy joven.
3: Oye, ¿y tiene familia? ¿Tiene marido? ¿Cómo es la situación de tu prima?
4: Dos hijos, Pando. ¿Tiene dos hijos?
3: Uh-huh.
4: Ya una niña que tiene 14, ya va para los 15, que pues también está buscando la chamba para ahorrar y hacerle 15, ¿no?
3: Ok.
4: Y el otro ya de 10 añitos.
3: Perfecto. Entonces tiene una niña de 14 y un niño de 10. Bueno, entonces la idea es llamarle y decirle, ¿qué, Uriel?
4: Que le encontré trabajo con mi amigo, que es gerente de la ciudad donde estoy, pero es para cuidar así. Entonces, ahí el punto es como de decirle, ¿no? Que el niño es hiperactivo, que algunas problemillas tal vez de salud, el que tiene que llevarlo, ¿no? Atenderlo, dormirlo, cambiarlo, tal vez ahí para, no sé qué le puedas meter más tú también.
3: Digo, no sé, tú sabes que una broma es llevar al límite a una persona, en este caso a tu prima. Pero si está desempleada, no tiene chamba, tiene dos hijos, y le vamos a poner que ponga a cuidar a mi hijo, pues va a decir, pues sí, ya, ¿no? ¿Cuál es el límite o para dónde la llevamos?
4: Pues como dices tú, al límite, Pandazan.
3: Por eso, pero tú dime, sí, ¿cuál es el límite? Pues la broma le estás poniendo tú, Uriel.
4: Sí, sí, lo sé. Pues queda el ridículo, panda, queda el ridículo. Tú como que lo la lleves y le digas, oye, pues tendrías que cantarle al niño como para el afán de dormirlo. ¿Como qué canción le cantarías tú al niño para que pueda dormir?

0: el ridículo. Tú como que lo la lleves, le digas, oye, pues tendrías que cantarle al niño como para el afán de dormirlo. ¿Como qué canción le cantarías tú al niño para que pueda dormir?
1: Ok, bueno, le hablo directo, me presento como tu ex jefe, tú me la presentas, ¿cómo la hacemos?
0: Bueno, hace rato le comenté esta parte de que un amigo la iba a contactar. Entonces, si es que te contactes directamente tú.
1: Ok, ¿sabrás qué nombre me pongo o los nervios te traicionan y tampoco lo sabes?
0: Isaac,
1: perfecto, marcamos en directo desde el Panda Go Center. Las bromas están en el Panda Show.
2: Bueno, les habla Silvia Pinal para que sigan escuchando el Panda Show como lo escucho yo.

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1: Bueno.
2: Es que quiero jugar un rato porque si no me aburro, papá.
3: Pues sí, pero yo necesito hablar. Bueno.
1: Dígame.
3: Sí, la señora Nayeli, habla el señor Isaac, soy amigo de Uriel.
1: Sí, mucho gusto, dígame.
3: Tanto gusto, ¿cómo está, señora?
1: Muy bien, gracias, ¿y usted?
3: Pues, bien, dentro de todo, con mucho trabajo, no sé si Uriel le comentó algo, soy gerente de una empresa.
1: Sí.
3: Y bueno, soy padre soltero, tengo un hijo de 7 años llamado Nicolás y... Y bueno, pues tratando de salir adelante en esta situación tan difícil, ¿no? Muchos tenemos algún tipo de problemas, otros diferentes. Tratamos de buscar la estabilidad, pero es muy complicado. ¿Cómo está usted?
1: Bien, bien, aquí igual.
3: Qué bueno. Sí. Me comentaba Uriel que usted tiene experiencia en cuidar niños. Yo ando buscando a alguien que pueda cuidar a mi hijo.
1: Sí, tengo 2 niños.
3: Ah, tiene 2 niños. Sí, me comentó una niña de 14, algo así, ¿no?
1: Sí, una niña de 14 y un niño de 11.
3: Ah, qué bien.
1: Entonces, pues, experiencia sí tengo.
3: Qué bueno, bendito sea Dios. Mi mami cuidaba a mi hijo, pero lamentablemente tuvo una operación de hernia. Y ya, con un loquito tremendo de 7 años, bueno, pues ha sido imposible, aparte que mi mami ya es una persona de edad, tiene 77 años, y bueno, me estaba apoyando una vecina, pero también tiene hijos, y bueno, es algo complicado. ¿Por qué no me platica, señora, de su experiencia? Algo me platicó Uriel, que usted cuidaba niños, pero me gustaría platicarlo más en directo.
1: Sí. Pues no, como tal, no, la verdad es que no he cuidado a niños, otros niños, pero pues ahorita
2: papá,
1: yo estoy desempleada.
2: Con la señora y todo.
3: Espérame,
1: he estado buscando trabajo y pues, ahorita en este momento estoy desempleada.
3: Uh-huh.
1: Uriel me comentó que usted necesitaba a alguien para que le cuidara al niño.
3: Sí, principalmente por las tardes de las 5 a las 12 de la noche, que es cuando es el tiempo que más lo necesito. Por la mañana, como le comentaba, hay una vecina que me ayuda. Yo trato de venir todos los días a comer a casa para estar con él. En la mañana lo preparo. Ha sido difícil con el tema de la pandemia. Ahora regresaron a clases y lo estoy llevando ya de forma presencial. Trato de partirme en 10, ¿verdad? Porque
1: sí,
3: es lo que vale un poco mi hijo.
1: Es cuando uno trabaja.
3: Y ya en la noche me cuesta un poquito de trabajo, incluso pues ya llevarlo a la cama y todo, ya cuando yo llego, pues tiene que estar dormido, ¿no? Es un poco cabeza hueca, se duerme entre 11 y 12 de la noche, sí, es tremendo. ¿Pero tiene disponibilidad de tiempo o no, señora Nayeli?
1: Ajá, ¿hasta dónde sería?
3: Esto sería en Acoxpa.
1: ¿Acoxpa?
3: Sí, lo que es Las Bombas y Miramontes. ¿Usted dónde vive? Sí.
1: En Xochimilco.
3: Ah, mire, pues yo estoy dispuesto también a pagarle un taxi seguro, ¿verdad?
1: Sí.
3: Para que pueda, pues, retirarse en las noches. Ahora, ¿de cuáles son sus pretensiones?
1: Pues la verdad es que no, yo la verdad es que no, nunca he trabajado como tal en cuidando niños, ¿no?
3: Uh-huh.
1: Le digo, yo ahorita estoy buscando trabajo y pues sí, Uriel, pues sí me ha visto que estoy un poco apretada ahorita.
3: Uh-huh.
1: Entonces, pues no sé, ya sería

0: cuestión de que lo platicáramos.
1: Sí, claro, pues lo estamos platicando.
0: No. Uh-huh. Sí, no tengo como que ahorita un sueldo como, pues, la verdad es que no sé cuánto cobre una persona que cuida a un niño, ¿no?
1: No, pero supongo que, digo, con todo respeto, usted tiene gastos o pretensiones, ¿no? Para que cada uno tiene un cálculo al mes para salir de esos problemas. Yo necesitaría que cuidara a mi hijo de lunes a sábado. Ajá. En ese horario, pues no sé cuánto podríamos hablar por semana, por quincena, por mes. Es cuestión que me lance un número. Yo le diré si tengo la capacidad de pagarlo o no. Y bueno, pues vamos arreglando todo, ¿no?
0: Sí. ¿Usted cuánto le está pagando a la chica de la mañana?
2: Papi.
1: Yo le estoy pagando 3,000 pesos.
0: Ajá.
1: Sí, le estoy pagando 3,000 pesos. Ahora este es un horario nocturno. No sé si tendrá que ser un poco más, ¿no?
0: ¿Usted podría pagarme a la semana?
1: Sí, claro, por supuesto, a la semana, a la quincena o al mes. Sería prácticamente como usted me diga.
0: Ajá, sí, pues es que la verdad ahorita ¿Estás hablando con una bruja?
1: No, no es una bruja, es una señora que te va a venir a cuidar, Tommy. Sí, perdón, me decía.
0: Y lo más pronto posible, ¿no? Porque le comento, estoy desempleada. Entonces, pues sí, me interesa.
1: No le entendí lo más pronto posible. Es que mi hijo está
0: que
1: quiere hablar con usted. Sí, sí. Es que mire, lo que pasa que, como le comentaba, es algo inquieto. Le gusta jugar mucho con los carritos. Le gusta que le canten. Verdad, ¿no? Le gusta mucho la música. Pone videos. Que le bailen. Le gusta cantar. Está en toda esta etapa de la hiperactividad, ¿verdad? Entonces está con que quiere hablar con usted. Ya le dije que me aguantara. Y no sé si escuchó que si estoy hablando con la bruja. Le dije que me esperara. Bueno, todo esto, ¿no? Ahorita me gustaría que, pues, incluso platicara con él, ¿no? A ver si hay algún tipo de empatía. Pero no le escuché. ¿Qué me dijo algo de lo más pronto?
0: Ah, sí. Le digo que si se pudiera cobrar, pues, a la semana, pues, para mí estaría muy, muy bien esa parte.
1: Ah, no, no. ¿Le parece un salario de 4,000 pesos por semana por, obviamente, porque es un turno más nocturno, más taxi?
0: Sí, está bien.
1: Estamos hablando de 8,000 a la quincena, de 12,000 pesos al mes. O dígame usted si no es lo que pretende o si quiere le puedo dar 2,000 a la semana.
0: Pues ya lo checaríamos.
1: No es cierto, no, nada más es para que me dijera lo contrario. No es cierto, don Isaac, pues es para que me diga más. Pero guardó silencio, señora Nayeli. ¿Me permite comunicarle a mi hijo?
0: Claro que sí,
2: yo quiero hablar.
1: Lo que pasa que, pues sí, me gustaría mucho la empatía. Voy a poner el altavoz para que platique. Le comentaba y le gusta mucho que le cuenten cuentos, que le canten, que juegue. Pero tiene experiencia con niños, ¿no?
0: Sí, le digo que tengo dos.
1: ¿Ahorita? Bueno, se lo voy a comunicar. Él se llama Nico, se lo comunico. Ándale, hijo.
2: Sí, papá, sí. Bueno.
0: Hola, Nico.
2: Buenas noches.
0: ¿Cómo estás? Buenas noches.
2: Más o menos, porque mi papá no me deja hablar por teléfono y a mí me dijo que iba a hablar con una bruja.
0: ¿Ah, sí? ¿Te dijo?
1: No, es la señora Nayeli, no es la bruja.
2: Ah, pero... ¿Cómo te llamas?
0: Yo me llamo Nayeli. ¿Cuántos años tienes, Nico?
2: Yo tengo 7 y voy a cumplir 8.
0: ¿Y cuándo es tu cumpleaños?
2: Mi cumpleaños es en diciembre 6.
0: Ah, perfecto, ya casi, ¿no?
2: Titi, y aparte ya le dije a mi papá que quiero un cumpleaños de Cars.
0: Ah, perfecto, ¿quieres la temática de Cars?
2: Porque me gustan mucho los coches y así.
0: Ay, qué bueno.
2: Brum, brum. ¿Tú cómo eres?
0: Yo soy... Mido 1.50. Soy chaparrita.
2: No, pero eres bonita o fea porque a mí no me gustan las señoras feas.
0: Tengo...
1: Hijo, no hay mujeres feas, te lo he dicho. Todas las mujeres son hermosas.
2: Pues sí, pero tú dices que mi mamá es fea.
1: No lo digo por eso, hijo, sino porque se ha portado mal. Incluso no te quiere ver.
2: ¿Usted es bonita o fea?
0: Yo creo que bonita, Nico.
2: Qué bien. Y
0: creo
2: y...
0: que vamos a poder jugar, ¿no? ¿Te gusta jugar?
2: A mí me gusta jugar mucho y correr así fuerte, fuerte, fuerte.
0: Ay, perfecto. A mí también me gusta hacer ejercicio.
2: ¿Me vas a llevar al parque?
0: Claro. Si tu papá nos da permiso, claro que sí.
3: Dije, todo en la casa, no sales al parque si yo no estoy.
2: Pero, papá, si a mí me gusta ir al parque.
3: Sí, hijo, pero la cosa no está tan segura y tenemos que ver. Y aparte, primero tienes que conocer a la señora Nayeli.
2: Pero, papá, por favorcito.
3: Entiéndelo, por favor.
2: Nico. Mi papá Nico. No. Yo quiero ir al parque.
0: Nico.
2: Manchi.
0: Si tu papá nos da permiso, vamos, ¿vale? Pero para eso te tienes que portar muy bien. Y sí, como dice tu papá. Y como dice tu papá, tienes que... Primero tienes que ser obediente, hacer la tarea, hacer todas las cosas que tengas que hacer para que tu papá te dé permiso, ¿vale?
2: Ya me puse triste porque yo quiero ir al parque a los juegos, señora.
0: Dime Naye, ¿vale? ¿Me vas a decir Naye? Naye.
2: Maye.
0: Naye, ¿vale?
2: Maye.
0: Naye.
2: ¿Cómo?
0: Naye. N. Naye. Ya sabes leer, ¿no?
2: Poquito.
0: ¿Sí? N. A. Doble L. E.
2: Ay, está muy feo. Mejor le digo bruja.
0: No.
3: No, hijo. No, estás muy pegado con lo de bruja. Se llama Naye.
2: Pero, bueno, ¿puedo decirle Blanquita?
0: ¿Blanquita?
2: Sí, es que antes había una señora que me cuidaba que se llamaba Blanquita y yo la quería mucho, mucho, pero se murió.
0: Ay, qué triste.
2: Titi, porque ya estaba muy viejita, pero yo tenía 3 años y me acuerdo mucho de ella. ¿Puedo decirle Blanquita?
0: Bueno, mientras me conoces, ¿vale? Ya cuando me conozcas, seguro que vas a aprender mi nombre y me vas a decir Naye, ¿vale?
2: Está bien. Y señora Blanquita, ¿me va a dar titi?
0: Pues no sé si tu papá te da mamila.
2: Titi, porque ya me dice que soy un niño grande y a mí me gusta tomar leche.
0: Ah, pero ya puedes tomar en un vaso, ¿no?
2: No, yo quiero... Titi, porque a mí me gusta mucho así en la noche cuando me voy a dormir y que me cantes. ¿Sabes cantar canciones?
0: ¿Me enseñas una?
2: No. ¿Te sabes? ¿Cuál te sabes de canciones?
0: Ay, no me sé muchas canciones de niños.
2: Pero si tú tienes hijos.
0: Sí, pero ellos ya están grandes,
2: cántame,
0: ya no cantamos.
2: Cántame, por favor, Blanquita, cántame. Papá, esta señora es una bruja, no canta.
3: ¡Oh, Dios! Sí canta, pero dile que quieres que cante, por favor, Nico.
2: No, es que yo quiero que tú me cantes, porque si no me cantes, entonces no quiero estar contigo.
0: ¿No?
2: No.
0: A ver, dime qué te cantaba Blanquita.
2: Muchas canciones, cántame.
0: ¿Te sabes la de La Vaca Lola?
2: La Vaca Locha, Lola. Ah, sí, me la sé. La Vaca Lola, La Vaca Lola. Él le muele la chichi, se vuelve loca la vaca. Es esa. ¿Cómo
0: así
2: va?
0: No,
2: ¿cómo? No me la sabo mucho. Cántala.
0: A ver. La Vaca Lola, La Vaca Lola. ¿Qué más?
2: Le muerde una chichi, se vuelve loca, la vaca Lola, la vaca Lola.
3: No vas, hijo. Te he dicho que hables correctamente.
2: Yo hablo correctamente, papá.
3: No, tiene una cabeza y mueve la cola, ¿sí va?
2: Ah, qué aburrido. Bueno, ¿qué más, señora?
0: A ver, préstame a tu papá, hijo, por favor.
2: Papá, quiere hablar contigo.
3: Pues es que estás haciendo enojar a la señora. O sea, compórtate y todo. Bueno.
0: Hola.
3: Como le comenté, mi hijo es un poco tremendo. La separación por parte de su mamá ha sido difícil, mi trabajo y todo, pero yo le pido una disculpa si es un poco irreverente. Ahora entiende por qué necesito que me lo cuiden. Pero no sé si usted pueda aceptar el trabajo o no.
0: ¿Qué le comentó Uriel?
3: Pues nada, que porque platicamos de que yo andaba buscando una persona que pudiera cuidar a mi hijo. Y bueno, después me habló y me dijo, oye, tengo una prima que tiene experiencia porque cuida niños y tiene hijos. Yo creo que ahí a lo mejor es donde viene un poquito la confusión, porque yo pensé que tenía experiencia, pero no, creo que tiene hijos, más no experiencia, ¿no? No sé si le interesa el trabajo.
0: Sí, no sé qué día podríamos verlo para...
3: No, por mí el día de mañana. Por mí el día de mañana, pero como que vi un poco desesperado a Nico. ¿Sintió empatía usted? Porque creo que él no.
0: Pues sí, es un niño de 7 años, dime, ¿no?
3: Sí, y bastante tremendo, como ya lo escucho. ¿Qué le parece que nos veamos mañana?
0: Sí, para que chequemos ese punto.
3: ¿A qué horas puede? Yo podría tipo 2 de la tarde cuando... ¿Perdón? Vengo a comer a casa. Podría entre 2 y 4 de la tarde el día de mañana. ¿Usted podría?
0: ¿4 de la tarde?
3: Así es.
0: Sí, está bien.
3: Mire, estoy aquí en Calzada de las Bombas, número 1400. Mejor le mando un mensaje de texto con la ubicación, ¿le parece?
0: Ok, está bien.
3: Ahí le mando el mensajito y bueno, pues yo le agradezco mucho. Si me puede traer, por favor, su credencial de lector y sus documentos para irlos checando, ¿no? Y nos vayamos entendiendo, ¿le parece?
0: Vale, está bien, se los llevo y ya lo checa.
3: Y yo le mando el mensaje de texto y ahí le voy a poner... ¿Cómo se oye el Panda Show? Que es una broma.
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3: ¡No es cierto, Nayeli! ¡Estás en el Panda Show! ¡Es una broma de Uriel! ¡Aquí estás, en el Pandita!
0: ¿Dónde?
3: ¡Estás en el Panda Show, Uriel! ¡Dile por qué le hiciste la bromita!
5: ¿Qué pasó, Nayeli?
2: Padrino, esta mujer es una bruja.
3: Nico, cálmate. ¿Cómo estás, Nayeli?
0: Me la hiciste.
3: Oye, es una bromita de Uriel, déjate, lo pongo en la línea para que hable contigo. ¡Adelante, Uriel!
5: ¿Qué tal? ¿Cómo estás, Nayeli?
0: Bien, con este momento muy bien.
2: Oye, la vaca Lola, le muerde la chichi, se vuelve loca.
3: Ya, Tommy, ya.
0: Oye, Uriel, en serio, me hiciste reír. Y ve que yo siempre me estoy riendo de las bromas del panda, ¿eh?
3: Oye, Nayeli, ¿es cierto que andas sin trabajo, chamaquilla?
0: Sí, ando desempleada, pero ya
3: no
0: tengo
3: empleo, digas.
0: ¿No? Mañana voy a criarte a Nico.
3: Híjole, como que el Nico no le gustó mucho porque como que no canta, ¿sí? No canta.
5: Canta para que...
3: Oye,
5: contrate el panda.
3: Se supone que tienes experiencia porque tienes un hijo de 10 años, según entiendo, ¿no?
0: Okay.
3: Y bueno, otra más crecidita de 14, ¿pero qué, no les cantabas o qué?
0: Sí, sí les cantaba, pero ya tiene un buen.
3: Oye, con razón te dejó el marido, ¿eh? No le cantabas al oído, chaparrita. Oye, pues que encuentres chamba pronto, de verdad. Te mando un beso, también un abrazo para ti, Uriel. Y dígame, familia, ¿cómo se oye el Panda Show?
5: A toda máquina, Panda. 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
1: Y me voy hasta Filadelfia y allá está Pedro. Hola, Pedro, buena noche.
2: Hola, ¿qué tal, pandita? ¿Cómo estás? Buenas noches.
1: Aquí, mi querido Pedro, a toda máquina. Saludos a toda la comunidad hispana en los Estados Unidos que escuchan la aplicación de Claro Música. Platícame, ¿para quién tu bromita?
2: Mira, le quiero hacer una broma a mi exmujer. Pues mañana es el cumpleaños de mi hija y qué mejor regalo que una bromita del Panda Show.
1: Qué padre. ¿Y dónde vive, allá o acá ella?
2: No, ella vive allá en México, en Huejutla, Hidalgo.
1: Ah, qué rico. ¿Y cómo se llama ella, carnal?
2: Marilú.
1: Marilú, perfecto. ¿Y tu hija cómo se llama?
2: Everly.
1: Everly, tiene nombre como de pila. ¿Y aún vive con su mamá?
2: Sí, ella vive con ella. Incluso ya estoy de acuerdo con ella, pero le dije que no escuchara la broma para que después la escuchara ella por repetición, pues.
1: Ah, mira, qué bueno que se pongan las pilas y bueno, también la repetición en Claro Música. Oye, y platícame, ¿qué bromilla?
2: Decirle que quiero regresar con ella.
1: ¡Órale!
2: Ya después de 10 años parado, yo quiero regresar con ella. Yo tengo una relación aquí, pero nomás, o sea, la broma.
1: Eso no se lo va a esperar, papá, que después de este tiempo le pida regresar, mi rey.
2: Oh, sí, ya le he estado pensando muy bien.
1: Oye, pero en este tiempo que te has ido a los Estados Unidos, ¿hay buena relación? ¿Tienes comunicación con ella, con la hija? ¿Cómo está la onda?
2: Oh, sí, buena onda. Tuvimos otros problemas, sí, pero ahora sí, pues son cosas que pasan entre el matrimonio y no ganamos nada con... Pues tenemos una hija en común, tú sabes.
1: Sí, eso ya lo comentaste, pero ¿cuál es la idea? ¿Que regresas a México o que te las llevas a Filadelfia? ¿O cómo
2: sí,
1: está
2: que
1: la
2: regresar a México y que terminé con mi otra pareja que tenía aquí, incluso ya se fue para México también, y que tuvimos problemas y todo, y...
1: No, pero aparte de eso que has tenido problemas, el tiempo, la distancia te ha hecho reflexionar y que quieres todo con ella. ¿Estás listo?
2: Sí, estoy listo.
1: Señores, vamos a darle en directo desde el Panda Call Center a través de la aplicación de Claro Música y la Mejor FM. Las bromas están en el Panda Show.
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7: Bueno.
2: Hola.
7: ¿Qué pasó?
2: ¿Qué tal? ¿Qué haces? Bien, bien. ¿Y tú? ¿Cómo estás?
7: Bien, aquí con un poquito de gripa.
2: ¿Oh, sí?
7: Ajá.
2: Oh, mira, necesito hablar contigo.
7: Ajá.
2: Pero ahora sí quiero que a solas, que te separes un poco de la niña.
7: Ajá.
2: ¿Tú entiendes? ¿Lo estás haciendo?
7: Ajá. Sí, ya.
2: Ok, mira, quiero decirte que lo he pensado mucho y me ha... por la cabeza me he dado vueltas y vueltas.
7: Uh-huh.
2: Quiero... O sea, tú sabes que nosotros tuvimos nuestros problemas y todo, pero por así no te guardé rencor ni nada. Tú te diste cuenta cuando fui para allá, no uh-huh. No hice nada en contra tuya ni nada por el estilo, ¿me entiendes?
7: Uh-huh. Sí, sí.
2: Creo que ya somos unas personas adultas y sabemos lo que queremos para nuestras vidas, ¿me entiendes?
7: Uh-huh.
2: Tal vez tú ya sabes que con la persona con la que estaba viviendo ya se fue para México, fue con la niña y todo.
7: Uh-huh.
2: Pues no se fue así nada más por irse, sino simplemente pues es que tuvimos problemas.
7: Uh-huh.
2: Y pues me volví a separar otra vez y pues le hablo a mi niña y todo, pero hay problemas así contigo y todo.
7: Uh-huh.
2: Entonces pues lo he estado pensando y dice pues ¿por qué no hablarle a Marilú? Pues yo sé que es muy poco tiempo que me separé todo de ella, pero quisiera ver qué posibilidad hay de que yo pudiera regresar contigo.
3: ¡Oh, Dios!
2: Mira, no sé si... O sea, yo estoy dispuesto a olvidar todo lo que pasó. No sé si en este momento tú tengas una relación o cualquier cosa, pero yo antes que nada, pues, lo he estado pensado bien y no sé si tú tuvieras... la oportunidad y que me dijera sinceramente si todavía sientes algo por mí o a pesar de estos casi 10 años que nos separamos, no sé qué tú pienses y si estarías dispuesta a regresar conmigo. Pero quiero que seas sincera, quiero que O sea, si tienes una relación, pues dímelo. Y yo soy una persona, creo que ya adulta, lo voy a... O sea, lo voy a tomar en cuenta, no, no tengo por qué decirte algo.
7: Ajá.
2: ¿Qué piensas?
7: Pues es que, la verdad, no sé. Me sorprende tu... O sea, me sorprende lo que me estás diciendo.
2: ¿Pero por qué? O sea, ahora sí, pues...
7: Me sorprende porque pues tú ya vivías con alguien allá.
2: Pues sí, pues, pero te digo, o sea, no se dieron las cosas, no nos entendimos. ¿Cómo?
7: ¿Tienes una niña?
2: Pues sí, yo tengo una niña, igual como que la tengo contigo, ya sabes que lo mucho o poco nunca la he dejado a mi hija, les he mandado su dinero, pues pienso hacerle con ella, digo, pues, uh-huh. Eso no es ningún problema, ¿me entiendes?
7: Uh-huh.
2: El problema es ahora sé tú, si es que puedes, o sea, quiero que me digas que seas sincera conmigo, si tienes una relación, pues para qué insisto, ¿me entiendes? Pero si se puede, pues ¿por qué no intentarlo? Ya somos unas personas maduras y pues, tanto tú como yo creo pues, que pensamos bien lo que queremos para nuestros hijos. Tú tienes a la niña, yo tengo a otra niña con esta mujer. Ahora sí, pues no te cuesta mucho decirme, sabes que sí, vamos a intentarlo, cualquier cosa. ¿Tú me entiendes?
7: Ajá, sí.
2: ¿Qué piensas tú?
7: Ay, pues es que de momento así como que no sé qué decirte. Porque
2: pues, ya no.
7: yo me acostumbré a pasar sola.
2: Por eso ya, yo sé que o sea que ha pasado mucho tiempo y pues no sé si tú todavía sientes algo por mí, pues no hay problema. Lo demás no tiene caso, lo que haya pasado, si tú anduviste con alguien, por ejemplo, yo no me lo voy a hacer caso, yo, o sea, ahora sí, como dice por ahí, lo pasado, no me voy a...
7: Uh-huh.
2: Ahora sí, tú tienes algo, por eso lo estoy preguntando, quiero que seas sincera conmigo, uh-huh. Si tienes a alguien o algo, quieras decirme cualquier cosa, pues yo lo voy a entender y pero lo que voy a agradecer que me hayas escuchado, como quieras. O sea, quiero que me digas si tengo alguna oportunidad. Yo sé que te sorprende lo que te estoy diciendo, pero así es, ¿me entiendes?
7: Pues sí, o sea, lo que me parece algo así como, no sé.
2: Pues sí, pues ahora sí tú, ya este tiempo que he estado solo, tú no sabes las ganas que tengo de estar contigo, de besarte, acariciarte y volver a estar juntos otra vez, la verdad. Y pues... Ahora sí, pues sabes que yo no te he olvidado. Nunca me he portado mal contigo. Siempre hemos hablado y todo. Discutimos y todo, pero no pasa de ahí nada más.
7: Uh-huh.

0: viene, la otra viene emocionada. Nada más no, pues estaría bien, ¿verdad? Pues estaría bien. Comunícate si quieres hacer tu bromita, entra a mi portal elpandazambrano.com. Pedrito, Pedrito.
1: Me cayó la llamada.
0: ¿Cómo que se te cayó la llamada? Pues qué, ¿no la agarraste, no la pegaste o cómo?
1: No sé qué pasó.
0: Oye, mi querido Pedro, déjame hacerte una observación. Creo que ahí la llevas bien. Pero hay un punto importante, porque ella quiere responder, quiere dialogar, quiere desplayarse, pero pues te encimas, hijo de Calimán.
1: Oh,
0: okay. O sea, de lengua me como un taco, tienes mucho choro, sé que tienes muchas ganas, pero bueno, pues ahí te vas encimando.
1: Por eso le estaba diciendo, para que me dijera luego.
0: Por eso le estaba diciendo, sí, mira, sí. Ya hiciste lo más complicado, mi estimado amigo, ya le hiciste el planteamiento que te dejaste con la mujer, que tienes la hija, que te vas a hacer cargo. Lo más difícil ya lo hiciste, nada más. Déjala hablar, hazle las preguntas correctas para que ella responda y veamos la situación. ¿Quieres tu bromita? Vía WhatsApp 553 Pandita. Las bromas están en este Casto Show.
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1: Bueno. Sí, bueno. Oye, ¿sí? Se me cayó la llamada.
5: Ajá, sí.
1: Se me cayó la llamada y no. Pues sí, estamos hablando, tío. Ajá. Pues sí, dime algo, ¿tú qué piensas? O lo que más, quiero es que regresar contigo, si tú me das la oportunidad. ¿Qué piensas?
5: Ajá. No, pues que sí.
1: ¿Sí?
5: Pues sí.
1: Ok, ¿sabes? Entonces, ¿estás dispuesta a vivir otra vez conmigo? Fuera de cuando... cuando nos conocimos primera vez y todo. Bueno, pues
5: sí, ya no va a ser igual, pero ya estamos más viejitos.
1: Eso sí. Bueno, pues mira qué gusto le va a dar a la niña ahora que le digas que mañana es su cumpleaños, que le digas que vas a regresar con tu papá.
5: Ajá. No, pues sí, mi hijo se va a poner contento.
1: A ver, dime de qué te acuerdas de la primera vez cuando estuvimos juntos. ¿Te acuerdas cuando nos conocimos todo en el baile y todo? ¿Te acuerdas?
5: Sí.
1: Yo normalmente no los he olvidado. ¿Tú los has olvidado?
5: No, yo no.
1: ¿A poco no es bonito que batallamos mucho para conseguir nuestra hija?
5: Sí, no, pues sí. Sí, sí, es que yo no podía.
1: A ver, dime, ¿de qué te acuerdas tú? A ver, dime, ¿de qué te acuerdas tú de nuestra relación para recordar juntos los momentos que pasamos juntos? Dime, ¿de qué te acuerdas?
5: A ver, pues, ¿qué será?
1: Dime.
5: A ver, pues es que son muchas cosas. Son muchos momentos.
1: Sí, yo sé que pasamos muchos momentos.
5: Pues no sé si de los 3 años de la niña pues le hicieron su palmera.
1: ¿Te acuerdas de cuando nos dimos el primer beso?
5: Sí, claro que sí.
1: A ver, ¿a dónde? ¿Qué?
5: A ver, ¿dónde? Ahí en la plazuela, ¿no?
1: Sí.
5: ¿Sí, va?
1: Ajá. Sí, ahí voy. Oh, qué bueno.
5: Y luego acá en el, ahí en el reloj.
1: Ajá. Oh, sí, te acuerdas. Sí, te acuerdas mucho. Oh. Fíjate que, pues ahora sí me tienes. La verdad, estoy muy, muy contento de que me hayas dicho que sí, espero que tú también, y que podamos,
0: ¡Compadre, llegaron las chamaconas!
1: Sí.
0: ¿Qué les invito de tomar? ¿Qué quieren, mis niñas? ¿Qué? Hay de todo, mire, tenemos agüita, tenemos alcoholito.
1: Oye.
0: ¿Qué les digo?
1: ¿Que no escuchas?
5: Sí.
1: Bueno, pues entonces, en eso quedamos, ¿ok?
5: Sí, claro que sí.
1: Yo llego a México dentro de 2 meses.
5: Ah, bien.
0: Pedro, carnal.
1: Sí, o sea, sí.
0: Me dicen, ¿qué onda? La Gloria y la Palmira, que están esperando. No, no. Okay, ¿ya están listas? Está bien. No sé con quién hablas, pero ponte pilas, hijo.
1: Ya, ahorita voy, yo termino. Espérame.
0: Órale.
1: Entonces, ¿entonces me esperas?
5: Sí, claro que sí.
1: Ah, qué bueno, mira, entonces, te voy a mandar dinero.
5: Ajá.
1: Para que, quiero que mandes a hacer una playera. 2 playeras, una para ti y otra para mi hija. ¿Sabes que las imprimen ahí? No sé dónde las imprimen ahí, pero quiero que le pongas un letrero en las playeras de bienvenida. ¿Ok? Anota lo que le vas a poner.
5: A ver.
1: Pon atención a lo que le vas a poner.

0: poner, ¿ok?
1: Sí, está.
0: ¿Cómo se escucha el Panda Show? Que esto es una broma.
2: ¡A toda máquina!
3: Estás en las bromas del Panda Show. Es una broma de Pedro, del papá de tu chiquiringuilla. Déjame comentarte que también tu hija es cómplice de esta broma. Ahora le vas a tener que cumplir, Pedro. Oye, Marilú, una pregunta. Lo que confesaste, lo que dijiste después de la pregunta que te hizo este hijo de Calimán, y ojalá me lo puedas responder con honestidad. O sea, la respuesta de que sí, ¿fue honesta?
1: Sí, claro que sí.
3: ¿Neta te gustaría volverlo a intentar?
1: Claro que sí.
3: Ups, ¿no lo has olvidado?
1: No, para nada.
3: ¿No te lo has arrancado de ese corazoncillo?
1: No.
3: ¿Es neta?
1: ¿En serio?
3: Pedro. Pues mira, ahora sí que qué Pedro, compadre. O le cumples o me la dejas como estaba la hija de Calimán. Dile por qué la bromita, Pedro.
0: Sí, bueno, yo te hice esta broma, sabes que siempre nos hemos llevado bien a pesar de todo, y quise darle un regalo a mi niña, sabes que mañana cumple años, y qué mejor un regalo de una broma para mi niña. Ella ya sabía de esto, pero no te quiso decir nada. Incluso quería que te hiciera yo ella otra, pero no me pareció lo correcto, entonces quise hacerle esto y espero que hayas disfrutado y que mi hija se pase un feliz día.
3: Oye, carnal, pero el cumpleaños es de tu hija, ¿no? De tu ex. O sea, bien emocionada, te dio el sí. Incluso recuerdan hasta el primer beso cuando fue ahí en la plazuela en el reloj. Como le comentaste hace ratito, tu hija pues escuchará la repetición a través de Claro Música, fue tu cómplice, es su cumpleaños, pero bueno, pues en fin, mija, una bromita en familia, te mando un beso trompudita, ¿eh? Un beso con todo respeto.
1: Gracias, gracias.
3: Oye, la broma es de cumpleaños para tu hija, pero espero que no te vayas a enojar con Pedro, ¿eh?
1: No, claro que no, siempre ha sido así, bromista.
3: Y queriendo, despídase de su mujer.
0: Bueno, pues.
3: ¿De su ex?
0: Disculpa por todo y ojalá que la pases bien mañana con mi hija. A ver, no sé qué es lo que vayan a hacer. Pero cuídate mucho, ¿eh? Nos vemos luego.
1: Sí, gracias.
3: Nos vemos, trompudita. Que tengas una muy buena noche. Mi querido Pedro, pues a mí la neta me dio pechito porque sigo escuchando muy ilusionada a tu exmujer. Sé que es una broma junto con tu hija, tú fuiste cómplice. Pero ay, sí se le nota que está muy, muy, muy, muy enamorada todavía de ti. Pero bueno, Pedrito, dime cómo se oye el Panda Show.
0: A toda máquina, pandita.
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0: 25. ¿Te ha conocido alguna con guaraches o no?
1: Sí, de hecho tengo, ahora sí tengo, bueno, sí conocí a mis demás parejas y pues también de hecho tengo un bebé.
0: Ah, ok, o sea que has fracasado varias veces en el amor.
1: No, nada más, ahora sí una vez, bueno, con la mamá de mi hijo pues nos separamos, no tiene mucho, tiene como 2 meses.
0: ¿Dos meses? ¿Cómo se llama tu hijo y qué edad tiene?
1: Se llama Chris Eder y tiene 1 año apenas.
0: Eder y 1 año. ¿Y la mamá?
1: Se llama Aranza.
0: Aranza, la baby. Ok, ¿y por qué te separaste de ella? ¿Qué no amarró? ¿Qué?
1: No, pues fueron tus problemas, el carácter y todo eso.
0: Ya me imagino. Ok, sí. ¿Cómo vas a manejar la logística? ¿Estás en casa de esta chica? ¿Estás en tu cuarto? ¿Cómo?
1: De hecho, le tengo pensado decir que que estoy afuera de su casa de ella. Y bueno, decirle, ¿sabe qué? Pues ahora sí estoy en la casa de ella y...
0: No te... Ah, ¿en la casa de quién?
1: De la chava.
0: Ah, en la casa de la chica, ok. ¿Y luego?
1: Le digo que la vine a ver y pues le digo, ahora sí usted tenía ganas de conocerla. Le digo, pues se la presento. Ahora sí es una chava muy tranquila, es a todo dar y ahora sí se la paso. La chava se llama Esmeralda. De hecho, me dio una pulsera con su nombre.
0: O sea que en realidad sí existe Esmeralda.
1: Sí,
0: ok, ¿y qué edad le digo que tengo? ¿Qué onda?
1: Pues, de hecho, la chava tiene 22 años.
0: Ok, perfecto, pues vamos a pegarle, señores, en directo desde el Panda Go Center. Las bromas están en el Panda Show.
2: Oye, Panda Show, pues te mando muchos besos, soy la Zabaleta. ¿Sí sabes quién soy, no? ¿O no? ¿No sabes quién soy? La Zabaleta, sí, esa, la de esa. ¿También esa? También. Besos, Zabaleta.
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1: Bueno, Mar, ¿cómo está?
7: Sí, soy yo. Bien, aquí estamos.
1: Bueno, ya ve que ayer le platiqué de la chava con la que estaba saliendo.
7: Ajá.
1: La que le dije que conocí y todo eso.
7: Ajá.
1: Entonces, ya ve que le platiqué que pues es una chica bien, no hacía todo dar y todo, ¿no?
7: Ajá.
1: Entonces, ya ve que usted me pidió que la quería conocer, ¿no?
7: Ajá.
1: Entonces yo vine, bueno, ya que cierto, le comenté que la iba a ir a ver, entonces ahorita estoy aquí fuera de su casa y pues ahora sí la quiere conocer, pues ahorita se la voy a pasar, pero ahora sí usted tiene que ser muy, ¿cómo le diré? No voy a gritar como siempre lo hace, ¿eh?
7: No.
1: Entonces, ahora sí, pues es una chava, como le digo, no, apenas nos estamos conociendo y todo eso.
7: Sí,
1: entonces,
7: sí, ya no les...
1: ahora sí no vamos a, más que nada, como le diré, somos amigos con derechos. Pero pues usted tranquila, no se altere como siempre. Ahorita se la voy a pasar. ¿Vale?
7: ¿Ya le contaste de lo que te dije?
1: No, todavía no le comento. Por eso también se la quería yo. Ahora sí, platicar más que nada con ella bien de todo esto. Y ajá, pues a usted igual pasársela, porque usted me pidió que la quería conocer, ¿no?
7: Ajá.
1: Entonces pues se la voy a pasar. Ella se llama Esmeralda. Pues es una chica diferente que no me han dado las demás. Pues ella... ahora sí me lo ha brindado, ¿no? Es una chica, pues, maravillosa. Es,
7: ¿usted sí dijo que si hablas con la verdad y que dijeras la verdad?
1: Sí, yo lo sé. Por eso yo le estoy diciendo que yo vine, ahora sí, para más que nada, para hablar con ella bien y, pues, para usted presentársela, ¿no? Porque me pidió que le hablara. Entonces, la chava, pues, es una persona que me atiende bien en todos los sentidos. Y ajá, que me entiende, que me comprende, que me ha apoyado mucho, más que en ajá, esas situaciones en las que he pasado, ya ve que tengo muchos problemas con las anteriores parejas,
7: ajá,
1: pues con ella, pues sí, es muy comprensiva. Entonces, ¿qué le puedo decir? Que es una chava encantadora. Se llama Esmeralda y pues trátela bien.
7: Ah, bueno, está la
1: fe. Oye, mi amor, ¿sí puedes pasar, porfa? Te presento a mi mamá, pues se llama Juana.
8: Hola, buenas noches, habla Esmeralda.
7: Buenas noches.
8: Habla la mami de Cristian.
7: ¿Sí?
8: Tanto gusto. Soy Esme. Ay, qué nervios, ¿verdad? Bueno, me presentó. Bueno, estamos saliendo, su hijo y yo. Y bueno, me comentaba que quería conocerme.
7: Ajá. Pues, eres un hombre, ¿no?
8: ¿Perdón?
7: Eres un hombre, ¿no?
8: Bueno, no tanto así. Soy una chica trans.
7: A ver, pásame, amigo.
8: ¿Me rechaza?
7: No, pero...
8: Pero no entiendo por qué es su rechazo. Mire, yo lo único que quiero decirle es que yo no tengo la culpa de haber nacido en un cuerpo equivocado. Y si usted dice que soy un hombre, no, soy una mujer. Nací en un cuerpo de hombre, pero desde que tenía 15 años empecé mi cambio, mi transformación. Las leyes han cambiado. Incluso antes me llamaba Jorge.
2: ¡Ay!
8: Pero ahora me llamo Esmeralda. ¿Tiene algún problema por eso?
7: No, pues... me sorprende, mijo. O sea, no, ¿por qué?
8: Bueno, si tiene alguna duda o algo, háblelo con él. Yo esperaba... De verdad me comen los nervios que esto fuera algo diferente. Primero un... ¿Cómo estás? Tanto gusto, hija. No con...
7: No. O sea, sí, pero me dijo que... Bueno, no.
8: Yo sé que mi voz todavía es un poco masculina, sí, estoy trabajando en ello. Tengo 22 años y bueno, las hormonas tienen un proceso para que llegue a tener la voz un poco más femenina.
4: Ay, Bambi.
8: Pero yo sé del pasado de Cristian. Él sabe cuando empezamos la relación que, por obvias razones, conmigo no va a poder tener un hijo. Pero bueno, él ya es papá. Él es papá. Sabe que ha fracasado en sus relaciones, pero... A mí me gustaría que esto hubiera sido diferente, ¿verdad?
7: Bueno.
8: Le comunico a Cristian. No puedo más.
1: No, tranquila, no llores, tranquila. No, mami, es que ponte en mis zapatos y yo te dije, y te lo dije desde el otro día, ma. Te lo voy a decir, pero pues también no quiero que...
8: No seas como mi papá. No justifiques nada con la señora.
1: No seas como mi papá de que... Ahora sí, él es un machista de primera y yo por eso confío en usted, ma. ¿Por qué? Porque usted es una mujer.
8: Estoy acostumbrada.
1: Porque es una mujer, pues... Ahora sí. ¿Mande?
7: ¿Tienes el altavoz?
1: No, usted quita su altavoz. Yo ahora sí le estoy hablando ahora sí en buena onda, ma.
7: No, hijo, a mí no me salgas con eso, que estás haciendo eso.
1: Mire,
7: yo
1: madre,
7: no
1: quiero
7: eso de ti.
1: Sí, ma, por eso, mire, escúcheme. En todas mis relaciones siempre me ha ido mal. Las mujeres no me quieren, no me valoran. Entonces, yo conocí a Esmeralda y con ella me siento identificado.
8: Y vamos a ir a ser diferentes.
7: ¡No digas tonterías, hijo!
1: Ella, no me, escúcheme, ella nunca me ha fallado en nada. Entonces,
8: Cristo,
7: no me digas
8: esas
7: cosas, ¿eh?
8: Yo no me merezco esto, mamá, no me merezco.
1: Ella me ha apoyado en dinero, ahora sí me ha dado su amor, su cariño, me ha sabido comprender. No es como las demás mujeres que dicen, no, aléjate, no, y el control me apapacha, me da besos. Ahora sí, incluso en, ¿cómo le diré? Eso se siente bonito, mamá. Entonces, yo como le digo, usted no sea como mi papá de que... Ahora sí, de que siempre se van en contra de nosotros. Ahora sí, usted apóyenos, apóyenme a mí en esta situación. Y pues yo la conocí a ella y pues es una gran mujer. Ahora sí, no tiene nada de malo que ande con ella. Es una mujer y es un humano y pues ni modo más, te lo tenía que decir.
8: Tú dijiste que ella quería conocerme. No esperes tú.
7: Hijo, pero no, tiene sus condiciones.
1: Cálmate, amor, cálmate, tranquila, no llores. Mi mamá te tiene que comprender, te tiene que aceptar. Quiera o no, pues soy su hijo. Y como yo te platiqué a ti.
8: No, mamá, no forces nada, por favor.
1: Sí. Tu familia me ha tratado de una forma maravillosa, mamá. Entonces, mire, yo le pido a usted que se disculpe con Esmeralda porque ella siempre me ha apoyado en lo que le digo, en todo. Ahora.
8: No, mi amor, no.
1: Usted.
8: No.
1: Usted, ma, siempre se pone en contra de nosotros. Ahora sí, por primera. Mire, yo sé que toda nuestra familia es una familia de mujeres, hasta incluso yo, ¿no? Pero ahora sí, por primera vez en la vida me sentí identificado con ella. Ahora sí, es una mujer muy bonita. Incluso si usted, en serio, escúchela. Y escucha las palabras que ella dice y cómo se refiere a mí. Nomás, dele su oportunidad de que ella ahora sí se hable con usted. Nomás permítale esa oportunidad por mí. Si usted me quiere a mí, ma, usted va a aceptar hablar con ella. Se la paso.
8: No.
1: Mi amor,
8: no,
1: mi amor,
8: no,
1: habla con mi mamá, no, habla no, con no, ella. Habla con ella, no te va a decir nada.
8: Cristian, por favor, no me obligues. Tú me comentaste que tu
1: mamá... Como madre, discúlpate con ella. Ahora sí, pues, se merece una disculpa. En serio, pues, ahora sí.
8: Yo no quiero.
1: Ma, se merece una disculpa. Usted discúlpese con ella. Dígale, Esmeralda, ¿sabes qué? Te pido una disculpa.
8: No me obligues, por favor, yo no quiero.
7: Ay, hijo, no puedo creer contigo.
1: Ma, ni modo, ahora sí, toda mi familia ha sido de mujeres, incluso hasta yo, pero yo conocí a ella. Y pues, incluso hasta ella me propuso igual que me pusiera hormonas para yo también volverme mujer. Y pues, lo pienso hacer.
7: ¿Estás loco, Cristian,
1: Ma, ¿por qué voy a estar loco? A ver, dígame.
7: No me espero con tonterías, me cae de mal, porque yo creo que entonces quién sabe qué me pasa, me cae de madre,
1: Ma, tranquila, a ver, le paso Esmeralda, que ya hable con usted. Por eso, escúchela. Esmeralda, ¿puedes hablar con mi mamá, por favor?
8: Ella me ofendió, no quiere hablar conmigo, yo... Dígame, señora.
7: ¿Qué te puedo decir? Yo no esperaba esto de mi hijo.
8: ¿En qué aspecto? Yo no entiendo... A mí su hijo me comentó que usted quería conocerme. Créame
7: es que...
8: Bueno,
7: él me habló otra... O sea, me habló de otra cosa, me habló y me dijo otras cosas. No me imaginé. O sea...
8: Que usted se retrograda y esté atrapada en otra década es diferente. El mundo ha cambiado. Las circunstancias han cambiado. Yo ya estoy acostumbrada a que me rechacen, de que me insulten, me denigren. Créame que soy una persona que sabe respetar, que amo y espero que me amen. Yo no contaba con que usted fuera una mujer anticuada.
2: ¡Oh, Dios!
8: Y si usted recuerda, yo empecé muy bien, con muchos nervios, claro. Pero usted luego me agredió diciéndome que si era un hombre. En lugar de decirme, buenas noches, ¿cómo estás, Esmeralda? Entiendo que tenga dudas, pero hay formas de expresarse ante un ser humano y ante una mujer, porque, como se lo dije,
7: sí
8: nací hombre, pero soy mujer.
7: Igual te pido una disculpa, pero sí,
8: no se disculpe, no vale la pena, señora. Yo lo único que quiero que sepa es que en verdad amo a Cristian. Ha sido un tipo que en el cual en cuerpo y alma hemos congeniado y cuando hemos hecho el amor nos hemos fusionado como uno mismo. Pero bueno, hay un Dios. No sé si algún día haya la oportunidad de que nos conozcamos personalmente y vea que primero, antes que nada, soy un ser humano. Pero, en fin... Que tenga buenas noches, señora. Yo no puedo seguir hablando, me siento muy mal.
7: No, sabes, realmente no encuentro palabras,
8: no,
7: de verdad.
8: No. Estoy igual. Yo creo que las palabras no bastaron en esta ocasión. Yo creo que la educación y la ignorancia es lo que ha prevalecido en esta conversación. Pero bueno, solamente mi amor quiere que le pregunte que cómo se oye el

0: Juanita, ¿11 hijos?
1: Sí, son 11. 5 hombres y 6 mujeres.
0: Bueno, 6 mujeres, 4 hombres, sí. Y Cristian. Porque recuerde que anda conmigo, nos amamos. Oye, cuando le dijiste que te ibas a transformar o inyectar hormonas, luego tu mamá, no.
2: Sí, te digo que te iba a alterar, te digo.
0: Ah, qué cosas. Pero bueno, familia, díganme cómo se oye el Panda Show.
2: A toda máquina, Panda. Panda Show.

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0: haberte saludado y pues ya.
1: ¿Cómo se llama tu mami?
0: Se llama Lupita.
1: Ok, ahora, pero al momento que le hable yo y le diga, oye, felicidades, te casaste y bienvenido a la familia y todo, pues obviamente se va a sacar de onda porque esto no es verdad. ¿Qué esperas de la broma?
0: Pues espero que se sienta comprometido y pues asombrado porque sabe que sí se pudo haber hecho, ahora sí que el acta de matrimonio, porque tengo, documentos de él, entonces... se la va a creer y que se sienta comprometida, pues chale, como que ya estoy casado y pues no, pues ahora ni modo, ¿no?
1: Pero bueno, casado prácticamente ante tus papás, porque pues obviamente el documento no... Entiendo lo de las campañas matrimoniales gratuitas allá en Morelos. ¿Me permites hacerte una sugerencia? Digo, al final, pues obviamente vas a hacer la broma que tú quieras, ¿no? Pero debido a que no conoce al papá, ¿ustedes han platicado ya de casarse bajo este sistema de matrimonio gratuito?
0: Sí, pues como en noviembre más o menos empezábamos como a platicar, pues ya le decía, no, pues hay que casarnos y todo eso. Y me decía que sí, ya le digo, bueno, pues hay que esperarnos a febrero, ahora que salgan las campañas gratuitas, para que ahora sí no paguemos el trámite.
1: Ok, pero bueno, pero febrero ya pasó, ya estamos en abril.
0: Sí, pero igual pues a lo mejor un atraso por los papeles en lo que se entregan y todo eso, y pues hasta apenas se pudo como llevar a cabo el papel, el acta, pues.
1: Mira, yo te propongo creo que algo con más carnita y más contundente, te voy a dar mi propuesta. Resulta que tú, Fabiola, me acabas de decir a mí como tu papá y a mi esposa Guadalupe que te vas a casar el próximo fin de semana. Ok, no porque ya es mañana, sino hasta el día, no sé, el 9, 10, 11 de abril. Pero yo te estoy cuestionando y cómo que te vas a casar, no conozco ni siquiera al novio, y que tú me comentaste que te inscribiste en lo que es la campaña de matrimonio gratuita que hay allá en Morelos en febrero, y por cuestiones del bicho, pues lo aplazaron y te dieron fecha para el día, vamos a ponerle 11 de abril, ¿te parece?
0: 11 de abril, va.
1: 11 de abril. Entonces yo te dije, ok, pero a ver, ¿y Fabián? Y tú me dijiste, no, papá, es que Fabián todavía no sabe. Y yo te estoy regañando y diciendo, a ver, es que las cosas se tienen que hacer bien, mija. Entonces yo ya le puedo cuestionar si se quiere casar, ¿por qué hiciste eso? Y ahí armamos una rebambaramba, ¿te parece?
0: Va.
1: Yo creo que es como más contundente. ¿Participa tu mami o voy yo solito?
0: Participa mi mamá.
1: Eso me gusta.
0: Ajá.
1: Eso me gusta. Ella sí haciendo el papel de felicidades, de que qué bueno que se casan, pero es demasiado pronto, voy a ver qué me voy a poner para estar guapa, etc. ¿Cómo me llamo yo? ¿Qué edad tengo? ¿Cómo me quieres como tu papá?
0: Tú eres Bombilla, tienes 68 años aproximado. Bueno, pues se le escucha aún todavía la voz joven a mi papá.
1: ¿68?
0: Entonces, ajá. ¿Sí? Pues con voz un poco firme, pues segura, como regañón, pero no tanto.
1: Muy bien, ¿cómo me refiero a ti? ¿Como Fabiola, como mi niña, como chaparrita? ¿Cómo te dice de cariño, papá?
0: Como Fabiola.
1: Fabiola, muy bien, perfecto, vamos a pegarle, señores. 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
1: Y yo te puedo entender, Fabi, yo te entiendo de verdad, hija, pero bueno, Fabián.
2: Sí, bueno.
1: Fabián, habla Don Villa, ¿cómo está usted?
2: Oh, bien, bien, bien.
1: Soy el papá de Fabiola, ¿cómo estás, mijo?
2: Hola, muy bien.
1: Oiga, sí. Estoy platicando aquí con mi mujer, estoy sí. Con Fabiola. Ah, no sé ni siquiera cómo empezar, mijo. ¿Por qué no ha venido a la casa? ¿Por qué no se ha presentado? ¿Por qué no me ha comentado las intenciones que tiene con mi Fabi? Vayamos del principio. ¿Por qué no lo he hecho?
2: Sí, pues sí, sí tiene razón. No lo he hecho. Y la verdad sí he querido hacerlo, pero pues igual no se ha prestado como la situación también.
1: ¿Y por qué no se ha prestado la situación? Porque Fabi me dice que pues ya llevan año y medio, han hablado de aprovechar las campañas de matrimonio gratuitas, de que se quieren juntar, y todo esto para mí ha sido muy confuso, porque hablo con mi esposa Lupita y pues me dice que lo ha visto un par de veces. Por eso es que le estoy llamando a Encina para atrás, quiero saber qué pasa.
2: Sí, sí, sí. Bueno, a lo mejor lo de las campañas, no sé si se lo haya dicho pues como en broma a ella, pero bueno, siempre me lo ha comentado en ese aspecto también.
1: Pues mire, yo no sé si ha sido tan en broma o no, que ese es mi motivo por el cual estoy llamando. A ver, sí. Hace rato se sentó conmigo y con mi esposa, con Guadalupe, y me dijo, oye, pa, tengo que platicar con usted. Y le digo, dígame, mija. Y me dijo, pues me caso para el 11. ¿Y yo qué? ¿Cómo? ¿Para el 11? ¿En abril? ¿Y el lunes? ¿Y con quién? Y ella me dijo, no, pues con el Fabián. Y yo le dije, a ver, por eso es que le estoy llamando. Sí. Porque, a ver, si yo entiendo, mija, yo no me he metido, yo no estoy muy de acuerdo, porque pues no conozco al muchacho, yo no puedo decir si es buena gente o mala gente, se lo merece o no, pero no lo conozco. Y ya mi mujer estuvo diciendo ahí que ya lo he visto, que buen muchacho y todo. A ver, yo le dije, ¿cómo que te vas a casar? O sea, ¿por qué no viene él? ¿Por qué no pide tu mano como manda? Y ahí me dijo que en febrero se suscribieron, ahí es donde no le entiendo bien a mi hija, para la campaña matrimonial que hay en Temisco, de lo de febrero. Pero que por cuestiones de lo del bicho y que hay, le dieron fecha para abril. Yo le dije, a ver, está todo muy bien, pero vuelvo a lo mismo. ¿Dónde está Fabián? Y me dice, no, papá, pues es que no le he dicho. Y yo, ¿cómo que no le has dicho? Dice, sí, es que ya habíamos hablado, ya nos íbamos a casar en una ocasión, yo ya tengo sus papeles y todo, ya tengo la fecha, el certificado y todo. Y le digo, ¿pero cómo? Que ese es mi motivo por el cual estoy llamando. A ver, hace rato se sentó conmigo y con mi esposa, con Guadalupe, y me dijo, oye, pa, tengo que platicar con usted. Y le digo, dígame, mija. Y me dijo, pues me caso para el 11. ¿Y yo qué? ¿Cómo? ¿Para el 11? ¿En abril? ¿Y el lunes? ¿Y con quién? Y ella me dijo, no, pues con el Fabián. Y yo le dije, a ver, por eso es que le estoy llamando. Sí. Porque, a ver, si yo entiendo, mija, yo no me he metido, yo no estoy muy de acuerdo, porque pues no conozco al muchacho, yo no puedo decir si es buena gente o mala gente, se lo merece o no, pero no lo conozco. Y ya mi mujer estuvo diciendo ahí que ya lo he visto, que buen muchacho y todo. A ver, yo le dije, ¿cómo que te vas a casar? O sea, ¿por qué no viene él? ¿Por qué no pide tu mano como manda? Y ahí me dijo que en febrero se suscribieron, ahí es donde no le entiendo bien a mi hija, para la campaña matrimonial que hay en Temisco, de lo de febrero. Pero que por cuestiones de lo del bicho y que hay, le dieron fecha para abril. Yo le dije, a ver, está todo muy bien, pero vuelvo a lo mismo. ¿Dónde está Fabián? Y me dice, no, papá, pues es que no le he dicho. Y yo, ¿cómo que no le has dicho? Dice, sí, es que ya habíamos hablado, ya nos íbamos a casar en una ocasión, yo ya tengo sus papeles y todo, ya tengo la fecha, el certificado y todo. Y le digo, ¿pero cómo te vas a casar si ni siquiera el muchacho sabe?
2: Sí, yo ni siquiera sé qué pasó allí.
1: Pues por eso precisamente necesito que usted me diga primero ¿Qué intenciones tiene con mi hija si se está dispuesto a casar? ¿Por qué ella está tomando decisiones de ese tipo? Imagínese, ya tiene a todo para casarse el 11. Entonces, yo por eso le dije, a ver, el muchacho no ha tenido la educación de venir aquí a la casa, de platicar, de decirme cuáles son sus intenciones, deja, yo le llamo. Por eso aquí estoy, así que aclárame todo.
2: Sí, no, pero, o sea, si es algo así como de casarme con ella y todo eso, de cualquier manera, pues yo me hubiese presentado mucho antes con usted también. Aquí sí, la verdad, pues sí está confuso para mí.
1: No, así como, mire, así como es confuso para usted, joven, así es confuso para mí. Por eso yo cuando le dije, me dio primero el balde de agua fría que mi niña se casa. Bueno, ya tiene 20 años, sé que ustedes llevan año y medio, bueno. Pero que me salga con que, pues ya tengo todos los permisos y todo para casarnos en Temisco. Pero el novio no sabe y eso dije, a ver, ¿cómo está esto? Incluso también, pues, Guadalupe está emocionada, quiere platicar con usted. Pero sí quiero, por favor, le voy a llamar a mi hija. A ver, Fabiola, ven, estoy platicando con el muchacho y también que no sabe nada. O sea, ¿cómo nos dices primero, voy a casarme, pa, si ni siquiera sabe? Así que habla con él y arréglalo, porque no sé por qué tomas esas decisiones.
2: Sí, si me permite, hablar pa, con
0: entonces, yo quiero casarme con él, quiero estar siempre con él.
1: A ver, habla con él, a ver, yo quiero escuchar y a ver, arreglen, porque tú ya estás emocionada y me hablaste del vestido, pero ni siquiera el novio está enterado. Ja, por favor.
0: Mi amor, es que pues era o por las buenas o por las malas. Y pues ya ves que yo tengo algunos documentos de nosotros. Y entonces, pues sí, no quisiste. Y lo hice ahora sí que así pues. Pero se va a llevar a cabo. Ya me dieron fecha para el 11 de abril.
2: Ay. Ya ves que desde antes ya te había dicho que me gustaría conocer a tu papá. Y para que me conozca y yo lo conozca a él.
0: Es que pues también no pues, quiero atrasar a mi familia.
2: Pero es que
0: ya ves que sabes que no he tenido dinero y así. Pues realmente no, solo fue como pues para que no pienses otra cosa y también para así pues de que no te compre regalos o te dé cosas, pero es realmente porque estaba ahorrando para darte esta sorpresa.
2: ¿Cómo? O sea, no te entiendo.
0: Mira, mi papá aquí está conmigo al lado y quiere escuchar si te vas a casar conmigo el 11 de abril o qué pasó.
2: Pero pues ni siquiera le hemos hablado.
1: Chaco, por primero que venga, hija. Que venga, no podemos tomar decisiones así.
0: Ahora, pues
1: que
0: siempre
1: tú estés enamorada y que estés decidiendo hacer. Pero que venga.
0: Ya está escuchando a mi papá. Dame una respuesta. ¿Te vas a casar conmigo, sí o no?
1: A ver, vamos desde el principio. Fabián. ¿Te vas a casar con mi hija, sí o no? Porque desde ahí partamos. Porque sí, escuchándote con que yo no sabía y todo, entiendo. Por eso es que yo dije, dame el teléfono, le voy a hablar ahorita. Pero eres caballero, ¿no? Porque aquí, perdóname, hija, pero te escuchas bien robona.
3: ¡Oh, Dios!
1: ¿Esa es la educación que te dio tu madre?
0: No,
1: sí,
0: pa, pero
1: no confundas el amor con el taruguismo, Fabiola.
0: Pero es que yo lo amo, ya hemos hablado, ya le había comentado que sí nos íbamos a casar en febrero, pero pues por esta situación de la pandemia y todo, pues
1: a ver,
0: me lo
1: le pregunto y no responde. ¿Estás dispuesto a casarte? Son tus deseos. ¿Estás dispuesto?
2: Mire,
1: y no responde.
2: Mire, yo sí quiero y amo mucho a Fabiola, pero la verdad ahorita estamos muy jóvenes.
1: Sí, entiendo.
2: Y estamos muy jóvenes y, o sea, realmente sí quiero seguir estando con ella, pero esto que me acaba de decir, la verdad sí me deja muy confundido.
0: Mi amor, pero tengo hasta los documentos.
2: ¿Qué documentos?
1: Sí, pero los documentos, ¿qué pueden determinar? Aquí la decisión es que si tú aprovechaste la campaña de matrimonio gratuita, es para que los dos consensuado hubieran tomado la decisión, pero lo estás haciendo muy mal, Fabiola, muy mal.
0: Pero es que lo amo mucho y pues ya aproveché para que así pues hasta en eso ni siquiera haya problemas, para que después no me vaya a poner de pretexto que no hay dinero o que nos va a salir muy caro. Entonces, pues ahora sí que pues no quiso por la buena y pues lo hizo de esta manera.
1: Pero hija,
0: y si de verdad me amas,
1: o en un pues matrimonio, un matrimonio son cosas de dos. Las decisiones se toman en dos. Es una pareja. Tú no puedes tomar una decisión de esa forma de ir y aprovechar esta promoción gratuita y de repente nada más venirme y decir que te vas a casar. Y Fabián tampoco sabía. Él está en lo correcto. Él está bien. Tienen 20 años. Vivan. Disfruten. Conózcanse más. Si el destino más adelante es que quieren juntar sus vidas, muy bien, pero hacer las cosas bien. Y primero preséntate, Fabián.
0: Oye, sí, Fabián, ¿por qué no quieres casarte conmigo? O sea, ¿me estás engañando o algo?
2: No es eso, pero... O
0: dices sea, que me amas, ¿no? Entonces te vas a casar conmigo.
1: Ay, aquí ya no hay amor,
0: hija. Hablado.
1: No hay amor, qué pena, te escuchas hasta rogona. Mira ya cómo tienes a tu madre, está hasta llorando. De verdad, Fabiola, siempre haciendo las cosas. Me está pidiendo mi esposa hablar contigo, Fabián. A ver, Lupe, pues toma el teléfono. Ya escuchaste que él no está preparado. Y lo entiendo, ¿eh? En lugar de sentirme digno y enojado, me siento bien, el joven está haciendo bien. Pero no empieces con tus cosas. Es igual que Fabiola.
0: A ver,
1: bueno,
0: ¿qué traemos contigo? Soy Lupita, soy tu mamá.
2: Ah, hola, señora. La verdad, él me deja muy confundido. Bueno, usted sabe que si hemos estado saliendo, somos novios, nos queremos mucho, pero ya esta situación, la verdad, sí, sinceramente, sí, me deja perplejo y confundido esta situación.
0: ¿Esto es algo serio?
2: Sí, pero, o sea, es algo
0: como tiene razón, dijera lo que dice
2: el señor Villa, o sea, son cosas que se toman los dos. Tenemos que tomar esa decisión. Fabiola todavía sigue estudiando y pues, estamos jóvenes todavía. Yo la quiero y quiero seguir con ella, pero la verdad, para casarnos a esta edad, yo creo que sí, podríamos esperar un año más, dos años más, pero pues, no ahorita.
0: Sí, mira, Fabián, es que yo soy mujer y soy madre. Y tú sabes lo mucho que te quiere Fabiola.
2: Sí, lo sé.
0: Luego te imaginas para que la dejes vestida y alborotada, pues que está canijo.
2: Pero es que ni siquiera yo sabía, o sea, no sé, o sea... De verdad, esta situación...
0: Ay, Fabián, pues es que esto no se vale. Y ahora, ¿qué vamos a hacer?
1: Mujer. Aquí también la culpa es de Fabiola también. No te pongas así. Si él no sabía, si el muchacho no sabía, yo puedo entenderlo, pero tampoco te pongas así. Aquí no hay amor. Mira, Fabián,
2: sí,
1: te voy a pedir un favor. Así como no tomaste la decisión después de un año y medio de venir y presentarte, la verdad es que no quiero saber nada de ti. Yo no sé qué decisión tome mi hija. No llores, Fabián. Yo no sé si qué decisión tome mi hija. Qué bueno que estás tomando una decisión de no casarte a esa edad. Pero bueno, Fabiola, ya, la verdad, ni la friegas. Así como mi, no sabía ni yo qué onda conmigo. Habla con el muchacho ya. Qué bueno que no se casa. Campañas gratuitas de matrimonio.
0: Me siento muy defraudada y la verdad es que si no piensas casarte conmigo, lo mejor será es que terminemos, porque pues no, esto no puede seguir así.
2: Amor, pero es que, o sea, ¿cómo me dices que nos vamos a casar?
0: ¡Es algo ridículo!
3: ¡Oh, Dios!
0: ¿Cómo están escuchando y que me estás...? No,
1: pero con lloriditos no vas a solucionar nada. Las cosas las hubieras hecho bien. Primero lo hubieras platicado con él y después vienes y hablas. Con lloriditos es que no, Fabiola.
0: Yo creía que él realmente me amaba y que se iba a casar conmigo. Yo siempre se lo dije.
2: Amo. Sí te amo, pero, o sea, que hagas las cosas así, la verdad me deja muy confundido.
0: Sí, pero no, Fabián, esto no se hace. Hasta aquí llegamos, ¿sale? Yo sí creí en lo nuestro, pero me defraudaste. Creí en ti, en esto.
2: Si quieres, pero
0: pues, es que...
2: así como me lo estás diciendo, después hablamos si quieres mejor.
0: Ay, después mi papá escuchó todo. Me estás dejando en ridículo.
2: Pero es que, o sea, ni siquiera me habías presentado a tu papá.
0: pero eso ya será después. Mientras, pues ya nos podemos casar.
2: Es que no es después. Porque primero me lo tuviste que haber presentado para que él me conociera, para que nos conociéramos.
0: Aún no estás preparado, ya madura, por favor. Fueron falsas todas tus palabras, no me amas como realmente decías.
2: Es que no es eso, amor, yo sí te amo, pero no sé.
0: Pero es que yo todo lo hice por amor. Y me haces esto.
2: Es que ¿en qué momento tomaste esa decisión? Sí, si quieres después hablamos, pero sí, o sea, me dejo.
0: No hay mañana, contigo. ¿Escuchaste? No hay mañana, Fabián.
2: Mira, Dios, si tú gustas, después no, hablamos, pero
0: espero que nadie te lo haga salir.
2: Es que no es eso, o sea,
0: hasta mi mamá realmente está llorando, le hiciste llorar.
2: Pues sí, pero, o sea, no es mi intención.
0: Estoy llorando mi
2: tanta
0: madre.
2: O sea, estábamos hablando de otras cosas.
4: Guadalupe,
2: pues repito,
4: por favor, no hagas las cosas más. Si no es por llorar. No tienes por qué llorar, Guadalupe. No pasó nada. Al contrario, pues, se han hecho las cosas mal.
0: Y pues bueno, solo te diré una última cosa. Adiós.
2: Oye, pero
0: no es que, al final, Fabián.
2: Pero es que hay que hablar.
0: Te amé mucho.
2: Hay que hablar las cosas. Estás estudiando.
0: Sé que eres el hombre de mi vida.
2: Pero estás estudiando, sí.
0: ¿Sabes qué?
2: O sea, ¿te imaginas si yo le dijera eso a mis papás? O sea, escúchame. ¿Te imaginas si yo les comenté lo que me acabas de decir a mis papás? ¿Tú crees que lo tomarían así a la ligera?
0: Yo lo hubiera aceptado de todo corazón.
2: Es que no es de esta manera, porque te digo, mis papás, ni siquiera los has visto tanto a mis papás.
0: No digas nada, por favor.
2: Oye, pero es que, ¿cómo me hiciste todo esto? O sea,
0: solo digo una cosa, ¿va? Pero con el corazón en la mano.
2: Oye, pero es que necesitamos hablar. No entiendo qué es lo que hiciste, cómo tomaste esa decisión.
0: Solo digo una cosa con el corazón, Fabián.
2: ¿Qué te digo?
0: ¿Me amas?
2: Sí, te amo demasiado.
0: ¿Y por qué no te quieres casar?
2: Es que ni siquiera me habías dicho, o sea. Y además,
0: dime una cosa.
2: No te estoy diciendo que no quiera, sino que ahorita no. O sea, se me hace imposible ahorita. Ya
0: hace
2: un año, dos años, pero no ahorita.
0: Dime una cosa. ¿Cómo seguir para el show?
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4: Del Panda Show, ¿no es cierto? 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Oye, se te hicieron los calzones de Yoyo, ¿verdad?
2: No, sí me sacaron.
4: Oye, déjame decirte que Fabiola y su mami, tu suegra, te quería hacer esta broma. Originalmente ella solicitaba una broma en el cual te iba a decir que ya estaban casados, porque ya ves que están las fiestas pueblerinas de campaña matrimonial Temixco 2022, ¿ok? Y te iba a decir, oye, pues ya estamos casados. Le digo, pues sí, está chido, pero ¿y luego qué? ¿Para dónde llevas el tema? Por eso es que me pidió que fuera tu suegro que no conoces y, bueno, pues hacer este matrimonio donde ella tomaba la decisión de casarte tú sin saberlo, ¿verdad?
2: Sí.
4: Fabi, ahí está tu novio, dile por qué la bromita.
0: Sí, mi amor, pues nada más, es que ya sabes que hemos estado hablando mucho de casarnos y me dices que sí, después que no, entonces pues sí que la quise jugar para la próxima te lo tomes en serio.
4: Pero mire, llevan una relación bonita, tienen 20 años y andan muy tarima pendecuoros, muy. De verdad, Fabiola, como pa' qué andes hablando de matrimonio, no manches. Aparte, sí, creo que ya viste, digo, indirectamente fue una muestra y pues sí. Pusimos en reto a Fabián en una situación así y él lo dijo claramente, o sea, él no está preparado, ni es el tiempo, ni mucho menos. ¿Qué se me hace que la que está alborotada eres tú, muñequita, no?
0: Sí, claro, sí, pues él un hombre maduro y me encanta mucho por eso, él siempre se toma las cosas pues ahora sí,
2: no
0: que
2: manches,
0: con la seriedad que se quiere.
4: ¿A qué te refieres con un hombre maduro?
0: O sea que siempre piensa muy bien las cosas y ahora sí que no se deja llevar por la situación.
1: ¿Qué edad tienes, sí, Fabián?
2: 25.
1: No, mira, eres un hombre tan maduro que pareces un coco capulqueño. Una madurez. Bueno, pero qué chido que están allá en Morelos. Por favorcito, dígame cómo se oye el Panda Show.
0: A toda máquina.
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0: la idea llamarle a tu mamá y decirle qué?
1: Que pues me ayudará para llevar, bueno, que me llevará ropa y dinero para pagarlo de la habitación.
0: Ok, entonces Alejandro y tú tuvieron un encuentro, se llevó la ropa. ¿Qué me dices?
1: Pero hay un problemita.
0: ¿Qué problema hay?
1: Es que mi mamá te escucha mucho.
0: Ay, ¿en serio? Oye, ¿eres de Chihuahua? ¿Qué onda? ¿Por qué hablas así medio chido?
1: No, pero conozco a personas que hablan así y se me pegó el acento.
0: Sí, pero si pareces de Chihuahua. ¿Y dónde estás? ¿Dónde nos escuchas?
1: Ahorita ando en mi trabajo, que está en Juchitepec.
0: ¿Y dónde queda eso?
1: Pues no sabré decir dónde queda justamente.
0: No, pero queda en el Estado de México. Queda en el Estado de México. Ok, entonces dices que tu mamá nos escucha mucho, ¿verdad? Si le marcan a David, porfa, para que nos ayude. Bueno, entonces aquí la idea es que estabas con Alejandro, hubo, supongo que un conflicto, discutieron, se llevó la ropa, ¿y qué más?
1: Y pues que le hizo daño a la habitación, que rompió una pantalla, un espejo, y pues ahora me le están cobrando a mí.
0: Pantalla, espejo, lámpara, ciertos daños. Ok, ¿hace cuánto tiempo que no tienes contacto hoy con tu mami?
1: Uy, pues apenas hoy en la mañana.
0: ¿Vives con ella?
1: Ajá.
0: Ok, entonces te saliste en la mañana y ya no sabes qué onda con ella.
1: De la habitación.
0: Ok, entonces Alejandro y tú tuvieron un encuentro, se llevó la ropa. ¿Qué me dices?
1: Pero hay un problemita.
0: ¿Qué problema hay?
1: Es que mi mamá te escucha mucho.
0: Ay, ¿en serio? Oye, ¿eres de Chihuahua? ¿Qué onda? ¿Por qué hablas así medio chido?
1: No, pero conozco a personas que hablan así y se me pegó el acento.
0: Sí, pero si pareces de Chihuahua. ¿Y dónde estás? ¿Dónde nos escuchas?
1: Ahorita ando en mi trabajo, que está en Juchitepec.
0: ¿Y dónde queda eso?
1: Pues no sabré decir dónde queda justamente.
0: No, pero queda en el Estado de México. En el Estado de México. Ok, entonces dices que tu mamá nos escucha mucho, ¿verdad? Si le marcan a David, porfa, para que nos ayude. Bueno, entonces aquí la idea es que estabas con Alejandro, hubo, supongo que un conflicto, discutieron, se llevó la ropa, ¿y qué más?
1: Y pues que le hizo daño a la habitación, que rompió una pantalla, un espejo, y pues ahora me le están cobrando a mí.
0: Pantalla, espejo, lámpara, ciertos daños. Ok, ¿hace cuánto tiempo que no tienes contacto hoy con tu mami?
1: Uy, pues apenas hoy en la mañana.
0: ¿Vives con ella?
1: Ajá.
0: Ok, entonces te saliste en la mañana y ya no sabes qué onda con ella.
1: No.
0: Ok, ¿a qué horas llegas a tu casa por lo regular?
1: A las 11:30.
0: Ok, o sea que, ¿ella sabe que estás trabajando ahorita?
1: Ajá. Pero no se le va... No vine a trabajar y me fui para irme a verme con él.
0: Ok, vamos a poner un hotel que está ¿dónde? Que obviamente esté medio lejezón de donde está tu mamá.
1: En Ameca.
0: En Ameca, ok. ¿El hotel le ponemos algún nombre? ¿El Benidorm? ¿El Rapidín? ¿El
1: primero te dijiste? ¿El Benidorm?
0: El Benidorm, muy bien. ¿Empiezas tú la broma o el gerente del Benidorm?
1: Pues yo creo que yo empiezo.
0: Bueno, pero sí te voy a pedir que le eches ganitas, papá, porque yo entiendo, pero sí te escuchas bien, sope. O sea, si le vas a transmitir angustia de que mamá, estoy en broncas, fíjate que me reuní con Alejandro, la reconciliación, pero ya sabes que es bien tóxico, empezó a reclamarme, empezamos a discutir, la pantalla, la lámpara, el espejo, lotería. Si se lo dices en ese tono, a ver, espérame, tengo aquí al gerente, al señor Cariño, señor gerente, buenas noches, ¿cómo está?
2: Muy buenas noches.
0: Dígame, pues preocupado, señor. Preocupado. Va a ser un hotel que llama el Benidorm, que está por la Meca. Pues daños, una pareja de jóvenes, Iván y Alejandro. Alejandro ya no está presente. Se retiró, se llevó las prendas del señor Iván. Y aparte, por el motivo por el cual estás interviniendo y aceptando la llamada, es que tienes que llamar a las autoridades porque hay daños a propiedad. Se rompió la televisión, se rompió el espejo, se rompió la lámpara. No sé, puedes aventarle también que daños en el colchón. No sé, pues hay las cositas. ¿Qué puedes sumar más o menos cuánto, mi querido Iván, el adeudo?
1: Como unos 10 mil.
0: ¿Unos 10 mil? Bueno, sí, ni tú ni yo. Unos 11,500 aproximadamente. Se tienen que liquidar y si no, pues obviamente tienen que llamar a las autoridades, eso quiere decir que se le llama a la policía, este señor gerente, y bueno, pues remitirlo al Ministerio Público de Ameca del Estado de México, etcétera. ¿Preguntas que tengas, mi David?
2: Sí, alguna avenida más o menos, o calle principal donde tú ubiques.
0: Bueno, la avenida ya pasó, por eso es que se fueron al hotel.
2: La calle, pues. No sé exactamente el nombre de las calles, pero te puedo dar algunas referencias.
1: A ver, dime.
0: No manches, David. Este es el que no sabe nada, güey. No sabe nada,
2: gasolinera. ¿Al lado de una gasolinera?
0: Aviéntate ahí la avenida Independencia, carnal. Yo creo que siempre existen ese tipo de avenidas. En avenida Independencia, contra esquina de la gasolinería. ¿Ok?
2: Ok, perfecto. ¿Qué edad tienes?
1: 20.
2: Pero no,
0: centímetros que adentro.
2: Tienes, ¿no? No, que en cuanto te pusieron.
1: No eran tantos centímetros.
0: Ok, bueno, pues tú empiezas. Obviamente, pues estás hablando desde el hotel. Por si te pregunta de dónde, pero pues sí, échale ganitas, papá, porque sí, con eso yo creo que no te cree ni el perrito moviendo la colita. Marcamos las bromas, están en esta Castro Show.
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7: ¿Mamá?
1: Oye, ma.
7: ¿Quién habla?
1: Soy yo, Iván.
7: Ah, ¿qué pasó?
1: ¿Crees que me puedes venir a ayudar?
7: ¿A qué?
1: Es que Ale me mandó un mensaje en la mañana.
7: Ajá.
1: Que porque me quería ver, que porque quería platicar conmigo, y yo le dije que sí, no fui al trabajo. Y me llevó a Meca. Entonces, pues sucedieron las cosas. Y pues ya habíamos pasado a un hotel.
7: Ajá.
1: Y después de terminar de tener sexo,
7: ajá,
1: empezó con sus celos, porque ves que te había dicho que él era bien celoso y posesivo.
7: Ajá.
1: Y en eso que agarra ya lo que es un puta, pues le empezó a pegar a la pantalla, rompió un espejo y luego rompió unas lámparas.
7: Ajá.
1: Y luego se fue. Pero es que también se llevó mi ropa.
7: ¿Cuántas?
1: En el hotel, en Ameca, quieren que les pague, pero pues yo no traigo efectivo.
7: A ver, estás imbécil, fíjate con qué gente te metes, ¿sí?
1: Pero pues es que él me dijo que iba a cambiar.
7: ¿Y tú a dónde? ¿Y por qué no fue a trabajar? Que no fue a trabajar.
1: Y aparte, si no le pago, le van a hablar a la policía.
7: No, ya vamos. Dile que onda, así les vamos a pagar, ya vamos.
1: Pero
7: en América, a ver, despiértate.
1: Ma.
7: Que no fue a trabajar.
1: Ma.
7: Que se fue con un vato y que el vato se alocó y rompió todo lo que había en un hotel.
1: Ma. Pero es que es mucho dinero.
7: ¿Cuánto?
1: Son 10,500, creo.
7: ¿Qué? Que son 10,500. Iván, ¿qué te
1: pasa? Pues estoy diciendo que rompió una pantalla de 40 pulgadas, el espejo, las lámparas.
7: ¿Y el vato con el que fuiste?
1: Pues es que ese vato se largó. Pues estoy diciendo que hasta se llevó mi ropa.
7: Se llevó su ropa. A ver, Iván, ¿qué pato fue?
1: Ma.
7: ¿Qué?
1: Es que aquí tengo al gerente. Quiero hablar contigo.
7: A ver, pásamelo.
8: Buenas noches, gerente Ramírez. ¿Con quién tengo el gusto?
7: Mucho gusto, con la mamá del joven.
8: Le informo, ¿no? El señor Iván entró hace un par de horas con un acompañante de nombre Alejandro, por lo que me menciona. Resulta que entran a la habitación los jóvenes y, pues, después de unas horas, noto ahí en la recepción que el joven Alejandro abandona las instalaciones del hotel, lo cual se nos hace pues un poco extraño, así que envío a la habitación a personal para certificar que todo estuviera en orden. Y pues bueno, entramos y encontramos a su hijo semidesnudo, enrollado ahí en una de las sábanas, y bueno, pues llorando, ¿verdad? Y nos
7: una
8: explica
7: pregunta,
8: que...
7: perdón.
8: Sí, dígame.
7: Una pregunta, ¿el chico con el que entró cómo era?
8: Pues mire, señora, no le puedo dar como detalles, ¿verdad? Pues digo, no estamos como fijándonos exactamente las características, pero pues bueno, entraron juntos. Lo único que sé que se llama Alejandro, por lo que él me comenta. Lo que a nosotros nos interesa es que paguen, que pague lo que hicieron, porque hicieron desperfectos dentro de la habitación. Rompieron ahí una pantalla de 40 pulgadas, también un espejo, y dañaron parte del colchón, lo cual asciende a 10,500 pesos, haciendo la cuenta, ya hicimos el desglose. Y a lo que a nosotros nos interesa es si usted va a apoyarlo para que pague los daños que se hicieron. No sé si vaya a venir para acá, si usted va a responder por él, o de ser el caso, para nosotros saber y llamar a las autoridades, porque tenemos que, alguien tiene que pagar esos daños y nosotros no los vamos a absorber.
7: No, mire, no se preocupe, yo voy para allá, por favor.
8: Y si no se liquida, pues vamos a tener que llamar a las autoridades.
7: Voy para allá.
8: Va a pagar, nada más dígame, porque es lo que...
7: Deme chance, le estoy diciendo, voy para allá.
8: Ok, pero perfecto.
7: Nada más le quería yo preguntar de esta persona, ¿o me puede pasar a mi hijo?
8: Sí, claro, yo le comunico a su hijo. Sí, se lo comunico, hablen.
7: Bueno. Qué puto pero te mete. Le vamos a hablar a mi papá, es la única alternativa.
5: No, güey, no le hables a papá, por favor.
7: Y tú me voy a sacar 10,500 pesos. A ver, Iván, qué puto pedo te metes con ese puto vato. Lo vamos a encontrar, pásame, le vamos a cortar sus putos huevos.
5: Güey, pero es que...
7: No, güey, que no deben hacer eso.
5: Pero, güey, es que si no se paga, le van a hablar al policía y pues yo no quiero ir allá.
7: Que ahorita, dile al señor que ya vamos, que sí vamos a pagar, que se espere. Que sea primera y última que vas a un pincho té con un vato que no conoce.
5: Sí, pásame, mamá, yo estoy hablando con ella, no contigo.
7: Está en el cagadero. Dile al señor que se espere, ahorita ya va para allá.
5: Pero me están preguntando si vamos a pagar en efectivo o tarjeta.
7: En efectivo.
5: Ok. Hey, Yare.
7: Mande.
5: ¿Puedes hablar con el gerente del pago?
7: Dile que ya voy, Iván, dile que ya voy.
8: Otra duda, ¿su pago va a ser en efectivo o en tarjeta? Mira, digo, si no, para preparar la terminal.
7: Media hora, 40 minutos, yo voy para allá. No mueva a mi hijo de ahí.
8: Sí, es mucho tiempo. O sea, estamos esperando aquí demasiado.
7: Es que nosotros vivimos en Tlaquemamancla. Bueno, unos pueblitos después.
8: Sí, mira, entiendo su angustia, pero también comprenda, póngase de este lado. Yo tengo que ver por los intereses del hotel y de los desperfectos que causó su hijo y su pareja.
7: No, entonces, mi hermano, bueno, sí, a usted, sí.
8: O bueno, no sé con quién estaba hablando. ¿Usted quién es, perdón?
7: Mire, le estoy diciendo que voy a ir a pagarle. De favor le estoy pidiendo, de favor, que si me puede esperar. Obvio que sí le voy a pagar. Déjeme sacar el dinero.
8: Sí, mire, es mucho tiempo lo que yo tengo que estar esperando. Entonces, yo no puedo, yo tengo que dar resultados. Yo tengo un jefe también que me está diciendo y por ende, pues mire.
7: Pero te estoy hablando, o sea, ya estoy grande, no le estoy jugando. Es mi hijo el que está ahí. Entonces, le estoy diciendo, yo voy a ir a pagar esos 10,500. Entonces, nomás le estoy, no le puedo decir, ay, ahorita en 10 minutos voy. ¿Por qué? Porque es mentira, señor.
8: Sí, mira, si está grande o no está grande, digo, no estamos para chantajes, ¿no? Digo, suficiente estoy haciendo con todavía permitirle hacer la llamada para que me venga aquí a causar lástima, si de eso no se trata. Yo lo que le repito...
7: Ya vamos para allá.
8: Mire, si usted es grande, debería orientar a su hijo, ¿sabe? Con quien debe revolcarse y sobre todo que debe comportarse en un lugar como este.
0: Oye, ya colgó tu mamá. Oye, Iván, ¿quién era? ¿Era tu mamá, tu tía? Porque de repente se escuchaba una mujer, de repente ahora otra. ¿Quiénes están ahí, compadre?
5: Se sacó a mis hermanas.
0: Órale, y tu hermana también ahí está interviniendo, ¿verdad?
5: Se apoyan entre ellas y pues las dos son muy de mecha corta y entonces se prenden muy rápido.
0: Oye, ¿por qué crees que tu mamá haya colgado?
5: Porque le desespera que le estén exigiendo
0: y presionando. Ok. Dile, oye, mamá, le colgaste al gerente del hotel, pues ya ves que estaban aceptando, pero dice que te vas a tardar mucho tiempo. Ya le hablaron a las autoridades, me van a llevar al Ministerio Público, te pones ahí a echar tu chillidito y le dices, bueno, pues cuando esté en el Ministerio Público te voy a hablar para ver si puedes irme a recoger allá y todo. Ya esperas que te responda y le dices, y cuando llegue ya te voy a preguntar una cosa, ¿cómo soy yo? El Panda Show, ok, listo, okay. Vamos, marcamos las bromas en este Casto Show.
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7: Bueno, Iván.
5: ¿Por qué le colgaste?
7: Porque se colgó.
5: Ya, pero ya le hablaron a la patrulla, pasa mamá.
7: Nunca voy a conseguir el puto dinero. Dile que lo vamos a conseguir, que ya, por favor.
5: Yare, pasa mamá, por favor.
7: ¿Qué pasó?
5: Ma.
7: Mande.
5: Me van a llevar al MP.
7: ¿Por qué,
5: Mario?
7: ¿Por qué me empiezas con el hijo de puta?
5: Le molestó más porque le colgaste.
7: No, lo colgué, él le colgó, no, es que lo puse acá.

0: Iván, creo que te mandaron a chingar a tu madre.
1: No, deja de esto. Ahí ya se le divierte mucho cuando los mandan a chingar a su madre. Ahora le tocó a ella y ahora me tocó que mandaran a mí a la chingada.
0: Oye, pero dices que son panda fans, ¿no? Por eso es que no entré yo, por eso es que el licenciado Cariño tuvo que entrarle al quite. A ver, vamos a marcar. ¿Cómo se llama tu hermana o la otra mujer que participó? ¿Cómo se llama?
1: Yareli.
0: Yareli, a ver si no nos mandan a chingar a nuestra madre. A ver.
2: Bueno.
0: ¿Quién está en la línea, Yareli o Karina?
2: Yareli.
0: Yareli, ¿por qué mandaste a chingar a su madre a tu hermano?
2: A ver, ¿y quién empezó la broma?
0: ¡Tu hermano! Oye, espérame tantito, no te enojes. Mira, déjate explico lo que pasa, que tu hermano se comunicó, nos comentó que tu mami es panda fan, él quiso hacer esta broma, bueno, por situaciones que ustedes deben de conocer, ahí el amor y el desamor y el encuentro. Pero bueno, pero pues no es como para que lo mandes a chingar a su madre. ¿Está tu mami por ahí, Yareli?
2: No quiere hablar.
0: Dile que le hable el panda, hombre. Ella es panda fan. Karina, dice tu hijo que te ríes mucho en las bromas del Panda Show, ¿no? ¿Cierto o falso, Karina? Pues ahora te tocó tu bromita, mira. Tan es así que nos pidió que le echáramos ganas porque me ibas a identificar. Déjate comunico al gerente, ¿no? Señor gerente, buenas noches. Ahí está la deudora.
3: Señora, quiero que me pague mi pantalla y mi espejo.
0: Oye, las mentadas de madre estuvieron poca madre. Iván, dile por qué le hiciste la bromita a tu mamá, adelante.
1: Ah, pues porque yo creo que ya era momento, ¿no? Porque se burlaba de las personas que salían y
0: ¿neta?
1: De las que escuchábamos y pues ahora le toca, ¿no? Aparte, una vez al año no hace daño.
0: Karina, o sea que siempre dices, mira qué broma le hicieron a ese güey, qué pendejo, mira. Y ahora, soquito Loki, ¿eh?
2: Ahora la pendejo fui yo.
0: Te tocó bailar con la más calmada. Bueno, y de paso a la chismosa de Yareli, que se ve que ahí es chile de todos los moles, ¿verdad?
2: No, somos muy neuróticas.
0: No, me di cuenta que son muy neuróticas. Pero bueno, Karina, creo que durante el tiempo que nos llevas escuchando te has reído mucho con las bromas del Panda Show. Ahora viviste la experiencia del Panda Show, pues sintiendo lo que es una bromita por parte de Iván. Y bueno, tú sabes que ya he tenido problemas con Alejandro y que regresan y que terminan. Y ya ves cómo es este rollo del amor. Pero a ver, Karina... ¿Qué?
2: Pero ahora él tiene prohibido ya andar con él.
0: Oye, platícame, ¿qué onda con Alejandro, Karina? ¿Qué sí? ¿No es un chico que vale la pena o qué onda para tu hijo?
2: Creo que no.
0: ¿Por qué? ¿Lo conoces?
2: No se presenta y hace llorar mucho a mi hijo.
0: Ay, pero pues tú sabes que con esto del amor, pues posiblemente, a lo mejor tú pienses que Alejandro no es la persona correcta para tu hijo, pero pues tu hijo lo ha elegido.
2: Sí, pero no, ahora menos.
0: Pero pues tú sabes, a lo mejor en las cuatro paredes... Alejandro tiene algo que hace feliz en el amor a tu hijo. Pero Karina, fue una bromita. Díganme, por favor, Iván, Karina, ¿cómo se oye el Panda Show?
1: A toda máquina.
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0: late, porque tendrías que pasar por Luisiana para pasar a Texas, pero nosotros ya te hablamos de Texas, ¿ok? Donde hubo la detención y donde vimos que eras un beater, es en Luisiana, ¿va? Pues listo, señores, marcamos en directo desde el Panda Cruz Center. Las bromas están en tu show.
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0: Esto va, ahí voy con todo, ¿eh? Te pones, pero acá mi mamá me van a regresar, pero antes. Yes, sir. Sit down, please.
6: Hello. Ahí vive una mujer de nombre Edith. Hello.
7: Sí.
6: Ahí vive una mujer de nombre Edith.
7: No, está equivocado.
6: Ok. ¿Ustedes conocen a un señor mexicano de nombre Adán?
7: ¿Quién habla, perdón?
6: Ok, habla el oficial J.A. García. Le estoy hablando del departamento de migración de Texas. Ha sido presentado un joven de origen mexicano en un operativo hecho en la frontera entre Texas, llamado Viner Insurance. Él ha sido descubierto que está de forma ilegal en los Estados Unidos. Necesito información.
7: Desconozco, la verdad, está equivocado el número.
6: Ok, esta llamada está siendo grabada para fines de la investigación. Le pido, por favor, que no me cuelgue. Voy a poner a este joven en la línea, ¿ok? Just a moment. Sir, come on, toma el teléfono. Dice que no lo conocen. Hable.
8: Bueno.
7: Bueno.
8: Anda, ma.
7: ¿Qué pasó?
8: Me duró muy poco el gusto.
7: ¿Por qué dice el oficial que por lo de la chamaca?
8: Pues no comprendo muy bien lo que me dicen, y pues me separaron de con el que venía, él no sé dónde lo tienen, pues a mí me trajeron para acá. Y pues la neta, pues no les entiendo, es el pedo.
7: ¿En dónde estás?
8: Pues en el condado, no me lo sé, ma, pero pues el pedo fue que me desvié por una desviación. Bueno, me equivoqué del GPS y agarré unas calles según que ruta más rápida y caí. Entonces, pues no les entiendo bien qué me dicen, y pues el detalle que no traigo mi pasaporte. Nomás traigo, pues no traigo, pues un ID. El pasaporte se quedó ahí en mi casa. Y pues no les entiendo, no sé qué. Que vaya a proceder o qué, porque me dicen muchas cosas, pero no entiendo mucho.
7: Oye, Adán.
8: Pues, hey.
7: ¿Pide un traductor?
8: Lo único que sí, pues no sé, pero lo único que, pues sí sé que, pues ya tengo la detención y, pues, los cargos no sé qué me vayan a echar o qué me vayan a poner.
7: Pues,
8: porque,
7: pide un
8: pues,
7: traductor.
8: Me piden un. Pues,
7: ¿pide un traductor?
8: No sé, pues, a ver, a ti, ¿qué te está diciendo? Porque, pues, yo, la neta, pues, de por sí estoy nervioso y no sé ni qué pedo. Y luego aquí, ¿sabes?
7: Nada,
8: ¿sabes?
7: Me dijo que
8: dice,
7: te conocía yo.
8: Ajá, ¿y qué más?
7: Que porque tienes unos cargos, porque estás ilegal, y que una joven se presentó a hacer una denuncia.
8: Ajá.
7: Nada más por lo que me dijo.
8: Pues, a mí me dijo que, lo único que sí me dijeron, que pues antes de la deportación, pues me van a mandar a la cárcel un rato.
7: ¿Por qué? ¿Pero cuánto tiempo? ¿O qué? ¿O cómo?
8: No sé, no traigo documentos. Luego me empezaron a checar los tatuajes. Pues soy ilegal, ma. Venía yo manejando. Pues nomás venía yo con otro chavo.
7: ¿Llevabas dinero?
6: Sir, sit down here. Por favor, quédese.
7: Bueno.
6: ¿Por qué usted dice que no conoce a este joven y se lo conoce?
7: Desconocía yo esto.
6: ¿Puede responder, por favor, a lo que le cuestiono? Según dice que tiene 23 años.
7: Sí.
6: ¿Puede decirme usted quién es él?
7: Él es mi hijo.
6: Ok, cuando yo empecé la grabación dije que era el oficial Jay García, que estaba haciendo el recording, la grabación, porque es importante esta información, porque se presentará ante el juez. Estamos en el condado de Clark, en Texas, ¿ok? Él le habló y dice que no me entiende, ¿ok? Y yo le hablo a usted, y estoy tratando de hablarlo el mejor español, y usted no me entiende a mí, ¿ok? Usted dice, porque acabo de escuchar, que yo le dije que una denuncia de una joven. ¿Yo cuándo dije eso? ¿De qué está hablando usted?
7: Es que no le entendí. No se escucha bien. La recepción acá en México es muy mala.
6: Ok, para poderlo escuchar bien, yo le pido que quite el speakerphone. How do you say in Spanish? Quite el altavoz. Para que usted pueda escuchar bien. Porque hay un sonido raro y escucho a otra persona que le está hablando a usted. Es importante que usted pueda escucharme bien y yo pueda escucharla bien para que nos entendamos. Estoy haciendo un esfuerzo grande para comunicarnos. El problema que tienen ustedes los mexicanos es que son mucho muy mentirosos.
7: Ya quité, you know? Bueno.
6: Ok, vamos a hablarlo desde el principio.
7: Ok.
6: Usted es la mujer de nombre Edith.
7: Sí.
6: ¿Y usted es madre de Adán?
7: Sí.
6: Ok. ¿Hace cuánto tiempo que usted no mira a su hijo?
7: La fecha exacta no la recuerdo, pero...
6: Ok, maybe one week, two week, una semana, dos semanas, un año, seis meses. ¿Cuánto tiempo?
7: Se ha pasadito de dos años.
6: Ok. ¿Usted sabía que este joven de 23 años, que es su hijo, ha estado de forma ilegal en los Estados Unidos, estando en Atlanta, en diferentes estados, Texas, Oklahoma, y Louisiana?
7: Pues tenía entendido que estaba en Atlanta.
6: Ok. ¿Sabe usted a qué se ha dedicado su hijo en este tiempo en los Estados Unidos?
7: La construcción.
6: En la construcción. Ok. Sí. Vuelvo a repetir, es importante que usted pueda decir la verdad para ayudar a la investigación.
7: Claro.
6: Usted le mencionó a su hijo, Adán, algo de denuncia de una joven. ¿A qué se refiere con esto?
7: No, es que no le había entendido y no se escuchaba. De hecho, no lo escucho al 100% bien.
6: Ok, voy a intentarlo hablarle un poco más fuerte. Ahí usted me escucha bien.
7: Claro que sí.
6: Ok, entonces usted no escuchaba bien, por eso dijo de no. Una mujer.
7: No, sí, okay. No, le hablaba de su esposa.
6: Ah, ok. ¿Él tiene esposa?
7: Claro que sí, tiene un esposo y una hija.
6: Y esta mujer, su esposa, está en los Estados Unidos, en México.
7: No, México.
6: Ok. Nosotros estamos haciendo la investigación. Le vuelvo a repetir. Él estaba circulando en el condado de Clark, en Texas. Iba rumbo, según sus declaraciones, hacia Luisiana para después ir a Georgia y llegar a Atlanta, que es donde él dice que vive. Ok.
7: Sí.
6: Él está de forma ilegal en los Estados Unidos. Y dentro del país tenemos un operativo llamado Insurer Binner. Ok. Dentro de este, digamos, operativo que tenemos, la policía e inmigración, se detectó que él no está legal en los Estados Unidos. ¿Usted no sabe por qué él ha venido de forma ilegal a nuestro país?
7: En busca de un mejor futuro.
6: Ok, un mejor futuro. ¿Y en México no tiene mejor futuro? ¿No hay trabajo?
7: Desgraciadamente, pues el trabajo es muy escaso.
4: ¡Ay!
7: Mal pagado. Entonces, pues eso es lo que los obliga a irse.
6: ¿Y por qué tienen que venirnos ustedes como chinches a nuestro país a buscar trabajo?
7: Pues nadie sí nos sabría responder, le digo, para buscar un mejor futuro.
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7: Le digo para buscar un mejor futuro.
0: Porque no solamente eso, sino también nos miente. A nosotros como autoridad y como ciudadanos norteamericanos, estamos abiertos a la inmigración. Ese país es de inmigrantes. Pero el problema que tienen los mexicanos es que mienten mucho. Su hijo dice que no me entiende. Él habla inglés, él entiende inglés. Yo le hablo español y él dice que no entiende. ¿Yo entenderme a mí?
7: Yo sí, sí, algunas palabras sí, no las entendía al 100%, pero ya ahorita lo escucho bien.
0: ¿Y usted que no vive acá puede entenderme más que su propio hijo? ¿No le parece incongruente?
7: Claro que sí.
0: Ok, debo informarle, el motivo de esta comunicación es para informarle que esa persona ha estado en detención por estar de forma ilegal en los Estados Unidos.
7: Okay.
0: So, él estará aquí maybe 24, 48 horas. So, posteriormente estará presentado en la corte. So, y bueno, después pasará entre 6 meses y 2 años en prisión, de acuerdo a lo que determine el juez, y después deportado a su país, a México. ¿Ok?
7: Disculpe, una pregunta.
0: Sí,
7: ¿por qué estaría en este caso detenido desde 6 meses a 2 años?
0: Le digo, el número de meses o el tiempo, yo no podría informárselo.
7: Sí,
0: solamente hablo sobre la experiencia de los casos. El juez determina en qué prisión. So puede ser en Texas, en California, en Illinois, en Utah, en la Florida, I don't know. ¿Y por qué pasan un tiempo en prisión? Porque desgraciadamente los mexicanos, y no solamente mexicanos, Guatemala, El Salvador, Latinoamérica, vienen a los Estados Unidos como si fueran una plaga. Y se ha detectado que la forma en que ellos aprendan, o ustedes aprendan, porque son como animalitos, tienen que tener un ejemplo. Si nosotros solamente deportamos hacia una frontera México, El Paso, San Diego, Eagle Pass, I don't know, diferentes garitas que hay, nuevamente como larvas, como ratas se cruzan, ok, yo entenderme a mí.
7: Sí.
0: Nuevamente regresan a los Estados Unidos. Y si no tienen una sanción fuerte, que realmente puedan reflexionar que están haciendo algo malo de estar de forma ilegal los Estados Unidos, vuelven a regresar. El tiempo que determina el juez es variable. El tiempo que estuvieron en Estados Unidos, si tienen infracciones, si no han cometido actos ilícitos, si no han cometido alguna felonía, ok, y esto ya también determina si su hijo, no lo quiero decir, solamente es un ejemplo, ha tenido cargos,
6: en los Estados Unidos. I don't know, maybe 3 years, 5 years, 3 años, 5 años, I don't know. Eso el juez lo determinará. Pero al final de esto, sí será deportado a México. Ahora, si él vuelve a regresar como una chinche nuevamente a los Estados Unidos, la sanción será mucho más larga. ¿Sí me entendió usted a mí?
7: Claro. Bueno, puedo preguntarle algo más. ¿En este tiempo voy a poder tener contacto con él?
6: No. Lamentablemente no. En detención, cuando nosotros hablamos como oficiales, anotó mi nombre. Soy el oficial J.A. García.
7: So, ¿cómo?
6: El oficial J.A. Ok, J.A. García. Ok. Yo soy nacido en los Estados Unidos en cuarta generación. Mi tatarabuelos vivieron en Nuevo León. Y por eso es que hablo poquito español. ¿Me puede repetir la pregunta, por favor?
7: En este caso, o sea, no voy a poder tener contacto con él.
6: ¿Puedo decírmelo en inglés?
7: No, la verdad no hablo en inglés. Pero, o sea, en este tiempo que él esté en este proceso, ¿yo voy a poder tener contacto con él o de ninguna manera voy a poder hablar?
6: Entiendo. El tiempo que esté aquí en detención, la respuesta es no. Por eso es que estamos hablando y yo le estoy contestando todas sus preguntas. De hecho, si yo no le hubiera comunicado a su hijo y usted estuviera con las mentiras, entiendo porque es mexicana, siempre mienten. No le hubiera comunicado a su hijo, hubiera pensado que, I don't know, el problema es que México tiene muchos problemas. Nadie cree en nadie. Piensa que todo mundo quiere hacerle daño a alguien. Que son llamadas para jokear, para bromear. I don't know. Y bueno, si no hubiéramos hecho eso, usted no me hubiera creído. Ok.
7: Otra pregunta.
6: Yes, ma.
7: No tiene derecho a tener alguien que lo represente, un abogado o algo.
6: Claro, por supuesto. Los procedimientos son los siguientes. Ahora que el juez tenga determinada la situación, lo que es su información criminal se le informará a los representantes de México, a los consulados. Los consulados siempre tienen un representante legal, aunque también en la corte se le designa lo que es un abogado. Pero independientemente de esto que tienen un abogado, las sanciones contra los mexicanos que han estado ilegales, y no solamente mexicanos, toda la gente de habla hispana que viene de Centro, Sudamérica, tienen el tiempo de estar en prisión en los Estados Unidos. Posiblemente lo único que pueden otorgar los abogados es, en lugar de darles de comer croquetas, se les dé tortillas con agua, mejorar un poco las condiciones. Pero son animales y tenemos que hacerlo como son. ¿Do you entenderme a mí?
7: Sí.
6: Lo único que puedo hacer yo por usted es otorgarle 3 minutos de comunicación con él, ya que hemos entendido que usted es la madre y que él es el hijo, y que pueda hablarlo. Y, en México son muy creyentes, ¿no?
7: Sí.
6: Puede hablarlo a usted con él y le dé la bendición. ¿Quiere usted hablarlo con su hijo?
7: Por favor.
6: Ok. Sir. Sir, please. Dad, come on.
8: Yes.
6: Your mom.
8: Bueno.
7: Bueno.
8: Mom.
7: A todo lo que te digan, di la verdad, porque de eso depende el tiempo que estés encerrado. A todo, di, habla con la verdad.
8: Pero, ¿qué voy a hacer, mamá? ¿Qué voy a hacer? Dime qué hago.
7: Ni modo, Adán. Afrontar las consecuencias. Tú sabías. Pidiéndote allá sabías.
8: No. Pero no quiero que me cierren 2 años, ma. Mínimo son 6 meses. ¿Qué voy a hacer sin saber de ustedes, de mi hija?
7: Decir la verdad.
8: ¿Qué hago?
7: Todo lo que te pregunten, habla. Habla, por favor. Di la verdad de todo,
8: ma,
7: lo que te pregunten y colabora. Colabora.
8: Es todo lo que
7: te van a otorgar un abogado. Escúchame. Te van a poner un abogado. Van a hablar al consulado. Pues todo depende
9: pues,
7: de
9: mi madre, pero ¿tú crees que el abogado va a quitarme el mínimo son 6 meses? Pero no me van a dar eso, yo sé que me van a dar más. Dime, no manches.
7: ¿Por qué te
9: mi
7: van a
9: hija,
7: dar más?
9: Ni modo que no la
7: dime,
9: veo.
7: ¿Por qué te van a dar más? ¿Por qué, hijo?
9: No quiero que me encierren, mamá.
7: Ay, Adán, ¿qué hago? Dime, ¿qué hago?
9: ¿Qué voy a hacer, madre? Nomás cuatro paredes. Dime,

0: Tienes que aguantar por tu hija y por Fer. Tienes que aguantar. Y todo lo que te digan, colabora. Colabora, por favor. Por favor.
1: Yes, sir. Tame over. Tame over. Okay.
0: Sí.
1: Hello. Hello.
0: Bueno, bueno.
1: Mom. Señora.
0: Sí. Dígame.
1: Para mí es mucho, muy difícil esto, porque lo escucho a su hijo y veo a los mexicanos que vienen a mi país y presumen hombría, ¿ok?
0: Exacto.
1: Andan en sus trocotas, presumen joyas, como si fueran gente poderosa. Pero viéndolos son unos pobres animalitos. Eso es triste. Ok. Con el expediente 2135-3214, el oficial J.A. García ha confirmado lo que le acabo de hacer. Ok. ¿Alguna pregunta que tenga?
0: Por parte del consulado no me van a notificar nada.
1: I don't know. Yo hablo por la autoridad de los Estados Unidos. El consulado mexicano. I don't know. No lo sé.
0: Ok.
1: No sé si todavía existan. ¿Existen los consulados en los Estados Unidos? I don't know. Existían, pero ahora no lo sé. Con el número de expediente que le acabo de entregar, el 32...
0: ¿Me lo puede volver a repetir, por favor?
1: Ok. 3-2,
0: en español. ¿Tres, perdón?
1: 3-2...
0: Sí.
1: 4-1...
0: Ajá.
1: Guión...
0: Sí.
1: El palito, ¿ok?
0: Sí.
1: 2-2-0-2-2. 3-2-4-1-2022. Con este número de expediente, usted puede hablar con las autoridades en México y sabrán específicamente el caso.
0: Ok.
1: ¿Alguna otra pregunta?
0: No, en este caso sería todo. Entonces, de aquí en adelante ya no podía poder volver a hablar con mi hijo.
1: Ok, no, al menos que alguna autoridad de México o algún abogado que se ha designado necesite hablarlo con usted para algún tipo de información. I don't know, esa no es mi jurisdicción. Yo quisiera hacerle una última pregunta, pero claro, quiero que me prometa que me va a decir la verdad, ¿verdad?
0: Claro que sí.
1: ¿Me lo promete?
0: Sí.
1: ¿Por qué llora usted?
0: Porque estoy triste, imagínese, se va con su pensión y pues al momento de recibir la llamada, pues...
1: ¿Pero por qué los mexicanos que vienen se tienen que portar mal?
0: Exacto. No lo
1: ¿Por
0: sé,
1: qué se tienen que portar mal?
0: No le podría contestar.
1: ¿Sabe usted por qué fue detenido en la frontera de Texas?
0: No, no sé.
1: Porque él iba en automóvil y se estacionó en la autopista a hacer pipí y hacer, how do you say in Spanish? Hacer popó.
0: Popó.
1: Okay, okay, hacerlo popó.
2: Ay,
1: dígame usted, ¿quiénes son las personas que en plena autopista, en una situación estatal, se orillan a hacer pipí y popó? Los americanos no. Hay baños públicos en las autopistas. Y en el operativo, Insurance Pinner fue detenido y se le pidieron documentos. No te hay documentos, se metió al sistema y apareció que es un Pinner.
0: ¿Sí
1: entiende por qué es difícil poder entender que ustedes, los mexicanos, vengan a nuestro país a defecar, a hacer caca en nuestras autopistas? Ni los indigentes hacen eso. Oh my God. Ok, yo tengo que hacerle una última pregunta y sí me gustaría que me dijera que me va a decir la verdad. Ok, señora Edith, el oficial Jay García le pregunta: ¿cómo se oye el Panda Show que es una broma de su hijo?
3: A toda madre.

0: bote, pero al bote pateado, así como... Edith, ¿cómo estás, trompudita? Es una broma de tu hijo que está en los Estados Unidos. ¿Tú dónde estás, Edith? ¿Edith? ¿Edith? Ay, pues creo que no quiere hablar conmigo, Adán. A ver, habla tú con tu mamá.
1: Ya me va a mandar a la primada.
0: Ay, mira, habla con tu mamá.
1: Mamá, no te vayas a enojar. Es un cotorreo. Para que no se te olvide que ando por acá.
2: No, mami.
1: ¿No?
2: ¡Oh, Dios!
0: ¿Qué dijo? ¿Qué dijo?
1: No, mami.
2: No, mami.
0: Y yo, ¡ay, qué rico! ¡Ay, qué rico! ¡No lo limite, señora! ¡Por favor! A ver, ¿ya le cayó el 20 de que fue una bromita o no? ¿Nos ha escuchado en el Panda
2: no,
0: Show, sí o no?
2: No, me cae.
0: ¿Todavía no le cae? Bueno, creo que tu mamá ya se está enchilando, Adán. Ya, mejor despídete de ella, porque si no va a empezar a lanzar las domingueras. Bueno, viene.
1: Bueno, pues no vas para decirte que te quiero más, cuídate mucho y ya luego te hablo, nomás que te pase el coraje, porque ahorita no creo.
0: Habla el oficial Jay García. Eso le pasa por ser una mujer mentirosa, ¿ok? ¡No! ¡No lo conozco! ¿Quién sabe quién sea? Ay, bueno, pues Adán, sí está bien trompuda tu mamá, ¿eh? Dile cómo se oye el Panda Show.
1: A toda máquina. 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

0: Pues no, no te agüites, no creo que me dejen mucho en el bote, porque el pan es medio cabrón y no, no creo que me dejen mucho, tú no te agüites.
1: Ay, ya,
2: lo vamos a meter al bote.

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0: tu marido.
1: No, que ahorita está trabajando, ¿no?
0: Ok.
1: Entonces, este chavo, estamos discutiendo y todo. Yo me meto a bañar y él se lleva el Blu-ray, se lleva mi ropa y todo, ¿no? Uh-huh. Entonces yo le llamo a mi hermana diciéndole que me venga a ayudar, ¿no? Porque ya el gerente ya se acabó el tiempo y ya quiere que deshabite la habitación, ¿no?
0: Que deshabites la habitación.
1: Sí.
0: Más bien que desocupes, ¿no?
1: Bueno, que desocupe la habitación.
0: Yo y mi hermana hacemos box.
1: Entonces, como no tengo dinero y se llevó mi ropa, mis teléfonos, todo se llevó, no tengo con qué pagar. Uh-huh. Entonces, pues ahí entras tú, que si no le pago, me pueden llevar hasta el
0: O sea, tú quieres plantearle a tu hermana que estás en un problema complejo, que Ajá. necesitas hacer un pago y quieres que te haga el paro, ¿no?
1: Ajá, sí.
0: Okay.
1: Y como ella siempre... consciente a su cuñado. Entonces ella me dice, si tú le haces algo, yo te la voy a romper toda, ¿no?
0: ¿Cuánto tiempo llevas con tu maridín, con el papá de tus hijos?
1: 11 años.
0: 11 añitos, ¿cómo se llama él?
1: Rafael.
0: Ok, entonces Rafa y Ana se llevan bien, por lo que acabas de decir.
1: Sí.
0: Ok, ¿hoy hablaste con tu hermana, con Milet?
1: No he hablado para nada con ella.
0: Bueno, entonces en la historia conociste a un tipo hace 6 meses que llevas una relación extramarital, ¿de acuerdo? Recuerda que una broma es una historia, entonces le tienes que comentar, chaparrita, que hoy te reuniste. ¿Qué nombre le ponemos al tipo este con el que supuestamente te reuniste?
1: No sé, un nombre como Felipe, José.
0: Ok, Felipe.
1: Algo naco.
0: Entonces, algo naco, Felipe, no, Taurito. Algo naco, Filiberto, ¿te late? Filiberto, si quieres algo naco. Bueno, tú y Filiberto se conocen, tienen una relación, hoy fuiste a un encuentro con él, pero hoy le dijiste que era pues prácticamente la última ocasión porque tú te sientes mal con Rafael.
1: Sí.
0: Él te decía, no, chaparrita, no me dejes, que mira, que vamos a hacerlo con cuidado. Ya llevamos 6 meses, tú le dijiste, no. Te metiste a echar un chapuzón y cuando saliste, soquito loqui. No ropa, no teléfono y aparte se llevó cosas del hotel, como dijiste ahí, el aparatito del Blu-ray. Entonces ahí es donde viene la parte del gerente, donde tienes que hacer un pago. ¿De cuánto decimos que hay que hacer el pago, mija?
1: Como unos 8,000 pesos, ¿no?
0: Ah, porque caray, pues, ¿el Blu-ray de qué era o qué? ¿O cómo?
1: Porque pedimos bebidas, preservativos, cositas, ¿no? Para comer, para divertirnos.
0: Pero 8,000 es mucho, ¿no, mija?
1: Pero es un acuerdo que va a llegar el gerente con ella, ¿no?
0: Aquí la idea es de que pague o al Ministerio Público. ¿Tu hermana tiene billete o no?
1: Sí.
0: Bueno, pues aquí el rollo es que pague, o sea, porque si no te vas al Ministerio Público. Ok, entonces tienes 30 años, ¿cómo eres físicamente, mija?
1: Soy delgada, alta, nalgona, chona, más o menos bonita.
0: Ay, mira la presumida, ¿eh? ¿Eres morenita o güerita?
1: No, soy apiñonada.
0: Ok, perfecto. Pues te late que entre primero a hacer el planteamiento el gerente del hotel, ¿te late? Ahora, ¿por dónde vives tú, chaparrita?
1: En Iztapalapa.
0: Bueno, entonces, ¿y tu hermana vive en dónde?
1: Igual en Iztapalapa.
0: Bueno, pues tiene que ser un hotel lejecitos. ¿En dónde? Como a una hora.
1: ¿Por Miramontes?
0: Ok, me parece perfecto. Entonces empiezo yo el planteamiento y armamos la machaca. En directo desde el Panda Go Center, las bromas están en este Gasto Show.

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1: Claro, música.
2: Broma. Excelente.
3: Bueno.
4: Sí, pero es que aquí tiene que ser como pues son las cosas, señora. Yo entiendo la situación. Sí, bueno, ahí puedo encontrar a la señora Ana Milet.
3: ¿Sí?
4: Mire, habla el señor Manrique. Soy gerente del hotel El Benidorm aquí en Calzada de las Bombas. ¿Usted conoce una mujer 30 años de edad de nombre Elizabeth?
3: Sí.
4: ¿Qué relación tiene con usted?
3: Es mi hermana.
4: Ah, mire, le hago el planteamiento. Estamos aquí en la habitación 204. Ella vino junto con un caballero que abandonó ya la propiedad. Ella hace una narrativa de que tuvo, pues, una riña, una discusión con esta persona que ocupó la habitación durante 3 horas. Pero nos topamos con la sorpresa de que este acompañante, que según dice Elizabeth, de nombre Filiberto, se fue de la habitación llevándose su equipo celular, despojándole su ropa, y algunas pertenencias de la habitación, como es el aparato de Blu-ray, llevándose cosas de la misma habitación. Nosotros estamos tocando a la puerta porque pues ya pasó el tiempo permitido. Ellos pidieron lo que es alimentos al cuarto, botella de vino, cervezas, algunos preservativos, y la cuenta son de 6,580 pesos. Ella nos está pidiendo y estoy otorgando lo que es una llamada para precisamente poder pedir apoyo y liquidar esta cuenta. ¿Me permite comunicársela?
3: Claro que sí, pésame, hija de puta madre.
4: Nada más le pido que se comporte, si es tan amable. Pásenmela, yo no le estoy ofendiendo.
3: No, pásenmela.
4: ¿Cómo no? A ver, le habla, creo que está bastante molesta. Le habla a la persona.
5: ¿Mamá? ¿Qué pasó?
6: Es que estoy en un hotel y la neta...
5: Tú te chingas con pendeja. Yo apenas voy al box. ¿Cuántas putas veces ya le puse el puto cuerno al Raza? Te pasas de pendeja. Ahorita le voy a ir a decir a mi mamá, ¿en qué puto hotel estás?
6: Pero es que
5: nada, Elizabeth. Siempre lo mismo contigo.
6: Hermana,
5: No, sácate la chingada. Ahorita te voy a ir a romper tu madre, por pendeja.
6: Pero es
5: que... No mames, estar ahí, esa pinche calenturienta, nadie.
6: Primero, no...
5: ¿Es pendeja o qué?
6: Es que...
5: Siempre soy yo. No eres tú, es la otra, es pendeja. Y yo estoy hasta la madre. Yo no voy a pagar mi madre, ¿sabes? Es como si te pegue la puta gana.
6: Pero es que ayúdame, porque si no me van a llevar.
5: ¿Qué te tienen? Es lo que quieres, ¿no? Ahora sí que te den hasta por el culo, pues yo ahora sí que te den hasta por el culo, cabrona. Ya estuvo bueno.
6: Es que conocí a Filiberto y me enamoré de él, pero pues es que él quería que dejara a Rafa y ya no pude y peleamos y se llevó mi ropa, mi teléfono, mi celular.
5: ¿No tiene para pagar el hijo de chingada?
6: Pero es que, mira.
5: Aparte de que te cogió, te robó la ropa, teléfono y qué más. Y también dicen que aparatos del hotel, no mames, Elizabeth.
6: Es que, de hecho, hoy le dije que hoy nos
5: dimos una vez. Deja de llorar.
6: Escúchame.
5: Es que deja de llorar, Elizabeth. Siempre dices lo mismo, cabrona. Es que no voy a decir una mentira. Viva directamente. No, viva ir al box. Tengo que entrenar en box. Y ahorita voy a ir con mi mamá. Me voy a salir.
6: Escúchame, porque Rafa no sabe que estoy aquí. Ya no está
5: conmigo. No, mira, no te preocupes, yo le voy a decir a mi mamá que se encargue. Si te rompe la madre, te pendeja, ya es chingo. Ahora que chingo, mamá, que tienes el invento, Humberto. ¿Quién sabe qué piche?
6: Me metí a bañar y cuando ya salí, ya no estaba ni mi ropa ni mi tanga, nada, no estaba nada.
5: No mames, Elizabeth.
6: Se llevó mi ropa porque me metieron problemas. Y no es justo, porque tengo que pagar cuánto. Y ahorita el gerente ya me está jodiendo. Llega con él. Ven a pagar.
5: Así como estás, se monta en la puta sabana que te lleven a la chingada. Es lo que quieres, ahora te chingas por pendeja.
6: Es que se llevó mi teléfono. ¿Y qué tal si ese Gilberto le llama?
5: Pues que le llame el invento.
6: No, gorda, no, no, ayúdame, por favor.
5: Tú tienes la culpa, no, no, no, tú tienes la culpa porque tú decidiste estar así y tú decidiste agarrar y cambiar.
6: Mis hijos están con mi suegra, ¿me vas a ayudar, sí o no?
5: No, mi madre, voy a decirte por pendeja, eso es lo que querías, pues órale. Estuvo buena la cocina, ¿no? Pues ahora chinga.
6: Ya me van a llevar a donde esté.
5: Sí, que te lleven a Santa Marta, que te lleven a donde se te tengan que llevar. Yo no voy a meter las manos. Yo nada más voy a ir con mi mamá y le voy a ir a decir. Que a mí me va a
6: madre,
5: se rompe mamá, eres una pendeja.
6: ¿Me ayudas o no?
5: No, y si te van a acusar de robo, Elizabeth.
6: ¡Ah, tengo una toalla y todos me están viendo! ¡Por favor!
5: Si no hubieras agarrado la toalla, me hubieras agarrado una pistola, ¿vale?
6: Es que me van a llevar al FP y le van a llamar a Rafa, ayúdame, por favor.
5: Pues que te lleven, que te lleven.
6: ¿Por qué eres así?
4: A ver, señores,
5: porque
4: vamos a ver
5: salvé,
4: si va a ser liquidada la cuenta o no.
6: Ay,
4: ya mi compañero le llamó al Ministerio Público.
5: No se preocupe, y de ahorita voy a ir a mi mamá.
6: Que lo haga.
5: ¿Me puede mandar la dirección o me puede decir el nombre del hotel, por favor? Y nosotros llegamos.
4: Mire, señora, la he escuchado bastante molesta. A mí me apena mucho. Entienda que es mi trabajo.
5: No, sí, yo no sé qué es su trabajo.
4: Yo
5: pero
4: aquí...
5: también usted entienda la situación. También dele una pinche sábana a esa pendeja para que se envuelva ahí.
4: La sábana la tiene. Ella no está desnuda, ni mucho menos. Lo único que no tiene su ropa. Aquí el problema es... que ahorita que vengan las autoridades y nosotros le entreguemos al Ministerio Público, pues sería impropio que llegara al Ministerio Público sin su ropa. Ahora, según ella me cuenta, y lo que le apremia es que ella es casada, según entiendo, ¿no?
5: Ajá.
4: Porque el equipo celular fue hurtado por este tal Filiberto, entonces también le preocupa que el marido le marque. Ya temas muy personales. Aquí lo único para lo que yo estoy cediendo y estoy platicando con usted, ¿está en posibilidades de liquidar la cuenta?
5: Sí, la liquidaría, pero ya se pasó de la raya, perdónenme. Si es necesario que se la lleve el
4: MP. No es que sea necesario, lo que procede.
5: Que proceda.
4: Es que es lo que procede.
5: Si procede o no procede, hay una ley que se llama amnistía. Y ella es una delincuente.
4: Ah, caray, pero esto de la amnistía es para otro tipo de cosas, ¿no? Pero mire, yo no me voy a poner a discutir con usted en leyes si procede o no procede. Y si tiene antecedentes o no su hermana. Aquí lo único es muy claro. Se paga la cuenta, viene usted, se liquida, le trae ropa, será en efectivo, con tarjeta de crédito, o nosotros procedemos, nosotros estamos en lo que es Calzada de las Bombas, número 425, se llama el Hotel Rapidín, entonces nosotros aquí estamos para servirle. Ahora, nada más dígame qué procede. No le escucho, si me habla fuerte, por favor, no le escucho.
5: Que procedan, si es necesario, que procedan, porque yo no le voy a ayudar a mi hermana. Es mi hermana, pero yo no le voy a ayudar. Ya le ayudé muchas veces y siento mi agarra de defenderse.
4: Ah, entonces ya tenía antecedentes de repetir este cuadro, de tener relaciones fuera de su matrimonio, según entiendo.
5: Esa no es la educación que mi madre o mi abuela nos dio.
4: Es que mire, ahora quiere venir a dar clases de moral para evadir el pago de la cuenta y no se trata de eso.
5: No
4: se trata de eso.
5: Nada.
4: Mire, la señora me dice que tiene un par de hijos, no sé las edades, pero dicen que está con la suegra. El marido está pues trabajando, posiblemente la esté buscando porque el equipo celular se la llevó.
5: El marido pague la cuenta o pague la deuda. Al final,
4: ¿sí?
5: Eso es lo que ella quiere.
4: Pero si esto ya está hecho un desmadre, entonces usted está propiciando, provocando que se destruya la relación de su hermana.
5: ¿Quién quiere que agarre y que tape todo lo que está pasando?
4: No, y debo entenderlo, porque a lo mejor su hermana es una mujer mal cogida que necesita otro hombre.
0: ¡Oh,
4: que
0: Dios!
4: Les hace eso. Por eso es que Filiberto pues tenía una relación de amante por durante 6 meses. Pero ya es un tema que a mí no me compete aquí. Es paga o no paga o le entrego ante las autoridades y que ya el Ministerio Público determine. O sea, se acabó, no es la primera vez. Esto nos pasa muy seguido.
5: O sea, yo no voy a estar gastando o quitando un dinero de para mis hijos para ayudar a esta pendeja.
4: ¿Y por qué se dirige así de su hermana, como
5: porque
4: estúpida?
5: Porque es nuestra hija. Al menos vas a poner los cuernos que alguien que valga la pena, no que te robe.
4: Entonces usted como damita, como mujer y como hermana debe de solidarizarse. Y estuvo aventándose unos palos. Bueno, aquí no vamos a hablar de moral. Aquí es que la persona se enojó porque, según me cita Elizabeth, ya estaba terminando la relación. Incluso ahora era su último palo. Él se molesta, no quería dejar de ser, pues, digamos, el amante. Y bueno, debe de entenderla.
3: Hay que ir al hotel con Cristiana.
4: Okay. Deben okay. entenderla, mire, aquí está llorando. De hecho, me está pidiendo hablar con usted, que se la comunico. No, señora. No, dice que no. Yo no puedo ayudarle. Bueno, yo ya le ayudé hablándole a la persona que me indicó.
6: Por favor, denme ayuda. Te lo pido, por favor. Por favor, me arrodillo si quieres. Y ahorita me estoy arrodillando.
0: Nadie te va a ayudar. Nadie te mandó. Y el Martín se raja, ya le dije. Ya ahorita está enojado y ahorita ya salió del trabajo. Yo ya le dije.
6: Ya viste a tu sobrino. Te pago la cuenta, por favor.
0: No, ¿cuál cuenta, pendeja?
6: Te pago la cuenta, por favor. Por favor. O sea,
0: mira, Elizabeth, yo te ayudaría con mucho gusto a ir al que está en un hotel que se llama Ratini.
6: No quiero llegar al FP, por favor. Ayúdame.
0: Deja de llorar, chinga. Siempre toda tu pinche vida se ha sido tras llorar.
6: Por favor, por favor. A ver,
0: ¿y por qué no le marcas eso a mi mamá?
6: Escúchame. ¿Me escuchas?
0: ¿Sí?
6: Mira.
0: Estás mamada.
6: Ya van a traer a las autoridades. No quiero que me lleve, por favor. Ayúdame. Es que tú sabes... Tú sabes que estoy arrepentida, por favor. Es
0: ay, no mames. ¿Tú me has arrepentido que viene el rabo?
6: Si le falta me bajó la...
0: ¿Qué estoy hablando, chinga? ¿No te viene el rabo o qué? ¿A huevo tienes que ir a buscar afuera? ¿Ustedes?
6: Es que soy de las personas que me gusta mucho el sexo.
0: ¿Te gusta mucho el sexo? Ya decía yo que yo no era una puta. No, dice que me le estén rapidín que las bombas no se... ¿Vamos?
6: Por favor, gorda. Mira, por favor, te lo pago con intereses.
4: Bueno, ya llegó la unidad 045.
6: No, por favor,
4: si me permite, por favor, señora. Entregamos a las autoridades, ya llegó la unidad 04580 aquí de la alcaldía de Tlalpan. Nosotros vamos a proceder a hacer la entrega.
0: Y yo estoy aquí en Papalapa.
4: Ah, bueno, no lo sé, pero nosotros estamos en Tlalpan. Va a ser remitida al Ministerio Público número 12. Entonces, bueno, pues ya le hablará el Ministerio Público y le dará parte para ver si ayuda a su hermana. Yo le agradezco mucho que me haya atendido la llamada. Muchas gracias. ¿Me puede responder cómo se oye el Panda Show, que es una broma de su hermana?
1: ¡A toda máquina!

0: prima Pendécuara, no te bajó.
1: Oye, Ana Milet, ¿qué se siente tener un cuñado que no le cumpla a su hermana? A ver, habla, estabas bien sabrosita, a ver, órale. Ya no sabes ni qué decir, ¿verdad, mugrosa? Pero no. Qué gacha te oíste con la hermana, ¿no te cansaste de insultarla? De no bajarla de cascos ligeros.
2: Es que yo soy la hermana mayor y yo soy la que siempre está ahí con ella. Pero ahorita me piden una cantidad de 6,000 pesos, pues ¿de dónde quieren que la saque?
1: Ah, no, tú dijiste que te sobraba lana. Eso dijiste.
2: Claro, 6,500 mi pantalla, voy el chamaco, no hay pedo.
1: Oye, ¿sí te imaginaste a tu hermana ahí poniéndole con otro güey?
2: No, lo que me imaginé es de que el de recepción le estuviera viendo encuerada. Bueno, al menos iba a dar un buen taco de ojo la pendeja, tiene buena nalga y buena chichita.
1: Eso dijo, porque cuando le pregunté cómo eres, me dijo, no, soy nalgón y chichona. Y yo dije, ¡ah! No sé, la verdad. Oye, que por cierto, yo ya la andaba cagando porque al principio te dije Benidorm y después te dije Rapidín del hotel. Y dije, ay, pendejo, a ver si no me cachas. Pero no, estamos enganchados. Elizabeth, dile por qué la broma a tu hermana, adelante.
2: Para si un día lo llego a hacer, que me rescate. No lo hago muy
3: bien. Te mando a la verga.
2: Neta, no lo hago, te lo juro, porque. Pero sí se pasó de lanza, te pasaste de lanza. ¿Otra vez salvándote? No manches. Imagínate. Llega a escuchar Rafa la broma por internet. ¿Qué va a decir? Ah, no, se pasó de lanza.
1: Sí, porque te quemó. ¿En qué te ha ayudado? ¿En qué te ha salvado antes, Elizabeth?
2: No, en.

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2: Y nos vamos con diversión en este jueves. Y saludo a Jesús. ¿Qué onda, carnal? Bienvenido al Panda Show.

0: hijo bien contento cada domingo.
1: Ah, qué padre. ¿Cómo se llama tu hijito?
0: Mi hijo se llama Jesús.
1: Jesús, ¿y tendrá qué, unos 9 años? ¿10?
0: No, es chiquito. De hecho, justo al final de nuestra relación fue cuando ella se embarazó. Mi hijo actualmente va a cumplir apenas 2 años.
1: Ay, bien chiquiringuillo. Ok. Sí. Oye, entonces con Viridiana, tu actual relación, tu novia, tu pareja, ¿cuánto tiempo llevas?
0: Igual tuvimos unos problemillas y regresamos hace 2 meses.
1: ¿Dos meses? Entonces, a ver, primero, ¿cuál fue la primera etapa? ¿Cuánto duró con Viridiana? ¿Cuánto tiempo terminaron? ¿Qué onda?
0: Nos aventamos como 8 meses aproximadamente. Uh-huh. Yo tuve la oportunidad de conseguir una casa y ya no se quiso venir a vivir conmigo, entonces eso generó problemas y terminamos la relación por un tiempo. Digamos que yo cuando empecé a andar con ella, mi hijo tenía poquito de haber nacido. Uh-huh. Entonces, pues prácticamente fueron como 8 meses y hasta hace 2 meses regresamos.
1: O sea, más o menos un año de estar juntos, se separan 8 meses y llevan 2 meses otra vez del reencuentro.
0: Así es.
1: Oye, pero tú eres el emproblemado, compadre. Problemas con la ex, problemas con la hermana, problemas con la mamá, problemas con la actual. ¿No crees que a lo mejor por ahí quien tiene la situación del problema eres tú?
0: Sí, ya por eso me vine a vivir solo.
1: ¿Pero qué? ¿Eres de carácter feo? ¿Eres impulsivo? ¿Qué tipo de problemas puedes tener, Jesús?
0: Me dicen que soy de carácter muy impulsivo. O sea, de repente el sentimiento me hace tomar una decisión y vamos.
1: O sea, ¿eres visceral?
0: Sí.
1: Ya entiendo. Bueno, ok. Entonces, a ver, aquel cuadro va a ser con Viridiana.
0: Así es.
1: Viridiana está embarazada, le vas a decir a mamá que está embarazada. Obviamente ella sabe que tiene un nieto, ¿no?
0: Exacto, sí.
1: ¿Y convive con Jesús?
0: Sí, convive con él.
1: Ok, bueno, mamá, está embarazada Viridiana. ¿Y luego?
0: Mira, lo primero es, Viridiana le va a hablar, le va a decir, señora, estoy embarazada, Jesús no... Me está diciendo que no quiere, él ya no quiere otro hijo. Que pues mi papá está muy enojado, su hijo está aquí conmigo, pero no, me dice que no, que él se va a hacer cargo igual que de su hijo, pero pues que no quiere nada conmigo, que ya sí la deje mejor. Entonces, ahí es donde entra el papá a decir, ya hija, pues es que tú también no te fijas en el tipo de personas con las que te involucras, y así es como entro yo.
1: A ver, espérame, pero por lo que entiendo participa Viridiana, tu novia.
0: Así es, ella le va a hablar.
1: ¿Y el papá también?
0: Vamos a aparentar que estamos con el papá.
1: Ok, ¿y quién va a ser el papá?
0: Tú.
1: ¡Pues explica, baboso! Ahora entienden por qué yo creo que es medio complejo. Ahí está Viridiana. Viridiana, buenas noches, ¿cómo estás, muñeca?
2: Hola, buenas noches, bien.
1: Gracias. Hola, chiquilla. Oye, ¿y tú qué edad tienes?
2: 26.
1: ¿26? No, hombre, los dos escuchan, pero con voz bien pequeñita. ¿Qué te dedicas?
2: Soy contadora.
1: ¿Contadora? Ay, de verdad tienes una vocecita así como que no rompes ni un plato, muñequita. A ver, entonces vamos nosotros a hacer ahorita un ejercicio en el cual estamos en la casa tuya, ¿no, Viridiana?
2: En la de Jesús.
1: ¿Pero no participa tu papá y estaría en la casa de Jesús?
2: Mi papá y yo fuimos a buscar a Jesús.
1: Ah, entonces tu papá Alberto, que soy yo, y tú fuimos a la casa de Jesús porque resulta que estás embarazada.
2: Ajá, sí.
1: Ok, entonces ya se habló con Jesús, pero Jesús está confundido, no quiere, no se siente preparado, tiene un hijo, quiere pero no quiere, yo estoy enojado, entonces prácticamente es decirle, señora, o aquí responde, o no ve a mi nieto, y tú también le tienes que decir o no ve al hijo, porque aquí todas las canicas son nada. Y es cuando se te involucra a ti, Jesús, y tú que le vas a decir a tu mamá que quieres, que no quieres, que qué onda.
0: Decirle, mira mamá, échame la mano, no, habla con ella, yo no quiero, ya tengo un hijo, ya hablé con ella y no, ya me acostumbré a vivir solo, prefiero que ella esté en su casa, igual ver a mi hijo el fin de semana y ya los juntaré a los dos, igual y me los llevo por ahí a un parque porque Porque no quiero, ya la
1: Okay, pero el papá no acepta esa situación para crear un conflicto, ¿no?
0: Exactamente.
1: Muy bien, pues vamos a pegarle, señores, en directo desde el Panda Go Center. La diversión está en este Casto Show.
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9: Bueno, señora.
10: ¿Sí?
9: Soy Viri.
10: Ay, ¿qué pasó, Viri?
9: Ay, es que quería hablar con usted. Lo que pasa es que estoy aquí con Jesús y vine con mi papá porque mi mamá ya me corrió de la casa.
1: Yo puedo entender que ustedes han tenido problemas.
9: Estoy embarazada.
1: Se separaron.
9: Y ya le dije a Jesús, pero Jesús no quiere tenerlo.
1: Momento de tener.
9: A ver, otra vez, ¿cómo?
1: Con alguien, puede ser.
9: Es que en la mañana hablé con mamá de que estaba embarazada y mi mamá me corrió de la casa. Y fui a buscar a mi papá,
1: conflicto,
9: y mi papá me vino a acompañar aquí a la casa de Jesús. Sonia,
1: mi exmujer, la corrió.
9: Y Jesús está diciendo que no se quiere hacer responsable, que no lo quiere tener, y usted hable con él, señora. Dice Jesús que nada más quiere darme dinero y eso que lo que le alcance, porque ya pagó una pensión.
1: Viviana, ¿estás hablando con la mamá?
10: ¿Dónde estás, Florita?
9: Sí, papá.
1: A ver. Buenas noches.
10: Buenas noches. Estoy hablando con Viridiana. ¿Me pasas a Viridiana, por favor?
1: Ey. Sale igual de maleducada y respetuosa que Soquito Loki, no más. Oye, carnal, creo que tú dijiste que eras mecha corta, ¿no? Creo que ya sé de dónde lo sacaste, mi rey. Ok, vamos a marcarle un poquito más de actitud, mi querida amiga.
10: Me está marcando mi otro teléfono.
1: Sí, ya me di cuenta, ya escuché, pues no contestes, mi rey. Desvía la llamada o apaga el teléfono, por favor. Un poquito más de actitud, Viridiana, le colgó a tu papá. Obviamente, pues, sé que eres una chica tímida, así como que no rompes nada, pero, oiga, señora, le estoy hablando a usted porque necesitamos tomar la decisión. Esto no es un juego, o responde su hijo, o de plano se olvida de mí, de la criatura, y usted cuelga el teléfono, y ahí involucramos otra vez al papá. Ok, listo, actitud, marcamos las bromas en el Panda Show.
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10: Bueno, señora, ¿qué pasó, hija? A ver, ahora sí, cuéntame. ¿Estás ahí con Jesús?
1: O sea, yo quiero.
10: Sí, también está mi papá, pero está hablando con él, pero ya está muy alterado. Pues sí, se pone pendejo conmigo, hija, pero yo no voy a soportar que sean groseros.
1: Entiendo que
10: pasa. Sí, señora, estoy hablando con Viri. Espérame, estoy diciendo. Primero no son unos niños ustedes. Y estoy diciendo, estoy hablando con Viri y me dice, ey. A mí ningún pendejo me va a gritar, ni mucho menos me va a hablar en ese tono.
1: Ay, no, ¿ok? Jesús, eres igual que tu mamá.
10: Sí, señora, pero pues también no es de su madre. Que si va a hablar de mí, que se lave el hocico al pendejo.
1: De segura se miau.
10: Y este.
1: Cuando come.
10: Señora, pero.
1: El teléfono.
10: Puta madre, me cae que si sigue hablando así, le voy a partir tu puta madre al pendejo mugroso.
1: Tú eres ese. Inestable y todo eres mechaco, pues ya ni de dónde lo saques. Ni mira,
10: por favor,
1: tu mamá no tiene el gusto de conocerla.
10: Por favor, hable con Jesús. Ahorita yo ya no. Yo voy a hablar con Jesús, pero yo así no voy a hablar.
9: Con pero yo no tengo ahorita dónde no quedarme.
10: Y vente a la casa.
9: En su casa.
10: Vente a la casa. Pues quédate conmigo, vente a la casa.
9: Pues ofrézcale una disculpa a mi papá.
10: ¡Ah, cabrón! ¿Por qué voy a ofrecer una disculpa? ¿Quién es el grosero? Ustedes no son unos niños, hija. Ustedes ya sabían lo que hacían.
9: ¿Qué?
10: No,
9: ¿hablamos para platicar y llegar a un
10: acuerdo? ¿Ustedes? No. Primero el que debe de ofrecer una disculpa es él. Porque él es un hombre y así no se trata a las mujeres.
9: Bueno, pues, solamente hágame un favor. Dígale usted a mi papá que me voy con usted nada más esta noche.
10: No, no está. Mira, en lo que arreglas las cosas con Jesús, tú vente para la casa.
9: Señora, hable con mi papá.
1: Viridiana, dile por favor a la gata que quiero hablar con ella, por favor.
10: Dile al pinche viejo que chinga a su puta perra madre y que no estoy sola.
1: Caray, a ver, dígamelo a mí. Dígamelo
10: a
1: mí.
10: Chinga a tu puta madre, pendejo. A mí no me dices.
1: Ahora entiendo por qué, Jesús.
10: Pinche estúpido de mierda.
1: La misma situación. Lo mismo que con su hijo.
10: ¿Por qué no lo enseña
1: a ser hombre?
10: A mí no me hables así. A mí no me hablas así, pendejo, ¿eh?
1: ¿Por qué no lo enseña a ser responsable?
10: Yo te voy a tratar, pendejo. Ellos no son unos niños. Viridiana no es una niña. Yo también sabía lo que hacía cuando abría las patas, pendejo. La responsabilidad es de los dos.
5: ¡Oh, Dios!
1: Yo lo entiendo, Dios. ¿Viste en el
10: apoyarlos,
1: Viridiana,
10: pendejo?
1: ¿Por qué no seleccionas bien? Ve a la mamá. Mire, señora, va a ser tan sencillo. Hable con su hijo. Aquí la decisión es determinante. O cumple y se hace responsable. No puede ser que sea tan inmaduro. Que diga, señor, que le diga a mi hija, no, me voy a hacer responsable. Voy a ver, mijo, voy a dar una pensión. Pero no puedo vivir contigo. No puedo ser responsable, no puedo ser papá, por favor. Ya tiene 29 años, ya está labregón. Enséñalo a ser hombre. Ten, Jesús, habla con la sirviente, tu mamá. No, igual que tú, igual que tú. Y bueno, por mí no te hagas responsable, yo me encargo de mi nieto.
6: Bueno,
10: ¿hijo?
6: ¿Qué pasó?
10: ¿Por qué no te fijas con quién te andas juntando? Ve qué pinche familia. Ve el papá cómo se expresa, pinche mugroso de mierda, hijo de su perra madre. Cuando yo lo vea, por Dios, me lo voy a ir a putazos. Pendejo, a mí ningún hijo de su perra madre me va a decir gata, pinche mugroso de mierda, traga, cuando hay...
5: ¡Oh, Dios!
10: Ya están grandes, ustedes por eso ya son adultos. Sí, es cierto, tú eres la bregón, ya estás grande. Y también la pendeja esa ya está grande. Que se calle el puto chico cuando hable de mí, pendejo, de mierda. Uy, muy pinche educado, ¿cómo educaste a tu hija, pendejo, que anda abriendo las patas entonces?
5: ¡No, güey!
6: Ya, a ver, escúchame. Es que le estoy diciendo a Gabriela, la neta yo le dije, ya con Santiago era más que suficiente y ella me dijo que no quería tener un hijo, entonces, la neta no, ni por aquí me pasó que se fuera a embarazar. Y yo le dije, vamos a no tenerlo, porque ella me había dicho que no, mamá.
1: Hija, es que tú te equivocaste.
6: Y estaba cerrada
1: con él hace dos
6: que
1: meses.
6: Ya no puede, y se enteró su papá.
1: Y es que la señora encuentre una solución, se la pasa maullando.
6: Es lo que le estoy diciendo, que pues, que mejor
1: sí,
6: no lo tengamos.
1: Sí, solamente las gatas maullan. Será la abuela.
6: Yo le dije que no quiero tener otro hijo, no quiero otra responsabilidad, Max. Sabes que es mucha responsabilidad.
1: Y qué bueno que ahorita venía dando cuenta del tipo de hombre, del
10: adultos.
1: Tipo de familia. Si no quiere, que no quiera. Ambos, pero después va a estar rogando. Ay, quiero ver a mi hijo. Ay, señor, no me quiere dar la oportunidad. Te estás dando cuenta ahorita. ¡Abre los ojos, yo, hija!
6: Okay, no hay bronca. Yo le dije, a ver, yo me hago responsable. Ya le dije también que pues ya pago una pensión y tú sabes que no es barata. Ya le dije, yo te echo la mano, tengamos al niño como tú lo quieras, pero conmigo no te vas a ir a vivir. Porque ya la neta le estuve rogando un montón y no quiso. Entonces ya ahora con paquete completo no más. Ya le dije, no quiero. Entonces por eso está de aferrada que iba a hablar contigo.
10: Pero hijo, ¿y en dónde se va a quedar esta niña? Tu mamá ya la corrió de su casa por estar embarazada, hijo.
6: Pues sí, mamá, pero es que yo le dije, mira, vamos a hacerlo tranquilamente y en paz. Ella se fue con su papá, le estoy diciendo, vamos a tenerlo, pero tú en tu casa y yo en mi casa. Y nada más porque fue y le dijo al papá, ahora no me quieren ni dejar verlo. Dice el señor que si no me caso con ella, yo no voy a ver a mi hijo. Y le dije, mire señor, para empezar no hay bronca, yo me hago cargo, pero el niño no tiene nada de culpa, que me vea nada más, que conviva con él, y dice que no va a ser como
1: otro
6: hijo.
1: Es un hijo, no es un perro, no es una mascota para que lo veas cuando quieras llevarlo al parque.
10: ¿Y él por qué entonces critica tanto eso si él...
6: No, pues eso no tiene nada que ver, mamá. Ahorita el señor lo que quiere es que yo me case con ella.
10: No,
6: dice que las cosas se tienen que ser así.
10: No, casarse en el piezo siempre ya se acabaron de antes de casar.
6: No, dice que
10: vivas con alguien que...
6: No, y el señor dice que si yo no me caso con su hija, que ni el apellido va a llevar...
1: Yo quise hablar con esa señora, pero en lugar de platicar hay que aventarle croquetas o una lata de atún, porque no habla, no dialoga, solamente insulta.
6: ¿Me estás oyendo?
10: Sí, no manches, hijo, ese es lo peor de la familia, de verdad. Naco.
6: ¿Qué hago?
10: Hijo, ¿qué quieres hacer?
6: Pues es que
10: tienes que sentarte a platicar con ella, con ella.
6: Ahí
10: en pedos de ustedes dos.
6: Ya se vieron a los vecinos.
10: ¿Eh?
1: Ya, ya vámonos de aquí, ya vámonos.
6: Te están gritando afuera.
1: Hasta nunca, doña gata, hasta nunca. Le voy a mandar sus latas de atún.
6: Ya, a ver, ya, señor, ya callas, ya cállese.
1: ¿Cómo que me calle?
6: Con usted no es el problema.
1: ¿Cómo quieres que me calle?
6: Exacto,
1: tú no respondes.
6: No
1: quise arreglar esto con tu mamá, como unas personas adultas.
10: Qué
1: vergüenza, de verdad, qué vergüenza. Pero qué bueno que mi hija me habló.
10: Qué vergüenza, de verdad.
1: Señora, me retiro de aquí. Con la frente en alto. Con la frente en alto.
10: Sí, señor, retírese con la frente.
1: Lo único que le digo que este estúpido jamás va a ver a mi nieto. Y okay, por favor le pido que no esté después buscando a mi hija. Ay, ay, perdóname, ay que sí, ay que ay. Y le voy a mandar unas latas de atún, que es lo, unas latas de atún y unas croquetas.
10: Sí, yo te voy a mandar 20 pesos para que te den de tragar, porque la cama donde duermes.
1: Bueno, y le voy a mandar un mensajito con su hijo. Solamente le voy a preguntar cómo se oye el Panda Show, que es una broma de Jesús.
5: ¡A toda máquina!
1: Doña Nora está en el Panda Show, ¿no es cierto?
10: Vayan y chequen todas a su puta madre, bola de culeros que
1: oh,
10: Viviana, jamás te lo voy a perdonar, ¿eh? En tu vida te voy a perdonar esta mamada que me hiciste.
5: ¡Oh, Dios!
1: ¡Pérese! ¡Señor Pepe, pérese! ¡Ey, estamos en la radio, estamos en la cadena, la mejor FM! ¡No, Pepe, no, pérese! ¡Ya! El delay, ya, ya, quítenmela ya, por favor, ya, pues bueno, ya, colgó, ya. ¡Oye! A ver. Primero, si tú querías una reconciliación, hermano, porque tenían problemas, creo que olvidaste. Segundo, Viridiana, si tú tenías buena relación con tu suegra, bueno, creo que ella te mandó un mensaje. Para la gente que está en Claro Música, escuchó clarito toda la poesía que ha dicho la señora Nora. Para la gente que está a través de la Mejor FM, bueno, hemos apretado el delay, o sea, mutilado y bueno, si en algún momento se nos fue alguna, la verdad, disculpa, pero pues es que parecía ametralladora. Jesús, ¿qué vas a hacer? Tu mamá no te la va a perdonar, güey.
6: No, está bien enchilada. De hecho, ya me mandó un audio. No sé ni qué se quiere decir, pero sí, está bien enchilada. Mañana voy a tener que ir con flores para que me perdone.
1: Oye, ¿y no puedes poner el audio?
6: A ver, déjalo, lo pongo.
1: A ver, ponlo. Vamos a arriesgarnos. Preparen el delay, por favor, preparen. Por aquí, yo que... A ver, ponlo.
11: Mi niño,
5: moro,
11: me dije que te pasaste de verga, ni siquiera me marques, ¿eh, culero?
5: ¡Locos, güey!
1: Bueno, la neta es que yo tenía intenciones de marcarle para ver si arreglábamos las cosas, pero creo que no, ¿verdad, papá?
6: A ver si ya se pasó para solucionarlo de una vez.
1: Chale, Viridiana, ¿cómo te llevabas con tu suegra?
10: Ah, pues a ver,
1: no vi. No vi, o sea que no te preocupa lo que te dijo.
10: No.
1: Dale, no. Chisme, que esto sí está heavy, no puede ser. Señores, hagamos una cosita. Yo abro la pausa comercial para la gente que está en la Mejor FM. Es tiempo para quien está en Claro Música. Quédese con nosotros. Contesta o no contesta. ¿Podremos tener una comunicación con ella? ¿Podrá tener un diálogo sin decir una mala palabra? Entérate después del corte, porque en este jueves 20, las bromitas están en Hasta Casto Show. Bueno, pues regreso con Jesús. Oye, carnal, pero dime una cosa. ¿Me dices que tuvieron un problema complicado? ¿Se puede saber qué problema tuviste con tu mamá antes de esta broma?
6: En su cumpleaños, tuve unos roces ahí con mi hermano.
1: Ajá.
6: Y yo pensé que me iba a dar la preferencia a mí por el simple hecho de que todo el tiempo estoy ayudándole, apoyándole, y ella siempre se queja de que pues que no le echan la mano. Entonces creí que me iba a se iba a poner de mi lado, y muy por el contrario.
1: El problema es porque favoreció a tu hermano en el problema que tuvieron.
6: Hasta patadas me agarró cuando estaba en el piso.
1: ¡Ah, neta! ¿Te agarró a patadas? Oye, pero entonces tu mamá sí es muy violenta. Bueno, creo que ya lo escuchamos, ¿verdad?
6: No se deja con nadie, con nadie.
1: Oye, ¿y tienes papá? ¿Tiene pareja?
6: Ella tiene pareja. Su esposo, el hermano de... El papá de mi medio hermano falleció en febrero del año pasado por COVID, y mi papá falleció en junio del año pasado igual.
1: ¡Wow! Pues con todo respeto, las dos personas decidieron irse antes de estar con tu mamá. O sea,
0: lo crees.
1: O sea que tu mamá es la viuda negra, güey. Oye, entonces tiene dos que ya partieron y actualmente tiene pareja.
0: Sí, tiene un novio por ahí que la verdad la quiere mucho.
1: No ha perdido el tiempo, entonces tu mamá encuentra relevo luego.
0: Sí, algo así.
1: Oye, ¿te llevas bien con tu padrastro?
0: ¿Qué crees? Que bueno, ya por la edad, más que como padrastro, lo veo como un amigo. O sea, yo me lo he encontrado en las fiestas o en reuniones o voy a la casa de mamá. Y muy buena persona, muy buena.
1: ¿A qué
0: persona
1: te refieres con la edad? O sea, ¿con la edad tuya o él es mayorcito?
0: No, con la edad mía. O sea, ya, como ya no vivo con mamá, ya es muy poco el contacto que yo tengo con ella.
1: Ok. Entonces, ¿y qué edad tiene el novio de tu mamá?
0: Híjole, no sé, pero ya deben andar ahí por ahí de los 40 años, 50 años por ahí.
1: Qué raro, porque la neta me preocupa porque no le ha cambiado el carácter a tu mamá.
0: No existe alguien que se lo pueda cambiar, ¿eh?
1: Está cañón. Oye, Viri, ¿cuántas veces te has juntado con tu suegra?
9: Pues anteriormente convivía, bueno, no como eran mejores amigas, pero cada vez que iba con Jesús, o más bien que Jesús iba a ver a su mamá, pues ahí. Pero ya últimamente ya casi no.
1: Y supongo que no te sentías tan bienvenida, por eso es que te vale gorro. Bueno, pues.
9: Ay, yo no me le escapo tampoco.
1: Pues vamos a marcarle. ¿Crees que conteste Jesús?
0: ¿Quién sabe? Igual y ahorita ya se le pasó, ya
1: va. Bueno, vamos a marcarle, yo me voy a quedar calladito, tú manejas así de, oye mamá, pues escuché tu mensaje, te quise hacer una broma, la neta, pues la intención era pues tener un acercamiento contigo, y bueno, pues ahí, yo me meto, sí, más o menos le escucho tranquila, preparen el delay, por favor, para la gente que está en radio a través de La Mejor FM, bueno, pues ahí está la situación, contesta, no.

0: gente.
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2: Bueno. Ya no te enojes. Es una broma.
3: Ay, ¿qué tal a tu madre, Jesús? Tú y el puto que el panda. Dani, los dos tienen a su reputa madre. Te he dicho miles de veces que no me hagan esas putas bromas de mierda.
4: Señores, en el panda show.
3: Me vale verga, que me escuchen todos. Me vale verga, ya lo sabes. No quiero ni ver a Viridiana. ¿Cómo es posible que te haya prestado para esa puta broma?
4: Viridiana, algo que le quieras decir a tu suegra. Viri, algo que le quieras decir a tu suegra.
3: Dice Viridiana que
5: no fuera Karen, porque ella no le acepta esas bromas.
3: Sí, que me la traiga, la pendeja, porque no te lo voy a perdonar.
4: ¡No, güey! ¡Ay, señora, fue una bromita! ¡Aliviánese!
3: ¡Madre, ya te había dicho que a mí no me hicieran esas bromas!
4: Señora, no, estamos en la radio, ya no me...
3: ¿Cómo me encendí cuando ese pendejo me dijo que me iba a aventar croquetas?
4: A ver, señora.
3: ¿Me iba a irme a Las Vegas a partir de su puta madre?
4: Señora, señora, señora. ¿Podemos hablar sin decir malas palabras, por favor?
3: ¡No!
4: ¡Por favor! ¡Hablemos correctamente!
3: No, estoy emputada.
4: ¡Me van a llegar multas! ¡No, por favor, señora!
3: No me importa que te multen, que te corran, me vale verga.
6: ¡Mocos, güey!
4: Pero ¿por qué mencionar esa palabra tan fea, señora? Se le llena la boca de razón.
3: Porque estoy emputada.
4: Ya no sé. ¿Quién la quiere? ¿Quién la quiere, la Enora Pensioya?
3: ¿Quién?
4: Aquí la conocen como la viuda negra. ¿Quién a quién?
3: Ay, que sigue abriendo el puto pico pendejo,
4: ¿Por qué? ¿Por qué? Pues digo. Dije algo malo.
3: ¿Algo bueno o nomás para seguir chingando? Porque yo no me voy a meter a bañar.
4: ¿Quién? Oiga, señora, ¿no quiere que le lave la espalda? Se la tallo rico, de verdad, con jaboncito y todo, ¿no? Pues tu mamá ya nos colgó, Jesús, que se iba a lavar la espalda. Bueno, pues la neta creo que va a estar cañoncísimo, Viridiana y Jesús, que se le baje. Así que va a estar cañón. Oye, ¿cuándo vas a ver a tu mamá?
7: No, pues con esta broma yo creo que mañana, terminando de trabajar, me voy a tener que ir a su casa.
4: Oye, Viridiana y Jesús, ¿sí? ¿Tienen látigo? ¿Utilizan látigo de repente aquí para juguetear o no?
7: No.
4: Bueno, entonces llévate un cinturón para que digas, órale, mamá, castiga. Pero bueno, pues querían reconciliación. En fin, Jesús, Viridiana, díganme, ¿cómo se oye el Panda Show?
7: A toda máquina.
1: El Panda Show.
8: ¡Ey! ¿Qué creen? Estamos a punto de reiniciar los servidores. Quédense, tepetongos y tepetongas, porque en unos segundos regresamos con más en pandashowradio.com.
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0: ¿Neta te lo dijo así? Liz, sí. Oye, no me importa, quédate conmigo.
1: Y anduve con las dos todavía como 3 meses.
0: ¡Oh, Dios! Oh, cara. ¿Y vivían juntos los tres?
1: No. O sea, antes de vivir con Antonio, las dos sabían que andaba con la otra.
0: Entonces, Antonio sabía que estabas con Liz y Liz sabía que andabas con Antonia.
1: Ajá, sí, exacto.
0: Oye, qué divertido, ¿no, compadre? Porque una que le tocaba el lunes y martes, otra el miércoles, ¿o cómo?
1: Algo así.
0: Y yo supongo que tú, harto ostión, papá, pero harto camarón. Oye, pues tenías que cumplir en las dos casas, mi rey.
1: Entonces, cuando yo me voy a vivir con mi esposa, termino toda relación con Liz. La bloqueo de todos lados. Y decido hacer las cosas bien con mi esposa.
0: A ver, espérate, es que, ¿por qué haces eso, baboso? A ver, Antonia sabía de Liz sabía de Antonia, incluso sabía del embarazo de la criaturita que tiene 45 días, ¿ok? Tenías autorizado tener casa grande y casa chica. Bueno, no, sí. Prácticamente un multifamiliar, porque las dos sabían. Ok, sabía, tenías todo el terreno, tenías lo que todo hombre podemos desear. No sé, como los de Oriente, que pueden tener hasta 6 mujeres.
1: Y alcanzan a mantener.
0: ¿Y por qué decidiste terminar la relación con Liz?
1: Porque siempre he sido medio canijillo en esa parte. Nunca he mentido, siempre he dicho las cosas real. Pero con mi esposa sí quise hacer las cosas bien. Y sí quise enfocarme en ella, en mi bebé. Y ahora sí que sentar cabeza. Entonces, por eso bueno, le dije a Liz.
0: Que te digo, hermano. Las dos sentaban cabeza. O sea, por favor. No me hagas eso, déjame, me voy de topes. Déjame, no. Es más, dame tus comentarios en el Twitter @PandaZambrano. ¿Tú qué harías en esta circunstancia? Y esta pregunta es para los caballeros. ¿Tú hubieras desechado esta situación que Dios, la vida, el destino, las circunstancias te pusieron que las dos mujeres aceptaban la relación y él te dijo no? Ay, Dios mío, no puede ser. No. Oye, ¿y dejaste familia con Liz?
1: No. Solamente éramos novios.
0: Ah, novios, perfecto. Oye, sí. ¿Y te casaste con Antonia? ¿Ya?
1: Sí, claro.
0: Bueno, entonces ya la relación está chidísima, bloqueaste a Liz y ya rompiste toda relación. ¿Qué broma para Antonia?
1: Le voy a decir que hoy fui a la Condesa a comer, mi ex trabaja por la Condesa, y le voy a decir que fui a comer y que bajándome del coche me la encontré y que la vi embarazada. Entonces yo le dije como, qué rápido me olvidaste, y ella me dijo, no, imbécil, pues es tuyo, ¿no? Resulta que empezamos a platicar. Ajá. Y ella ya tiene 7 meses de embarazo. Y yo le voy a decir a Antonia, pues ¿sabes qué? Platiqué con ella y todo. No se comparan un año que llevamos tú y yo con los 4 años y medio de historia. Y pues nada, ¿no? Yo creo que me voy a quedar mejor con Liz. Y pues yo creo que tú te regresas a Oaxaca, ¿no? Porque yo ya, o sea, voy a vivir con ella. Y pues en la casa y todo va a estar ella. Y ya no planeo seguir contigo. Entonces, como ella ya tiene 7 meses, pues entonces yo creo que igual tú ya te vas en estos días, ¿no? A lo mejor te espero 2 días en lo que agarras tus cosas y te vas.
0: No manches, va a estar buenísima. Esta broma es de magisterio, papá. Los dos son maestros. ¿Y de qué das clases, querido Carlos?
1: En prepa doy clases de sociales, todo lo que tiene que ver con sociales, economía, política, lingüística.
0: ¿Y Antonia, tu esposita?
1: Y ella da clases de secundaria.
0: ¿Clases de secundaria? Ah, mira qué buena onda. ¡Órale! ¡Qué padre! Has de ser un maestro muy divertido, no muy alivianado.
1: Sí, creo que sí.
0: Qué bueno. ¿Y Antonia, qué tal, la alivianadona?
1: Ah, es un amor, de verdad. Sí, me saqué la lotería.
0: Pues vamos a ver cómo se pone. Creo que tienes el choro, creo que están las circunstancias. Estoy leyendo la encuesta en el Twitter, Carlitos, no te bajan de tarima, pendejuaro. Oye, y si te pone punky, digo, aumentándole un poquito la broma, que te diga, no, que cómo, igual le puedes proponer que entonces Liz se va a ir a la casa, se va a replicar la situación, pero prácticamente los tres viviendo bajo el mismo techo. donde vas a tener a tus dos hijos y a tus dos mujeres. Podría ser también, ¿verdad?
1: Ah, puede ser, sí, puede ser.
0: En
1: sí,
0: caso,
1: sí, sí,
0: digo, sí. La broma está bien, ¿sabes qué? Hasta aquí llegamos, valís, regrésate a Oaxaca, todo bien, pero si se pone punky, puedes a la mejor, si tú quieres, querido profesor, aumentar lo que te estoy proponiendo. ¿Estás listo?
1: Dale, sí, sí, sí.
0: ¡Vamos, le pegamos, señores! Ay, no puede ser, ya me doy topes. ¿Por qué hiciste eso, Carlos? Las bromas están en el Panda Show.
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0: Échale ganas, mi maestro, querido Longaniza.
6: Buzón de voz. La llamada se cobrará al terminar
0: nuestro... ¿Por qué nos mandó buzón?
1: No sé.
0: A ver, espérate. Estamos marcando por línea pública o privada, producción. ¿Cómo vas a justificar el número que no te pregunté?
1: No, ella sabe que cambié seguido de número. Le voy a decir que pues, no sé, que yo le marqué de mi número normal y pues no sé por qué le sale privado.
0: Ah, bueno, pues sí, ahí le dices que agarraste una promoción en Telcel y que te dio un nuevo chip y que lo que sea se la transfiere. Ah, sí, órale, va, tienes el choro, mi rey. Órale, listo, marco.
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1: Hola, amor.
7: ¿Hija?
1: Pues, ¿qué crees? ¿Pasó algo?
7: ¿Hija?
1: Fui a la Condesa a comer. Iba bajándome del coche y me encontré a mi ex.
7: ¿Hija?
1: Y dije, ex. Pero ella sí me alcanzó a ver. Entonces me acercó y me llamó la atención porque la vi embarazada.
7: ¿Embarazada?
1: Y, ajá, yo también pensé lo mismo. Y me saludó y le dije, no, pues qué rápido, me olvidaste, ¿no? Y me dijo que no. Me dijo que el bebé es mío.
7: ¿Qué?
1: Me dijo que o sea, está embarazada de 7 meses y que el bebé que está esperando, pues es mío.
7: ¿Su bebé es tuyo?
1: Bueno, sí, o sea, eso me dijo. Y pues nada, le estuvimos platicando y... No sé, no sé, me conflictó mucho. Me conflictó mucho.
7: ¿Y qué seguro usted que ese otro hijo sea tuyo?
1: Sí, pues sí. Carlito sí es. O ella, no sé. No sé.
7: Pero qué tan seguro estás que ya sabes cómo es, que es tóxica, que siempre te andaba buscando y te quiere enredar otra vez.
1: Sí, pero...
7: Que el tiempo que estuviste allá, que fuiste a la sierra, que no haya estado con otra persona. ¿Qué tan seguro estás tú de eso?
1: No sé, o sea, no sé, pero las fechas cuadran. Las fechas sí empatan a los meses que tiene. Y no sé, me imagino que fue de la vez que nos... Pues ya, que nos dejamos de ver, que nos despedimos. Y...
0: ¿Habrá colgado o se le...
1: Colgó.
0: Cortó. ¿Qué edad tiene tu esposita, Antonia?
1: 24.
0: Pues que se oye, pero de verdad, como una niña adolescente.
1: Es una ternura de mujer, sí.
0: Hace cuenta que estoy escuchando al profesor Girafales y a la Popis. ¡La Popis! En la bañita.
1: Es una ternura, es muy tierna ella.
0: Vamos a volverle a marcar y dile, oye, pues, quiero hablar contigo, no me cuelgues, es muy difícil para ti. Y le dices, mira, la verdad es que esta noticia me está moviendo, Antonia. No le digas ya amor. Para que note un cambio en ti, ya llámale Antonia, no amor.
1: Okay.
0: Y ya entras en el terreno de cuando le digas que te movió, porque ella te está diciendo, pues igual y el hijo no es tuyo. Entonces es donde tienes que decirle que la noticia te movió y que hiciste las cuentas y que, pues sí, que es tóxica. ¿Cómo se llama? ¿Liz? La Chilindrina, vamos a llamarle, para que sea la Chilindrina, la Popis y el profesor diga, ¡ay, mira! Y le dices, bueno, la Chilindrina tendrá todo, pero mentirosa, ¿ok? ¡Listo! ¡Marcamos las bromas en el Panda Show!
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0: colgó.
1: ¿Y por qué me colgaste?
0: Porque me tomó de sorpresa la noticia.
1: No, pues a mí también me agarró de sorpresa. O sea, imagínate que yo salgo del trabajo, voy muy tranquilo, lo único que pienso es comer, y me la encuentro. Tú sabes que yo no quiero verla. Y me la encuentro y me dice eso, y la verdad, o sea, sí es algo que me movió, Antonia. O sea, sí, sí es algo que me sacó de mi lugar.
0: ¿Y luego qué piensas hacer?
1: No sé. No sé, o sea, la verdad es que sí me movió mucho y me hizo recordar y me hizo pensar en toda la historia. Y no sé, no sé.
0: Veo que tan seguro estás de que ese otro hizo sea tuyo.
1: Pues es que, mira, ella será tóxica y será lo que sea, pero mentirosa. Pues yo nunca la caché en una mentira. Entonces,
0: ¿ahora la vas a defender?
1: No lo estoy defendiendo, solamente digo que mentirosa no es. O sea, entiendo que para mí también es difícil. Yo pensaba que era un ciclo cerrado. A ti te consta que yo no volví a buscarla. O sea,
0: ¿es
1: si yo
0: con lo
1: sabido,
0: que me dijiste?
1: ¿Mandé?
0: ¿Con lo que me dijiste?
1: Pues es que no la volví a buscar. O sea, yo no tengo la culpa de salir a la calle, al mundo normal, y encontrarme una persona en el mundo. Eso no es una circunstancia, más bien es una circunstancia ajena a mí.
0: Y te tienes que estar seguro si en verdad ese otro va a ser tuyo, ¿no?
1: Mira, Antonia, debo ser honesto contigo. Y perdón por cómo lo voy a decir, pero creo que sí necesito usar las palabras tal cual. Y creo que la etapa de enamoramiento nuestra se fue. Y yo con ella, no sé, la vi simplemente todo regresó.
0: ¿Quieres regresar con ella?
1: Quiero vivir con ella y con mi bebé.
0: Pues ojalá que no te arrepientas de la decisión que acabas de tomar.
1: ¿Mande?
0: Ojalá y no te arrepientas de la decisión que acabas de tomar.
1: Pero es que ¿por qué me voy a arrepentir? O sea, a ver, es una historia cuatro veces más grande que la que llevo contigo. Y no puedo dejar pasar eso, ¿sabes? No puedo. O no sé, tú dime qué hago.
0: No me estás tomando en cuenta. Ya tomaste la decisión de que tienes que ponerte a pensar el hijo que dice, según ella, que es tuyo, tienes que asegurarte y que tus hijos sean tuyos, sino ¿cómo?
1: ¿Pero por qué no lo va a hacer? ¿Por qué mentiría en eso? ¿Tú mentirías en eso?
0: No lo sé. Conociéndola, bueno, no la conozco.
1: No.
0: Pero si tú me dijiste.
1: Tú ponte en el papel de mujer.
0: Tú me dijiste cómo.
1: A ver.
0: Me dijiste cómo era tóxica.
1: Un segundo.
0: Escúchame. No. Una persona tóxica, sí, pues llegaría a ese grado de mentir para poderte detener. Sabe que en esa parte, pues tú sí regresarías con ella.
1: Pero a ver, entonces planeó todo, acomodó todo. Y el universo conspiró a su favor para que justamente hoy, a la hora que iba a pasar, yo decidiera comer en la Condesa. Es imposible. ¿Estás de acuerdo? Vamos a hablar como adultos. Vamos a pensar como adultos.
0: ¿Y te anda persiguiendo?
1: ¿Mande?
0: ¿Y si te anda persiguiendo?
1: Pues no sería la primera vez, pero es que mentirosa no es. Vamos a pensar como adultos. A ver, te voy a hacer una pregunta concreta. Y creo que esto puede aterrizar mucho las ideas. Tú, como mujer, no pienses en ella. Tú, como mujer, ¿le mentirías a un hombre haciéndole creer que un hijo es suyo sin que lo sea?
0: Digo, yo nomás estoy diciendo, yo no estoy diciendo otra cosa, pero si tú dudas de la paternidad de tu hijo, adelante, pero yo te digo. Yo
1: no pregunté eso, ¿por qué tendría yo que dudar de la paternidad de mi hijo?
0: Pues es que tú lo estás diciendo, yo no te estoy
1: ¿pero
0: diciendo
1: de qué hijo?
0: Nada,
1: ¿De Carlitos? ¿De Carlitos o del de ella? ¿De qué hijo? Ya ni se bola.
0: Pues la verdad yo no quería que te enterraras a ti.
1: ¿De qué?
0: Que Carlitos no es tu hijo. Pero como ahora me estás diciendo que te vas con ella, pues yo creo que era el momento. Que seas muy feliz.
1: Escúchame,
0: con ella.
1: Carajo, escúchame. ¿Que Carlitos qué?
0: Lo que escuchaste.
2: ¡Oh, Dios!
0: No te lo pienso volver a repetir.
1: Mami, Antonia.
0: Pues ya decidiste, ¿no? Irte con ella y me estás diciendo que pues valoras mal la relación que tuviste con ella de varios años y lo nuestro no sea nada, digo. lo bonito que hemos vivido en este tiempo y que nos lo hemos pasado muy bien, la confianza que teníamos, yo creo que ya se fue al carajo. Pero pues ahorita que me estás diciendo que ya te irte con ella, pues yo creo que era el momento que te enteraras. Yo no quería que pasaran las cosas así, pero pues se dio el momento y pues no me importa. Ya no me importa nada.
1: No. A ver, espera. No.
0: ¿No qué? ¿Ya te arrepentiste?
1: Lo dejé todo por ti. Yo dejé la forma de vida que llevaba. Cambié un chingo de cosas por ti. Por Carlitos y por hacer las cosas bien. A ti te consta, carajo, que yo hice todo para estar bien.
0: Ay. Dime, ¿yo te lo pedí? Tú lo hiciste porque quisiste, no porque te lo haya pedido.
1: No mames. ¿Pero por qué me dices que no es mío?
0: Las cosas tarde o temprano
1: no
0: saben.
1: Se
0: creo que con es el no momento. Si ya no te voy a ver, te si ya decidiste irte con ella, pues hasta aquí dejamos todo.
1: Solamente escúchame lo que te voy a decir. Te ruego, por favor, que me digas que no es cierto. Te lo ruego, solamente eso. No te vuelvo a decir nada más. No te vuelvo a insistir nada más. Solamente dime que no es cierto.
0: Lo siento, pero es la verdad.
2: ¡Mocos, güey!
1: ¡No mames!
0: Quiero que sientas ahorita lo que yo estoy sintiendo de que...
3: ¡No manches! ¡Guau! Se le cortó a Carlos. ¿Cortó? No sé. Obviamente tuve que cortarle a Antonia porque... A ver. ¿Están escuchando esta situación? ¿Qué onda con el profesor Jirafales? Ha de estar... A ver, vamos a marcarle, vamos a ver qué asunto. Híjole, la neta del planeta, yo estoy muy nervioso. Dame tus comentarios en el Twitter, @PandaZambrano. Él estaba muy contento haciendo su broma, el planteamiento. De hecho, pues de repente Antonia, de una forma muy natural... Hola, neta, yo no lo sé, le estoy marcando a ver qué asunto.
4: La llamada se cobrará al terminar.
3: Si le habrá acabado la pila. Ay, Dios mío. Dame tus comentarios en el Twitter personal, @PandaZambrano. ¿Quieres hacer tu bromita vía WhatsApp? 553-PANDITA, 553-726-3482.
4: La llamada se cobrará.
3: Nos está mandando a buzón. Hagamos una cosita. Voy a la pausa a la gente que nos escucha a través de la Mejor FM. Es momento, la gente que está a través de de Claro Música, quédense con nosotros. Voy a aprovechar el corte para intentar comunicarme con Carlos y ver qué situación. En directo desde el Panda Call Center, en este viernes 28 de enero. Las bromitas. ¡Wow! ¡Qué historias! Las escuchas en el Panda Show. ¡Carlitos! ¡Carlitos! ¡Carlitos! ¡Dios existe, Carlitos! No podríamos contactarte. ¿Qué pasó, carnal? Se cortó la comunicación. Ella se quedó solita en la línea. Tuve que cortarle porque no sé qué pasó con tu línea. Se escuchó el tut. Y bueno, pues decidí cortarle. Te marcamos, no entraba la llamada. Carlos, maestro Jirafales, explícame, no entiendo nada.
1: Yo tampoco. Yo no sé si le estoy diciendo porque se enojó o qué.
3: No, pues más bien explícamelo a mí, carnal, porque la neta es que de verdad yo no entiendo absolutamente nada. Ella de repente sacó con que el hijo no era tuyo. Aquí hay muchas posibilidades. El cual te esté regresando la broma. No sé si algún día tú le hayas cantado que le ibas a hacer una broma. Dos, que en realidad sí sea esta situación y no seas el papá, pero como que no me cuadra porque pues te casaste con ella, dejaste a Liz, pero no sé qué tanto, porque no conozco a Antonia, pero me la has pintado como maravillosa, la más linda, la más, pues prácticamente le pones un altar. Entonces no sé. ¿Qué?
1: Que cuando yo le propuse un cúbole nomás, porque yo tenía novia, ella también tenía novio.
3: ¿Pero tú seguías andando con Liz?
1: Sí, éramos cuatro, para ponerlo así en contexto.
3: Ah, ya te había puesto un altar, ahora no, pues ya era relación de cuatro.
1: Chale. Yo no sé si le estoy diciendo por enojada. Yo la verdad, te lo prometo, Panda, nunca la había escuchado enojada. Y yo no sé si le estoy diciendo por coraje o si de verdad hay algo ahí que yo no sé.
3: Mira, yo la neta es que no la escucho enojada. La escucho sacada de onda, sí, indudablemente. Yo la verdad es que esperaba, porque según tu planteamiento, poco tiempo de casado, niño de 45 días, que de hecho se escucha de fondo, una relación de mucho amor, yo pensé que iba a llorar, o se iba a poner a lagrimear. Por eso es que yo te propuse que en un momento dado le plantearas que Liz iba a vivir con ustedes y retomar cómo llevaban la relación, y para ahí nos fuéramos en el tema. Pero no, la verdad es que no se puso a llorar, al contrario, tampoco se puso contenta, pero sacó, pues, esto de que el hijo no es tuyo.
2: ¡Oh, Dios!
3: No sé si porque realmente sea verdad o sea desquite. ¿Qué hacemos con tu tema, Carlos?
1: No, pues márcale.
3: ¿Y qué le vas a decir?
1: Pues que me diga qué onda. Y si veo que es por coraje, pues ya le digo que es broma. Y si no, pues a ver qué hago.
3: Bueno, pues vamos a marcarle, pues dile que se descargó la pila, lo que pasó. ¿Qué le pasó a tu teléfono, güey?
1: No sé, de verdad, no sé. Yo lo tenía pegado al teléfono, a la mejilla y se cortó.
3: Qué raro, porque nos mandábamos son. Yo hasta pensé que le habías hablado a ella, o ya te había marcado a ti, porque pasaron los minutos y dije, bueno, pues no sé, a lo mejor están hablando. Y no, no supe, pero bueno, pues dile lo que quieras en el sentido de la cortada, porque ella se quedó en línea y yo le tuve que cortar. Entonces, pues vamos a ver qué pasa, señores, en directo desde el Panda Cool Center. Las bromas y las sorpresas están en el Panda Show.
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0: Bueno.
1: Me cortó la llamada. ¿Me escuchas?
0: Sí.
1: ¿Por qué me dijiste que Carlitos no es mío?
0: Pues ya te dije, quiero que sientas lo mismo que yo estoy sintiendo ahorita, de que me estás diciendo que te vas a ir con tu ex por solamente porque está embarazada y porque la quieres.
1: ¿Entonces lo estás diciendo por coraje? ¿Entonces lo estás diciendo por coraje?
0: No, es verdad.
1: ¿Entonces de quién coño es?
0: ¿Y si quieres?
1: ¿Entonces de quién coño es?
0: Comprobarlo, hazlo.
1: ¿Pero entonces de quién coño es?
0: Eso no te importa.
1: ¿Cómo carajos no me va a importar?
0: Pues no.
1: Entonces llevo un año gastando como pendejo. Si no era mío, ¿por qué no le dijiste o el otro idiota dijo, ay no, y se desafanó y agarraste al primer estúpido que viste? ¿O por qué no me dijiste? ¿O por qué no revisaste? ¿O por qué no me dijiste las cosas?
0: Me enteré después. Pero ese no.
1: ¿Cuándo?
0: Es el tema ahorita.
1: No, sí,
0: ese
1: ¿cómo,
0: no es el
1: chingos?
0: Tema.
1: No, claro.
0: Escúchame,
1: que es el tema.
0: Carajos. Ahorita el tema es de tu ex, que te vas a ir con ella. Y por eso te estoy diciendo la verdad. Para que te quedes tranquilo y no te preocupes de Carlitos. Porque Carlitos se queda conmigo y vamos a ser felices los dos. Nada más. No te necesitamos.
1: ¿Cuándo te enteraste?
0: ¿Para qué quieres saber?
1: Porque me incumbe. Quizá por
0: pues
1: eso.
0: Desde este momento ya no.
1: Bueno, pero porque los últimos meses
0: ya
1: yo soy el que he estado poniendo su cara de estúpido para sacar las cosas adelante. Y creo que mínimo merezco una explicación para no quedarme con la cara de pendejo.
0: Pues de ahora en adelante me voy a hacer cargo yo.
1: Ojalá.
0: Pues así va a ser, no te preocupes, y que seas muy feliz con tu ex, sí. Bueno, con tu nueva
1: esposa. ¿Te digo lo más cagado de todo esto? ¿Quieres
0: ¿qué?
1: Escuchar lo más cagado de todo esto? Que era una puta broma. Era una puta broma, y estás en el radio y todo mundo te está escuchando, y quedé como pendejo en cadena nacional. Tú sabes que desde el principio, desde el primer segundo en que yo me enteré que según yo iba a ser papá, tú sabes que yo dejé todo y que en la vida volví a hablar con ella.
3: Antonia, buenas noches. Pues no sé ni qué decir, ¿verdad? Pero, pues sí, como te decía Carlos, pues sí, habló muy gustoso para hacerte la broma, la historia, el conocerse en Oaxaca, la relación con Liz, bueno, pues lo que tú ya sabes. Pero, pues a veces, como dice el dicho, entre broma y broma, Antonia, el niño que está contigo, que hace rato se escuchaba, la criaturita, ¿de quién es?
2: Es tuyo, corazón.
3: ¿Mío?
2: ¿Mío? Mi esposo, Carlitos.
1: Hace 3 segundos me estabas casi mentando la madre y diciendo que no me importaba de quién era porque mío no, y que no me incumbía ni siquiera enterarme.
3: ¿Lo dijiste por coraje, Antonia?
2: Sí.
3: Pero pues te oías muy segura.
1: ¿Es mío o no es mío?
3: Pero mira, ahorita se oye la voz como la de la Popis, ¿verdad? Pero cuando te dijo que el hijo era no tuyo, pues ya se escuchaba más envalentonada. Yo ya no entiendo nada.
1: Lo que yo aquí no entiendo es si lo dices por coraje y toda la pinche vida, voy a estar con la incertidumbre de si sí o si no, o si me lo dijo por coraje o si se le chispoteó.
2: Lo dije por coraje, lo puedes comprobar, Ingenio.
3: Pero mira, la ventaja de todo esto, pues digo, ya siglo XXI, año 2022, que existen las pruebas de paternidad, si
1: ya
3: realmente
1: no
3: el hijo
1: casa,
3: es... Si realmente el hijo
1: neta,
3: es tuyo,
1: no
3: compadre...
1: A la casa.
3: No, pues,
1: neta,
3: ¿cómo no?
1: Neta, te lo digo desde ahorita, yo ya no voy a llegar a la casa.
3: Pero espérate, Carlos... Carlos, espérate, tampoco te calientes, papá, tampoco, espérate. Acuérdate que aquí la broma la estabas haciendo tú, ahora no te victimices. Digo, si ya existe la duda, muy sencillo, prueba de ADN y bueno, pues te salió el chirrón por el palito y bueno, pues al final el bromeado saliste tú, en caso de que sea tu hijo. Pero si no es tu hijo, bueno, pues entonces, pues a través de la broma se te han destapado los ojos y bueno, entonces, pues realmente
1: no,
3: Antonia
1: te engañó. Qué bueno, y me siento bien estúpidamente humillado por haberme entrado así. Pero está bien, ¿sabes por qué? Y yo creo que todo pasa por algo. Yo creo absolutamente que todo pasa por algo. Y si no se me hubiera ocurrido hacer la broma, igual ni me entero.
3: A ver, Carlos, a ver, profesor, cabeza fría, piensa en tus alumnos. Cabeza fría, mejor dirígete a tu casa, llega con Antonio, Antonia, platiquen de frente y bueno, pues arreglen esta situación que sí está un poquito delicada y tomen una decisión para ver qué es lo que van a hacer. En fin, señores, denme sus comentarios en el Twitter personal @PandaZambrano. ¿Tú qué opinas de esto, en esta historia que parece la Rosa de Guadalupe? ¿Antonia dijo la verdad y el hijo no es de Carlos? ¿O realmente lo dijo por coraje y le salió a Carlos el chirrión por el palito? ¿Cuál es tu opinión? Encuesta, Twitter personal @PandaZambrano. Viernes, fin de semana, más bromas en el Panda Show. 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

0: esposo para decirle que necesita que mi esposo traiga ropa para que me cambie, porque estoy desnuda, bueno, o sea, sin el uniforme igual.
1: Ok, a ver, estoy tratando de maquilar bien, porque creo que tu broma está interesante para poderle hacerle la broma al Alfredo, al buen Alfredo. Ok, entonces tú estás planteando que Jorge está contigo en tu lugar de trabajo.
0: Ajá.
1: Ok, y si estuviera en lugar de trabajo y le estás pidiendo el paro, pues ¿para qué le llamaría Alfredo? Sería como quemarte, si utilizamos esa estrategia, ¿no?
0: Sí.
1: Entonces ahí como que lo siento medio flojo. Déjame, saludo a Jorgito. Hola, Jorgito, buenas noches.
2: ¿Qué dices, Panda? Buenas noches.
1: Oye, ¿por qué te estás prestando a hacerle una broma a tu cuñadito, tú?
2: ¿Qué crees que desde chamaco somos ido pinche y desmadre entre los dos?
1: Ajá.
2: ¿Y suelta, por qué no? Un ratito.
1: Eso, así me gusta la actitud, chingada. Oye, según entendí que tú no te llevas muy bien con Alfredo.
2: Pues mira, es una, ¿cómo te diré? Una comunicación como que no de relajo, como que más recta, más serio.
1: Oh, ok, ¿estás casada con Alfredo o solamente juntada?
0: Juntadita,
1: ok. ¿Tu marido nos escucha?
0: No.
1: No, ¿de verdad?
0: ¿De verdad?
1: Con razón. Bueno.
0: Es un pinche amargado.
1: Tengo dos propuestas para poder aportar, si me lo permiten, porque creo que la idea es buena. Mira, la primera, yéndome un poquito a lo que tú estás solicitando, lo mismo que tuviste sexo desenfrenado con un compañero de trabajo, que ahí hubo alguna situación, el chiste que necesitabas la ropa, Jorge no está contigo porque creo que ahí no aplica, sino le avisaste a Jorge y Jorge le está llamando a Alfredo porque así como se oye todo tarima pendejo, ahora le puede decir, oye cuñado, es que me habló mi hermana y que necesita ropa, no sé qué pasó, estaba ahí echando pata pero tuvo un problema, pero lo que podemos simular es que estás en llamada de tres y que él prácticamente te queme y bueno, pues ahí podemos armar la rebambaramba. La segunda, a ver, Esther, ¿existe algún hombre innombrable o alguna infidelidad de tu parte en la historia de la relación entre Alfredo y tú?
0: Sí.
1: ¿Neta?
0: ¿Neta?
1: ¿Cuánto tiempo llevas con tu galán?
0: Bueno, no, ahorita ya no ando con él, pero sí ando anteriormente con él.
1: No, yo digo con Alfredo.
0: Ah,
1: mira, luego, o sea, que si ando vista acá como las gallinas, mija.
0: Con él tengo 10 años.
1: Híjole, ¿y con el otro cuánto tiempo anduviste?
0: 3 años.
1: Y claro que se enteró, Alfredo.
0: Sí.
1: No, hombre, creo que la tenemos. Bingo, olvídate de lo que planeaste. Yo comenté. Jorge, ¿qué te parece esto? A ver, Esther, estás en el Ministerio Público, tú dirás cuál. Jorge está acudiendo al Ministerio Público para el paro porque resulta que en tu lugar de trabajo metiste indebidamente a un caballero que no es compañero tuyo. ¿Y cómo se llama este tipo?
0: José.
1: No, hombre, te lo metiste al lugar de trabajo y tuviste sexo con José. Y no solamente te están dando de baja, sino que estás en el Ministerio Público. ¿Cuál sería tu planteamiento, Jorge? Muy sencillo, serio, formal. Cuñado, buenas noches, habla Jorge. Oye, pues hay algo que, pues la verdad, pues, tú sabes que mi hermana y yo nos llevamos bien, pero me pidió un paro, estamos en el Ministerio Público de tal lugar, pero pues es algo que ya no puedo controlar. Me pidió ayuda y lo que pasa es que la remitieron y la dieron de baja de su trabajo porque, pues no sé, pero estaba cogiendo con un tal José. Tú ya no puedes ayudarla, obviamente ella se va a quedar detenida, entonces le comunicas a Esther y creo que se va a armar la rebambara. ¿Les late esa forma?
0: Sí,
2: pues sí, a ver si se la creen, güey.
1: Pues yo creo que sí, ¿no? Pues si tú eres medio baboso, pues yo creo que él también. Esther, ¿qué edad tienes?
0: Yo 30.
1: 30. ¿Cuántos hijos?
0: 4.
1: Ok, ¿tu descarga laboral en qué parte la haces? ¿De la ciudad o del estado? ¿O en qué punto?
0: Tasqueña.
1: Ok, ¿y te abres?
0: Me agarraste en la pendeja.
1: Ok, entonces, ¿cuánto tiempo trabajando en ese lugar?
0: Tengo Un mes.
1: Un mes. ¿Cuánto tiempo trabajando en la corporación que estás?
0: Mes y medio.
1: Ay, bien poquito, mija.
0: Sí.
1: Ok. ¿Nombre de tu jefe? ¿O no lo sabe eso, Alfredo? ¿Quién es tú?
0: No, sí, sí lo sabe. Se llama, bueno, sabe que se llama Abraham.
1: Ok, Abraham te da de baja. Perfecto. En Tasqueña, mujer de 30 años. Pues ya está hecha la machaca. Yo creo que voy a entrar como Ministerio Público y hay que improvisar completamente. Pero importante, Jorgito, deme al teléfono, por favor, tu planteamiento, ¿ok? Cuñado, Ministerio Público, mi hermana me llamó, pasó algo medio desagradable, no te quería llamar, pero pues la quieren dejar detenida, me preguntan datos personales, tus hijos, y pues está aquí detenida porque, pues me da pena, cuñado, pero pues la cacharon ahí con un tal José, ¿ok? Lo tienes que mencionar. ¿Entendiste? ¿Estás listo? ¿Estás lista, Esther?
0: Lista.
1: Vamos a darle, señores, las bromas están. ¡Uy! En el Panda Show.
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1: Buena actitud, carnal,
2: Simón.
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2: Bueno, ¿Alfredo?
7: Sí.
2: Ver, muy bien, ¿dónde anda?
1: Por favor, su credencial de lector.
2: Ando chambeando.
1: Dos copias.
2: Oye, güey. ¿Qué pasó? Mira, el pedo está así. Estoy desde hace rato acá en cerca de su trabajo de Esther.
1: La ventanilla ya está cerrada, yo creo que mañana.
2: Para me marcó hace rato y que... ¿Qué hizo unas mamadas?
7: Ajá.
2: Que la agarraron según con un tal José. Pero que les habían agarrado echando pata a los pendejos.
7: Ajá.
2: Y yo le dije, ¿ya le hablaste a Alfredo? Dice, no, pues, ¿cómo le va a hablar? Me va a mandar a la chingada. Le dije, es tu pedo, por pendeja andar haciendo tus mamás.
7: Ajá.
2: Y le dije, ¿será que le dije que se comunicara contigo? Pues, no. Y ahorita ya está aquí en la delegación, en Tlalpan, ¿no? ¿Cómo se llama? Yo, pues, me dejé descolgar desde acá, desde la casa. Me dejé descargar. Pero suelta el pedo está aquí, que me están pidiendo muchos informes, que de dónde es, que la chingada. Y el asunto es de que los encontraron.
1: Señor Jorge, la credencial de lector, por favor, de la señora Esther. Credencial de lector. Importante que la
2: traiga. Mira, no, no sé, esta pendeja no trae nada ni sus documentos porque les quitaron la ropa. El güey, el supervisor de turno, algo así, los agarró, le quitaron la ropa de Esther y al otro pendejo. Y ahorita pues, es el pedo de que está aquí ya. Que la van a remitir por no sé qué, por lo de su trabajo, la van a demandar y no sé qué tanta madre.
7: No manches.
2: El licenciado, puede hablar con su marido porque mire, ya estás a la madre con esa pendeja.
1: Ay, le pido por favor que respete, estamos en una dependencia pública. Buenas noches, licenciado Gutiérrez, ¿con quién hablo?
7: Sí, con Alfredo.
1: Ah, señor Alfredo, buenas noches, ¿qué es de usted la señora Esther?
7: A mi pareja.
1: Mire, una fémina de 30 años fue remitida hace aproximadamente 2 horas. Está aquí compareciendo y acompañándola una persona de nombre Jorge, que se identifica como su hermano. Hay una querella y una demanda de un señor de nombre Abraham, que al parecer es su jefe directo. Él argumenta que lleva trabajando mes y medio, cuidando unos condominios en Tasqueña. Estamos ahorita en la alcaldía aquí de Tlalpan. Aquí la situación, hay un caballero de nombre José, ¿sabe usted quién es?
7: Sí, sé quién es.
1: Aquí la situación penosa, la señora Esther haciendo su descarga laboral, una persona ajena que no pertenece a la corporación. Lamento decírselo porque es necesario que venga usted, se acredite como el concubino de la señora Esther. Ah, permítame un segundo. Ajá. Sánchez, por favor, que pase Esther para que hable con el concubino. Y desgraciadamente, teniendo relaciones sexuales, es sorprendida por el señor Abraham. Ya se imaginará la problemática, el zafarrancho, hubo golpes por parte del señor Abraham con el señor José, porque lo desconoce al momento que está ahí.
7: Bueno, sí.
1: Una situación compleja, pero permítame, le voy a comunicar a la señora Esther porque es importante que hable con ella. Y por favor, su credencial de lector, si puede venir a la brevedad. A ver, señora Esther, estoy hablando con su concubino, el señor Jorge, su hermano, se comunicó con él para que traiga su credencial de lector. Tome el teléfono, por favor.
7: Bueno. ¿Qué pasó?
8: Perdóname, mi amor.
7: No, perdóname, la verga, ahora sí, a la verga, y ese güey vas a ver, o sea, para eso quería nada más que le depositara para que anduviera de culera, ¿va?
8: ¡Oh, Dios!
0: Perdóname, Carlos, ayúdame.
7: Perdóname, la verga,
0: ayúdame.
7: Ya cuántas veces, no, al chile no, era al chile, perdóname. Conmigo no cuentes, ¿eh?
0: Perdóname, Carlos.
7: No, conmigo no cuentes, la neta, no cuentes conmigo, ya estuvo de tanta mamada. Al chile ya estuvo de tanta mamada.
0: José, dime.
7: Al chile no.
0: Me ganó la calentura.
7: No, al chile no.
0: Me ganó la calentura, amor.
7: No. A mí no me hables así. ¿Eh?
0: Déjame, te explico, José, vino.
7: No, mira, me expliques nada más. Simplemente dices que, mira, busca a otro pendejo que vaya a dar la cara por ti ya.
0: Carlos, déjame explicarte.
7: No,
0: déjame, yo
7: ahora sí, con todo mi dolor y mi corazón, dices tú que tengan que hacer lo que hagan contigo, ¿eh?
0: Ah, no, yo nunca te dejé cuando te fuiste al ministerio.
7: No, pues está bien, se lo ganaron, ¿no? Se lo ganaron ahí, que en el MP. Yo no voy a ir hasta Tlalpan a poner mi cara de pendejo. La neta, yo no voy a ir y no tengo tiempo, ¿va?
0: Yo sí te amo, pero me ganó la calentura.
7: No, ahí luego nos vemos.
0: Solo Juan, te hablo.
7: ¿Va? Dices tú, ahí ve, ahora sí que ve la manera.
0: Estoy hablando, no palabras altisonantes.
1: Por favor. A ver,
0: aparte yo en la mañana tenía ganas, señora, y tú ni caso me hiciste.
1: Por favor.
7: No, métala, a ver.
1: Señor Alfredo, le pido por favor, la llamada está siendo grabada para fines de seguimiento a la querella. Le voy a pedir que se tranquilice. Puedo entenderlo, la verdad lo entiendo. Llevo 15 años ejerciendo, me pongo completamente en su lugar. Solamente le quiero pedir, por favor, primero se trata de una dama, la madre de sus hijos, tiene 4 hijos. Le voy a pedir, por favor, que se calme.
7: Pero no son míos.
1: Bueno, no voy a entrar a temas personales si son suyos o no. Yo le pido por favor que la respete, si no ha de ser cómodo, no ha de ser bonito recibir una llamada bajo estas circunstancias. Lo único que le pido por favor que la escuche y que lleguen a un acuerdo para que le traiga los documentos. Por favor. Señor Esther, por favor.
0: Tranquilo. Sí. Te hablo, Alfredo.
7: No, yo no.
0: Nada más tráeme mis papeles.
7: No,
0: nada más tráeme mis credenciales.
7: No, yo no tengo tiempo, ¿va? ¿Cómo quieres que me vaya?
0: Por eso.
7: ¿Por eso qué?
0: Nada más tráeme mis credenciales.
7: No, ¿y cómo quieres que me vaya a Tlalpan? No, no mames. No,
0: ¿me vas a dejar quedar aquí?
7: La neta, yo no puedo ir hasta allá. ¿Va?
0: Ay, te estoy hablando, ¿me vas a dejar quedarme aquí?
7: Yo no puedo ir hasta allá. ¿Cómo quieres que me vaya?
0: Te mando a mi hermano, ¿se le das mis papeles?
7: Pues ahora sí que si quieres, porque yo no voy a ir.
0: Te estoy hablando, ahí ahorita están mis credenciales, ahorita que vaya mi hermano entonces.
7: No, órale.
0: Yo te hubiera dejado así ese día que estabas en el ministerio.
7: Pero fue por un accidente, cuando caí al MP, ¿sí? No por mamada.
0: Te estoy hablando.
7: No tengo tiempo, ¿va?
0: Te estoy hablando, me voy a quedar 72 horas.
7: Está bien, te lo ganaste.
0: Ya me corrió Abraham y ya ni me va a pagar mi quincena.
7: ¿Y qué quieres que haga yo? Que vaya y
0: me
7: que
0: quedé
7: le diga
0: sin
7: que
0: trabajo.
7: No, yo no sé. Pues ahora, por favor, al otro idiota.
0: Bueno, dices tú, pues entonces deja a su casa de José y dile a su mamá que venga ella por nosotros.
7: ¿Y yo por qué voy a ir? No, estás bien pendeja.
0: No.
7: Bien pendeja. Yo ya no tengo tiempo, ¿va?
0: Te estoy hablando.
7: Si quieres, dices tú, si va a venir tu hermano, pues ya yo le doy aquí todos los documentos, pero de que yo vaya no voy a ir, ¿eh?
0: Soy mujer, peña, y aparte sabes que soy bien cachonda.
7: A mí me vale madre. No, ya no sé.
0: Si en la mañana me hubieras echado un palito, no me hubiera pasado.
7: No digas mamadas.
0: Ya no. Yo sí que en la mañana quería venderme un palito y tú que en el caso me hiciste. Te hablo.
7: ¿Qué pasó?
0: Te estoy hablando.
7: No, yo no tengo tiempo.
0: Ya, me voy a quedar 72 horas.
7: Pues sí, quédate ahí.
0: Te hablo, perdóname.
7: No, a mí no me digas eso, ¿eh? Y ya dices tú, neta, ya, ¿cuántas putas veces te toleré tanta mamada?
0: ¿Qué hemos llevado? caso.
7: Por eso, ya cuando se quita el mamá, se dolería, ya tuvo, ¿no? Ya.
0: Por eso, te estoy
7: hablando. No, por eso a mí no me digas, ya cuántas mamadas ya tuvo de tanta mamada, ya. Ahora sí, ya, a la verga.
0: ¿Llevamos cuánto tiempo? 10 años y todo tirado a la
7: basura. ¿Y cuántas veces ha fallado? ¿Cuántas veces? Y dices tú así como...
0: No vayas a decir nada a los niños.
7: No,
0: Carlos, no les vayas a decir nada a mis hijos.
7: No, yo no sé.
0: Te estoy hablando.
7: Yo no tengo tiempo ahorita. Ahí nos vemos.
0: Pues entonces ve con tu mamá de José que venga por nosotros.
7: No, yo no voy a ir. No, estás bien pendeja. ¿Cómo voy a ir? No, yo no. Por mí ahí quédense.
0: Entiéndeme.
7: Por mí quédense ahí. Si se los lleven a donde se los tengan que llevar y tengan que estar el tiempo, quédense.
0: Te estoy hablando, no debes de ser así.
7: Por eso, discúlpame, te voy a colgar. Yo ya no tengo tiempo. Ahora sí que si dices tú, tienes que comunicarse a tu hermano, ya que me diga, va. Pero yo no, ya no quiero hablar.
0: Te estoy hablando, es que yo volví a caer por una situación. Te estoy hablando.
8: ¡El Sartamón! Ya viste, Esther, ya viste, Jorge. Yo creo que la broma original que plantearon de que está conmigo y que ¿para dónde íbamos? ¿Para ningún lado? Y aquí hasta Ministerio Público. ¡Jorgito, te toca tu turno, papá! Mira, muy sencillo. Colita entre las patas, así, pues apenado, ¿no?, por todo lo que está pasando. O sea, tú entiendes esta situación vergonzosa como hombre, pero pues esto, hermano, ¿ok? Entonces entras pidiendo disculpas y le dices, cuñado, oye, pues perdón, pues a mí me apena mucho, ¿no?, pero... Sabes que Esther es mi hermana y pues sí, pues sí está cabrón. Oye, pues que voy a ir por los papeles, pues ¿dónde te veo? Tú haces como una cita para verlo alguna hora en X lugar, ¿ok? Voy para la casa, me pagas el taxi, no traigo dinero, hasta que se te acabe el gas y le pases nuevamente al Ministerio Público y obviamente yo la termino, ¿de acuerdo? Oye, también vamos a pedir el acta de nacimiento, ¿ok? Pero eso lo pido yo. Señores, marcamos, ¿entendiste, mi querido Jorge?
7: Ya está.
8: Vámonos para el cierre de las bromas en el Panda Show.
9: Quiero mandarles un saludo a todos ustedes que nos escuchan. Un beso muy grande, pandita, panda. Sabe usted que lo quiero muchísimo, mucho, muchísimo. Solo la corté.
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0: Bueno.
1: ¿Alfredo?
0: Sí, ¿qué onda, gana?
1: Oye, mira, aquí ya escuchaste más o menos cómo están las cosas. ¿Ya escuchaste cómo están las cosas?
0: Ajá.
1: Y ahorita, ahorita en un rato voy por sus papeles, no sé qué tienes que ya le pasar con ella.
2: No, las fotografías de frente, por favor.
1: Sí, te tenías que enterarme, porque yo no le iba a tapar más que
2: nada. Sí, por supuesto.
0: A ver, párate, güey, para escuchar bien esto.
2: Licenciado,
0: a ver, perdón.
2: A Ventanilla, por favor.
0: A ver, dime.
1: Sí, que tengo que ir por los papeles para todo lo que va a hacer ahorita, pues papeleo. Pues yo no quería que te enteraras así, güey, pero pues no es la idea, ¿no? Que te hagan esas payasadas.
0: Ajá, no, güey, mira, dices tú ahora sí que no ha sido la primera vez, güey. La neta ya se le da un chingo de mamadas, carnal, y con lo mismo de siempre, ¿no? Con ese pendejo.
1: Una disculpa a nombre de la familia, ¿no?
0: Entonces ahora también... sí que dices tú ya, la neta ya... Ya te lo haré un chingo de mamadas y creo que no es justo, ¿no? Y todavía no, como que ve y busca a tu mamá y que venga por mí y acá es, no manches, ¿no? ¿Cuándo?
1: No, pues
0: está
1: no.
0: Bien, o sea, está bien que seas un pendejo, pero tú no es para tanto, carnal.
3: ¡Oh, Dios!
1: No.
0: Y en la tarde todavía pidiéndome dinero y acá, o sea que para pagar otros pedos, no.
1: No, pero te digo, una disculpa en nombre de la familia. De mi familia, pero pues Chavero es esa pendeja.
2: No, creo que sea
1: posible,
2: se la trae
1: solita.
2: También, permítame un segundo si me comunica el concubino, por favor.
0: Ahora sí que te digo, yo mira, ahorita cómo me traslado a Tlalpan, calma.
2: Señor Alfredo, habla el licenciado Gutiérrez nuevamente. ¿Puede mandar, por favor, el acta de nacimiento? Es muy importante. Segundo punto, el señor José quiere hablar con usted. ¿Lo considera prudente?
0: No, ¿cómo cree? No.
2: No, por eso lo pregunto, con todo respeto, puedo entenderlo,
0: no.
2: Pero insiste, es muy insistente. No. Al parecer ustedes se conocen, ¿no?
0: Sí, lo conozco, al bastardo ese.
2: Bueno, me está pidiendo de menos que le pueda dar un mensaje, ¿puedo dárselo?
0: A ver, dígamelo.
2: ¿Me puede contestar cómo soy el Panda Show, que es una broma de...
3: ¡A toda máquina!
2: ¡Alfredo, estás en las bromas del Panda Show, no es cierto!

0: Te amo.
1: No hagas esas mamadas.
0: Te amo.
1: Ah, ¿qué pasó?
0: Pues es que es una broma del panda.
1: Pero no, esas mamadas no. ¿Va? Así que perdón, pero nos vemos, ¿va?
2: Oye, ¿qué? ¿A poco te vas a calentar, Alfredo? ¿No te gustó tu bromita? Neta, estuvo bien chingona, papá. Oye, me dice José que si puedo hablar contigo. O sea, José, soy yo, yo me llamo José, güey. Yo no tengo la culpa que seas tan pendejo, compadre, ¿verdad? Pues... Oye, carnal, fue una broma en familia. También participó tu cuñado, que por cierto es muy tarima pendécuaro. Jorge, ¿qué le dices a tu cuñadito?
3: ¿Qué onda, pinche Alfredo?
2: Estás que te carga la chingada, ¿verdad, Alfredo?
3: Te siento que
1: quería
3: demostrarte
1: tu
3: amor, pero
1: no es
3: mamada.
1: Sí, verdad. Cabrón, mi pedo.
2: Oye, gracias, Alfredo, ¿no? Déjame comentarte una cosa. La bromita, y aquí está Esther de testigo, iba un poquito diferente porque te iba a decir prácticamente el mismo tema de que estaba haciendo algo indebido en su lugar de trabajo con un compañero de trabajo. Pero yo le decía, oye, pues ¿cómo se la va a creer? O sea, si fuera verdad y tu hermano te está ayudando, ¿cómo le va a hablar de tu lugar de trabajo? Yo propuse lo del Ministerio Público y también, pues digo, si nos has escuchado, yo le pregunté, ¿hay un hombre innombrable? Y ella dijo, sí, ¿verdad? Entonces yo le dije, pues hay que atacarle por ahí para que se la crea. Entonces, eso del tal José, yo se lo propuse, no creas que ella lo sacó para hacerte la bromita, y pues mira, el resultado es hartadón. Esther, despídase de su viejo.
0: Adiós, mi amor, te amo.
2: Nos vemos, carnal. Por favor, familia, díganme cómo se oye el Panda Show.

0: En tan solo 3 minutos será la hora.
1: Bebé, aquí estoy. En el teléfono otra vez. ¿Sabes?

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1: Y vámonos hasta Ciudad Neza. Ahí está Ángel. ¿Cómo estás, Angelillo?
2: Muy bien, ¿y tú?
1: Muy bien, a toda máquina. ¿Para quién la bromita, Ángel?
2: Es para mi prima Daniela.
1: Daniela, ¿qué edad tienes, Ángel?
2: Tengo 29 años.
1: 29 años, neta, y mentalmente, ¿como en cuántos andas?
2: Pues sí, tengo como 29, ya ando como en los 30.
1: ¿Y a qué te dedicas, amigote?
2: Tengo un salón de fiestas aquí en Ciudad Nezahualcóyotl.
1: Ah, mira, qué chido, casado, soltero, con hijos, sin hijos, ¿qué onda?
2: Soy soltero, tengo novia.
1: ¿Cómo se llaman ellos?
2: Mi papá se llama Magloria y José Dolores.
1: Gloria y José. Ok, ¿y Daniel es tu prima por parte de papá o mamá?
2: Por parte de mi papá.
1: Bueno, ¿y qué bromita quieres para Daniela?
2: Para Daniela, mira, quiero una broma diciéndole que tuve un problema con mi papá.
1: Uh-huh.
2: Que él asegura que yo le tomé dinero de la longaniza y que, pues, que me corrió de la casa y que no tengo a dónde irme.
1: Entonces, dinero de la longaniza.
2: Sí, mi
1: o
2: papá.
1: O que le agarraste la longaniza, que son cosas diferentes, güey.
2: No, en serio. Mi papá vende longaniza, rachera, chistorra, cordero.
1: Ah, mira, qué chingón. Ajá, órale.
2: Entonces, que yo le. Bueno, que él asegura que yo le agarré dinero de ahí de la longaniza. Entonces, pues que no tengo a dónde irme, diciéndole, mira, pues ahorita está haciendo frío, pues no me dejaron agarrar ni un suéter.
1: Pues, ¿dónde estás? Porque frío no está haciendo, güey.
2: Bueno, ahorita estoy en el salón.
1: Ah, en tu salón.
2: Ahorita estoy aquí en el salón.
1: Ok.
2: Pero para decirle que está haciendo frío y pues, cuando que no me dejaron ni agarrar chamarra, bueno, ni una chamarra, ni ropa. Y pues a ver si me puede echar la mano a ella.
1: ¿Y Daniela también vive donde tú vives? ¿Es en la misma ciudad, alcaldía, municipio? ¿Vive en otro lado? ¿Es casada, es soltera?
2: Ella vive en otro lado. Ella vive en Guadalajara.
1: Ah, ok.
2: En Guadalajara, Jalisco, pero su abuelita vive aquí. Entonces yo sé y tengo por seguro que me va a decir vete a la casa de mi abuelita. Su abuelita vive por la Villada.
1: Ok.
2: Entonces,
1: perfecto.
2: Me queda cerca. Entonces, yo sé que me va a decir, ¿sabes qué? Ves a la casa de mi abuelita, yo ahorita le hablo y pues de que te vas a ir para allá.
1: Ok, ¿necesitas entonces, que te ayuden algo o vas solito?
2: No, sí voy a necesitar que me apoyes haciéndose pasar por mi amigo que se llama Juan.
1: Ajá.
2: Que tú le digas, mira, la verdad sí lo veo muy, muy mal a su primo. Está llorando, no deja de llorar. Pues ya le dije a mi mamá que si me da chance de hospedarlo, aunque sea una noche, pero me dijo que no.
1: Ok, entonces, Juan, me llamo. Ajá.
2: Sí, Juan.
1: Y tú vas a entrar, Juan, obviamente, pero tristísimo, llorando. 24 años.
2: ¿Mandé?
1: Tú vas a estar tristísimo, llorando, todo el asunto.
2: Sí, voy,
1: ¿no?,
2: a estar triste.
1: Ok, bueno, pues me das chance de improvisar, carnal. Entro yo primero, ¿no?, para narrarle la situación.
2: Sí,
1: para ponerle en contexto y después entras tú. Perfecto, señores. Sí. 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
3: Complaciendo para todos los bailadores con esta rola que dice... Fijar un saludo enorme para el Panda Show, aquí a toda máquina.
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1: Entonces Ángel, el papá José, longaniza, suadero.
7: Bueno.
1: Las cosas van a cambiar, pero pues déjale, insisto. Bueno.
7: ¿Sí?
1: Buenas noches. ¿Este es el teléfono de Daniela, la prima de Ángel?
7: ¿Quién la busca?
1: Mira, mi nombre es Juan. Es que estoy con él, pero quiero hablar con Daniela, si eres tan gentil.
7: No, no está Daniela.
1: Ah, buenas noches.
7: Buenas noches, soy su mamá.
1: Ah, señora, ¿cómo está? Lo que pasa que Angelito me pidió que le comunique. Es que está aquí en mi casa, está triste, está llorando. Y me pidió a ver si pues quiere hablar
7: con Dani.
1: Y es que yo ya le pedí a mi mamá, es que se peleó con el señor José.
7: Okay.
1: Sí, pues haya habido medio broncas. Entonces
7: se me hace muy raro eso.
1: Ajá. No, aquí está conmigo, le digo que está llorando y todo. Pues es que, ¿quiere hablar con él?
7: Sí, por favor.
1: Nada más le pido un favor, no lo vaya a regañar.
7: No,
1: porque el señor José y la señora Gloria, es que mire, hace 15 días hubo un problema porque ya ve que pues venden longaniza y suadero y todo eso.
7: Ajá.
1: Entonces, Ángel, mi hermano, pues tomó dinero, pero lo tomó prestado porque necesitaba hacer unos pagos del salón. Pero hace rato, bueno, pues se lo tengo que decir porque él se lo va a decir. O sea, estaba en su cuarto y... Ajá. Y pues se metió un dildo.
7: Ajá.
1: Entonces, pues estaba en su cuarto, estaba solo. Y pues yo ya le he dicho, oye, ¿por qué de repente pues estabas jugando con el dildo? Y me dijo, no, pues es que él tiene a su novia y todo. Y me dijo, no, pues es que pues andaba, ya sabe, ¿no? Pues la edad y todo, andaba pues excitadón y quería experimentar. Entonces, tenía el gel y el dildo y... Y pues estaba jugando, pues algo normal, ¿no? Entonces llegó el señor José, abrió la puerta y chingue su madre que lo vio pues metiéndose el dildo. Entonces eso ya fue como que se encabronó y le dijo, ¿cómo? Si ya tienes 30 años, pinche baquetón y que cómo y que ya ni la chingas. Y entonces se vino conmigo. Pero yo ya le dije a mi mamá porque pues, lo corrieron y ahorita pues no sé, no sé si allá están en Guadalajara ustedes, ¿no?
7: Sí, yo acabo de llegar ahorita en la mañana, pero Dani está allá.
1: Sí, entonces, acá está haciendo un poco de frío y todo. Entonces, pues sí, se lo puedo pasar para que hable con él, pero entiéndalo.
7: Sí, claro.
1: Porque sí está bien triste, pero... Ángel, no está, pero es tu tía, ya le expliqué. Ah, sí. Ya habla con ella.
2: Sí, está bien.
7: Hola.
2: Sí, bueno. Hola.
7: Hola, ¿qué pasó?
2: Ya ve, ahora sí que, bueno, es la segura que, José asegura que yo le tomé dinero de, pues, de su longaniza.
7: Ajá.
2: Nada más le agarré como 10 pesos, pero es la segura que yo le agarré como 200 pesos.
7: Ajá.
2: Algo que no es verdad y pues, me dijo que me, bueno, entre él y mi mamá me dijeron que me fuera de la casa y todo y pues ahorita no sé a dónde irme.
7: Ay, caray.
2: Sí, y luego me metí a mi recámara, pero tenía un dildo.
7: Ajá.
2: Esos que se... Sí, entonces, sí. Pues para experimentar, porque estaba hablando con mi novia por teléfono.
7: Ajá.
1: Ay, va. Sí.
2: Entonces, pues en eso entró mi... José y mi mamá y pues me vieron. Y ya me empezaron a llamar la atención, le hablaron con... Pues hablaron con Karen y pues... Todo terminó mal y pues ahora sí que me corrieron de la casa y me vine a la casa de este amigo. Pero su mamá pues también ahorita no.
1: Primero te hubieras metido al baño y le hubieras puesto el seguro. Le hubieras puesto el dildo en la taza de baño y te hubieras dado sentones. Pero pues sin ponerle el seguro.
2: Y pues me corrieron y pues ahora sí que también ahorita no sé a dónde irme.
7: Ay, ¿qué te digo? No sé, no sé cómo ayudarte.
2: ¿A dónde? Ahorita no sé a dónde irme y pues sí estoy algo triste.
7: ¿No te puedes ir a la casa de tu novia?
2: Lo que pasa es que ahorita tienen visitas y pues no me puedo ir para allá porque está su casa llena.
7: Ajá. ¿Y Eric, dónde vive?
2: Pues Eric ahorita se fue de vacaciones con su familia. Bueno, con la familia de su esposa.
7: Ajá, sí, y no tiene...
2: ¿Y cuando
7: no
2: está?
7: Ah, ya, ¿y no tienes cómo entrar a su casa? ¿Por qué no le hablas por teléfono y pues que te deje entrar a su casa?
2: Lo que pasa es que ya le marqué y pues me dijo... Bueno, ya le marqué, pero pues no me contesta. Y ya le marqué a su, bueno, a su esposa, a Mariana.
7: Ajá, a Mariana.
2: Y también no me responde la llamada.
7: Ay,
2: y lo malo es de que no me quieren ver por aquí.
7: Pues sí, me imagino. Tu manera está súper enojada. Mi compadre ni se diga, ¿verdad?
1: Corky, es que la cagas.
7: Ay,
1: es que no se vale.
2: Y ahorita no he comido.
7: Oye, ¿y con tus primos?
2: ¿Mandé?
7: Con tus primos, los de la camioneta, los que siempre van a tu casa, ¿por qué no le dices a Beto que te apoye, que te lleve pues, allá con
2: lo
7: ellos?
2: Lo que pasa es que Betito, como ya se la pasa más en la casa de su novia.
7: Ajá, ya no está.
2: Entonces ahorita no estaba en la casa.
1: Porque si
7: ajá, no, pero con tu no. tía, ¿no? Con tu tía no puedes ir con tus primos, que sabías hablar con alguno de ellos.
2: Ya les marqué, pero también me dijeron que no. Como mi mamá les habló, entonces ajá. me dijeron que no. Que no querían tener problemas con mi mamá.
7: Ay.
5: ¡Mijo! Que ya se va.
2: Y no he comido y me duelen las sentaderas.
1: ¿Por qué? Dice mi mamá que ya te vaya. Dile a tu tía. Señora.
7: Mande.
1: ¿Le puedo pedir un favor? ¿Le puede decir a Corky si... Bueno, Ángel, es que yo le digo Corky. ¿Le puede decir que si se puede ir de mi casa? Es que mi mamá está bien molesta.
7: Ajá.
1: Porque, bueno, como le dijo, ya ve que estaba teniendo ahí... Ajá, sexting sí, con sí. su novia por teléfono. Porque se sí. habían quedado de ver, pero su novia no pudo, no sé por qué. Entonces ajá. él tomó una pastilla de Viagra. Entonces el pilín lo tiene bien parado, entonces no se le ha bajado. Por eso es que utilizó el dildo. Entonces ajá. vino aquí a mi casa y se le nota todo el fierro en el pantalón. Por eso mi mamá se enojó y me dijo, cuando yo le dije, oye, ¿se puede quedar? Y dice, no, mira, pinche chamaco, que cómo, que mira cómo se le ve todo, una falta de respeto. Pero yo no le puedo decir a mi mamá que pues se chingó una de Viagra, ¿verdad? Entonces ya pues me está diciendo que se vaya, yo la verdad que quiero mucho a Corky, pero me está metiendo en problemas. ¿Le puede decir oye, que se vaya?
7: Sí, ajá, sí, oye, ¿y me puedes hacer un favor, no sé, pues prestarle dinero para que se vaya a un hotel, por lo menos esta noche?
1: Sí, hijo, señora.
7: ¿Porque a dónde se va a quedar?
1: Pues que por eso le habló y por eso le estoy llamando de mi número. O sea, yo lo quiero mucho a Corky,
7: sí,
1: pero...
7: Ajá, sí, lo que pasa es que yo no puedo, o sea,
1: es que por eso yo por eso le digo, oye, güey, si tienes el salón y tus jefes están bien cargados de pinche billete, ya ve la señora Gloria y todo, ¿no? Pues yo no sé por qué estás tan jodido. Es que yo no puedo meter eso con Corky porque no nos llevamos así. De hecho, me pidió prestado dinero, pero pues yo no he cobrado, señora. Ya ve, apenas estamos a tres y ya viene el fin de semana, pero yo voy a cobrar hasta la próxima semana. Y ahorita no tengo más que vales de despensa, pero eso no se lo van a recibir en un hotel. Por eso es que me dijo, porque no tiene ni siquiera crédito. O sea, ni crédito en su teléfono, por eso me dijo, bueno, échame la mano para llamarle a Daniela, pero usted es su mamá, ¿verdad?
7: Sí, no, sí, yo soy su mamá, pero no, pues Daniela, de todas maneras, Daniela, ¿en qué le puedo ayudar?
1: Es que yo por eso le decía, ay, pinche Corky, o sea, pues...
7: Ajá, pues
1: no sé si no, escuchó, yo le dije ahorita, si él andaba de, perdón que le diga, no, pues andaba de caliente y todo, si hubiera metido al baño, ¿no? Pues si le hubiera puesto el seguro.
7: Exactamente, pues sí.
1: Pues sí, y yo entiendo, o sea, a lo mejor, pues sí, yo puedo entender que a lo mejor el señor José pues, ya está medio porruco, ¿no? Pero ajá. pues también está cabrón que pues, entre uno y de repente así, con el teléfono al lado y con los pies abiertos, las piernas, todo así, y adentro, ¿cómo se le llama? Con el dildo y con el fierro, todo, pues sí está cabrón, pues es que, pues no, pues como yo le dije, oye, ¿a ti te gustaría entrar de repente al cuarto de tus papás y verlos planchando? Me dijo, no, pues entonces es lo mismo, güey.
7: Exacto.
1: Pero es que yo así estoy bien presionado, señora. No sé si usted lo puede ayudar, pero si no le puede decir, por favor, que se vaya de mi casa. No quiero problemas. Yo estoy para ayudarlo, yo quiero mucho a Corky, pero déjese lo paso para que le diga que se vaya, ¿no?
7: Ajá, no, pues no, sinceramente.
1: Pues yo no puedo ayudarte, o sea, yo no puedo ayudarte aquí, mi mamá, ¿qué te dijo ahorita?
7: Pues a ver, ¿a dónde te puedes ir, Luis? Porque...
1: Sí, ya le estoy diciendo, está hablando con su tía.
7: Porque, pues de Dani no tiene manera, ni yo tampoco, la verdad. ¿Qué hacemos? Solamente que le hable a tu mamá y que trate de suavizar las cosas con ella.
2: No, que ahorita mi mamá también ya apagó el teléfono porque esta Karen le estaba hablando para decirle pues que por qué me había hecho eso y cosas así.
7: Ajá, pues...
2: Pero pues ya lo apagó el teléfono, ya apagó su teléfono. Mi mamá, José también ya apagó el teléfono.
7: Pero pues yo tengo el teléfono de la casa.
2: Karen no le marcara, ¿eh?
7: Yo tengo el teléfono de la casa y no creo que a mí no me conteste. Pues, pues no sé, necesito saber a dónde te vas.
1: Ya mi mamá...
7: Porque yo cómo te ayudo.
1: No mames, güey, ya vete.
2: Sí, de hecho ahorita también esta Karen me iba a decir si me podía fallar para irme a un hotel.
7: Pues sí, exactamente.
2: Pero también esta Karen me dijo, Peti... Y Daniela también te puede ahorita apoyar y yo te los pago. Dije, pues déjame, le marco a Dani.
5: Te voy a partir
2: tu... Y le marqué a Dani, sí. Pero no me contestó.
7: No, pues es que lo que pasa es que Dani no está, entonces... Y la verdad, Dani, no creo que no te pueda ayudar porque...
2: La mamá de mi amigo también ahorita ya no quiere que ande por aquí.
7: Pues sí. ¿Sabes qué? Pues es, háblale a Beto y dile que te preste para un hotel.
2: No puedo caminar porque tengo una erección.
7: Exactamente, por eso.
2: Casi no puedo caminar.
7: Salte de ahí si ya te están diciendo que te vayas. Y háblale a Beto y dile que te preste para que te vayas a un hotel. Y pues a ver cómo le haces para que no se te note. O de alguna manera, ¿no?
2: Sí, porque lo que pasa es que lo tengo muy inflamado. Ese es el problema.
7: El niño,
1: pues sí, pero es que ¿para qué te tomas la
7: viagra? ¿De qué manera no te puedo ayudar?
1: Si tu novia no va a planchar, güey, y te va a durar todavía un tiempezote. Ahorita que te vayas en la
2: quinta. ¿Hasta qué horas pasa el efecto de la pastilla?
1: Cabrón. Mames.
7: Pues ya, se piensa ya fuera de esa casa.
1: A nosotros
7: ver qué
1: nos
7: haces,
1: dicen los amigos Lelos, pero tú te pasas de pendejo, cabrón. No mames, Jorge. Pero ya vete, por favor.
2: Mi sí, porque ¿qué puedo hacer?
7: Bueno, déjame, te cuelgo, ya salte de ahí y ya trato de...
2: Bueno, ¿hasta qué hora me va a bajar esto? Porque... Pues
7: no,
2: sí, como que
7: sinceramente yo no sé y no sé ni para qué estás tomando esa porquería. Todas me
2: están
7: recelando. Pero bueno, hazle caso a la señora.
2: Pero...
7: Y pues estate allá afuera de su casa. Si no te quiero adentro, estate afuera de su casa.
8: ¡Que se vaya a chingar a su madre, mijo!
7: Ahorita te trato de hablarle a Dani ya que...
1: No, pero no, mamá.
7: Ya que te marque, ¿sabes?
1: Sí, señora, ya mi mamá lo sacó, señora.
7: Okay.
1: Que no sé si la escuchó, está bien cabronada ahorita, vino
7: sí,
1: y le dijo
7: sí,
1: y lo agarró del brazo y lo sacó. Lo malo es que no se llevó y se le ve el fierrote, señora. Pero pues, si necesita algo, por favor llámeme, voy a estar atento.
7: Me fijo bien qué número es este y pues ya.
1: Sí, ya, ¿y cómo se llama usted? Porque usted no es Daniela, ¿verdad?
7: No, Daniela es mi hija, ahorita trato de hablarle a ella.
1: Sí, entonces, ojalá lo puedan ayudar. Yo quiero un chingo a Corky, señores, sí me preocupa, porque pues es que lo dejan solo y todo, y yo me siento impotente, le digo que no he cobrado. ¿Y cómo se llama usted, señora?
7: Yo me llamo Emilia.
1: ¿Emilia?
7: Uh-huh.
1: ¿Y le puedo hacer una pregunta, señora Emilia?
7: Sí, dime.
1: ¿Me puede contestar cómo soy el Panda Show, que es una broma del Ángel, el Corky?
9: ¡A toda máquina!

0: Ángel, yo te dije, gente... puedo improvisar y tú me dijiste, va, güey.
1: Es la quien aguanta más las bromas, es mi prima.
0: Oye, ¿y por qué decidiste hacerle la broma a tu tía? Porque cuando dijo que no, tú mandaste decir, no, sí, a mi tía, pues órale, pues va.
1: También, de hecho, es bromista.
0: Oye, ¿tu tía de dónde es? ¿De dónde es tu tía?
1: Porque mencionó.
0: Porque mencionó, le dije, oiga, usted tía está, es de Guadalajara. Y de repente dijo, es que voy llegando. Y yo dije, pues, ¿de dónde? De Michoacán, de Guerrero, de la Ciudad de México. Ahí sí no entendí. Oye, vamos a marcar, a ver si contesta y pues hablas con ella, ¿no? Y le dices, tía, soy el Corky. Oye, ya te pusimos un apodo, ¿eh? Corky. El Corky, no.
2: Broma.
0: Es que hablas igualito, compa. No, desvía la llamada, creo que sí está bastante... Oh, bueno, no quiere contestarnos. Bueno, mi querido Ángel, dime cómo se oye el Panda Show.
1: A toda máquina.
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0: con mi hijo y sí, obviamente está separado desde hace 6 años más o menos.
1: Okay, ¿y hay celos? Uh-huh. ¿Hay algún exnovio? ¿Hay alguna situación por ahí de tu parte?
0: Pues mira, yo cuando empecé a andar con él, yo andaba yo con una persona. Entonces yo decidí terminar a la otra persona porque casi no lo veía. Pero él sí es muy celoso. De hecho...
1: ¿Y se enteró de la otra persona?
0: Sí, se enteró de la otra persona.
1: ¿Y qué nombre tiene la otra persona?
0: Se llama Alejandro.
1: Ok, oye, ¿Y Alejandro también era crecidito como Javier o no?
0: No, Alejandro tenía 34 años. Bueno, tiene 34 años.
1: No, hombre, pues creo que tienes todos los elementos. ¿Cómo va a ser tu planteamiento con Javier?
0: Pues mira, como trabajamos en el mismo lugar, pienso decirle que Alejandro me buscó de nuevo y he tenido contacto con él para irme a trabajar con él. Entonces, que pues que ya ahí cabe la relación, que aparte de todo, pues la diferencia de edades, que ya no me convence, que ya... Y no me la paso bien con él, que sí se nota la diferencia, que mi mamá ya me dijo que ya que no tuviera ya nada con él. Tenemos un viaje en puerta que va a ser a Cancún, entonces para decirle que pues ya no, que si
1: ¿para cuándo es el viaje a Cancún?
0: En abril.
1: Ah, en abril, ok, de este año. No, va a estar buena esta broma para que inicie el año calientito. Mira, si me permite sugerirte, yo creo que tienes que empezar por ahí. Decirle, oye, pues te tengo varias cosas que platicar, pues el viaje a Cancún lo vamos a tener que cancelar. Le va a llamar mucho la atención, va a decir, ¿eh? ¿Por qué? Y ahí es donde empiezas, mira... Pues te voy a ser bien honesta, tengo muchas presiones familiares, ya mi papá le dijo a mi mamá que no se le va a ver la cara de tarugo, que ya sabe que ando contigo, que cómo es posible, mi mamá me está presionando, y te voy a decir algo que no te lo había mencionado porque yo no lo consideraba importante, pero pues Alejandro me buscó, y pues yo considero que... No es momento de que tú y yo tengamos una relación. Aparte, tú tienes un compromiso, tienes hijos. ¿Tú tienes hijos, Mónica?
0: Sí, tengo uno de 10 años.
1: ¿Para qué tienes hijos, Cintrolo? Tú tienes un hijo, yo tengo otro hijo. Aparte, pues, Alejandro, él ya conoce a mi hijo. Tienes que, aunque no sea cierto, invéntaselo. Y dile, ¿sabes qué? La verdad de las cosas es que, mira, año nuevo, vida nueva... Y quiero intentarlo con Alejandro y quiero que lo sepas por mí y pues no por otras personas, así que pues vamos a darle tiempo al tiempo y terminarlo de una forma muy sutil. ¿Ok?
0: Vale, me parece, sí, claro.
1: Pues vamos a pegarle, nos vamos por línea pública o privada, mi querida Mónica.
0: Palita, él es fan tuyo, entonces no sé si podemos hacer llamada de tres y yo hacer
1: claro,
0: la conferencia.
1: Claro, por supuesto, pero tienes que echarle cookie, mija, vas de principio a fin. Obviamente, como es llamada de tres, no puedo ayudarte, así que tú puedes. ¿Lista?
0: Lista.
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0: Bueno.
5: ¿Qué onda? ¿Cómo estás?
0: Bien, ¿y tú?
5: También yo hablo con mi mamá.
0: ¿Ya?
5: Ya.
0: Ok. Oye, no, antes de que me digas... Pues fíjate que aquí mi papá ya pues se enteró de nuestra relación. Y pues ya hubo aquí un problema aquí en la casa.
5: Ok.
0: Entonces la verdad es que... Pues ya ahorita mi mamá le tuvo que decir lo del viaje a Cancún y eso. Y pues ya me dijo mi papá que no, que pues lo tengo que cancelar. No me va a dejar ir contigo, ¿va? No sé, ya ahorita estuve platicando con mi mamá y pues ya no, pues yo creo que lo más sano es, pues ahorita ya no tener más problemas aquí en mi casa y pues dejarnos, ¿no? La verdad es que yo siempre he sido muy, muy honesta contigo y te he tratado de decir las cosas como son, ¿no? Y pues sí influyó esto de mi papá ahorita y pues también pues... ¿Te acuerdas que en ese ratito en la tarde me marcaron?
5: Uh-huh.
0: Ah, bueno, pues era... ¿Te acuerdas de Alejandro, del chavo con el que andaba antes de andar contigo?
5: Sí.
0: Pues me ha estado gustando y pues yo creo que voy a tenerle que dar una oportunidad a él. La verdad es que tendré menos problemas que estando contigo. Y aparte él me está diciendo que ya... Que me puede conseguir trabajo ahí con él. Digo, para que ya no nos veamos, ¿no? Porque yo creo que es lo más sano.
6: ¡Oh, Dios!
0: ¿Cómo ves?
5: No, pues, ¿qué te puedo decir? Yo no quiero que las cosas sean así. No, yo ya no te quiero dejar.
0: Pues yo sé. Yo sé, pero... Pues la verdad es que yo creo que... Que mi papá lo ve por el lado de que... Tú vas a estar grande, que... que yo no te voy a, por lo que me dijo ahorita, no te voy a poder ver, no, o sea, voy a tener suficiente con ellos para estarlos viendo, como para que aparte tenga otra responsabilidad como tú. No sé, yo no sé qué voy a hacer. Tú sabes que yo te quiero muchísimo, pero lo mejor es esto. Dime algo, por favor.
5: ¿Qué quieres que te diga? ¿Es tu decisión? O sea, me quedo helado. No tengo palabras para decirte nada. Si es tu decisión y ya no quieres estar conmigo, que yo te respeto.
0: Es que no quiero estar contigo. Es que, pues Alejandro me está prometiendo otras cosas. Alejandro ahorita, pues es de mi edad. Podemos disfrutar muchísimas más cosas. No sé. Igual, y no sé qué te parecería que... Pues, por ejemplo, tenemos lo del viaje. Obviamente no vamos a podernos ir juntos. Pues no sé si tú te quedas con los boletos o me los quedo yo y ya me voy con él. No sé. ¿Tú qué opinas? Yo me voy a ir, obviamente, de ahí, ¿no? O sea, obviamente yo me voy a ir porque no quiero estar tampoco ahí. Ya.
5: Okay.
0: Ahorita mi papá quería hablar contigo, pero mi mamá lo está tratando de calmar ahí en el cuarto porque, pues, dice que dónde está la confianza de yo decirle que voy a ir con mis amigos, salir y eso, y al final de cuentas estaba saliendo contigo. Entonces, estaba pidiendo a mi mamá tu número telefónico para hablar contigo y que le dieras la cara, pero pues, mi mamá está tratando de calmarlo.
5: Okay.
0: Pero dime algo.
5: ¿Qué quieres que te diga? O sea, si ya no quieres estar conmigo, lo que yo te diga sale sobrando. Si crees que con esa persona vas a ser feliz, pues yo qué quieres que haga, pues hazme un lado. Y como lo estás diciendo, me estás diciendo que algo te da y con él vas a convivir muchas cosas cuando a mí me habías dicho lo contrario, pero si ya no, ¿qué quieres que te diga? O sea, no tengo palabras, no sé qué decirte, o sea, no sé.
0: Pues es que, mira, yo quiero una familia, yo quiero a alguien con quien estar, y pues al final de cuentas, mira,
5: sí,
0: pues no.
5: Ya no me digas nada, o sea, la verdad me duele mucho que me digas eso sobre esta persona, pero pues es tu decisión, decisión.
0: Y fíjate, lo que me llevó más a tomar esa decisión fue el comentario que te hizo tu hermana, ¿no? De que, pues, ya estás amargado y así, y eso, entonces...
5: No, pero si ya no me digas nada, ya no me...
0: La verdad es que... Yo creo que eso fue lo que me hizo, pues, tomar también la decisión, ¿no? Y no quiero ponerme en mi casa.
5: Ya lo sé, y ya si tenías esta decisión con este muchacho, lo estabas viendo o algo, ya no te preocupes. Ya, o sea, es tu decisión, Moni, te respeto. ¿Qué puedo decir?
0: Pues, no sé, yo siempre te he dicho que cuando yo sienta algo por alguien más, no sé, pues yo te lo voy a decir y pues...
5: Por eso.
0: Te lo estoy diciendo en este momento.
5: Por eso, ya.
4: A ver, gente. Pásame, por favor, hija, ya no estoy sufriendo. A ver, Mónica.
0: Mande.
4: Papá. Pásamela, a ver. Ya no te quiero ver sufriendo. Bueno.
5: Pero muy buenas noches.
4: Buenas noches. ¿Qué tienen de buenas? Dime.
5: No, pues
4: ¿no entiendes lo que Mónica te trató de decir?
5: Por eso, no le estoy diciendo nada.
4: Por eso, mira, ella ya tiene una vida. Ya encontró a alguien que para empezar sí puede hablar como un hombre, porque a ti te escucho y la verdad pareces una pistrafa, ahí hundido en el llanto y todo eso.
5: No,
4: ¿Eso crees que le va a dar seguridad a una mujer, en serio?
5: Mira, te lo digo.
4: Ya como pues de hombre a hombre, ¿no? Digo, cuando busques una nueva relación, para empezar, pues... Si quieres darle seguridad a una mujer, habla como un hombre, compórtate
5: por eso,
4: como tal.
5: Pero a ver.
6: ¡Mocos, güey!
4: A ver, ¿qué me quieres decir? Dime.
5: No, no me le quiero decir una cosa. Si yo en ningún momento traté de no darle la cara, ni mucho menos.
4: Ajá.
5: Yo le dije que yo estaba dispuesto a hablar con usted y todo, pero más nunca le dije que no quería hablar con usted y nunca le quise dar la cara.
4: ¿Y luego qué más?
5: No, pues, o sea, ¿qué quiere que le diga? O sea, usted piensa que yo le estaba ocultando algo y eso. No, las cosas no fueron así.
4: A mi esposa me dijo que eres de mi edad, ¿correcto?
5: Sí, tengo 50 años.
4: Imagínate, o sea, ¿qué puedes esperar o qué es lo que quieres tú? En serio, dime. Dime cuáles son tus intenciones.
5: Y que mis intenciones a su hija son buenas.
4: Sí, digo, pues cualquiera te puede decir que son buenas, pero ¿qué son buenas?
5: O sea, ¿cómo que o sea, siempre le he respetado, siempre le he dado su lugar? En ningún momento mis intenciones hacia ella han sido diferentes.
4: Mira, yo como padre tengo que orientar a mis hijos.
5: Yo lo sé.
4: Permíteme, estoy hablando. ¿Sí? Ella ya se ha equivocado en la vida y pues bueno, ese sería otro error que no quiero que repita. Yo no sé nada de ti, Supongo que debe ser divorciado, debe de tener hijos o una familia por ahí, ¿no? ¿Me escuchaste?
5: Sí, sí, lo estoy escuchando, lo estoy dejando
4: ¡Pues habla!
5: Pero eso también no se ponga así, o sea, ¿me está diciendo que lo deje hablar? ¿Lo
4: estoy dejando pues te estoy diciendo, te estoy hablando, no me respondes.
5: Sí, yo soy una persona divorciada.
4: ¿Qué más?
5: Usted dígame qué quiere saber de mi vida.
4: Dime qué puedo pensar de un hombre que quiere llevarse en Afil a Cancún a una madre soltera. A juntar caracoles, no creo, ¿verdad?
5: A ver, permítame, en ningún momento yo, como le digo, en ningún momento yo le he faltado el respeto a su hija, ni mucho menos. Ni en ningún momento he tratado de aprovecharme de ella, porque las cosas no han sido así. ¿Por qué? Porque si yo, así se lo digo, como dice usted, de caballero a caballero, si yo, mis intenciones fueran burlarme de su hija o algo, las cosas fueran diferentes, pero no en ningún momento han sido así. Ok, yo a su hija la quiero, la respeto, y sí, okay, sí entiendo su posición, y sí sé que hay una diferencia de edades.
4: Sí, demasiado.
5: Pero en ningún momento le he faltado al respeto. En ningún momento me he aprovechado de ella, ni en ningún momento he jugado con ella.
4: Bueno, si tanto respeto tuvieras, por lo menos hubieras tenido aquí la decencia de venir y presentarte, ¿no?
5: Como le vuelvo a repetir, y así
4: pues mira, este es un hogar, es una casa digna, y yo no sé nada de ti.
5: Pero como le digo, yo se lo dije que yo no tenía problema de hablar con usted. De darle la cara y decirle cuáles eran mis intenciones con su hija. En ningún momento yo le dije, no, yo no quiero ver a tu papá, yo no quiero. No, no fueron, las cosas no fueron así.
4: Bueno, ¿cuándo tenías pensado hacerlo?
5: Yo le dije a ella que yo quería hablar con usted.
4: Ah, ¿y luego?
5: Ella me dijo, permítame, ella me dijo que no era el momento. Yo le dije, bueno, ¿por qué no es el momento? O sea, tarde o temprano, pues pasa lo que está pasando en este momento. Pero yo sí le dije que yo quería hablar con usted.
4: Para digo, de menos, ¿quién es usted, no? Digo, platíqueme un poco para saber, porque yo tengo ni idea de qué.
5: Mi nombre es Javier Servidor. Estudié una carrera, nos conocimos ahí en el trabajo. Como le digo, sí, le llevo una diferencia de años a su hija.
4: Sí, demasiado.
5: Sí, no, yo llevo 18 años, pero como le digo, en ningún momento, desde que la conozco a la fecha, en ningún momento, te lo digo, o sea, en ningún momento ha sido parte de mí o mi pensamiento, créame, de aprovecharme de ella, porque no, las cosas no son así. Mi familia la conoce, yo conozco a su esposa, conozco a su hijo, pero jamás yo traté de decirle, ah, no, pues es que yo no quiero conocer a tus papás o a tu hijo, no, ni mucho menos fue así. Yo estoy, digo, ahorita la situación está así, pero créame, así se lo digo, señor, yo estoy en la mejor disposición, si usted quiere verme algo, no tengo yo ningún problema.
4: Mira, no, para mí es muy difícil esto, porque pareciera que a lo mejor en este momento tú estás viviendo como tu idilio de amor, tu segundo aire o lo que quieras, ¿no? Porque te puedo preguntar, ¿en serio te ves a futuro con mi hija? O sea, porque cuando ella tenga tu edad, tú ya vas a estar cerca de los 70 años. O sea, ¿estás buscando una enfermera, alguien que te cuide?
6: ¡Oh, Dios!
5: No, nunca he pensado, créame, en buscar eso. Nunca he pensado en buscar eso, porque créame que si a lo mejor yo lo hubiera pensado, como le digo, las cosas hacia su hija habían sido diferentes, pero no, yo nunca he buscado eso. Yo, o sea, honestamente, como le digo, o sea, la respeto, la quiero.
4: Sí, pero nunca, digo, eso de que la respetas y la quieres es lo mínimo que podrías tener, ¿no? Digo, como hombre, no, como es algo digo, que tú puedas presumir. ¿No?
5: Y como le digo, jamás he pensado ni pienso faltarle respeto, ni mucho menos.
4: Sí, mira, ya a nuestra edad, pues, tenemos que estar pensando más que nada en la vejez, porque, pues, de hombre ya tú ofrecerle a mi hija, pues, ¿qué le puedes ofrecer, verdad, en ese sentido?
6: ¡Mocos, güey!
4: Supongo que deberías estar pensando en eso y no andar de gigoló, en ir a Cancún y ahí a padrotear, ¿no?
5: Como le digo, mire, en ningún momento, pues, eso que me usted me está mencionando, es mi forma de pensar y mi forma de vida. Sí, como
4: ¿cuál es tu forma de vida? ¿Enamorar a muchachita? 18 años más, pues, chicas.
5: Créame que no.
4: Entonces, ¿cuál es tu estilo de vida?
5: O sea, yo tengo 2 años y medio separado. Y en el tiempo que yo me separé, no había encontrado una persona con la cual yo me sintiera bien, y no ando, como dice usted, en la vida buscando jovencitas, para nada. Créame que no es así.
4: Mira, yo te quiero pedir un favor, ¿no? Aléjate de ella, por favor. No quiero saber nada de ti. Creo que escuché suficiente. Yo no necesito que mi hija tenga un segundo padre o un sugar daddy, como le dicen ahora, ¿no? Yo creo que ya estás grande, ya tienes una familia, debes tener cierta madurez, y digo, si ya no puedes encontrar a alguien de tu edad, no andes buscando jovencitas, ¿no? No las andes ahí enamorando, porque pues no le puedes ofrecer ya nada. O sea, déjalas que vivan ellas su vida, todavía le falta una etapa pues importante por desarrollarse, por crecer, por aprender, cosa que tú ya tienes, que pues ya eres un vividor, ¿no? En ese sentido, entonces ya déjala. Te lo pido de verdad en muy buenos términos, no quiero faltarte el respeto, pero sí quería hablar contigo porque era importante, ¿no? A mi hija le puedes decir lo que quieras y a lo mejor puedes estar mareándola con tu palabrería, pero digo, afortunadamente tiene un padre, ¿no? Un padre que está al pendiente de ella y que la va a cuidar. Pero bueno, quiero que la termines en este momento, te voy a comunicar a Mónica y ya no quiero saber nada de ti, ¿ok? ¿Me entendiste?
5: Sí, no, sí, lo entendí.
4: Pues habla bien, habla como un hombre.
5: No, o sea que quiere que le diga que sí, o sea, sin sentimientos a su hija, son una buena ley, o sea, yo lo entiendo y lo comprendo y lo respeto, así como respeto a su familia, respeto a su hija.
4: Ok, perfecto. Mónica, arregla esto como quedamos, por favor, ¿sí?
0: Bueno, sí.
5: Bueno.
0: Bueno, ¿qué pasa?
5: No, no, ya me dijo lo que me tenía que decir, o sea, de alguna forma me ofendió y eso, pero no hay ningún problema, mamá. No hay ningún problema.
0: Yo no quería que se fueran así las cosas, pero es que quería, ¿no? Algo tenía que pasar, es que ya pasó. Discúlpame mucho si te hice, pues, ilusionarte o creerme o creer algo, pero pues no se va a poder.
5: No te preocupes.
0: Pues yo nada más quiero decirte que me digas cómo se oyen las bromas del Panda Show.
6: ¡A toda máquina!
7: ¡Javier, estás en las bromas del Panda Show! No puedo creer que un labregón de 50 años se comporte como... No.
8: ¡Hola,
7: Javier!
5: Hola.
7: ¿Cómo estás? Buenas noches.
5: Buenas noches.
7: Oye, Mónica, nos dice que eres un panda fan, ¿no?
5: Así es.
7: ¿Y te gustó tu bromita? Creo que no, ¿verdad? Perdón.
5: Mira, ¿te digo una cosa?
7: Dime.
5: ¿Me dejas hablar? ¿No vamos a decir una cosa?
7: Claro.
5: O sea, lo único que ella me ha platicado con respecto a su papá y todo eso, y por eso, o sea, creo que te diste cuenta que soy una persona muy educada, nunca le falté al respeto, a pesar de lo que me dijo, porque por el respeto que le tengo a ella, y como se lo dije, y como te lo digo, la quiero mucho y la amo, pero la respeto. Y yo se lo he dicho que la decisión que ella tome en algún día, yo la voy a respetar.
7: A ver, pero eso ya es una situación muy personal. Aquí no vamos a hablar de que realmente te falta pasta para tus dientes postizos, ni mucho menos. Sino, Mónica quiso hacerte esta broma. Si te das cuenta, fue una llamadita de tres. En teoría no iba el papá. O sea, tuvimos que improvisar. Por obvias razones, no entré yo, porque obviamente me ibas a cachar. Pero entró el David. Señor, buenas noches. ¿Qué opina de su yerno? Platíquenos, don David.
4: Oye, Javier, me dejaste mucho que desear, ¿eh? Yo creo que sí prefiero a Alejandro. Pero bueno, mira, vamos a hacer una cosa. Te dejo andar con Mónica si me llevas a mí también a Cancún con todos los gastos pagados, ¿te parece?
5: Ok.
7: Bueno, sí, señor, lo que pasa es que yo soy muy respetuoso y... Oye, Mónica, ¿qué onda con el anciano? No manches, está cañón, ¿eh? Bueno, dile por qué le hiciste la bromita, adelante.
0: Javi, pues hice la broma porque han sido días muy pesados para ti, la verdad. Y yo quería alegrarte un poquito la noche. Tú eres súper fan y te gusta y la vienes escuchando luego y te andas riendo. Entonces era
7: bueno, sí, yo
0: tiempo
7: considero...
0: de ser del otro lado.
7: Yo considero que puede ser posible, pero la broma, pues, mi amor, no es un momento, ¿verdad? Yo soy un tipo muy respetuoso, sí, me la voy a llevar, es madre soltera y vamos a contar caracoles, ¿verdad? Yo sé, soy muy respetuoso, pero, pues sí, lo entiendo. Si se da cuenta, yo no falté a respeto porque, o sea, yo la amo, la amo, ¿verdad? No manches, Mónica, piénsalo muy bien porque dentro de muy poquito vas a tener que comprar tanques de oxígeno, ¿eh? No manches.
0: No importa.
7: Ay, Javier, yo creo que con esto ya no te van a quedar ganas de escucharnos en el Panda Show, la neta.
5: No, que no tengo problema. ¿No?
7: Qué tipo tan serio, pero
5: o sea,
7: bueno.
5: Créeme que si tú me hubieras hablado, te hubieras reconocido la voz, pero...
7: Claro, por
5: como
7: eso.
5: Como no era tu voz...
7: Y te lo vuelvo a repetir, creo que por tu edad ya no escuchas bien. Originalmente, Mónica iba a la broma solita, tuvimos que improvisar. Y por supuesto, no entré yo porque si no nos ibas a cachar. Te digo, ya hasta tiene problemas de oído, Mónica. Te digo. En fin, les deseo un buen 2022. Díganme, familia, ¿cómo se oye el Panda Show?
0: A toda máquina.
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1: Y en esta noche estoy con Samantha. ¿Qué onda, trompudita? ¿Cómo estás?
2: Hola, Pandita. Buenas noches.

0: manejo este estándar, yo solo manejo automático.
1: Ok, entonces, a ver, digamos, tú tomas este vehículo, ahorita me dirás qué año es, lo tomas junto con Daniel, pero tú estabas, digamos, aprendiendo a manejar, Daniel te estaba enseñando en ese carrito que te gusta mucho, ¿entiendo bien?
0: Exactamente.
1: Y pues de repente perdiste el control, chocaste con un carro y te fuiste contra un poste, ¿sí entendí bien?
0: Sí.
1: Ok, ¿en dónde están pasando los hechos?
0: Aquí en el bordo, por donde está Ciudad Jardín.
1: En el bordo, ¿esto pertenece a qué municipio?
0: En Nezahualcóyotl.
1: Ok, esto en Ciudad Neza, entonces, pues, ¿qué? ¿Te van a llevar a la bola o estás en la bola o qué?
0: Pues yo decía que, pues ya, que estaba, que lo choqué y que pues ya está en el Ministerio Público. Y okay, pues quiero también que hables tú, obviamente no tú, pero pues si pudiéramos hacer algo para que también él me crea, porque pues yo soy muy bromista con él, entonces para que él me crea que...
1: Ahorita preparamos todo. Tenemos muchas cosas en contra, porque acabas de decir que eres bromista, él los escucha, tiene resguardado su carrito de colección. ¿Qué año es?
0: Es año 91.
1: ¿Qué color es?
0: Rojo.
1: Ok, 1991... rojo. A ver, ¿tú cuentas con licencia, no o sí?
0: No.
1: Entonces, no licencia, tú ibas manejando, no seguro, esto en Ciudad Neza, ahí en... Y tu papá le va a dar diarrea si podemos enganchar. ¿Quién va a empezar la broma? ¿Le empiezas tú o tu marido? ¿Quién tiene más credibilidad para hacer el enganche?
0: Yo le empiezo.
1: A ver, comunícame a Daniel, por favorcito, okay, para hablar con él. Párquenle a David, porfa, para que sea el Ministerio Público. Bueno, Danielito, buenas noches.
2: ¿Qué tal? ¿Cómo estás, pandita? Buenas noches.
1: Bien, aquí a toda máquina, aquí preparando todo y tratando de luchar para que le hagamos una chida broma, Carlitos, a tu suegro.
2: Claro.
1: Entonces, ¿tú sí has manejado el carrito este rojito 91?
2: Sí, ahora sí que yo soy el que lo manejo. Cuando mi esposa se lo pide, pues el que maneja soy yo, pues andamos de aquí para allá. Y yo le he dicho, bueno, ella así como que le he dicho, le voy a decir a Daniel que me enseñe a manejar estándar, porque nada más sabe automático.
1: Pues pásame a Samantha, aquí tengo al buen Ministerio Público, el licenciado Cerón. Licenciado, buenas noches, ¿cómo está usted?
3: Buenas noches, señor Zambrano, ¿cómo está?
1: Pues bien, aquí con la detención de Samantha por tarima pendécuaro que no sabe manejar.
3: Sí, caray, no.
1: A ver, ¿algún datito que necesite, licenciado, para esta bromita?
3: Nada más fue contra un poste, ¿no? Y ya es pérdida total del automóvil, es lo que se le va a manejar, ¿no?
1: No, que chocó contra otro carro, obviamente hubo el golpe, perdió el control. Aquí la situación no es tanto el golpe con el otro carro, o sea, al momento de chocar con el otro carro, pues se fregó el carrito rojo, pero al momento de irse contra el poste, pues se terminó de fregar el auto, por eso vamos a manejar pérdida total y aparte daños a la nación.
3: Ok.
1: Ella no tiene licencia, el carro no tiene seguro, está en el corralón y pues lo que hace el Ministerio Público, ¿no? Pues ahí prácticamente como informar.
3: Perfecto.
1: Pues vamos a pegarle, señores, en directo desde el Panda Go Center. Las bromitas están en el Panda Show.
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8: Hola.
0: Bueno, pa.
8: ¿Qué pasó, hija?
0: Oye, pa, oye, es que
8: quería platicar contigo. ¿Oye,
0: este número de quién es? Es que justamente eso quería platicar contigo. No te vayas a enojar, espera. Primero escúchame antes de que me digas algo, ¿sí?
8: No tengo dinero, ¿eh? Una vez te lo dije.
0: No es de dinero. Es de que... Ay, es que no sé cómo decirte. Ok, ya. Es que agarré el carro, el G60, sin permiso, fui al café por las llaves.
8: ¿Cuándo?
0: Hoy. Y lo acabó. Pues nadie, yo fui por ella. Fui a hacer ahorita el café y saqué las llaves de la bodega. Pero el problema es que ahorita me dan y me estaba enseñando a manejar aquí, saliendo de su partido aquí en el bordo. Y le pedí un carro, pero me estrellé contra un poste. Y pues no sé, todo se descuadriló el carro y perdí la total del carro. De hecho, el teléfono es del licenciado, que yo estoy aquí en el MP en La Perla porque ya me quieren detener porque no traigo licencia.
8: ¿Y cuál coche agarraste?
0: El G60.
8: ¿Y qué chingada madre te lo prestó? ¿Quién te dio autorización para que agarraras el coche?
0: Nadie, ya sé que nadie, pero el problema es que me quieren detener a mí porque no traigo ni licencia y pues le pegué a un poste y el carro está todo deshecho.
8: ¿Y Daniel dónde está?
0: Y pues es que no tiene seguro, me están diciendo que pues que ya, o
8: sea, Daniel, ¿dónde está?
0: Aquí está Daniel.
8: ¿Y por qué se prestó para sacar el coche? ¿Quién es?
0: No, él no se prestó, o sea, él me dijo que no lo agarrara y que no, pero pues yo me decía, ay, sí, vamos a llevar, y como veníamos aquí al partido donde traen los carros bonitos, pues yo por eso lo agarré.
8: A mí me vale madres, a mí no me interesa, ¿quién te prestó el coche? ¿Por qué chingada madre agarraste el coche?
0: Pues ya sé, que yo le dije a Daniel.
8: ¿Por qué te metiste al negocio a agarrarme las llaves?
0: Pues ya sé, pero es que yo tenía que... Bueno, no, es que yo que... Ay, papá, ya.
8: No, papá, ya. ¿Quién chistaba madre que había...
0: Bien, de hecho, Daniel no quería que lo agarrara y ya hasta ahorita se enojó conmigo, ya, todo.
8: No, Samantha, no, así no son las cosas, ¿eh? Yo en ningún momento te dejé, o en ningún momento, pero esa pinche culpa es también de tu madre por darte chance de que el otro día te prestara el coche.
4: ¡Oh, Dios!
0: ¿Eh? Ya sé,
8: no,
0: pero...
8: No, ¿y el coche dónde está?
0: Pues desecho, te pasa al licenciado para que hables con él.
8: ¿A mí para qué me vas a pasar al licenciado?
0: Pues porque me quieren, no, papá, me quieren. Papá, me quieren llevar.
8: Ese es tu pedo.
0: Papá, no, papá.
8: A mí me vale madre, tú resuélvelo. Resuélvelo, yo no te voy a dar ni.
0: ¿Cómo lo voy a resolver yo si me quieren llevar?
8: Ese es tu problema, arréglalo con Daniel. Para que agarren mis cosas. ¿Quién les dio permiso? ¿Quién te dio permiso?
0: Ya, el carro está aquí, el Ministerio Público está aquí en la joya,
8: neta. A mí me vale gorro, a mí me da un coche. ¿Quién chingada madre te dijo por qué agarras el rojo? Ese coche era para Nicolás. O sea, yo te lo dije la última vez que lo agarraron. El coche no prendió las luces, el coche ni lo agarro yo el coche porque no quiero que se maltrate el coche. Y ese coche no tiene por qué tenerlo que agarrar. O sea, tú nada más por estar de presumida, que ni son tus cosas ni de Daniel, yo no sé qué chingada madre.
0: Sí, papá, pero me quiere llevar ahorita, ¿me van a detener?
8: Y a mí me vale, resuélvelo tú con Daniel, ese es tu problema.
0: O sea, no me quieren dar ni lo del carro, fue daños a no sé qué cosa.
8: No, Samantha, no, eso no se vale. ¿Y dónde? ¿Qué te dicen? ¿Qué quieres?
0: Que presentar la documentación del carro, porque hasta me están acusando de que no sé nada del carro y por ese robo, papá.
8: ¿Quién es ese abogado? ¿Quién es ese chingado?
0: El licenciado, ¿te lo paso? ¿Para que hables con él?
8: ¿El licenciado de quién?
0: Pues de aquí, del MP.
8: A ver,
0: pásamelo. ¿No estás diciendo que me tiene detenida? Ay, uy. Licenciado, ya le habla a mi papá.
9: Sí, buenas noches, licenciado Cerón, Ministerio Público aquí de La Perla. Dígame. ¿Usted es el dueño del coche?
8: Sí, así es.
9: Que señorita esta Samantha venía manejando.
8: Sí, dígame.
9: Pues bueno, no sé qué si ya le informó, está aquí detenida en el Ministerio Público de La Perla.
8: Sí, venía con qué cargos.
9: ¿Me permite?
8: Sí.
9: A ver, para empezar, venía en compañía de un hombre, de tal Daniel.
8: Sí, es su esposo.
9: Ok, perfecto. Venían manejando un auto, creo que de colección o algo así, un rojo, un alemán, sí. Es un modelo 91, por lo que me dicen. Entonces venían manejando, pero da la casualidad que la señorita venía y no trae licencia, no sabe manejar y le pegan a un coche y posteriormente se impacta contra un poste y bueno, lo tira, ¿no? Entonces tenemos ahí daños a la nación, señor.
8: Uh-huh.
9: Y la imprudencia de que no trae licencia y para empezar, pues esto también la ciudad no es una escuela de manejo, ¿verdad?
8: Claro.
9: Tiene mucho en contra. El auto obviamente pues quedó deshecho y pues, lo tuvimos que llevar al...
8: ¿Ya ves?
9: A lo que es el corralón.
8: Tapó el coche y chocó. ¿Perdón? El que le estoy diciendo a su mamá que tapó el coche rojo y que ya le chocaron por esta, pues por sus huevos lo agarró y lo tapó.
9: Sí, te escucho.
8: Ajá.
9: Sí, entonces pues, le digo, el asunto aquí es que hay daños a la nación ya que tiraron el poste de luz y por reglamento pues todo vehículo tiene que tener seguro también porque es lo que vimos, hay una omisión ahí, no tiene seguro el auto.
8: Sí, lo que pasa es que el coche casi no lo usa, es un coche que...
9: Sí, digo, eso es lo de menos, ¿no? Digo, independientemente, para poder circular, deben de tener seguro, ¿no? Eso ya será una omisión de ustedes o una irresponsabilidad más que se le puede sumar ahí al expediente, pero esa es la cuestión también, ¿no? Y la señorita aquí presente, pues está muy nerviosa. Y el auto, pues no se le puede entregar.
8: ¿Cuál es lo que procede?
9: La propiedad.
8: Ya te entendí, ¿cuál es lo que procede?
9: Sí, mira, aquí el auto no se le puede tampoco entregar hasta que usted acredite la propiedad. Necesitamos que se presente con todos los documentos, si es que los tienen. porque
8: claro,
9: también
8: yo tengo, si no, no es un coche ni robado, ni un coche.
9: Sí, digo, a mí no, no, uso, no me interesa eso, ¿no? Digo, usted está para aquí presentar eso, yo únicamente le estoy informando.
8: Lo que me comentas es que me dices que tengo que acreditar, lógicamente tengo que acreditar la propiedad del
9: automóvil. Sí, está perfecto, usted venga, mira, a mí no me tiene que venir a estar gritando ni diciendo nada, yo únicamente le estoy informando porque la señorita aquí me quiso decir porque está muy nerviosa, que me dice que usted es el propietario del coche.
8: Tu tono no me gusta de voz, o sea, yo creo que pues, si sabes que está...
9: Mira, a mí no me interesa si le gusta mi tono o no. No, a nosotros no nos gusta que vengan aquí a tirar botes, a que la gente venga a tratar de agarrar las avenidas y las calles como si fueran escuela de manejo, ¿sale? Uh-huh. Sí, sí, y al fin y al cabo, pues no es mi coche, uh-huh. Es su coche, entonces, si usted... Tiene por aquí la acreditación perfecta, venga, se presenta y se lleva lo que quiera de el gestorio que está ahí en el corralón, ¿sale? Y si no quiere, pues agarra y los vende por partes.
8: ¿Perdón, no te escuché? ¿Del qué?
9: El vejestorio que está ahí en el corralón.
4: ¡Mocos, güey!
8: Está bien. Digo, es lo malo de ser, es lo malo de no conocer, pues.
9: Sí, exactamente, y usted si no conoce que hay que tener un seguro para poder circular, no conoce que hay que tener una licencia para poder andar manejando, entonces esa irresponsabilidad, usted a mí no me va a hablar de lo que conozco o no conozco, señor, ¿sí?
8: Por eso, yo nada más que
9: usted está al igual que nosotros para cumplir la ley.
8: ¿Dónde me tengo que presentar para mandar presentar?
9: Ya le dije, en la perla, estamos en la perla.
8: Yo siendo una persona tan preparada, me hables así, sabiendo que tienes una mujer a un lado que estás nerviosa y que sabes que definitivamente...
9: Perfectamente, y entonces atención, ¿no? Para eso tiene un esposo, ¿no? Estaba al lado de ella.
8: Sí, pues
9: enseñándole según a manejar.
8: Claro, sí, no. Eso lo tengo más que entendido, nada más. Pues sí, dime dónde está, en qué parte de la perla. Yo te mando a mi abogado y el problema, ahorita te arreglan el problema, nada más.
9: Perfecto, a mí no me venga a intimidar ni me venga a decir que me va a traer a quien quiera. Usted sabe perfectamente lo que tiene que hacer.
8: Porque ha venido atando y que esto no te incumbe, tú nada más dime.
9: Por eso, si quiere venir, yo nada más le estoy informando. A mí no me tiene por qué estar reclamando, porque a quien tiene que reclamar es el responsable de su hija. ¿Sabe que no le da principio? ¿Sabe que ni se molesta en darle a usted clases de manejo, mandarle a una escuela? ¿Sí tendrá para su carrito que según muy bonito y no puede ni siquiera pagarle una escuela de manejo?
8: Hasta yo le puedo comprar hasta el coche que yo quiera, pero bueno.
9: Sí, yo creo que será yo todo escala, porque el que quedó ahí arrumbado, no, ¿eh?
8: Que le hago lo que quiere.
9: Está bien, mire, cómprese el carro que quiera, a mí no me interesa. Yo tengo el mío, me puedo mover hasta el transporte, ¿sale?
8: ¿Qué parte de la perla estás? Yo ahorita mando a mi abogado y que lo que tenga que pagar y lo que tenga...
9: Sí, señor, mándeme aquí. A mí no me tiene que mandar a nadie, ¿sale? A quien tiene que mandar apoyo es a ellos. Irresponsable.
8: Bájale un poquito tus rayitas, porque no sé quién eres y ojalá te pueda ver.
9: Exactamente, y yo tampoco sé quién es usted. Uno ahí macuarro que se siente mucho por tener un coche disque de colección o clásico, lo que sea, ¿no?
8: Eso sí no te importa, eso no te importa, porque yo creo que vale.
9: Exactamente, entonces no le importa y lo que yo sea, si soy naco, lo que usted quiera, mire, aquí yo estoy atendiendo ese turno.
8: La ingenuidad que tienes, no sabes ni de lo que estás hablando, ese coche vale más que creo que el que tienes tú y tu gente y todo, ¿eh?
9: Pero mire, a la casualidad que mi coche está intacto y yo me puedo mover sin ningún problema. No está en el corralón, no está deshecho y no lo tengo que estar vendiendo por partes para recuperar algo de un muerto de hambre que me está gritando del otro lado del teléfono, ¿sale?
8: ¿Qué pasó, no, muerto de hambre? Te compro tu vida, o sea, tan simple, o sea.
9: Por favor, señor.
8: O sea... Entonces, no me
9: si no tuvo para un, si no tuvo para tramitar una licencia, si no tuvo para pagar una escuela de manejo, a mí qué va a comprar. A mí no me tiene que comprar, señor. A mí no me venga a intimidar con su dinero.
8: No, simplemente no me ofendas porque usted es agresivo, porque yo te estoy preguntando qué es lo que...
9: Yo le estoy informando. Desde el momento en el que le estoy informando, fui claro y ni siquiera tuve...
8: Para aprender a manejar eso, yo no lo sé.
9: Y no es verdad.
8: Bueno, al final...
9: ¿Cómo chocó el coche? ¿O por qué dice su hija que no sabe manejar, no tiene licencia? ¿Todo me lo estoy inventando yo?
4: ¡Oh, Dios!
8: Pero no me digas, eso lo tengo más que claro, más no me digas...
9: Pero es la verdad, señor. Si la verdad le duele a mí, eso a mí no me importa. Bueno, o sea, los hechos están ahí.
8: ¿Cuál es tu nombre, licenciado?
9: Ya le dije.
8: Por eso, vuelve a repetir.
9: En vez de comprarme una vida, cómprese unos oídos o cómprese jabón para lavarse las orejas.
8: No, simplemente... ¿Cuál es tu nombre?
9: Ya le dije, soy el licenciado Cerón.
8: No, ¿cuál es tu nombre? ¿En qué parte de la perla? Ahorita voy para allá y espero encontrarte personal, para que
9: me digan las cosas
8: personalmente y podemos arreglarlo de la manera que tú quieras. Esperamos que...
9: Ah, ¿me está amenazando? ¿Me está amenazando?
8: No, no es amenaza.
9: ¿Se cree muy influyente o qué?
8: No,
9: ¿a quién quiere intimidar, señor? Por favor.
8: Nadie, no.
9: ¿A
10: quiero intimidar, dígame. No,
8: conocemos mucha gente, pero tampoco...
10: Yo qué bueno que conozco mucha gente, señor. Yo también me no estoy presumiendo, ni estoy tratando de intimidar, ni pasarme las leyes por el arco del triunfo, ¿sale?
8: Que mi hija agarró la avenida para vender, eso aquí no te importa.
10: Entonces, ¿qué hizo? ¿Entonces qué hizo? ¿Agarró la avenida para agarrar a jugar a los carritos chocones o qué?
8: ¿Cuáles son los...?
10: ¿No tenía para ir a la feria o qué?
8: Eso no te preocupes, de eso yo me encargo. Eso yo me encargo y que vayan.
10: Digo, también. Digo,
8: pásenme a mí.
10: Sea responsable.
8: Ya ahorita
10: está perfecto. Te la paso. Digo, bien responsable. A ver si le paga ahí por lo menos un curso.
8: No, yo le pago. Te pago hasta tu vida, te lo dije.
4: Ay, no mami, Blue. No
10: va a pagar ni calzones, ha de poder comprar.
8: Pobres,
10: ¿no? Con su carrito todo
8: pero
10: chico,
8: bueno.
10: Seguro de esos que le pone fibra de vidrio, ya siente que trae una navesota.
8: Y más ese carro, pero bueno.
10: Sí, un vegetorio ahí.
8: Tengo, pero bueno, lo entiendo también.
10: El carro que quieras, señor. Yo me puedo mover sin problema. ¿Sale?
8: Comunícame con mi hija, por favor.
10: Le pasa al marido. A ver, señor.
8: Oye, Daniel, ¿qué pedo, güey?
11: No, discúlpeme, señor.
8: No, discúlpeme, madre. O sea, ¿por qué hacen eso, Daniel? ¿Por qué agarran mis cosas?
11: No, yo lo sé.
8: O sea, yo lo sé. De por sí yo tengo pedos contigo. No te quiero volver a ver en mi casa, ¿eh?
4: ¡Mocos, güey!
8: No digo, ni a ti ni a Samantha. Se olvidan de un peso. Mañana me traen el coche.
11: No, sí, discúlpeme, señor.
8: Y yo nada más te lo digo. Yo les iba a ayudar porque iba a comprar el departamento. Ahora ni madre, no te quiero ver ni a ti, Daniela.
12: ¿Pero por qué, papá? ¿Pero entonces qué hago?
8: No, pues resuélvelo.
12: ¿Cómo lo voy a resolver? ¿Cómo se pone licenciado?
8: Yo no tengo por qué resolver, ni menos ver un cabrón que me habla así como que con muchos huevos. ¿Quién es ese güey que ese está licenciado? Tómale una foto y para que me lo enseñe tan rápido que vaya. Voy a mandar ahorita al...
12: Pues es que no me deja ni agarrar mi celular. Me quitaron el celular también.
8: Tómenle una foto y me dices de dónde es ese licenciado. O te lo voy a hablar a
12: Víctor. Ministerio Público en turno. Pero pues, así se portó conmigo, bien grosero también.
8: Que tú estás diciendo que por qué te dejo manejar en una que no te doy para la licencia. Que no sé qué. Porque tú eres una
12: de los... Sé que se necesita acreditar la propiedad del vehículo.
8: Eso no es problema. Eso yo llevo los papeles ahorita. Aquí los tengo. Simplemente, ¿por qué chingada madre? ¿Dónde está Daniel?
12: Aquí está.
8: No, Daniel, eso no se hace, Daniel. Pásame a Daniel.
12: Sí, pa.
8: Bueno. Oye, ¿qué eres, madre? Resuélvele el pedo tú. Es porque tengo toda la puta vida resolverle los problemas a ustedes. O no son problemas de ustedes como pareja. Ahorita no. Yo agarré y resolverles el problema, Daniel. Aparte, no, sacan sí. Mi panque y le dañen la madre, Daniel. De verdad, no te quiero, de verdad. La otra vez te lo dije. No te quiero volver a ver. A mí se olvidan de mí, Daniel, ¿eh? Tú y Samantha, y la única que me preocupa es la niña. Pero a ustedes les vale madre.
11: No, sí, discúlpenme, yo sé. Yo lo sé, ya nos dijeron del carro, que es pérdida total.
8: Entonces, ¿por qué no lo resuelven?
11: Ya sí, ya lo sé. Discúlpeme.
8: No, discúlpeme, no, pues resuélvelo. Yo porque tengo que mandar a mi gente, porque tengo que pagar.
11: Es que ya ves, sí, ya ve cómo es Amanda, de que pues me dijo que le enseñara.
8: No, mi madre, no tenía por qué sacarle. ¿Para qué se metieron al negocio a sacar mis llaves de los coches? ¿Para
11: no
8: qué se metieron?
11: ¿Y no
8: por qué
11: se
8: sacaron
11: conmigo,
8: el rojo?
11: Pero...
8: ¿Y por qué sacaron el rojo? Él no sabe que era para Nicolás. O sea, sí. A ver, ahora qué pinche cara le van a dar al niño y decirle, el coche está descompuesto y todo, madre. A ver, ese coche ni lo agarro yo. ¿Sabes sí. Que ni lo agarro ese pinche coche?
11: No, discúlpeme, en serio.
8: No, discúlpeme, mi madre, ahora lo resuelven. Y mañana quiero el aquí.
4: ¡Oh, Dios!
8: Yo les iba a ayudar para un departamento, porque yo ya había visto lo del departamento.
11: Sí, está
8: entonces,
11: bien.
8: Resuélvelo, pásame a Samantha, no quiero saber nada de ti.
12: Bueno.
8: ¿Qué vas a hacer entonces?
12: Pues no sé, necesito que me ayudes, papá.
8: No, yo no te voy a ayudar, ahí nos vemos, ahí es tu pedo, ahí vemos, arregla, si quieres venir con los papeles, ahí nos vemos.
12: Papá,
8: vemos,
12: pero espera, escucha, no, escucha, papá. ¡Papá!
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0: al Pandafán le estamos dando una rastriza. Oye, licenciado Cerón, lo hiciste calentar bien gacho, papá.
1: Sí, calentó con lo de agarrar la ciudad como escuela de manejo.
0: Oye, pero se siente muy influyente, ¿no? ¿Qué onda con tu jefe, Samantha? Oye, ¿qué onda? ¿Cómo cerramos la broma, Samantha? A ver, dime. Oye, oye, te quería comprar tu vida, compadre. ¿Qué? ¿Le compro su vida? Oye, Daniel le tiene como un poco de miedito a su suegro, ¿no, Samantha?
2: Es que mi suegro sabe que yo nunca agarro sus cosas sin que se las pida.
0: Ay, ay, oye, ¿y a poco cada vez que agarras las cosas de su hija se las pides? Ay, señores, pues vamos a ver qué sucede. Esto se pone interesante. En este lunes 24 de enero del 2022, escuchas el Panda Show a través de la mejor FM y Claro Música. ¿Cómo va a reaccionar? ¿Contestará la llamada? Entérate después de la pausa. Oye, ¿no crees que ya le esté llamando tu papá a alguien acá, el influyente?
3: Pues yo creo que a su abogado y amigos que tiene aquí en el Estado de México.
0: Híjole, con el influyentito. Bueno, pues yo creo que la tenemos que cerrar muy sencilla. Te colgó el teléfono con el mismo tonito. Oye, papá, pues me colgaste el teléfono. Ya Daniel se enojó conmigo. Tengo este problema. Estoy bien apenada. ¿Me vas a perdonar, papá? Ya, esperas que te conteste. Le dices, oye, papá, ve cómo la vas a terminar. El licenciado me está pidiendo que te pregunte algo. Te va a decir, ¿qué quieres, canijo? Que cómo se oye el Panda Show. ¿Ok? Y a ver cómo se nos pone el papá, señores. Marcamos. Las bromas están en este Casto Show.
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0: Va, va, va.
3: Bueno, ma, ¿qué pasó, Samantha?
2: No, nada, ma, espérame.
3: No, ya fue. Puros pinches pedos me metes con tu padre. ¿Qué chingados tuviste que ir a sacarlo de las llaves?
2: Pásame, ya sé, pero espérame, pásame a mi papá, ya es urgente, es urgente.
3: No, ya me tienes hasta la madre, ahí te lo voy a pasar.
9: ¡Mocos, güey!
1: ¿Qué pasó?
2: Oye, pa, es que ya hasta Daniel se enojó conmigo, ya... O sea, ya ahorita quiere tratar de solucionar esto, pero no podemos. Pero antes de eso me está preguntando el licenciado que te pregunte una cosa.
1: ¿Y qué? Rápido, rápido, porque falta para hablarle al Sandoval que vaya para allá.
2: ¿Qué? ¿Cómo se escucha el Panda Show?
10: ¡A toda máquina!

0: Oye, espérate. Ya no digas. A ver, Carlos. Carlos, no me digas las domingueras porque estás a través de la mejor FM, 43 estaciones de radio a través de Claro Música. Oye, ¿sabías, Amandra, por dónde pegarte? ¿Qué calentada te diste, mi rey? No manches.
1: No, es que no es la primera vez que me lo hace, que hace lo que ella quiere. Entonces, pues sí, hija de su chingada madre, sí me lo quiere.
0: ¿Qué es muy maleducado o qué onda?
1: Sí, me ha hecho cada cosa que me ha visto mi suerte a su mamá y a mí. Entonces, pues ya.
0: ¿Cómo? Por ejemplo, ¿qué ha hecho? ¿Qué ha hecho? Aparte de hacer bromas, ¿qué te ha hecho?
1: Puta, pues, ¿qué no me ha hecho mejor? ¿Qué no me ha hecho? Se ha puesto a hacer fiestas en mis negocios sin saber nosotros. Pues ha hecho muchas cosas, pero bueno.
0: Bueno, Carlos, aquí queda como experiencia que no solamente hay que traer hijos al mundo, hay que educarlos.
1: No, güey. Claro, la hija, pero. No.
0: Pero bueno, tu hija ya está crecidita, creo que tiene 29 años, ¿no? Ya está crecidita, ¿no?
1: Sí, ya está crecidita, pero no dejan de dar preocupaciones los hijos, ¿no, Carlita?
0: Oye, Carlitos, bueno, pues tu hija nos dijo que nos escuchabas, por eso es que el licenciado Cariño, que es parte del equipo del Panda Show, entró al quite. Licenciado Cariño, ¿algo que quiera decirle al señor Carlos?
2: No, digo, señores, ¿para qué andan solapando infractoras que nada se agarran la ciudad para andar ahí como si fuera escuela de manejo?
1: Y una disputa, perdón, pero sí.
2: ¿Te prende uno? ¿Cuánto vale mi vida? ¿Me la va a comprar o qué?
1: Sí, claro.
2: A ver, dígame, ¿qué ando de oferta?
0: Te la bañaste, Carlos, con esa frase de te compro tu vida.
1: Lo más curioso es que vendía que mi carcacha de coche pues me dio mi ego, panita.
0: Eso no lo dijo Samantha, no lo dijo en realidad. Oye, esa frase te la voy a volar para las bromas de te compro tu vida. Esa
1: ¿qué quieres que te la hago a unos amigos así cuando estamos vacilando? Y te digo, no, yo te compro tu vida. ¿Cuánto cuesta tu vida? Ponle, dime, ¿cuánto cuesta? Te pago tu vida. No creo que cueste mucho, les digo.
0: Patita. Fíjate que yo he aplicado en algunas, digo, últimamente no, pero una de las frases que traía en una de las bromas es me falta vida para gastarme mi dinero. Pero esa de te compro tu vida está matona en realidad. Samantha, dile por qué le hiciste la bromita a tu papá adelante.
3: Bueno, así nada más para decirles que los queremos mucho y es una bromita para que ahorita que van a celebrar su boda.
1: Sí, mamita, ni a la fiesta va a ser cabrona, ¿eh? Ni a la fiesta va a salir. Pero bueno, es un placer saludarte, Patita.
0: El placer es mío también, pues apoyó Daniel, pero se ve que Daniel te tiene un miedo, pues.
1: Siempre admirando tu programa y una gran persona y disculpa las groserías, pero pues sí, me pegaron el miedo y no, eso no lo aguanto, pero bueno, también te
0: nos traías como locos apretando el delay, pero un placer hacerte la bromita. Así que, Samantha, Daniel, Carlitos, díganme, ¿cómo se oye el Panda Show?
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0: iba a ir a trabajar para allá, pero que quería dejar entrar las cosas, porque yo a mi novia le dije, cuídate, protégete, ella nunca quiso, y pues yo soy chavo, quiero vivir mi vida, y me voy a ir.
1: Y hablando de chavos, ¿qué edad tienes, Eric?
0: 21.
1: Ah, no, sí, entonces no puedes tener una responsabilidad de esa calaña, ¿no? Oye, ajá. ¿Y supuestamente te irías a trabajar a dónde?
0: A Guanajuato, porque como ellos saben que allá tengo familia, pues me voy para allá y cosillas así.
1: Ok, entonces, se supone que esta Claudia ya está enterada, entonces tú quieres platicar con Nancy y decirle a la señora, oiga, pues no sé si ya se lo dijo su hija, pero está embarazada, y de ahí, pues todo lo que está resumiendo, ¿no? De que yo le dije que se cuidara, yo me estuve cuidando, estoy muy chavo, tenemos planes. Ok, está bueno. Marcamos por línea pública o privada. ¿Qué onda, carnal?
0: Oye, nada más lo que si me llega hasta decir que no sé qué le pasa a mi papá o así, o alguien de mi familia, si yo voy a decir que no estoy en mi casa, que estoy en casa de uno de mis tíos. Okay. Ahí puedo interactuar aquí como
1: va, ¿qué tío quieres que me ponga?
0: No, pues dices que eres un tío de distrito.
1: ¿Que me llamo cómo?
0: Que te llamas Eduardo.
1: Ok, ¿y la relación es por el lado de tu papá o de tu mamá, el tal Eduardo?
0: Por el lado de mi mamá.
1: Ok, ¿que se llama tu mami?
0: Mi mamá se llama Laura.
1: Ok, me parece perfecto. ¿Qué te dedicas, Eric?
0: Yo me dedico a la guardia en el tianguis, vendo ropa mexicana.
1: Ah, mira las paquitas. Sí. Mira qué chido, pásale, pásale, lleve, mire, de marca original, se lo estamos llevando y promocionando este día, lléveselo. Ok, número privado o público, ¿cómo le hacemos para la llamada?
0: Yo marcaba o yo le agregaba la llamada por tal motivo que ya no contesta otro número, entonces yo decía que yo la...
1: Ah, ¿quieres hacer llamada de tres?
0: Ajá.
1: Ok, perfecto, pues digo, esto tiene más lógica para que ella se enganche chido. Bueno, ajá. Pues recuerda que tienes que echarle ganas. Yo voy a estar apoyándote en caso que se necesite. 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

0: Buenas noches. ¿Cómo estás, Pedro?
1: Bien,
0: no, ya. Quería hablar de algo serio, más si se pueda tener unos minutos.
1: ¿Qué pasó?
0: Primeramente, pues le quiero agradecer por los momentos en que me ha dejado quedar en su casa y así. No sé si ha habido inconvenientes de que me quede con alguien en su casa.
1: ¿Y ya te había dicho Naomi? ¿No te dijo?
0: Sí, ya me había dicho. Lo que pasa es que, pues, de que ya estudié y así, pues a lo mejor ya me voy a trabajar para allá a Guanajuato.
1: ¿Y eso?
0: Pues ya me salió la oportunidad y pues quiero cambiar todo eso de mi vida, ¿no?
1: Oh, ya.
0: Lo que pasa es que, pues, en un tiempo para acá, Naomi se ha como sentido mal y así, ¿sí me entiendo?
1: ¿Por qué? ¿De mal de qué?
0: De que le duele el estómago, cosillas así.
1: No, y luego, ¿por qué no me ha dicho nada?
0: No, pues no sé, será por pena, no sé cómo ella sienta, no sé.
1: Te digo, a mí no me ha dicho nada.
0: Ya. Yo pensé que ya le había dicho o algo así.
1: No me ha dicho nada.
0: Ya, lo que pasa es que pues ella ya no supo hacer unos estudios y pues ya está embarazada.
1: ¿Cómo?
0: Ya está embarazada y pues ahorita como me voy a ir y así, pues quiero ver si me la puede cuidar y cosas así.
1: ¿Cómo que ya está embarazada y por qué a mí no me ha dicho nada ni tú?
2: ¡Oh, Dios!
0: No, pues por eso ahorita le estoy marcando porque ya me... Se le va por...
1: Ay, ¿cómo que te vas a ir? ¿Por qué te vas a ir entonces?
0: Es que me salió la oportunidad y yo también le decía, yo sé que protegernos y así.
1: No, ¿y por qué no viene tu mamá a hablar conmigo?
0: No, pues no sé, bueno, es que pues le marcaba para ver.
1: ¿Para ver qué? ¿Pero qué quieres ver?
0: No, pues eso de que pues le quería pedir ese favor, que si se puede hacer cargo de verla y cosas así. Porque,
1: ¿quién, yo? Sí. ¿Yo me voy a hacer cargo?
0: Pues sí, porque...
1: No, pues estás pero bien loco, porque yo no se lo hice, mijito, ¿eh? No, estás loco, aquí vienes con tu mamá y me lo traes y para hablar, ¿cómo te vas a ir y vas a regar a ti a mi hija?
0: Pues sí, yo quiero ver si hay algún inconveniente o algo así.
1: No, estás loco, ¿cómo crees?
3: Hijo, no, no,
1: yo quiero aquí a tu mamá.
3: No te hable así.
1: Yo no te voy a decir
3: que no te hable de esa manera.
1: No te voy a decir que te cases con mi hija, pero sí te voy a decir que sí te hagas responsable, porque yo no te lo hice, ¿eh?
0: No, pues sí, lo que pasa es que sí, ya estoy más para allá que para acá. Y yo así lo que tenía pensado fue de irme de aquí.
1: Wow, pero bien mal. No, estás loco, ¿cómo crees? No, yo quiero hablar con tu mamá, ¿eh? Si no, para que me lleven a Yumi a tu casa para hablar con tu mamá.
0: Wow, es que la otra, la verdad, está cuando estoy con mi mamá, estando con una de mis tías aquí, es para estar escuchando.
1: Wow, ¿cómo crees? No, estás pero bien mal, ¿eh? Te lo digo.
0: No, pues,
1: no, tienes que hacer responsable. ¿Cómo que no te vas a hacer responsable?
0: Pues sí, ya me voy.
3: Más pídele a la señora que no te hable así. Primero, libertina, que ahí dándote posada y quedándote a dormir ahí poniéndote.
1: No, yo no le di posada de nada. Yo no le di posada de nada porque le dije a Mica que yo no lo quería aquí.
3: Señora, mire, soy Eduardo.
1: No
3: soy el hermano de la señora Laura. Y mi sobrino Eric está aquí conmigo. Me está comentando la situación. No tengo el gusto de conocerla, pero por favor no le hable de esa forma. Creo que hay...
1: No, sí. ¿Cómo cree que no? A ver que fuera su hija de usted.
3: Mire, lo entiendo perfectamente, él ya me puso al tanto de todo. Pero pues en este año y medio que llevan de relación, pues también es lo que yo le decía a Eric. Oye, pues ¿cómo te quedas a dormir en casa de la señora y en casa de Claudia? ¿Cómo te quedas a dormir?
1: No, porque pero incluso, una cosa es que yo le haya brindado la
3: pues
1: confianza.
3: Pues sí, señora, pero permitirle,
1: es que dormir,
3: permitirle dormir incluso en la propia recámara de Claudia. Pues, tienen 21 años, por favor, pues le deja las puertas abiertas. Son
1: no,
3: jóvenes.
1: Pues ya no son unos niños chiquitos, ¿eh?
3: No.
1: Y aparte de que ya no son unos niños chiquitos, yo le dije a Didier que no se quedara en mi casa. Te lo dije muchas veces.
3: Comparto con usted, no son unos niños chiquitos. Entiendo también que hay una corresponsabilidad. Pero lo que le trata de expresar mi sobrino también es lo correcto. Tiene 21 años, tiene planes, se va a ir a vivir a Guanajuato, está apoyado por la familia. Pero
1: no,
3: el obligarlo a que se quede para pues mantener o el vivir con alguien que pues igual y no ama, eso no sé, se lo tendría que preguntar. A ver, Eric, ¿sigues amando a Claudia? Díselo a la señora, también está en su derecho. Dile lo que no, me dijiste.
0: Sí, la amo, pero pues el problema es que se me trae estudiado, tengo así más listos que nada.
1: No, pero eso se llama irresponsabilidad. Ajá, y yo te lo dije. Entonces, tu mamá, y por eso tu mamá te lo dijo también adelante de Claudia. Ajá, que no quería que hicieran tus tonterías hasta que no terminaras tus estudios.
3: No, y aparte yo lo que sí quiero decirle y compartirle lo que yo platiqué con Eric es que, señora, se tiene que hacer responsable. O sea, si no quiere estar viviendo juntos, formar una familia, tiene que hacerse responsable. Esté en Guanajuato, esté en Michoacán, esté acá en el Distrito Federal, en Tijuana, en Monterrey, donde esté, o sea, su destino, tiene que hacerse responsable. Porque sí, digo, su hija inmoral, recibiéndolo en la recámara y aparte no queriendo protegerse, bueno, ya es una cuestión de usted. Porque según me dice Eric, y aquí está, que él insistía en protegerse. ¿O no, Eric?
0: Sí, así es.
3: Dile lo que te decía, ¿qué te decía, Claudia? Díselo a su mamá.
0: No, porque no se quiera proteger, que no haya problema y cosas así.
1: No, pues no, ¿qué crees que no? Pero ahora te vas a hacer responsable. ¿Cómo te vas a ir y la vas a dejar aquí? ¿Cómo crees? O sea, yo no digo que te la lleves, pero sí que te responsabilices de tu bebé, porque ve...
3: Del niño sí se tiene que hacer responsable, pero yo creo que a fuerzas ni los zapatos entran.
1: No, o sea, yo no lo quiero que...
3: O sea, quiere la infelicidad de su hija, Claudia. Sí, se tiene que hacer responsable. Pero si él tiene planes y dice que incluso ya se va y todo... Yo he estado platicando aquí largo y tendido con él, no crea, ya también lo regañé. No me gustan este tipo de cosas.
1: No, es que... Le vuelvo a repetir, a ver, que fuera su hija.
3: Pues sí, señora, pero no
1: además,
3: es mi hija.
1: ¿A qué además, al final de cuentas, yo le voy a decir algo bien cierto. Ajá, él tiene el teléfono de su papá. ¿Por qué no le habló a su papá para decirle? ¿Por qué me habla a mí y no le habla a su papá para decirle cómo para otras cosas y le habla a su papá?
3: Mire, no, yo lo desconozco. Yo creo que aquí Eric puede decir, pero me comenta que pues, el señor es bastante timorato, ¿no? No tiene criterio propio y creo que la relación... que ha tenido con ustedes bastante bien, bastante buena, de una apertura y por eso es que se atrevió. Yo también se lo dije, Eric, esto no se trata por teléfono, hijo. Tienes que ir a casa de la señora. Pero no quiere, no quiere porque también ahí hay un chantaje por parte de Claudia, su hija.
1: Si usted es su tío y ya tiene una edad y tiene criterio, como dice usted, ¿por qué no mejor le dijo? A ver, ¿por qué no vamos con su mamá de Claudia y hablamos con ella?
3: Pues sí, pero ¿para qué quiere hacer un zafarracho de esto, señora? ¿Qué es lo que va a pasar? Posiblemente mi hermana Laura lo va a obligar. ¿Sí? A lo mejor
1: no,
3: lo obliga.
1: No, yo tampoco lo obligaría, ¿eh?
3: A ver,
1: yo espérenme. Tampoco lo obligaría.
3: Déjeme hablar, déjeme hablar, por favor.
1: Ya no lo quiero aquí en mi casa, ¿eh? De una vez te lo digo, que yo ya no lo quiero aquí en mi casa.
3: Por eso, ¿me deja terminar la idea, por favor? Porque usted dice y es insistente de hablar con mi hermana Laura, sí, y va a pasar. Pero lo que va a ocasionar es que Laura va a obligar a Eric a que se junte con su hija.
1: No, y ya no quiero que se junte
3: con su hija. No, pues van a ser dos personas infelices. Ahora, discúlpeme que se lo diga, no tengo el gusto, pero usted provocó esto abriéndole los puertos a mi sobrino. Sí, a mí me... es mi sobrino. Me apena y me duele. Pero que le haya abierto las puertas y decirle, permitirle que se quedara en su propia casa, en el propio cuarto recámara, junto con Claudia, por favor, eso no se hace. Usted dice mucho que mi hija y todo, sí, sí, pero yo no permito eso.
1: Yo tengo un hijo y tampoco lo iba a dejar ir a las 2 de la mañana si viene de una fiesta, ajá, y dejarlo ir.
3: Lo entiendo y se lo agradezco, señora, pero ¿por qué no le dijo, a ver, Eric, te quedas dormido en la sala, en el patio, en la cocina, te pongo algo? ¿Por qué permitirle que duerma en la misma cama con su hija? La carne es débil, señora. Usted es mujer, yo soy hombre. Y usted sabe que cuando el alpiste y el pajarito tiene hambre, ¿qué es lo que pasa?
1: No, que...
3: ¡son jóvenes!
1: No.
3: Usted le puso la mesa puesta.
1: Eso no se vale, no se vale. Porque yo creo que le brindé toda mi confianza como para que él abusara.
3: No sé si sea abuso de confianza, no conozco la relación, pero que pertenecen a una familia churpia, sopenca, que no tiene principios y que no miden las consecuencias. Aquí están los resultados.
1: Aquí están los resultados. Al final de cuentas, su papá de Claudia ya había hablado con él. Ajá, y ya, ahorita le voy a marcar para que le marque y que venga y vayamos allá a su casa de Eric para que hablemos con su mamá y con su papá, porque no es justo.
3: A ver, pero la relación es con el papá, con la mamá, con... Ay, yo ya no entiendo.
1: No, pero es mi hija y tengo que ver por qué todo esto que están haciendo ellos no se vale.
3: A ver, Eric, tú veniste a hablar conmigo y yo te estoy apoyando, hijo. Yo te lo dije, ve directamente a la casa de esta señora. Lo que está pasando es lo que no quieres que pase. Ya dijo que le va a hablar al timorato del marido, que van a ir a ver a mi hermana Laura. Y lo que no va a pasar, ¿cómo va a reaccionar tu mamá? Es lo que no querías. Es los resultados de estarte juntando con una familia que no tiene cerebro.
1: No, los que no tienen cerebro.
3: Una familia que no tiene principios.
1: La verdad no se vale que hayan de, abusado de mi confianza, porque no se vale. Tengo otras dos hijas, cual mis yernos no fueron así.
3: Y para todas sus hijas y todos sus yernos les pone el tapete listo, quédate aquí en el cuarto de fulanita y perenganita. Es que, señor, un poco de criterio, por favor.
1: No.
3: Yo le agradezco que a mi sobrino no lo haya dejado ir a altas horas de la noche. En alguna ocasión se lo agradezco. De verdad se lo digo de corazón, señora. Pero el permitirle que se quedara, ¿qué criterio? A ver, señora, ¿qué criterio usted utilizó para decirle, mijito, quédate en mi casa, en la recámara con mi hija? ¿Qué criterio?
1: No, yo se lo dije.
3: ¿Para que no tuviera frío?
1: Yo se lo dije muchas veces, que se fuera, pero no, o sea, también no soy inhumana para sacarlo y echarlo a la calle.
3: No lo eche a la calle, pero lo está echando, pues no sé, ahí con la gata de su hija, para que maullen. No. Por favor. Si usted, ¿a poco no estaba consciente que si iban a dormir en la misma recámara una noche podrían pasar cosas? Recuerde que son dos jóvenes, esos cuerpos se olfatean, se ansían.
1: No, y ahorita también voy a hablar con mi hija y ahorita voy a ir para allá para la casa.
3: Pero ya está, ahora yo por lo que escuché creo que su hija Claudia no le ha dicho que está embarazada, ¿verdad?
1: No, no le ha dicho nada, nada.
3: Qué falta de confianza, lo bueno es que usted es muy buena madre. Imagínese, se enteró por mi sobrino que por su hija.
1: Le voy a decir una cosa, o sea, ella no sabe cómo me voy a poner. Y ella lo sabe y Vivier también lo sabe cómo me voy a poner.
3: ¿Cómo se va a poner?
1: Y al final del día, si ese niño se quiere ir, que se vaya. Yo no lo voy a obligar a que esté con mi hija. Mejor que se vaya y mejor que no venga. Yo voy a hablar con mi hija y que no se preocupe.
3: Yo creo que es lo mejor. Cada quien con su golpe, como si fuera un asunto ahí de calle, Eric. Tú te quedas con tu golpe, la señora con su golpe. Ya mejor agradécele todo, Eric, porque de verdad, esto que te sirva como experiencia, hijo.
1: Que te sirva como experiencia. Como familia son unos tapaderas. Que nada más tapan a su familia de ustedes, porque no se vale que sean esa clase de gente.
3: Fíjate con quién te enredas, Eric. Chécate, nosotros somos gente trabajadora. Pero chécate nada más. Fíjate, esta señora, así como es, así sería Claudia. Igualita. Ignorante, inculta.
1: ¡Oh, Dios! ¿Tú sabes qué haces, Eric? Usted es más ignorante porque no veas nada más lo que está haciendo su sobrino y usted se lo aplaude como si... Qué bueno que ojalá y no se lo hagan a una de sus hijas.
3: Yo no le estoy aplaudiendo, señora. Yo solamente estoy interviniendo y estoy apoyando la situación. Yo le dije que yo mismo le dije a Eric, te tienes que hacer cargo del bastardo, nada más.
1: Ay, no es ningún bastardo, no es ningún bastardo.
3: Señora, si es producto de una relación solamente carnal y no del amor.
1: Déjeme que le diga.
3: Y no del amor.
1: Más bastardo es su sobrino.
3: Por favor.
1: Abusar de mi confianza.
3: Si su hija estuviera embarazada por una relación de amor basada en el amor, sería un hijo deseado. Como no es así, entonces es un bastardo.
1: No.
3: Inculta. No entiendo por qué los deja dormir.
1: Ay, hijito,
3: no te vayas, Eric. Quédate a dormir con mi hijita para que duermas calientito, mijo. Ay, dele de comer al piste al pajarito. Claudia, dale al piste. Por favor, no puede ser. Eric, es tu problema.
0: Bueno,
1: ¿qué pasó?
0: No, pero le quería comentar que, pues, que sí, la verdad, pues ella es la que no le quería cuidar y así, pues, como que yo, pues, como que ya no quiero tener como cosas así con ella y cosas así. Del niño, pues sí me quise hacer responsable y qué cree, ya le marqué a mi mamá y me dijo algo.
1: ¿Qué pasó?
0: ¿Cómo soy el Panda Show?
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1: Vas a ver.
3: No, si estás en las bromas, el Panda Show no es cierto.
1: Vas a ver,
3: Nancy, no puedo creer lo que escuché, tan tarima, pendejo, híjole, no.
1: Su papá, a ver si
3: sí
1: es cierto que le vas a decir,
3: ¿eh?
1: Vas a ver.
3: ¿Ya le mandaste mensaje? ¿Le mandaste mensaje a tu marido?
1: Ya le dije que me dijo, ahorita vamos a ir con sus papás de Didier.
3: Oye, Eric, ¿pero ya le habías avisado a tu suegro o no?
0: Ya sabía, hasta la estaba escuchando.
3: Ah, mira, qué buena.
1: Ay, van a ver.
3: O sea que es una broma en familia, porque Claudia también ya sabía de la broma. Nancy, habla Eduardo, el tío de Eric. Es que la verdad aquí, usted es una persona inconsciente. ¿Cómo permite que mi sobrino
1: se quede ahí?
3: Se quede a planchar oreja. Oye, Eric, ¿cuántas noches te has quedado en casa de la señora Nancy?
0: Pero ya no las he encontrado, pues ya unas
3: cuantas. Sí, mira, Nancy, estás abriendo la cuevita de León, ¿eh?
1: No, no.
3: Esta broma no se puede ser verdad. Mucha confianza ahí para el buen Eric. Eric, dile, no, ¿por qué la bromita, tu suegra?
0: No, pues nada más para estar en cotorreo y así.
3: ¿Qué?
1: No, más bien es porque ya no te voy a dejar que te quedes aquí.
3: ¿Qué nada más por perro? ¿Cómo no le entendí? Habla vaciadísimo este, va. Ay, señora, que parece bien. Yo no sé, Nancy, cómo le entiendes a Eric, que de verdad habla horrible. Tremendo. Bueno, familia, ahí estuvo la bromita. Díganme cómo se oye el Panda Show.
1: A toda máquina.
0: A toda máquina. 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

0: Dos hijos y tú vas a ser como el rabo verde de cuñada lleva solita y yo te hago el favor. Creo que hay como el 95%, si no es que más, a que te diga que no. ¿Por qué? Porque, pues, Laura es tu hermana. Pero no sé, se me ocurre que si Laura sabe y tú le comentas, digo, tú normal, pero si te empieza a argumentar eso, le dices, no, espérate, Laura sabe. O sea, yo se lo comenté, ella me dijo, ¿sabes qué? Pues, es mi hermana y si ella quiere y tú tienes ganas, porque se supone que tienen buena comunicación, estamos así como, que tienen buena relación Laura y tú, y te dijo, pues dale, entonces, si ella no lo cree, posiblemente podamos pedirle a Laura que participe, pero puede ser como un argumento en el cual diga, ah, pues si mi hermana sabe, entonces sí, no sé, es lo que yo propondría. Pero, en realidad, tú conoces a Jamie, así que tú sabrás por dónde darle. ¿Estás listo, papá?
1: Ya está.
0: Vamos a pegarle, señores, en directo desde el Panda Cruz Center, las bromas en el Panda Show.
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0: Primero las saludas, ¿eh? ¿Qué onda, cuñada? ¿Cómo está? Oye, fíjate que estaba pensando, ¿eh?
1: Bueno,
6: Jamie.
1: Hey.
6: Soy Agustín.
1: ¿Qué pasó?
6: ¿Podrás salirte para que no escuche nadie?
1: ¿Qué?
6: ¿No estás ahí con tu mamá?
1: Espérame. ¿Qué?
6: Pues mira, la cosa, bueno, está así. Ya,
1: ¿qué?
6: Ya llevo rato dándole vueltas y pensándolo.
1: ¿De qué?
6: Pues no sé, pues ya estás, estás sola, ya llevas casi un año sin nadie. Pues la neta, pues, no sé cómo veas, no sé si quieras ir a dar la vuelta conmigo, vamos a comer un helado, no sé, pues me gustaría llevarnos mejor, o sea, que platicáramos más.
1: ¿Y por qué me dices eso?
6: Pues porque te digo que ya, llevo rato pensando, la verdad, ya, no sé, o sea, a lo mejor te interesaba salir conmigo. La neta,
1: no te pones a, oye, ¿que no te pones a pensar que es mi hermana?
6: Pues sí, pero pues...
1: No, estás equivocado, conmigo así no va.
6: Pues no, o sea, nos tratamos, o sea, salimos y no sé, a lo mejor llega a pasar algo.
1: No, ¿cómo crees? Yo respeto a mi hermana.
6: Pero pues ya llevas un año sola, Jenny.
1: ¿Y qué tienes? No importa que lleve más 5, 6, 7 años, no importa.
6: Pues sí,
1: no,
6: pero
1: te he dado motivos.
6: O sí, no, te he dado motivos. Sé, pero pues, no has tenido hombre en un año, Jamie.
1: ¿Y qué tienes?
6: Pues no sé, pues a lo mejor y...
1: Así no. Mira, yo voy a hablar esto con mi hermana, porque no. No es justo que tú me estés diciendo eso.
6: De hecho, no te preocupes, Jamie, por Laura. Ya lo había yo platicado con ella y pues, me dijo que, pues, o sea, si
1: ¿estás querías, loco?
6: Pues nada más va a ser un rato y no va a ser para siempre.
1: No, estás pero bien equivocado, ¿no? ¿Cómo crees?
6: De hecho, te digo que Laura me dijo que pues, si tú querías, pues adelante.
1: No, no estás loco, no. Yo voy a platicar con ella. Si ella dice eso.
6: Mira.
1: No, yo no.
6: Mejor alguien conocido.
1: No, yo no necesito hombre. Si yo ya hubiera querido,
6: bueno,
1: yo tengo,
6: mira,
1: con quién.
6: ¿A poco no te hace falta unos besitos, unas caricias aquí? Pues.
1: No, estás equivocado. Estás equivocado en esa forma. Yo no soy de esas mujeres.
6: No, Jimmy, pero pues, mira, la neta sí, pues ya un año, pues todos necesitamos de alguien, Jimmy.
1: No, estás equivocado. Conmigo no. No sé, no es de esos.
6: Mira, la neta, Jimmy, no es para que, o sea, lo tomes a mal, con todo respeto, me gusta, tú, pero tú dices...
1: No, mira, en serio, yo voy a hablar con mi hermana, ¿y qué está pasando?
6: Te digo que Jimmy, Laura me dejó, por eso no, es que me estoy...
1: Si te dejó ella, pues por eso voy a hablar yo con ella, yo voy a hablar con ella.
6: No, tampoco te enojes, tú lo estás...
1: No, me estoy enojando, algo, yo nada más te estoy diciendo, voy a hablar
6: con ella. Malo, y no es nada malo, y es muy normal eso.
1: No, mira, yo no necesito, yo te quiero y sé con quién. Y esa persona también me ha dicho, pero no. Y como si me respeto, el marido de mi hermana.
6: ¿Okay? Pues sí, Jamie, pero yo digo que tampoco te estoy pidiendo que nos juntemos o que voy a dejar a Laura o que nos casemos.
1: No, no, pero no es eso. Es el respeto.
6: Bueno, sí que te ofrezco compañía de hombre, Jamie, un rato.
1: No, ya no necesito compañía de hombre. Y sí, mira, y me lo ha dicho Hilario muchas veces. Vamos a tener intimidad. Y nunca he tenido ya con él en este año. Bueno, en este mes. Nunca le he dado ya motivos. Nunca te los he dado a ti.
6: Ahorita no lo metas a él, Jamie. Ahorita estoy hablando aquí contigo. No sé, Jamie. O sea, no te pongas así en ese plan.
1: No, pero no. ¿Cómo? Yo respeto lo que no es mío. Y hay muchos hombres para poderme meter con otros hombres. Contigo no.
4: ¿Okay?
6: Bueno, Jamie, mira. Bueno, sí. ¿Te gusto?
1: ¿Eh?
6: ¿Te gusto?
1: No.
6: ¿No?
1: No,
6: sí,
1: no.
6: Bueno, ahí está, Jamie. Sí, está bien. No. Pues nomás. Pura no, compañía de los dos.
1: No,
6: ya,
1: no necesito Jamie. Compañía. Tengo la compañía de mis hijos y de mi madre.
6: A ver, bueno, Jamie. ¿No necesitas calor humano?
1: No, yo no.
6: ¿Segura? Pues ya es que ya es un año, ¿eh?
1: Es que tiene que ser 1, 2 años, 3 años, 4 años. No importa.
6: Te repito, Jamie, Laura ya sabe, ya me dio permiso y pues me dijo que
1: te hablara. Sí, ahorita.
6: Sí, ella ya está enterada y por eso es que te estoy
1: hablando. No, pues por eso voy a hablar yo con ella, a ver qué dice.
6: No,
1: a ver, ¿por qué no te gusta otra persona?
6: No, pues es que te repito que porque tú estás ya estás sola y pues...
1: Hay muchas solas, no nada más yo soy sola.
6: Pues no, pero pues nos conocemos ya de cuántos años, Jamie.
1: ¿Y eso qué? Pues, bueno, yo nunca te he dado motivos.
6: Cuando te arreglas, te pones tus pantalones esos bien ajustaditos, ¿no? No sé.
1: ¿Y el agua también se pone pantalones ajustados? ¿Que ya no te llamas atención, mi hermana?
6: No, pues sí, por eso estoy con ella, Jamie.
1: Sí, pero no, yo no soy de esas mujeres de que en un ratito quieres estar conmigo y al rato me botas. No, yo no, y menos el esposo de mi hermana.
6: No, mira, Jamie, creo que no me estás entendiendo.
1: Sí, sí te estoy entendiendo, pero no.
6: No, es que ya llevas mucho rato sola, Jamie.
1: Pues sí, pero yo no estoy pidiendo, hombre.
6: Nada más va a ser un rato, mira.
1: No, ni un rato, ni nunca.
6: No va a pasar otra cosa.
1: No, yo no.
6: Bueno, Jamie, ¿a poco, mira, vas a dejar que todo eso se eche a perder? Pues déjame que
1: buscar otro hombre.
6: Un ratito.
1: No, me puedo buscar otro hombre, no hay problema.
6: Pero pues dame chance.
1: No, yo contigo no. Te respeto, porque eres mi cuñado.
6: Sí, mira, la neta sí me gusta y así como...
0: ¡Ya, colgo! ¡Te lo dije! ¡Te lo dije! Oye... Y eso que sí ejecutaste lo que te sugerí de que tu esposa, porque ahí como que dudó, como que de repente sí, pero se ve que es de armas tomar tú. Oye, ¿está Laura ahí? ¿Está cerca?
6: Sí, aquí está.
0: A ver, comunícamela. A ver si nos ayuda el color.
7: Bueno.
0: ¿Qué pasó, Laurita? ¿Cómo estás?
7: Bien, gracias.
0: Oye, como que tu hermana sí está media enchiladona, ¿no?
7: ¿Algo?
0: ¿Está enojada o está como incrédula, como diciendo, ¿qué te crees, baboso? Soy tu cuñada.
7: Es eso que yo digo, que está. Ya se enojó al decir hola, que le dio permiso.
0: ¿Y cuando Agustín te propuso la broma, no te encelaste, mija?
7: No.
0: Ah, qué bueno, eso es padrísimo, una bromita en familia, porque...
7: Hay confianza.
0: A lo mejor podrías pensar, ay, ¿qué te pasa, baboso? Porque a lo mejor entre broma y broma te gusta mi hermana, puede ser.
7: La verdad se asoma, ¿no?
0: Sí, no, pero qué bueno que le tengas confianza después a tu marido. Vientos, puño, Laurita. Oye, ayúdanos al color, ¿no, mija? Tantito. Ajá. Mira, muy sencillo, digo, aquí la idea no es de que participes mucho, cortó la comunicación, ahorita ajá, te voy a comunicar con ella y le dices, Jamie, hermana, soy Laura. Le dices, oye, le cortaste a Agustino a mi marido y solamente lo que necesito es que le des veracidad al asunto, decirle, oye, estuvimos platicando Agustín y yo y pues sé que llevas un año sola, hermano. Y bueno, lo que él te está diciendo, pues él que le está dispuesto pues a brindarte compañía, ¿verdad? Y lo que tú necesites. Yo te entiendo, hermana, porque pues soy mujer, ¿verdad? O sea, pues sé que tienes necesidad, entonces pues qué mejor que con mi Agustín que tiene para dar y recibir. Ok, entonces después de que le digas eso, dile, oye, pues déjatelo paso, pues ¿para qué? Para que digan cuánto se ven o para ver, para que tomen una decisión. ¿Va? Ya va Agustín y después vamos para el cierre de la broma, ¿sale? ¡Listo! Cambiará de actitud cuando escuche a Laura. Entérate porque las bromas están en el Panda Show.
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0: Listo, va. Tú muy natural, o sea, no le ves nada de malo. Es de que tu hermana lleva un tiempo sola. Listo.
1: Uno, ¿qué pasó?
9: Oye,
1: ¿qué pasó?
9: ¿Qué pasó? Pues, ¿qué pasó? ¿Por qué me dices eso, Agustín?
1: Ah, porque pues, dice que le gusta y estaba platicando ya.
9: Que porque no, ya tiene
1: pues sí, pero yo no le he dado motivos. ¿Y tú por qué? También no manches tú.
9: Pues sí, pero pues si dice que quiere contigo, ¿yo qué quieres que haga?
1: ¿Pero por qué le das permiso?
9: Y dice que no se va a casar contigo, que nomás un ratito, que ya tienes un año sola.
1: ¿Y qué tiene? ¿Es que tú no sientes feo?
9: Es que no le diste motivos, pero pues dice que está sola, que ya tienes un año sola.
1: Sí, pero tú que no te pones a pensar, es tu marido.
9: Él dice que quiere ayudarte.
1: Mira, Laura, yo que tengo, y sé, y yo también, yo sé con quién meterme. Y no he querido, porque me lo han dicho. Y me ha dicho la persona que yo sé quién quiere estar conmigo. Pero no me he dado tampoco motivos y nunca le he dicho, sí, vamos. Pero, ¿yo cómo voy a meter con tu marido? ¿Estás loca tú también?
9: Pues es que eres mi hermana.
1: ¿Y qué? ¿Y no te duele?
9: Pues sí, pero no me duele.
1: ¿Y qué? ¿Qué? ¿Qué?
9: Nomás dice que es un rato, que te voy a ayudar con sus niños.
1: No, yo por eso trabajo.
9: Como mi hermana, necesitas compañía, besitos.
1: Ay, la verdad, no mames. ¿Estás pendeja?
9: Lo que quiero, pues que hablemos los tres.
1: ¿Eh?
9: Que hablemos los tres.
1: No, estás loca. ¿Qué te pasa? No manches, que no razonas tú también.
9: ¿Quieres? ¿Tú quieres? Pues para que te desestreses.
1: No, la verdad, estás pero bien pendeja, ya te dije. Yo quiero, me meto con esa persona que me dijo. No mames, tú también, ¿qué te pasa? ¿Qué pasa por tu cabeza? No chingues.
9: No llores, hermana, nomás es una invitación.
1: No, estás pero bien loca, ¿qué te pasa? ¿Qué es lo que dio la educación mi madre?
9: ¿Eh?
1: ¿Es la educación que te dio mi madre?
9: Sí, pero no le digas a mi mamá, ¿eh?
1: No, Laura, esto lo vas a ver de mí, mi mamá.
9: Mira, ¿eh? Hermana, yo sé. Quiero que no, sepas que yo sé.
1: No, sí, pero esto lo vas a ver. Esto lo vas a ver mi mamá.
9: No es para que llores.
1: No, no mames, ¿cómo crees que...? No manches, ¿por qué no tienes feo?
9: ¿Qué moda? ¿Cómo?
1: No, ¿qué moda? No mames.
9: Ay, pero ¿por qué te espanta?
1: No, no me espanto. No me espanto, Laura. Pero eso no va.
9: Es como un vaso de agua, nadie se le niega.
1: No, Laura, no, pero yo no. Estás equivocada. A mí siempre me ha respetado mi madre. Me ha enseñado que el hombre que no se toca, y menos de mi hermana.
9: ¿Quieres llorar es de que Agustín te haya llevado al cielo?
1: No, pero...
9: ¿Y si lloras?
1: No, estás loca, Laura, ¿por qué no piensas? No.
9: ¿Y Agustín le echa ganitas?
1: Ay, Laura, creo que estás loca, estás tomado, ¿qué te pasa? ¿Por qué no me dijiste hace rato?
9: Que piensas es de abuelitas, ahorita ya es la moda.
1: No, Laura, estás equivocada. ¿A poco mi mamá te ha dado malos ejemplos o te... O, ¿cómo se llama? Se metió mi mamá con...
9: Compartir un hombre es lo de hoy. ¿Qué te espanta?
1: No, me espanto. Pero no, a mí no me enseñaron a hacer
9: pues
1: así.
9: Pues estamos mañana, ¿quién sabe? Si ya lo voces
1: no,
9: o no.
1: No, me importa, no me importa. Pero no.
9: Pues nada más un ratito.
1: No, manches, estás equivocada. Pero en serio, que esto se lo voy a hacer a mi mamá.
9: Bueno, te lo paso a ver cuándo se ve.
1: No, yo no voy a pasarme nada en Laura. Yo no voy a verme con él.
6: Amy,

0: No, pues se llevan bien.
1: ¿Y Laura sabe de esta broma?
0: Sí.
1: ¿Y qué te dijo?
0: No, pues nada, me dijo que sí, tú échale.
1: Oye, ¿y no sabes si esta Jamie tiene pareja?
0: No, hasta ahorita es que no.
1: Te explico por qué. Porque si tú estás casado y estás bien con Laura, tienes...

0: No, sí. No, Agustín, ¿eh? Yo no me voy a ver nunca contigo.
1: ¿Ya ves? ¿Ahora sí me crees, Jamie?
0: No, yo no voy a salir contigo, ¿eh?
1: Ya ves, ya te había dicho que Lau ya sabía.
0: No.
1: ¿Para qué? Para que pase otra cosa.
0: No, Hilario.
1: No me voy a dejar de Laura. Nomás, un ratito y ya, Jamie.
0: No, ni un ratito ni nunca.
1: Pues nomás es para que te desestreses, te desahogues.
0: No.
1: Ahora sí que no. Felices los tres.
0: No, qué felices los tres. No, yo no le hago eso, ¿eh? En serio, nunca pensé. Nunca pensé de los dos que hicieran eso, cabrón.
1: ¿Pero qué tiene de malo?
0: No. Para ustedes no tiene nada de malo, pero para mí sí.
1: A ver, Jamie, mira, si puedo con la Lau, también puedo contigo.
0: No.
2: ¡Oh, Dios!
0: No te lo estoy pidiendo, ¿sí?
1: Es más, Jamie, a ver, hagamos una cosa. Tú dime a qué horas nos vemos y te lo digo mirando.
0: No, yo no me voy a ver contigo nunca.
1: Pues nos ponemos bien de acuerdo, Jamie.
0: No, yo no voy a salir nunca contigo.
1: Mira, si quieres, ahorita voy a tu casa, sales... Te tomo de la mano.
0: No, yo no necesito que me tome nadie de la mano. No.
1: Y ya te voy a hacer una pregunta, pero quiero que me la contestes, pero bien.
0: No, ¿qué quieres? No.
1: ¿Que cómo soy el Panda Show?
3: ¡A toda máquina!
4: ¡Jamie, estás de las bromas del Panda Show! ¡No es cierto!
0: ¡No es cierto, gente!
4: Jamie, ¿cómo estás, trompudita? Buenas noches. Oye, ¿por qué estás llorando, mija? ¿Por qué? ¿Por qué? O sea, nada más era un no y ya, no necesito compañía, pero... Te clavaste. ¿Ya viste cómo que entrara Laura le dio toda la veracidad a Agustín? Oye, está llorando. A ver, ¿quién entra? ¿Quién le dice por qué la broma? ¿Laura o Agustín? ¿Quién de los dos?
5: Yo, Laura.
4: A ver, Laurita, ahí está tu hermana la chillona, la trenzuga.
5: Yo, hermanita, te quiero.
4: Ya viste cómo si andas bien tensa y necesitas una desestresada, mija. Ya que con tu cuñado no sé quién sea Hilario, pero pues dile que sí, mija.
5: Mira, era mi exmarido.
4: Ah, era tu exmarido con el que terminaste hace un año.
5: Sí, con el papá de mis hijos.
4: Oye, ¿terminaste con él y te hace la invitación a que estén juntos? Pues entonces, ¿para qué terminó? ¿O cómo?
5: Porque se fue con otra vieja, pues, ¿por qué más?
4: Ay, pero entonces mira nada más acá el hijo de Calimán. O sea, eras la mujer, después con la amante, ahora está con otra mujer y quiere que tú seas la amante, pues como... Pero aquí la situación era diferente, era una, digamos, una forma de demostrar amor, porque Agustín, tu cuñado, preocupado por, pues porque está sola y Laura, pues en esta época ya moderna, pues ahí está mi marido, hermana, para que te desestreses. Pero pues es que tú no quieres hombres, según entiendo, ¿no?
5: No, pues yo no quiero.
4: A ver, ¿haces ejercicio, mija? Vas, corres, levantas bultos, ¿haces ejercicio o no?
5: No.
4: Pues bueno, precisamente lo que sabe Laura y Agustín, lo que necesitas es liberar toxinas para poder incrementar la complicidad y el efecto hacia la confianza de Agustín y tu hermana. Eso es todo. O sea, te estaba ayudando tu hermana y tu cuñado es... Pues cuñada, pues te hago el favor, pues ¿qué tiene? Agustín, ¿qué le dices a tu cuñada, carnal?
1: Pues mira, Jamie, ahí tú ya sabes, ¿eh?
6: Yo dispuestísimo.
5: Pero yo no.
4: Oye, ¿entonces no te agrada nada tu cuñado?
5: No.
4: Chale. ¿Entonces qué le vio Laura, mija?
5: Ella sabrá que le vería.
4: Oye, ¿y Laura utiliza anteojos?
5: No.
4: Ah, no, pues entonces deberías de pensar, porque a lo mejor está gacho Agustín, pero a lo mejor tiene algo que es mágico.
5: Para ella, porque para mí, ¿no?
4: Y bueno, mija, llevas un año sin tocar el cielo. Posiblemente, Agustín, pues todo se quede en familia. O sea, mira, ¿cómo le vas a hacer caso a Hilario si Hilario te dejó por otra? ¿Estamos de acuerdo? Te dejó por otra, ¿sí o no? ¿Sí?
5: Sí.
4: Ahí está. ¿Y qué? Con el carnicero.
5: Nada, para esos pendejos que mamá me hicieron una broma.
4: ¿Con quién estás? ¿Quién llegó?
5: Con mi

0: Jaime.
1: Mi mamá.
0: Oye, ¿y si le ibas a decir a tu mamá, oye, tu
1: sí,
0: hija?
1: Sí, se lo va a contar de todas maneras.
0: Bueno, pero todo fue una bromita. ¿Alguna vez nos has escuchado, Jamie?
1: Sí, sí, los he escuchado.
0: ¿Y pensaste que era en alguna bromita?
1: No.
0: ¿Y qué tal es la experiencia de caer en las bromitas del Panda Show?
1: No sé.
0: Mira, como nos has escuchado en el Panda Show, mi querida Jamie, y esta experiencia, pues va a ser inolvidable. 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Así que familia, díganme en este

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0: hablar conmigo porque anda con mi mamá desde hace 3 años. Hace tres meses, perdón. A pedirte
1: permiso, digamos.
0: A pedirme permiso y que quiere hacer las cosas bien con ella y que él va a esperar a que mi mamá se vaya para allá porque se van a ir juntos el fin de mes. quiere hablar con él y conmigo, pero como él está en Nuevo Laredo, pues no puede. Entonces, pues por eso yo le estoy marcando para comentarle que mi mamá tiene novio y que vino aquí y que se van a ir juntos a San Luis.
1: Oye, platícame una cosita. Si esto fuera verdad, que tu mamá encontraría un compañerito, ¿tú cómo te pondrías? ¿Tú, Jenny, aceptarías?
0: Pues yo siempre le he dicho, Pandita, que ella puede rehacer su vida. Que nosotros tenemos, yo tengo mi esposo, gracias a Dios, él tiene su esposa y pues mi mamá pues tiene que tener una persona para que la rime de perder un vaso de agua, porque yo vivo aquí.
1: Oye,
0: en México y en San Luis.
1: No solamente para que le arrimen un vaso de agua.
0: Sí, ya no se puede decir al aire, Pandita.
1: Bueno, tienes toda la razón. A ver, vámonos a los detalles. Creo que la broma la he entendido. ¿Cómo se llama el bromeado, Jenny, tu hermano?
0: Cristian.
1: ¿Qué edad tiene Cristian?
0: Tiene como 39 años.
1: Ok, ¿y él está casado con?
0: Marisol.
1: ¿Cuántos hijos tienen Marisol y Cristian?
0: Dos, un niño y una niña.
1: ¿Un niño? ¿Mayores o menores?
0: No, menores.
1: Ok, ¿cuánto tiempo lleva viviendo? Dijiste que...

0: Pues mi mamá, pues tiene que tener una persona para que la rime de perder un vaso de agua, porque yo vivo aquí.
1: Oye,
0: en México y ella
1: oye,
0: en San Luis.
1: No solamente para que le arrimen un vaso de agua.
0: Pero no se puede decir al aire, Pancita.
1: Bueno, tienes toda la razón. A ver, vámonos a los detalles. Creo que la broma la he entendido. ¿Cómo se llama el bromeado, Jenny, tu hermano?
0: Cristian.
1: ¿Qué edad tiene Cristian?
0: Tiene como 39 años.
1: Ok, ¿y él está casado con?
0: Marisol.
1: ¿Cuántos hijos tienen Marisol y Cristian?
0: Dos, un niño y una niña.
1: ¿Un niño? ¿Mayores o menores?
0: No, menores.
1: Ok, ¿cuánto tiempo lleva viviendo? ¿Dijiste que vivía en Laredo o algo así?
0: Sí, está en Nuevo Laredo, Tamaulipas.
1: Ah, en lado mexicano, en Nuevo Laredo.
0: Exactamente.
1: Ok, ¿qué tan seguido viene a ver a tu mamá?
0: Pues, mira, cada año.
1: ¿Cada año? Órale.
0: Cada diciembre viene.
1: Nuevo Laredo. Ok, ahora, ¿algo mencionaste de la casa de San Luis Potosí? ¿Tu mamá vivía allá o cómo está ese negocio?
0: Sí, mira, Panita, te resumo. Mi papá, que de paz descanse, fue diabético y fue dializado. Entonces, en Nuevo Laredo hace muchísima calor y eso le hacía daño a él. Entonces, lo que pasó fue que se fueron a San Luis en un rancho. Y ahí está, pues, bien, porque está fresco y todo. Y ellos están allá. Y, pues, haz de cuenta que él casi no va a ver a mi papá. No iba a ver a mi papá por su trabajo. Y yo, pues, igual por lo mismo. Entonces, ellos vivían allá. Ahorita mi mamá viene aquí por su seguro, que viene a chequeos.
1: ¿Cuánto tiempo lleva contigo en dónde estás? En Tecámac, ¿no?
0: En Tecámac. Tiene 2 meses mi mamá aquí conmigo. De hecho, bueno, ella me está ayudando con mi hijo, porque ya ves que trabajo en la aplicación, y ella me está cuidando a mi bebé de 3 años.
1: Ahora, este supuesto albañil, el que está haciendo las adecuaciones, remodelaciones, ¿cuánto tiempo lleva trabajando ahí?
0: Parece que lleva trabajando todo este año. Medio año tiene trabajando.
1: ¿Conoció a tu papá, no?
0: Sí, sí lo conocía.
1: Ok. ¿Nombre del finado de tu papi?
0: Miguel.
1: Miguelón, perfecto. ¿Y quedamos que de tu mamá? ¿No me lo has dicho?
0: Marisa.
1: ¿Es una mujer de qué edad?
0: De 63 años.
1: 63, solamente 2 hijos entre Miguel y Marisa, ¿no? Tú y Cristian.
0: Éramos 3, pero se falleció uno, entonces éramos somos 2.
1: No me digas, ¿y hace cuánto tiempo?
0: Sí. Pues ya mi hermana falleció hace 1 año, ya va a ser 2 años en septiembre.
1: Chale, oye, pues se les vino mala racha, ¿no?
0: Sí, Pandita. Si te dijera qué pasó, pues creo que no terminaríamos.
1: ¿Por qué? ¿Qué pasó? Digo, no me arrestó
0: no,
1: la historia,
0: pues,
1: pero...
0: No, pues ella, ¿cómo explicarte para que no se escuche tan mal? Pues tú sabes lo que está pasando en Laredo, ¿no? En una balacera, pues la mataron ahí.
1: Ay, estaba en Laredo.
0: Sí, ella vivía en Laredo. De hecho, mi hermano también vive en Nuevo Laredo.
1: Wow, digamos que estaba en el lugar menos indicado.
0: Menos indicado, exactamente.
2: ¡Oh, Dios!
1: Uy, qué feo. ¿Y qué edad tenía tu hermanilla?
0: No, mi hermana tenía... Pues yo tenía 38 y ella tenía 39 años.
1: Bien chiquilla, ¿y dejó familia?
0: Sí, dejó a mis 4 sobrinos. ¿Qué? Pero ya son mayores de dos muchachos mayores de edad y 2 muchachos menores de edad.
1: Oye, parece que eres de Chihuahua. ¿Hablas con la She?
0: Ya sé.
1: Oye, entonces tu hermana, la finada, y tu hermano Cristian convivían mucho, ¿vivían en la misma ciudad?
0: Sí, ellos convivían muchísimo.
1: Ok, bueno. ¿Cómo tienes pensada la bromita? ¿Participa tu mamá?
0: No, mi mamá no quiere participar, Pandita. Ya la estoy convenciendo y no quiere, dice que no.
1: ¿Y por qué no quiere?
0: No quiere, dice que no, que porque... Dice, tú, bueno, tú le vas a hacer la broma, tú házela. Ya la había dicho anterior y me dijo que sí, pero me dice, no, hija, no. Es que yo creo, pensó que no se la iba a hacer, que nomás estaba como que...
1: ¿Y qué va a hacer del albañil?
0: Pues tú te haces pasar de la
1: mano. No, si tu mamá no quiere, yo tampoco.
0: Yo con lo de mi mamá, pues yo ahí platico con mi hermano y le digo, no quiere hablar contigo, dice que cuando vayas, y pues el señor viene a hablar conmigo y quiere hablar contigo.
1: ¿Cómo se llama el albañil?
0: Le ponemos otro nombre.
1: Ah, ok, le ponemos
0: no me acuerdo.
1: Fidencio, ¿te late? Fidencio.
0: Ok, Fidencio.
1: Platícame un poquito, ¿cómo es tu mamá? Introvertidona, habla mucho, es penosa. ¿Cómo es tu mamá?
0: Mi mamá le gusta decir las cosas de frente, Pandita. Ella le gusta decir las cosas de frente. No es así muy platicadora, pero cuando se trata de platicar, platica. Es Yeah.

0: derecha, ahora sí como quien dice, una gran señora, con eso no tengo que decir, una buena madre, buena esposa, todo. Entonces sí, ella sí es muy expulsiva, o sea, ella se enoja de todo.
1: Más bien explosiva, ¿no?
0: Ándele, esto, panita.
1: Ay, no, tranquila, tranquila, entonces.
0: Estoy en la radio, pandita.
1: Oye, más o menos, ¿qué edad le ponemos al albañil? ¿Un tipo de qué edad? Más jovencillo,
0: pues,
1: que tu
0: poquito,
1: mamá,
0: ¿no? Sí, como unos 40 años.
1: No, espérate, no. Si es albañil, no se dedica a planchar trajes, arrugar, no.
0: Pues ahora sí tú ahí.
1: Dijiste que tu mamá tiene 63.
0: Sí, pero está muy bien conservada, la verdad.
1: No, unos 55, yo creo que está bien, ¿no?
0: ¿Sí?
1: Un 55, entonces, llegué a Tecámac a platicar contigo, pedirte autorización, y resulta que nos vamos a ir a San Luis Potosí. ¿Sí, esa es la trama?
0: Sí.
1: Bueno, pues órale, pues tú empiezas la bromita, mija. Nada más te voy a pedir que así, muy intrigosa, preocupada, no sé si quieras manejar el tono de o molesta porque llegó el Fidencio o como conciliadora. Hay de esas
0: no,
1: dos opciones.
0: No, como molesta, la voy a tomar como molesta.
1: Bueno, entonces le dices que tu mamá está platicando con Fidencio por ahí, no sé si en el patio, o los dejaste pasar a la sala, no sé, porque seguramente él te va a pedir hablar con tu mamá.
0: Con mi mamá, sí.
1: Entonces dijo, no, ¿sabes qué? Es que yo ya le dije, pero me dijo, no, que eso después lo arregla contigo. Que va a buscar el momento de hablar contigo, pero pues déjame, le hablo al Fidencio para que hable contigo. Y tú, señor Fidencio.
0: Yo, sí, está bien. Okay. Pero
1: vamos a ver cómo resulta esta historia.
0: A ver si hablas así.
1: Dime.
0: Como un poquito rancherito, así como de allá de los ranchitos.
1: Va. Pues vamos a ver cómo pasa esta situación, señores, en directo desde el Panda Cool Center, las bromas en el Panda Show.
2: ¿Qué onda, mi pandita? Saludos desde Tehuacán, Puebla. Desde aquí te escuchamos, pandita. 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

0: se fue.
1: Cristian, oye, mira, no sé cómo lo vayas a tomar. Mira, no te vayas a enojar, pero estoy un poco desconcentrada, pero pues bueno, ahí te va. Sabes que no me gustan los rollos. Pues resulta que acaba de llegar un señor aquí, aquí a México, bueno, aquí a la casa. Y pues dice que es novio de mi mamá, Cris.
0: ¡Ah, chinga!
1: Se llama Fidencio, escúchame, se llama Fidencio. ¿Cómo? Dice que Fidencio. Entonces, pues ahorita aquí está, ahí está en el garage, acaba de llegar, que dice que viene a hablar conmigo, que porque quiere hacer las cosas bien con mi mamá, que se quiere juntar y quieres vivir con ella.
0: Ah, está pendejo. ¿Qué está pasando, mi mamá?
1: Pues es el que está arreglando ahora sí, es el albañil que está ahí arreglándole a mi mamá, pues, la barda.
0: Oh, está mal. ¿Y qué te dice mi mamá?
1: Ya ves que ellos se pasan hablando una hora o dos horas y tú no me querías creer. Y pues resulta que anoche estaban ahí hablando mi mamá y cuchicheando. Y ya después, ahorita voy llegando de trabajar y pues resulta que el señor estaba aquí afuera en el garage. Y pues ya mi mamá me dijo que ella andaba con él, que ya tenía 3 meses y que ella se quería juntar con él y que pues que la verdad, él venía a hablar conmigo y pues quería hablar contigo también porque quiere hacer las cosas bien. Que se la va a llevar a San Luis. ¿Cómo ves?
0: No, está mal mi mamá, está mal y el pendejo también está mal, ¿qué tiene? ¿Por qué no se espera?
1: Yo le dije a mi mamá que te iba a marcar, por eso te dije que me contestaras del teléfono de la casa, porque el otro se me descargó, entonces, pues no sé qué hacer, Cristian, ¿es que me lleva la fregada? ¿Cómo es posible?
0: No, pues ¿cómo que qué tienes que hacer? Pues no tienes que hacer nada, simplemente dile a mamá que está mal. ¿Cómo es posible? O sea, ¿cómo es posible de que todo mi papá no tiene ni un año, 2 años de fallecido y ya quiere encontrarse pareja? Pues ¿qué tiene?
1: Es que por eso te hablé, para pasártelo, porque quiere hablar contigo.
0: No, pásame a mi mamá primero.
1: No, tengo nada, no, mi mamá no te va a contestar. Ella me dijo que ella hablaba contigo allá en Laredo. Perdona, allá en el rancho. Y ahora que fuera. Y el señor está aquí, don Fidencio, y dice que él se la quiere llevar para allá. Y que ellos ya están.
0: No, está, ¿cómo se la va a llevar? No, ¿cómo pues, se la va a llevar? Pues ¿qué tiene?
1: Pues ella, no, él loco, dice pues, que le va a decir pues, que él la quiere ver feliz. Y pues yo le pregunté a mi mamá y mi mamá dice que también, que pues yo tengo mi vida, que yo estoy con Fabián, que yo estoy bien, y que tú estás con Marisol, y que están bien, y que Oliver con Devani, y pues que están bien, y que ella está sola, y que ella necesita pues una persona para que le ayude en el rancho, que porque nosotros no vamos, y que tú tampoco, y porque ella no sabía cómo decirme, ni a ti, ni a mí.
0: Bueno, pues
1: así que mira, habla con el señor Silencio. Él dice, mi mamá ya le dice.
0: Con él, dime.
1: Pues habla con él, a ver qué te dice.
0: No, yo no tengo nada que hacer, déjalo con mi mamá primero, yo quiero con mi mamá primero.
1: A ver, ahí te va. ¡Va! ¡Dale, Cristian! ¡Mándico!
0: ¿Qué onda contigo, ma? ¿Qué está pasando?
1: Pues yo no puedo hablar contigo ya cuando voy a ese rancho.
0: No, ni tú te hables conmigo. A ver, ¿qué está pasando?
1: No, habla tú con este señor a ver en qué quedas.
0: No.
1: Yo hablo contigo allá en el rancho.
0: Yo quiero saber tus sentimientos, mamá.
1: ¿Cómo? No, Cristian, no quiere hablar mi mamá contigo, ya me pasó el teléfono.
0: Pásamela. Hola.
1: No, ya no quise, dice que no, que hables con el señor. Que hables con el señor.
0: No, pues entonces no hablas con el señor. Dile que yo no tengo una sola.
1: Cristian, habla con él, ya vengo hasta acá, ya andando, hagas esto con una pinche tormenta, porque aquí estoy con él, aquí afuera.
2: Hija,
1: no
2: manches. ¿Puedo hablar con tu hermano? Así
0: sí, ya lo soy, a ver.
2: Soy un hombre, un caballero, hecho y quiero. Permíteme, por favor. Buenas noches.
0: Buenas noches.
2: Habla Fidencio para servirle a usted.
0: Ajá, dígame, señor, a ver.
2: Mire, pues yo vine a tocar Ancina acá a las puertas, ¿verdad?, de su hermana. Porque, pues, su madre y yo nos entendemos, hablamos. Yo conocí en paz descanse a su padre, a don Miguel. Y, pues, ya pasó un tiempo y pues... Nos hemos entendido Marisa y yo y yo vine humildemente a tocar las puertas y a pedir la autorización de que nos dejen ser felices. Usted no está acá. Me dice Marisa que usted está en el norte. Y pues quiero pedirle a Encina que pues me permita hacer feliz a su mamá.
0: Pues mire, yo lo que le puedo decir en este caso, en este momento yo no tengo nada que decir. O sea, yo no tengo ahorita sinceramente cómo decirle yo a usted que sí le autorizo yo, porque sinceramente aunque usted haya conocido a mi papá y que ya haya pasado mucho tiempo, yo creo que no es tiempo necesario para que mi mamá tenga una relación ahorita, ¿sí? Yo por eso quiero hablar con ella, que yo no mando en su decisión. O sea, yo no quiero que usted tenga en mente de que nosotros mandamos en su decisión. Sí. Yo quiero pensar, yo quiero saber que mi mamá es lo que quiere, ¿sí? Pero yo quiero hablar con ella y usted pues, no me mire, quiere entender.
2: No, es que ella, ¿sí? Es que ella está, pues, nerviosa, ¿verdad?
0: No, pero ¿por qué tiene que estar nerviosa el señor? Pues, o sea, no tiene por qué estar nerviosa.
2: Pero
0: no
2: si usted, pues, nada más la visita cada año, cada diciembre.
0: No importa, es que mire, yo la puedo visitar cuando yo quiera. O sea, no me estoy diciendo cuándo la voy a visitar o no.
2: No, porque su madre lo parió, usted conoce bien a Maricita, yo la conozco bien, Ancina.
0: Pero, ¿qué me quiere? A ver, escúcheme, ¿qué me quiere decir usted con que yo vaya una vez al año? No entiendo. O sea, ¿qué me quiere demostrar o qué me quiere dar a entender? ¿De pues, que está sola? ¿De que ella tiene decisiones propias? ¿O cuál es el afán que me dio ustedes?
2: Pues son muchas cosas.
0: Estamos empezando mal.
2: Primero, ella ya es una mujer viuda de 63 años que sabe lo que
0: quiere. Claro, por eso yo quiero hablar con ella, señor. Mi decisión no es mía, es de ella.
2: Déjeme hablar, no sea maleducado. Primero, respete.
0: No soy maleducado. No soy maleducado. Simplemente yo por eso mi decisión...
2: Para empezar, no tomo, primero dígame a pa. Porque yo ya soy casi su padre.
3: ¡Mocos, güey!
0: Estás bien pendejo, güey. Pues, ¿qué tienes? Pásame.
2: Primero escúcheme. Estamos hablando.
0: No,
2: y si usted es un hombre que incluso tiene ya un huerco y una puerca,
0: sí,
2: y tiene a su mujer
0: tampoco,
2: y todo, tiene que aprender,
0: señor,
2: a hablar.
0: Usted no llega a los salones de mi papá, señor. Usted no me llega. ¿Sabe qué? Discúlpeme, señor, tengo una cara con usted.
2: No mencione a su padre, que su padre ya está descansando. Estamos hablando
0: eso,
2: aquí.
0: Usted no le llega a los talones a mi papá. Yo no lo puedo
2: ni
0: ver
2: pretendo
0: como
2: eso.
0: Estamos empezando mal.
2: Ni pretendo estamos llegarle. En paz descanse don Miguel, que lo tenga en su santa gloria, Ancina, bien. Yo no pretendo competir ni con usted ni con nadie. Yo lo único es que quiero que entienda que su madre merece ser feliz. Eso es todo. Y yo vine aquí humildemente a hablar con Jenny. Y ahorita la oportunidad de poder hablar con usted para que nos dejen ser felices allá en San Luis. ¿Eso es todo?
0: No, es que estamos empezando mal, señor. Yo no puedo decirle a usted, mi papá, se está adelantando, o sea, no entiendo. Como le digo, mi mamá, yo sé que es una señora ya de 60 años, por eso yo hay que hablar con ella, ¿sí? Y yo sé que la decisión es de ella y es la que va a entender, pero... No sé, a lo mejor está adelantando los hechos, no sé. ¿Cuál es su nombre?
2: Mi nombre es Fidencio, para servirle. Adiós a usted. Yo aquí vengo, de verdad, con humildad. Y lo que sí le digo, el día que usted guste, las puertas de nuestra casa van a estar abiertas.
0: ¡Ay, a su casa, señor! ¡Hombre, está mal! O sea,
2: yo le he estado arreglando.
0: ¿Y qué tiene? ¿Usted pagó la casa o qué?
2: Es algo que usted tiene que platicar con mi Marisa. Ya entiende por qué ella no está preparada a hablar con usted. Pero bueno.
0: No, está mal. Bueno, es todo lo que tengo que escuchar, señor. Muchas gracias.
2: Yo le comunico aquí a Jenny, a su hermana.
0: Claro que sí. Gracias. Sí. Suerte.
2: Ya hablé con él, pues sí.
1: Cristian. Oye, Cris, cálmate. Oye, pues no, es que ya él dice que se la va a llevar. Él también merece ser feliz, mi mamá. Pues es que no sé, pues él dice que porque nosotros no vamos a verla y que no sé qué tanto. Él es el que siempre está bien. No, pues Cristian, yo por eso te estoy hablando, ¿eh? Yo por eso te estoy hablando, te estoy diciendo que qué vamos a hacer, ¿eh?
0: Oh, no, pues que no tiene nada que hacer nada, tan tonto, como que la casa de ahí, que la chingada, o sea que tiene.
1: Ahora fíjate con quién me salió mi mamá, que dice que como tú no quieres el rancho, como yo no quiero estar allá, que se lo va a heredar ahora que se muera, que van ahora llegando al rancho, van a ir a Matehuala y que van ahí le va a dar los papeles para que se lo deje, porque nosotros no queremos ir para allá. Ya me dijo ahorita.
0: Bueno, pues mira, entonces dile a mi mamá que entonces haga lo que ella quiera.
1: Porque dice que al final de cuentas que nosotros no vamos y que tú tampoco y que nadie no quiere y que ella hermano está arreglando lo puro tonto porque ni siquiera nadie no quiere. Yo pienso que tienes que venir tú acá a México, ven a arreglar esto también, no me dejes a mí sola. Siempre me andas dejando sola, siempre ando solucionando los problemas yo sola.
0: Pero yo que quieres que arregle, o sea, si mamá no
1: ahora fíjate, mi mamá se quiere, ahora fíjate, mi mamá se va el fin de mes, ahora ya se quiere ir este fin de semana, dice que el sábado ella se va. Ya le habló a Oliver y le dijo que viniera por el niño. Ya Oliver va a venir al rato por él. Ella ya se va, el sábado ya se va. Dice que quieramos o no quieras, ella ya se va.
0: Pues pásamelo, por favor.
1: Pero es que tú también tienes la culpa, hermano, porque nos dejas solas a veces. Oye, y no estás al pendiente de uno. Pues sí, pero los fines de semana, los fines de semana puedes venir, hermano. Pero no puedes, si estás ocupado. Debes estar al pendiente de mi mamá, debes estar al pendiente de mi mamá. Pero oye, te voy a hacer una pregunta, y creo que me la contestes. ¿Cómo se oye el Panda Show, que es una broma?

0: hijo. Habla Fidencio, ya dígame, papá.
1: ¡Grita!
0: ¡Hasta modo te quedaste!
1: ¡Cristian!
0: ¿Qué onda, Cristian? Saludos hasta Tamaulipas. ¿Cómo estás, carnalito?
2: Gracias, no, pues bien.
0: Bien, bien.
1: Perdón, pandita, hasta los de abajo se te fueron a la garganta, ¿verdad?
0: Oye.
2: Oye,
0: cuando digo Fidencio, nos vamos a ir a nuestra casa. Tú, ¡ah, ya está tu casa, eh! Oye, es una bromita en familia, tu mami, Jenny, pues tú sabes, ¿no? La situación complicada que han vivido en el último año, pero dile por qué la broma, Jenny, a tu carnal Cristian, que ya está mudo.
1: Porque quiero que estemos más unidos, pandita, porque a veces nos abandona un poco por su trabajo y pues que de vez en cuando le vaya a dar una vuelta a la casa ya con mi mamá.
0: Mijo.
1: Pues está solita.
0: Habla Fidencio, pues que... nada más la mira cada año, mijo. Sí. A mí me encanta su mamá, chaparrita, pompuita. Esos lentecitos bien coquetos, ansina, el pelo teñido de rubio. Mamacita, quiero todo.
3: Así, así, así.
0: Yo le prometo, mijo, que cuando estemos en la intimidad, su madre diga: ¡ajúa! Ay, Cristian, te encantó tu bromita, pero yo te aseguro que nunca se te va a olvidar. Oye, ¿te puedo pedir un favor, Cristian?
2: Sí, claro.
0: Dime a pa. ¿Qué? ¿No tiene los pantalones, mijo? ¿A usted sabe que don Miguelito lo tenga en su santa gloria, que siempre lo he respetado, pero pues ya se nos adelantó? Pues dígame, apá.
2: Sí, yo sé.
1: Pues sí, pandita.
0: Yo le prometo echarle esfuercito para, pues, para que su madre saque todas las toxinas, ¿no?
1: Sí, ya, aunque él no quiera y se enoje, pues sí se merece mi mamá tener una persona ahí, porque pues está solita allá en el rancho y no hay nadie que esté con ella, aunque ella no quiera. Pero pues bueno, eso ya sería después, pandita.
0: Mira, si llega a pasar ese momento, que no lo sabes ni tú, ni yo, ni nadie en este momento, híjole, quién sea esa persona, qué difícil va a ser, con este... con este hijo de la Chilindrina que se ve que es especial. Cristian,
2: no,
0: saludos.
2: Para nada, fíjese que la decisión la toma mi mamá y sí, sinceramente yo no estoy en contra de su decisión. Simplemente, como siempre, somos una familia unida y sinceramente si ella nos dijera: sabes qué, hijo, tengo mi decisión y voy a hablar con otra familia, con otra persona, adelante. Nada más que tenemos que tomar en cuenta pues de que esa persona también no vaya a hacer, pues digo, de lo que quiera hacer algún bien, algún mal, ¿sí me entiendes?
0: Sí, entonces, no, tan unida que se venga cada año.
1: Exactamente, familia,
2: me dieran cada año. Y yo respeto sus decisiones, porque siempre hemos respetado las decisiones de ella.
0: Son la familia unida, pero en diciembre solamente. La neta,
2: sí,
0: Cristian. Y mira, tu papi hace un año que se fue, pero van a pasar dos, van a pasar tres, van a pasar cuatro, y siempre va a decir: ay, no, mamá, pues si apenas tiene 3 años. Y después,
1: no, tiene
0: 6.
1: Pero... es que no quiere dejarme, pandita, no quiere, dice que no. Cada rato la anda regañando, que porque le digo que está platicando con cualquier persona que le marque de allá y se molesta, dice no. Pero a veces yo le digo a él que mi mamá también merece, pues, estar con una persona, que yo sé que mi mamá ahorita no piensa en eso, pero el día de mañana que Dios le ponga un gran hombre como mi padre, pues yo sí le daría la oportunidad de mi mamá que pues, volver a rehacer su vida.
0: No, pero y Cristian también. También le daría
2: la oportunidad. Claro, yo también le daría la oportunidad, porque pues sinceramente mi mamá todavía está joven, ¿verdad? Pero siempre y cuando pues tengamos nosotros también el conocimiento.
0: Oye, ¿y tú sabes que la neta tu mami sí se la pasa hablando con el albañil, ¿no? Eso sí es neta.
2: Pues sí, tengo cuenta, pero...
0: ¿Y tú sabes por qué se la pasan hablando tanto tiempo?
2: No, la verdad es que no.
0: ¿No?
2: A lo mejor sí, ¿no? Pues, ¿qué tanto blog necesita? ¿Qué tanto cemento necesita? ¿Qué tanta arena?
0: Pues lo de ahora tú sabes, que el sexting con el albañil ha de estar bueno, ¿no? Es lo de hoy, compadre. Bueno, en fin, familia, dígame, ¿cómo se oye el Panda Show?
1: A toda máquina, pandita.
2: A toda máquina.
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0: No entra mi llamada, ya no es pretexto, porque ahora tienes arroba quiero una broma.
1: Y estoy con Yair en este martes. ¿Qué onda, Yair? ¿Cómo estás, carnal?
2: Hola, pandita, bien, bien, gracias, gracias, aquí.
1: ¿Qué tranza, mi Yair? ¿Qué haciendo?
2: Pues cambiando, según.
1: Órale, ¿y en qué le camillé el compadre Yair?
2: Pues estamos de seguridad privada.
1: ¡Órale! ¿Y con quién estás ahí que escucho una voz? Creo que vi una mujer.
2: Sí, es mi mejor amiga, mi hermana, casi, casi.
1: ¿Ah, neta? ¿Y tú eres casado o no?
2: No, afortunadamente no, nada más
1: afortunadamente,
2: tengo
1: mi novia. Afortunadamente no. Oye, ¿y qué tal está tu compañera? ¿Guapa o no?
2: Pues está dos, tres. El rostro. La valedora.
1: Oye, ¿y para quién la bromita, Yair?
2: Pues para mi novio, panita.
1: ¿Para tu novio? ¿Cómo se llama tu novio?
2: Carlos.
1: ¿Pero neta es tu novio o no?
2: No, es mi novio.
1: ¿En serio?
2: Simón.
1: O sea que tú eres del equipo de seguridad de la comunidad LGTBHIJKLMNP.
2: Pues claro, pues también se puede, ¿no?
1: No, está bien, yo nada más pregunto, porque sí o no como que se tipifica a los de seguridad, machos, altos, peludos, panzones.
2: Oh, ay, esos son los que corren primero a la hora de los moquetazos.
1: Ay, ya te salió el tono, mi chiquito. Ya te imagino con él. Ay, así va las manos, usted está haciendo cosas sucias, señor. Bueno, ¿cuánto tiempo llevas con Carlos, carnal Yair?
2: Pues ya vamos a cumplir 3 meses.
1: Oh, a poquito, ¿no?
2: Pues sí, poquito, pero la verdad se ha desarrollado una confianza muy chida entre él y yo, y pues...
1: ¡Qué chingón! Oye, sí, ¿y ya viven juntos o Nel?
2: No, todavía no. Ya quiere, pero todavía no. Ya.
1: ¿Y dónde se conocen? ¿Dónde empieza la historia de amor?
2: Por redes sociales. ¿Mm? Por redes sociales.
1: Ok, ¿y cuántos novios has tenido en tu haber, Yair?
2: Híjole, no me alcanzan los dedos de los pies y las manos.
1: Sí, ah, neta, ha sido muy noviero, neta.
2: Entre machitos, de según, ¿verdad? Y entre de la comunidad, pues sí, sí he tenido varios, pero okay. Pues no.
1: Oye, Yair, y digo, perdón que te haga esta pregunta, pero es su curiosidad. ¿En tu haber nunca has tenido una pareja heterosexual?
2: Ay, pandita, con decirte que Carlos es mi segunda pareja de la comunidad y los demás han sido heteros.
1: Ay,
2: es que
1: ¿serio?
2: Los heteros dicen por ahí que los heteros son como los tazos y los volteaste los quedos.
1: Oye, pero entonces al principio no te llamaban la atención las personas de tu mismo sexo, o sí, pero no querías darte cuenta, o qué onda.
2: No, sí, siempre me gustan. Desde que yo me di cuenta y desde que yo tengo uso de razón, pues sí, siempre fue así.
1: Entonces, ¿por qué tuviste relaciones heterosexuales?
2: Pues porque siempre fue como que la atracción, ¿no? O sea, así para hacia una persona del mismo sexo, o sea, no sé cómo explicártelo porque va a sonar chistoso, pero siempre me gustó el porte masculino, entonces...
1: Por eso, pero me comentas que tuviste relaciones heterosexuales. ¿Eso quiere decir que tuviste parejas mujeres?
2: Ah, no, no, no, no.

0: principio no te llamaba la atención las personas de tu mismo sexo? ¿O sí, pero no querías darte cuenta? ¿O qué onda?
1: No, sí, siempre me gustan. Desde que yo me di cuenta, desde que yo tengo uso de razón, pues sí, siempre fue así.
0: Entonces, ¿por qué tuviste relaciones heterosexuales?
1: Pues porque siempre fue como que la atracción, ¿no? O sea, así para hacia una persona del mismo sexo. O sea, no sé cómo explicártelo porque va a sonar chistoso, pero siempre me gustó el porte masculino, entonces...
0: Por eso, pero me comentas que tuviste relaciones heterosexuales. ¿Eso quiere decir que tuviste parejas mujeres?
1: Ah, no, perdón, agárrate de bajada, no. O sea, que mis relaciones han sido con heteros, o sea, con güeyes heteros.
0: O sea,
1: machista,
0: con...
1: según.
0: Bueno, creo que no nos estamos entendiendo porque cuando yo te pregunté si has tenido relaciones heterosexuales, yo me quería referir con mujeres y tú me dijiste que sí, porque de hecho me dijiste que habías tenido dos relaciones ya gays, ¿no? Con Carlos y con
1: no,
0: otra persona.
1: Es que me equivoqué, perdón, me agarraste.
0: Pero con que no te entendí. Pues yo creo que te equivocaste ya por todos lados, ¿no? Bueno,
1: sí,
0: qué bromita. Platícame, pues, ¿qué bromita para tu novio Carlitos Jair?
1: Pues mira, tengo una amiga, bueno, mi superamiga que se llama Karen, que es la cómplice de esta broma.
0: Ah, ¿la que escuché ahí?
1: Ajá, la que escuchaste por aquí.
0: Ok.
1: Que anda por aquí. Uh-huh. Se llevan bien, mi novio y ella se llevan bien, súper, la quiere muchísimo. Entonces, el día de hoy se le ocurrió a mi amiga que le hiciéramos una broma de que, pues, supuestamente ella nos propone un trío con ella exactamente.
2: ¡Oh, no, Dios!
0: No. A ver, pero si a ti no te gustan las niñas.
1: No, pero aquí te va el meollo del asunto. Es que ella y yo nos llevamos muy así como pesadito, okay. De que tú les traes aquí y allá, ¿no? Y pues, okay. Y ya te toca aquí, que me toca allá y así, ¿no? Entonces... él pues eso ve, ¿no? Y él pues lo toma normal. Entonces hoy le dije eso, que Karen me había propuesto, que un trío y que como siempre le digo que mi Carlitos está bien desarrolladito, entonces pues dije, pues vamos a hacerle una broma.
0: ¡Qué chingón! Entonces, digamos, ya adelantaron un poquito el tema. Oye, no le muevas al teléfono que escucho mucho o aire,
1: sí,
0: o está rozando por ahí. Ok,
1: pues
0: oye,
1: aire,
0: ¿y Carlos también es gay completamente o él ha tenido relación con mujeres en el pasado?
1: No, él sí es bisexual, ya viene de una relación con una mujer.
0: Ah, entonces está chingón, ok. Sí. Entonces, ¿quién está pidiendo acá es Karen? ¿Y quién empieza la broma? ¿Cómo viene la situación?
1: Yo, ¿qué? yo le voy a matar.
0: ¿Y Karen participa?
1: Sí, Simón, pues ella es la que le va a decir, ¿qué onda, Carlitos? Pues así.
0: Sí, no, pues que de repente dile que le diga que te ha querido dar chupaditas, pero
2: ya sé que no,
0: o algo ahí todo de pegar. Listo, pues vamos a pegarle, señores, en directo desde el Panda Cool Center, las bromas están. Eras, te quedas tu show.
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0: Listo, ya entró.
6: Ya no.
0: Están chambeando, ¿verdad?
1: Sí. Bueno. Mi amor, mande. Oye, ¿qué crees? Mande. Pues que Karen otra vez empezó, pero ¿qué crees? ¿Cómo? ¿Ves que ella se iba a acostar? Ajá. Pues se quitó la ropa, cosa que nunca hace.
6: No manches.
1: Sí. ¿Qué hago?
6: No sé.
1: Es que dice que se excitó cuando me acosté ahí. ¿Tú qué dices? ¿Qué le digo?
6: No sé, mi amor, dile que se calme.
1: No, es que me agarró ahí.
6: ¿A dónde?
1: Dijo lo de la tarde. Dice que te quería decir, pero que le dio pena.
6: Ay, no, es que...
1: ¿Quiere hablar contigo, mi amor?
6: ¿Mi amor?
1: Sí, mi amor.
6: ¿Tú cómo? ¿Contigo ves? ¿O con los dos?
1: Contigo, mi amor.
6: Venga, aquí.
1: ¿Cómo ves?
6: Mira, yo no,
1: ¿Qué?
6: Yo no.
1: ¿Por qué no?
6: Porque no quiero.
1: ¿Te digo algo?
6: Bueno.
1: Me despertó la curiosidad, mi amor.
6: ¿Cómo que la curiosidad?
1: Pues sí, no sé. Es que ahorita, pues no sé. Me entró la curiosidad.
6: ¿Tú cómo ves? ¿Qué?
1: Pues de estar con ella. ¿De qué? Pues de estar con ella y contigo.
6: No.
1: ¿Por qué no, mi amor?
6: Pues bueno, no sé si tú quieras, pero yo no sé.
1: ¿No nos darías a las dos?
6: Pues quién sabe.

0: Creo que tiene que pensarlo. Sí, la tienes bien grande para las dos, mi amor. Sí, nos entra.
1: ¡Oh, Dios!
0: Es que no sé, mi amor, qué tiene, pero ahorita me prendió bien gacho. No, espérate, espérate. Quiero hablar contigo. Espérate.
2: Bueno.
0: Bueno.
2: Hola, Carlitos.
0: Hola, Carlitos.
2: ¿Por qué te has enojado?
0: ¿Vale?
2: ¿Por qué te has enojado?
0: No, no me has enojado.
2: ¿No?
0: No.
2: Oye, ¿y por qué te molesta que te toque?
0: Pues no sé.
2: Ay, te pones nervioso por algo. Oye, ya se la canté de ahí. ¿Cómo ves tú?
0: ¿Qué le dijiste?
2: Pues formemos un trío, ¿no?
0: Ay.
2: No sé qué piensas tú. Es que estoy tratando de ponerle variedad a su relación. Así nomás los dos, qué aburrido. Yo digo.
0: ¿Sería que no te pensarlo?
2: No, es que no es de pensarlo. Eso es a una voz. ¿Cómo ves?
0: Ay.
2: Te voy a mandar un mensaje correcto, pero dice, ay, no, mejor directamente. A mí me gusta hablar las cosas de así, como que directo de frente. Y pues hablé con Yael y pues, es que sí. Pero
0: ¿y ahí qué te dice?
2: Ay, pues nos aventamos un medio caldito. Te voy a ser muy sincera. Pues, digo, espero no te moleste, ¿verdad? Pero, pues también, pues no se puede contener, pues es humano, ¿no?
0: Sí, sí.
2: Pero no sé qué piensas tú. Digo, solo sé que estuvieras tú, ¿verdad? Claro.
0: Pero quiero no pensarlo. A ver, pásame, Yael.
2: Digo, ¿sí me escuchas, Carlitos?
0: Sí.
2: Digo, yo no me quiero meter en su relación ni nada, ¿no? Pero, pues tú sabes cómo soy medio sexosa y, pues, la neta, al chile, pues, digo, pues ya hay que hacerlo, ¿no? ¿A poco a ti no te gustaría?
0: A ver, pásame ahí.
2: Ya me dijo ya que la tienes grande. Y me entró la curiosidad.
0: Y ya sé.
2: Y entonces, ah, ya te vas a rogar, si bien, ¿qué quieres? Aparte, va a quedar aquí entre los tres. Una chupadita, si ya, Carlitos.
0: Es que no
2: te antoja
0: a ti
2: un tío. ¿No se te antoja a ti un tío?
0: Pues es que nunca lo he hecho.
2: Pues por eso, hay que experimentar, no sé, hay que experimentar de todo. ¿Qué tal y te gusta? Pablo. ¿Mm? Mira, nos disfrutas a los dos y yo los disfruto a ustedes dos y ya, no te pongas nervioso.
0: ¿Y ahí qué dice respecto a eso?
2: ¿Eh?
0: ¿Y ahí qué dice respecto a eso?
2: Pues ya dice que se da tora.
0: ¿Cómo que?
2: Ya él dice que es mi atora. Pues ya no aquí haciendo misión ahorita, Yair. No sé si te quieras regresar y que se arme de una vez acá.
0: No sé, ya tarde.
2: De hecho, ahorita ya se me quiere hacer un oral. ¿Cómo ves tú?
0: Abre tus pies, abre tus pies. ¿De verdad?
2: ¿A poco no se me antoja, Capito?
0: Pues no.
2: Ay, no te creo, ¿eh? Tú eres un niño muy activo. Estoy segura que ya se te hizo agua a la boca.
0: Y rico.
2: Ya lo estás imaginando.
0: No. Bueno, y ahí que te dices.
2: Bueno.
0: ¿Qué están haciendo?
2: Le voy a... Te voy a pasar a Yael para que quede claro el tema, ¿vale?
0: Mi amor. Bueno. Mi amor, ¿cómo ves?
3: No sé cómo.
0: Pues sí la tiene chida más o menos, mi amor. ¿Ves que te dije que tenía unas chichotas? Pues al chile no sé. Mi amor.
3: Mami.
0: Mi amor.
3: Mande.
0: Pero habla fuerte, mi amor. No te oigo. Con ganas. Así como si fuera yo, mi amor. Tanto que presumo que los tienes grandes y no soy.
2: Ya él dice que es mi atora. Pues ya no aquí haciendo misión ahorita, Yair. No sé si te quieras regresar y que se arme de una vez acá.
0: No sé. Ya tarde.
2: De hecho, ahorita ya se me quiere hacer un oral. ¿Cómo ves tú?
0: Abre tus pies, abre tus pies.
3: ¿De verdad?
2: ¿A poco no se me antoja, Carlitos?
0: Pues no.
2: Ay, no te creo, ¿eh? Tú eres un niño muy activo. Estoy segura que ya se te hizo agua a la boca.
0: Y rico.
2: Ya lo estás imaginando.
0: No. Bueno, y ahí que te dices.
2: Bueno.
0: ¿Qué están haciendo?
2: Le voy a... Te voy a pasar a Yael para que quede claro el tema, ¿vale?
0: Mi amor.
3: Bueno.
0: Mi amor, ¿cómo ves?
3: No sé cómo.
0: Pues sí la tiene chida más o menos, mi amor. ¿Ves que te dije que tenía unas chichotas? Pues al chile no sé. Mi amor.
3: Mami.
0: Mi amor.
3: Mande.
0: Pero habla fuerte, mi amor. No te oigo. Con ganas. Así como si fuera yo, mi amor. Tanto que presumo que los tienes grandes y no soy animal. Aquí no tienes a las dos. Puedes meter mano por donde quieras.
3: No, es que no. Nunca lo he hecho.
0: Pues esto, que sea tu primera vez, mi amor.
3: No, pero ahorita es que me regreso.
0: Sí, mi amor.
3: Y aquí ¿sí? Es, me voy a regresar a la espalda.
0: Porque quedas aquí en medio de nosotras dos aquí. Hay quien se queda abierto, chingue su madre. Vas a hacer, te vamos a tocar a Dios.
3: Ay,
0: podemos hacer lo que como te, además, como te dijo Karen, mi amor, solo es sexo. Si quieres metérsela, no hay pedo. Yo me aguanto. Te la chupo yo primero si quieres.
1: Ay,
0: no,
1: Bambi.
3: Nunca me imaginé de ustedes dos.
0: Ay, mi amor.
3: Mande.
0: Estamos bien calientes, neta, ya me está tocando.
3: No manches, ya.
0: ¿Neta? Sí, mi amor, sabes cómo. Ay, espérate, no me lo hagas. ¿Te gusta?
3: No,
0: mi amor.
3: ¿Qué?
2: Ya ven, Carlitos, ándale.
3: No, ya es tarde y me voy a regañar.
2: Carlitos,
0: mi amor,
2: ¿quieres oír cómo cogemos?
3: No.
2: Ven, te la voy a chupar al papín.
1: ¡Oh, Dios!
3: No.
2: No me muerdas, no me muerdes, perdón.
0: Mi amor.
3: Vale.
0: Mi amor, ven a hacerme escuchar como hacerlo tú haces, mi amor. Ándale. ¿Sí?
3: Espérate, no
2: me muerda.
0: Espérate, no me muerda. Mi amor. Calma. ¿Si vienes o no, mi amor?
3: Sí, sí lo sé.
0: Ay, estoy escuchando.
2: Carlito, neta, estás perdiendo, ven.
0: Ven,
2: ándale.
0: Ven a sacarme la que te gusta a ti, mi amor. Ándale.
3: Ya, y es que neta nunca vale muy bien, ¿eh? No, neta que no.
0: Pues es que algún día se me antojó y te lo dije.
3: ¿Ya?
0: Mi amor, ven a terminar con mi amor. Ándale.
3: ¿Y si me dicen algo?
0: No, ¿quién te va a decir algo, güey?
3: No, a mi papá.
0: No le vas a decir, no manches.
3: Ay, ¿y a quién me voy a regresar?
0: Espérate.
3: No manches, que me quedas.
0: Deja que termine caliente, aguanta. Oye, espérate. Mi amor. Espérate. Mi amor.
3: Mami.
0: Ven a acabar, tú es que me la estás chupando, pero me muerde. Está pendeja para chupar.
3: Ay. Pero me regreso rápido, ¿eh?
0: Sí, mi amor. Sí.
3: El bol.
0: Oh, mi amor. Oye, espérate. Espérate, háblate con él, espérate. Yo te la chupo, espérate. ¿Bueno?
3: Bueno.
2: Carlita.
3: No.
2: Oye, ¿puedes ponerme unos cordones?
3: Ya tengo.
2: ¿Tú tienes?
3: Ajá.
2: Mira, ya te vienes preparado. Y no quieres. Te digo que te haces de rogar. Oye.
3: No.
2: Cuando llegues acá conmigo, te voy a dar unas chupadotas.
1: Oh, sí, así.
2: Ay, si quieres, bien que quieres. Te apuesto que ya estás bien mojadito.
3: Ne.
2: Antes de que llegues acá, te voy a dar unas chupadotas y te voy a preguntar algo.
3: ¿Qué vas a preguntar?
2: ¿Cómo se oye el Panda Show?
3: Es una broma.
2: Una broma, Carlito.

0: Oye, digo, ¿saben? Sabes obviamente que se llevan muy bien Karen y Yair, ¿no? Oye, ¿y qué? ¿Tienes papitis o qué onda? ¿Por qué de se va a enojar mi papá?
1: Ah, porque ya está.
0: Ay, porque ya está. Ay, que no dejan salir al nene, ¿o qué? Si el que ibas a ir a coger eras tú, no el papá. Yair, dile por qué la bromita a tu novio, adelante.
1: ¿Por qué la bromita? Ay, mi amor. Bueno, sabes que te amo mucho y Karen también, y pues ahorita te fuiste así medio serio porque eran ellos que me estaban marque y marque, no te pongas. Ay, ya. Es que los tuve que correr, pandita, porque me estaban marque y marque y pues se pone un poquito celoso, entonces.
0: Ah, te estaban marcando y se puso celoso. Oye, Carlos. ¿Y conoces sí, pues, ¿conoces a Karencilla?
1: Sí.
0: ¿Y qué? Porque yo sé que tú eres bisexual. ¿O fuiste bisexual? ¿Qué? ¿No está de buenos bigotes o qué onda?
1: No.
0: ¿Qué? ¿Qué? Pues te digo que solamente era sexo, ¿no, amor? Oye, Karen, dile por qué decidiste participar a Carlos. Adelante.
1: Ay, Caritos, pues yo sé que te aprecia. Y es que eres muy serio, hay que quitártelo serio, güey.
0: Oye, pero
1: nunca me pudiste darme contigo, nada más era sexo.
0: Sí se prendió, Karen, cuando empezaste. ¡Ah! ¡Ah! Ahí fue cuando dijo, voy para allá. Voy para...
1: No, cuando dijo, yo tengo condones. Me pararon, muchachos.
0: Oye, Carlos, ya se Dígame. Supo que cuando le das su Navidad a Yair es con condón. ¡Qué bueno! ¡Te felicito! Antes que nada, sexo con responsabilidad. Oye, Carlos, ¿y quién le mandó la invitación a quién? Porque le pregunté a Yair cómo se habían conocido y me dijo que por redes. ¿Tú le mandaste la invitación o él a ti? ¿Cómo se conocen?
1: Ah, pues nos conocimos por una aplicación de internet.
0: No
1: digas.
0: No, no me digas cuál. Pues nada más si quién mandó la invitación o qué onda.
1: ¿Te Tinder? Pues lo conocí por la aplicación. Y yo le mandé la invitación.
0: ¿Y por qué le mandaste invitación? ¿Te gustó su perfil?
1: Ajá.
0: ¿Y cuando lo viste, qué sentiste?
1: Pues se me hizo un chico súper guapo.
0: Ajá.
1: Y pues. Pues por eso le mandé la invitación. Y con base a eso ya nos empezamos a conocer.
0: ¿Y cuando lo viste en foto y eso, se te paró el pilín? Digo, no sé. Pudo haber sido, ¿no? ¿Sí o no?
1: Sí.
0: ¡Ay, ahí! Entonces supongo que cuando lo conociste ya no se te paró el pilín, te mojaste. Oye, Carlos, ¿y la primera vez que estuvieron juntitos, sí fue excitante?
1: No, pues sí.
0: ¡Ay! Oye, pues qué chido que se llevan bien, Karen, padrísimo, que con tu compañero de trabajo. Yair, dile algo bonito a tu novio, porque sí se ve que te adora. ¡Ay, chiquito, me lo como! A besos. ¡Ay!
1: No, pues qué te puedo decir, panda. La verdad es que, como te dije al principio, he tenido relaciones que la verdad me han ido del carajo, incluidos locutores,
0: ¡Ah, chinga! A ver, ¿cómo que con locutores? ¿Sí has andado con alguien, con algún compañero? Porque conmigo no, compadre. Bueno. A ver, déjame ver las nalgas, a ver si te he tatuado contigo. Ah, no traigo tu tatuaje. ¿No? ¿Has andado con un locutor?
1: No, es cierto. Es guasa. Ah, okay. Es lo que me falta en mi lista, nada más un locutor.
0: ¿En así serio? Ay, pues con lo que dijo Carlos, igual puede ser que... ¡Ay! Oye, pero se nota que tú eres bien extrovertido y Carlos bien introvertido, ¿eh?
1: No, pues no te creas, que la verdad es que el chiquillo me dio una sorpresota cuando acá en todo, entonces, los más calladitos, flaquitos y delgados, no, ¿qué te digo?
0: Oye, entonces sí es fogoso en la cama.
1: Pues sí es medio... Era tímido antes, pero se le fue quitando y pues la verdad... ¿Qué te digo? No te digo porque se te antoja y luego...
0: No. Tú eres su pasiva, ¿no?
1: Sí.
0: ¿Y cómo
1: sí.
0: le dices? ¡Ay, Carlos, que me lastima! ¡Ay! No, ¿cómo le dices?
1: Dice que... Bueno, cuando dijiste que grita peor que el del gas.
0: Gritas peor que el del gas, ¿eh? Oye, y no podrías, digo, para imaginarlos, porque lo bonito del medio que estamos aquí en Claro Música es imaginación, ¿puedes imitarnos un gritito de como cuando Carlos te hace poner los pelos de punta?
1: Claro, mi amor, ¿puedo? Y adelante. No, ya, panda, porque el otro chile sí me va a excitar y aquí la Karen va a pagar.
0: No, no, hazle como el gritito normal. Ya te digo que sí, hazle como le haces, como el del gas, no manches. ¿Cómo es? Que no te dé pena. Nadie te ve ni te conoce.
1: Ah, ¿quieres que grites el del gas o qué?
0: No, como te dices que te hace gritar peor que el del gas. ¿Cómo es?
1: Ay.
0: Ah, le pareces el de los elotes. El del gas. Bueno, familia, gracias por divertirse con nosotros. Carlitos, Jair, Karen, dígame, ¿cómo se oye el Panda Show?
1: A toda máquina, panda.
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1: Vámonos hasta Guerrero. Ahí está Juan Carlos. ¿Qué onda? ¿Cómo andas, papá?
2: Pues aquí queriéndole hacer un...

0: Y es lo que me va a decir.
1: Bueno, entonces digamos, al que le pegaste, ¿cuánto quiere para, pues, ahí parar la bronca? ¿De cuánto te gusta el golpe?
0: Al carro que le había dañado la fascia. Esa fascia mínimo vale como unos 25, 30, a 30, claro.
1: Ándale, o sea, dañaste toda la fascia.
0: Sí, entonces, pues, el tipo que le pegué el golpe del carro, pues que si no le pago, me va a decomisar la camioneta. Y hasta que yo consiga el billete, pues me va a soltar el carro.
1: Ok, bueno, nosotros vamos a manejar un tipo prepotente, ¿no?
0: Ay, que si no, pues va a llamar hasta a los de tránsito y todo eso. Y pues ahí me van a joder más porque yo no tengo licencia para manejar.
1: Bueno, entonces tienes que argumentar todo eso, tal cual como me estás diciendo, aparte de que aceleraste en lugar de frenar, un auto de alta gama, le dañaste la fascia, no traes seguro el automóvil, no traes licencia, o sea que estás del carajo. Oye, ¿y el carro que supuestamente agarraste, más o menos como de qué año es?
0: Del 2000.
1: Uy, o sea que una carcacha, papá. Ya está hecha la machaca. Oye, ¿estás con tus hijos?
0: Con una de mis niñas.
1: Y si te puedes alejar poquito, digo, pues para que no se escuche ahí que estás en tu casa, porque se oye. Pero tranquilo ahí. ¿Empiezas tú, bueno, empiezo yo? ¿Cómo quieres que le hagamos?
0: No, pues que empieces tú para que sea mejor la acción, la bromita mejor.
1: Bueno, pues vamos a dar el antecedente, vamos a justificar que ni teléfono tienes y vamos a pegarle con todo en directo desde el Panda Cool Center. Las bromas están en Azteca, es tu show.

0: voy a decir que fue en la costera Miguel Alemán, ¿eh?
1: Ajá.
0: Sobre la costera.
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0: A mí no me importa. Porque el que pega, paga. O sea, así son las cosas. Si tú no sabes manejar, brother, bueno.
1: Sí, bueno.
0: ¿Qué tal? Hablo Gustavo. ¿Este es el teléfono de Alfredo?
1: Sí.
0: Mira, tengo aquí un percance. Estoy en la costera Miguel Alemán. Yo venía circulando. Y hay un tipo de nombre Juan que ni siquiera trae crédito en su teléfono. Creo que es familiar tuyo. Le pegó a mi nave. Déjate lo comunico, que quiere hablar contigo. Ten, no sé si él te lo vaya a solucionar. Pero aquí las cosas son como son. El que pega, paga, págame mi facia. Y punto. Si no, es que esperar a que llegue la policía.
1: Bueno, carnal. ¿Qué onda? Bueno, carnal. ¿Qué pasó? Oye, no manches, me metí Pues ahorita como te marcó el ese... La persona de la persona que le pegué, güey. Es que agarré la camioneta de Gabacho, güey. Y no están ellos, se fueron de paseo.
3: No.
1: Y en una de esas quise frenar, pero en vez de frenar, le pisé el acelerador, güey, y le pegué a la fase del carro.
3: Ay.
1: El señor está medio prepotente, pues me quiere decomisar la camioneta, güey. No sé ni qué hacer. No, pues sí, háblale a Gabacho. No tengo saldo, te digo que no tengo saldo, güey.
0: El tipo no tiene seguro, sí.
1: Y pues me está pidiendo una feria, hazme un paro, préstame lana, güey, ¿no? Ay, yo de dónde, cabrón. Pues yo tengo que, pues yo veo cómo le hago para pagarte, nada más salir el pedo, güey.
3: Por eso me vine de allá, porque pues no es que no completaba con aquel cabrón.
1: Y pues y es que Gabacho no están, salieron fuera, no hay no tienen ni señal, y no le quiero dar porque va a venir bien encabronado. Pero ¿por qué la agarraste, cabrón?
0: Oye, Macorrito, claro, oye, apúrate, ¿no? Manejar. O sea, no es para que estés ahí platicando tus cosas, o sea, págame
1: pues
0: punto.
1: Pues es muy fácil, oye, a ver, ya me está aquí alegando, chavo. Pues sí, puede que no, pero no manches, ¿para qué la sacas y...? Y sabes cómo usted, si no sabes manejar bien, pues es que como me estaban enseñando a manejar, pues se me hizo fácil y dije, voy a ir a...
3: No traigo ni licencia ni nada.
1: Y yo, no tengo lana, güey. No, ya estoy bien programado, güey.
3: ¿Necesitas hablarle a Gabacho o a Josué? Porque ellos no hay pedo, porque si no va a salir más peor, le van a quitar la camioneta y todo.
0: O sea, vale mucho más que el carro que vienes manejando, mucho más. O sea, pero lo quiero de agencia, güey.
1: Pues
0: o sea,
1: que
0: le entregaron hace 6 meses.
1: Le pegué al carro por atrás, y pues son las fases de que se deshizo bien feo y la tengo que pagar. Y pues ya, pues yo le dije que me prestara el teléfono para marcarle a él, pero no quisieron. Dije, no, tengo que marcarle uno de tus familiares para ver qué show.
3: Pues sí, va, pero pues no manches, me recurres a mí, yo ando bien pinche frito.
1: Y pues es el único que tengo confianza, no le puedo ni hablar ni a Norma, güey. Y estoy bien preocupado porque dejé a los chamacos en la casa, güey, y no hay nadie.
3: Ay. No manches, no. Pues háblale, va, pues, que se encabrone, va. Que te recurra esta Abby o Diego, aquel.
0: Ah, por fin llegó la policía. ¿Oficial?
1: No, ya
0: ¿oficial?
1: Viene la policía.
0: ¿Es aquí? ¿Oficial?
1: Pues sí, pues, porque se va a complicar más. Háblale a ellos.
0: Buenas noches, oficial. Mira, yo estoy circulando.
1: Pero no,
0: exactamente
1: no, Abby está en Cuernavaca.
0: Si se nota, ahí está el semáforo.
1: Pero pues es que...
0: Más o menos.
1: Vuelvo a repetir y luego vas, de seguro vas tomado.
0: ¿Es hacer el alto, el stop?
1: No, güey, yo okay. No tomo.
0: Y bueno, este tipejo...
1: Pues
0: con
1: entonces,
0: ese carro,
1: por eso, háblales a ellos, porque yo de dónde...
0: Se me impactó en la parte
1: ¿De dónde
0: atrás.
1: Quieres que saque lana, cabrón?
0: O sea, dice que no
1: tiene... No, que me vaya a robar, no, no
0: o sea,
1: tengo
0: creo que
1: yo.
0: Está hablando con el propietario, no sé, porque ni teléfono tiene.
1: No, pues no sé qué hacer. Pues por eso te estoy diciendo, háblale a Josué. Y es
0: sí,
1: que
0: oficial.
1: Mi teléfono lo agarró y me lo soltó el de ese chavo, bien encabronado. Le dije, te doy mi celular, aguántame, ya te pago. Y me dijo,
0: sí,
1: no,
0: razón,
1: no,
0: mira, eso, no el teléfono,
1: mira,
0: sí.
1: lo
3: ahora,
1: vas a complicar
3: ¿con quién
1: más.
3: Habla? ¿Con
1: Conmigo
3: quién habla,
1: no vas
3: Dios?
1: A resolver nada, carnal. Al que le,
3: ¿con quién está hablando? ¿Dónde estoy hablando?
1: Sí, voy, ahorita.
3: Señor, tenemos un percance automovilístico aquí. ¿Con quién está hablando? Con mi hermano.
4: ¿Tu hermano? ¿Tu hermano qué? ¿En qué le va a ayudar?
3: Mira, habla a ellos, que son dueños de la camioneta.
4: Pásenlo. Me dice el afectado que es el propietario.
3: Es que yo, ¿cómo quieres que hable con ellos?

0: 2001. Se encuentra en este momento en un percance aquí en la costera Miguel Alemán. Apunte, por favor, oficial Melquiades, 84-4530-4, ahora en Acapulco de Juárez.
1: Sí, pero yo no soy propietario de la camioneta.
0: Me están remitiendo que usted es el propietario. Estamos aquí a la altura de la Diana, por favor. Inmediatamente venga, por favor, a responder.
1: Ya le dije a mi hermano que le hable, que le hable al primo.
0: Está aquí.
1: Ajá. No, yo ando por México.
0: Nosotros también estamos aquí en México o estamos en Francia.
2: Es que me pague mi fascia. O sea, estar haciendo y hablando con gente ignorante. O sea, yo vine de fin de semana, sí, acá.
0: ¿Escucha usted el afectado que quiere?
2: En Las Brisas, sí. Me quedé más tiempo. O sea, yo me voy hasta el día miércoles. O sea, ¿cómo es posible que una persona, que un pasguato,
0: cómo van a responder ante esto?
2: O sea, yo lo que pido es que me reparen el daño, oficial. No tiene seguro.
0: Sí, no se preocupe, no se preocupe. En este mismo instante le atendemos. Es un automóvil de último modelo. Ajá. Un vehículo carísimo, fascia deshecha. El hombre no sabe manejar. ¿Por qué le prestó su unidad? Dígame.
1: Que no soy el dueño, entiéndalo, no soy yo el dueño.
0: Pero si este hombre no sabe manejar, por vida de Dios.
1: Pero yo no soy
0: el dueño.
1: Yo no soy el dueño de la camioneta.
0: Mire, hable con el afectado y llegue un arreglo. Si no, lo vamos a detener a este hombre que no sabe manejar.
2: O sea, el único arreglo es que me paguen, o sea.
0: Sí, ahorita.
2: Yo hablé ahorita.
0: Tranquilícese, por favor. En Acapulco de Juárez entrará el derecho. El derecho te asiste. El derecho te apoyará.
1: Por eso, vayan acá ya. Ahí está la familia. Yo no puedo resolver el problema.
0: Por eso, hágame el favor de hablar con el afectado. Lleguen un arreglo o nos vamos a llevar a este hombre que no sabe manejar y que usted le prestó la camioneta. Señor afectado, por favor, pásele. Aquí está el propietario.
2: Yo ya hablé incluso con mi abogado. O sea, lo que quiero es que me paguen. O sea, eso es lo que yo pretendo. Bueno.
1: Sí, bueno.
2: Habla Gustavo, soy la persona que le marqué ahorita por teléfono. Porque esta persona en nombre de Juan, o sea, yo iba circulando sobre la costera, en lugar de frenar, yo vi por el retrovisor y se impacta. ¿Sabe cuánto cuesta el arreglar mi nave?
1: No, tengo idea.
2: Ya incluso con el mecánico que trabaja en la agencia y dice que mínimo son 25 mil. O sea, ¿cómo es posible que este tipo, si usted es dueño del vehículo y no, es su familiar, ¿por qué maneja si no sabe manejar? O sea,
1: yo no sé manejar ni tengo vehículo. Estoy diciendo que vayan a Tayaco. Ahí está viviendo.
2: A ver, señor, no evada la responsabilidad. A mí la persona que está aquí, que incluso no dice nada, que es su hermano, lo único que dijo es que usted es el propietario y que usted iba a pagar. A ver, Naco, y así, a ver, dime, es la persona, el propietario. Entonces que pague, porque si no ya llegó la autoridad y te van a llevar, punto, y hasta donde tope, güey.
3: ¡Oh, Dios!
1: Mire, deje que haga la llamada, préstele el celular para que le hablen al dueño de la camioneta.
4: Carnal.
1: Es primo.
4: Déjame la mano, carnal, no quiero
1: estar. ¿Y de dónde? No manches, ¿de dónde voy a sacar 25 mil?
4: Si yo le hablo a ellos, me van a correr de la casa y me van a optimizar la camioneta.
1: Pero es que te va, por eso, pero ¿para qué la sacaste? Yo no puedo poner, darles bien con cuánto estoy endeudado con Brian.
2: Sí. O sea, si ¿sí? No sabes manejar, o sea, ve el problema que estamos.
1: Por eso, tú habla con ellos, dile que la regaste y la sacaste.
4: Pero no tengo saldo, no tengo teléfono, mi teléfono me lo rompieron.
1: Por eso, que te lleve el policía ya a Tayaco con ellos. O sea, ¿cómo quieres que yo te resuelva los problemas, carnal?
4: Pues es que tú eres el único que yo puedo acudir. No,
1: no manches,
4: hablo, pero no le hablo no porque no me ayuda. A Mari pues se va a espantar y... No,
1: pues sí, pues.
4: Yo le quería decir a Mari que le dijera a Toño, pero Toño no tiene, creo, dinero y él es mecánico, él sabe de carros.
1: Pues sí, pero te vuelvo a repetir, carnal, ¿para qué? Si apenas te van enseñando, no debes de agarrar las cosas de ajenas. ¿Para qué las sacaste?
4: El policía ya agarrándome, ya me voy a poner las esposas, espérame, no me las ponga. Ahorita, oficial, espérame.
2: Lléveselo. Es cuando
1: oye,
2: vamos
1: a
2: hablar
1: de eso, háblale a Norma.
0: El derecho.
4: No, tengo teléfono, no me lo quieren prestar.

0: pues que te lleven a Cariaco, donde está la familia.
1: Bueno, Naco, mira, ya el oficial se lo llevó a la patrulla, ya se lo subió.
0: Por eso, ¿pero qué quiere que yo resuelva? Yo no tengo dinero.
1: Espérate, Naco. En pocas palabras,
0: no tengo dinero.
1: A ver, esclavo, a ver, perrito, espérate.
2: No,
1: déjame hablar.
2: Wey.
1: Soy yo, Gustavo, ¿de acuerdo? Así que cuando te dirijas a mí, a ver, Naquito. Tu hermano no sabe ni qué hacer, papá.
0: Se pinta, bro, ¿no?
1: Es que le dije, ey, a ver, Naquito. Déjale llamo. Tiene que contestar, marcamos.
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0: Le va a marcar a mi esposa.
1: ¿Y por qué a tu esposa?
0: Porque ella tiene el número de mi esposa y le va a decir que estoy en grave problema. Y ella se va a espantar y le va a decir a toda la familia.
1: ¿Y no le dijiste a tu esposa?
0: No, pues mi esposa está trabajando. Bueno.
1: Oye, ¿por qué me colgaste, Naco estúpido? ¿Por qué me colgaste?
0: Mira, ¿a tu hermano? Mira, Junior.
1: A ver, perro.
0: Yo no te estoy faltando respeto.
1: Claro ¿ya? Que me has faltado el respeto. No. O sea, ¿cómo es posible que tú, siendo propietario de esa carcacha,
0: mira,
1: o sea, permitas ¿ya? que tu hermano la maneje y aparte de todo, me dañó todo, imbécil?
0: Por
1: todo.
0: Eso, mira, dime dónde están, porque ya va el familiar para allá.
1: Mira, te lo dije y te lo digo repetidamente. Los hechos. A ver, espérate, te callas la boca, por favor, idiotita.
0: No, no me calles la boca.
1: Te callas, por favor, idiota.
0: ¿Pendejo?
1: Mira, de menos lo que yo tengo, tú jamás lo vas a tener en tu vida. Esta camioneta que yo tengo, jamás lo vas a poder alcanzar en todo lo que reste a ti, a tu hermano y a tus bastardos en toda la vida. La verdad. Así que hay niveles, hay códigos postales. Tu hermano ya está en la patrulla. Nosotros estamos aquí en la costera Miguel Alemán por la Diana. Pero ahorita ya se lo subieron al Ministerio Público. Se va a llevar a esta carcacha en grúa y a donde tope. Porque lo único que yo estuve solicitando es que pagara en mi fascia. Eso es todo, perro.
0: Por eso, perro, como me digas, ya me comuniqué con mi familia. Quieren la ubicación donde están porque quieren arreglar el bronca.
1: Directamente en el Ministerio Público. Yo quise arreglarlo, incluso el muerto de hambre, ni siquiera crédito en su teléfono. Te estoy llamando desde mi teléfono. O sea, no tiene ni un peso partido por la mitad y aparte está manejando sin licencia. No es su carro, es tu carro. O sea, ¿qué pasa? Eso es lo que hacen ustedes los macuarros.
0: ¿En yo una te onda, estoy wey? Volviendo a repetir. Yo no tengo camioneta, no sé manejar y no soy el dueño. Los dueños son mis primos, ¿sí?
1: Entonces, al igual que tú, pateas a córner, dices que no eres el dueño. Mira, no me voy a poner a discutir contigo, Naco. Directamente que el juez y el Ministerio Público lo determine. Yo voy al Ministerio Público, aunque sea ahorita mi carro dañado. Ahorita me voy a subir a mi nave, voy al Ministerio Público. Ya le hablé a mi papi, ¿sí? Van a llegar los abogados de la compañía y vas a ver que no te la vas a acabar tú y también el perro de tu hermano. ¿Entendiste, Zangano? Yo hablé, te expliqué y tú no entiendes. Porque eres un descerebrado, por eso.
0: Sí, pero tú me estás faltando al respeto y yo no te estoy faltando al respeto.
1: El decir la verdad y el describirte es faltar al respeto, o sea, por favor.
0: Por eso, yo también de la manera más atenta, mide tu vocabulario.
1: De la manera más atenta... Ponte a leer, ¿sí me entiendes? No todos ven programa de chismes, ¿sí? Ponte a leer, se ve que no tienes ni siquiera la primaria, o sea, eres un tipo inculto, eres un naquito, eres de lo peor.
2: ¡Mocos,
1: entonces,
2: güey!
1: Vamos al Ministerio Público, ahí va tu hermano y a donde tope, ¿sí?
0: Por eso, dime en qué Ministerio Público estás.
1: Espérate, yo te pasé al oficial, eso se lo hubieras preguntado, Naco. Yo te lo pasé, él estuvo hablando contigo al Ministerio Público que corresponde. Y si no sabes dónde, bueno, pues métete al internet, a tu teléfono. Bueno, creo que ni siquiera has de saber qué es internet, ¿verdad? Porque con eso que dices que te falta el respeto, mira, haber nacido es una falta de respeto para la naturaleza que hayas tú nacido, Naco.
2: ¡Oh, Dios!
1: La verdad, en buena onda.
0: Pues así eso, que... buena onda, ya les di el número que tú eres el afectado. Ahorita te van a regresar la llamada. Conmigo no tienes que arreglar nada porque yo simplemente soy tu hermano, el mayor, pero
1: y el
0: no
1: propietario del vehículo. Eso lo dijo Juan y por eso te llamó. Síguelo negando, es tu problema. No vas a poder sacar tu auto del corralón. Mis abogados, ya hablé con mi papi y van a hacer que tú y toda tu perra familia paguen lo que tengan que pagar, porque mi vehículo se va a tener que arreglar en la agencia, ¿ok? Y no aquí en Acapulco, en la Ciudad de México, donde corresponde. ¿Estamos? Así que yo ya no voy a hablar contigo, va a hablar directamente mi abogado, y cuando hable mi abogado te va a preguntar, ¿cómo se oye el Panda Show que es una broma de tu hermano?
2: ¡Toda máquina!
1: ¡Alfredo, estás en las bromas del Panda Show! ¡Juan Carlos, ahí está tu carnal!
0: Oye, es una broma, carnal. No te la creas. ¿Cómo crees que voy a sacar la camioneta? Ni sirve. Estoy haciendo la broma del Panda Show para hacer gracia, carnal, nada más. Después de que no nos vemos, todo esto, pues, nada más es una broma.
4: Pero no manches, ahorita yo le hablé a Abby.
0: Pues sí, ya me comuniqué con
4: Abby, ya es todo, no mames.
1: Bueno, Juan, dile a Alfredo por qué la bromita, adelante.
0: Para hacerte reír, carnal, para que te ponga las pilas. Ya, no te enojes, pues, carnal.
1: Alfredo, no, habla no, Gus. Oye, déjame decirte que eres lo peor de lo peor. Los furries de los furries, güey. Y así.
0: Es una bromita piadosa. A lo mejor tú algún día me la vas a hacer.
1: Oye, Alfredo, y tú desesperado tratando de decir, no es mi carro, no es mi carro. Pero bueno, en lugar de negociar, apoyar a tu hermano, lo único que te preocupaba era decir, yo no tengo que ver, no es mi carro, no tengo feria, yo no puedo arreglar. Así que, oye, ¿qué forma de apoyar a tu hermano? O sea, sí, nada.
4: Esas bromas no me gustan a mí.
0: Discúlpame, pues, carnal, ya no lo vuelvo a hacer.
1: Ya, mándale un beso a tu hermano, ya, porque ya está desentida. Pero bueno, pues creo que Juan está bastante enchiladito, ¿eh? Chale, me cae que sí está cañón. Pero en fin, díganme, por favor, ¿cómo se oye el Panda Show?
0: A toda máquina. 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
2: Vámonos hasta Iztacalco, ahí está Melvin. ¿Qué onda?

0: me di cuenta que no hay nada más valioso que la familia, ¿no?
1: Ah, ¿pero de la noche a la mañana o pasó algo con la otra o qué?
0: No, fue una calentura, ¿no, Panitón?
1: No lo sé, digo, yo no estaba en tu lugar, pues.
0: No, sí, fue una calentura, Panitón.
1: Oye, y supongo que esto a tu mamá la puso, pero pies y cabeza.
0: Súper mal porque mi mamá quiere mucho a Monte, mi esposa, y a mi hijo. Entonces, cuando pasó eso, pues yo la verdad es que atendía a mi esposa y a mi hijo. Y más que nada a mi hijo, ¿no? Y mi mamá sí, muchas veces me reprochó eso y me dijo que por qué era posible que le dejara a mi hijo así, que porque me iba con otra chica y que tenía bien las cosas, ¿no?
1: Oye, ¿cómo se llama tu criatura?
0: Mi hijo se llama Melvin Taís,
1: Pamita. Ok, ¿qué edad tiene? 5 años, me dijiste, ¿verdad?
0: No,
1: Melvin.
0: 11 años.
1: ¡Ah, 11 años!
0: Sí, tiene.
1: ¡Órale! 11 años. Entonces ya la relación con Monse ya es grandecita.
0: Sí, ya llevo 13 años con ella, Pamita.
1: Muy bien. ¿Y qué broma relacionada este tema para mamá Gaby?
0: Ah, mira, haz de cuenta que mi esposa me encontró unos mensajes con esta Ivette, que me mandó hace como un mes nada más para saludarme. Pero mi esposa le dijo a mi mamá, es que encontré mensajes de Monte y de Melvin con Ivette, etcétera. Entonces mi mamá me dijo, ¿ya vas a empezar otra vez con tus pendejadas? Entonces le dije, no, mamá, nada más me mandó mensajes para saludarme, ¿no?
1: Okay.
0: Entonces mi mamá, pues de ahí como que me está diciendo, oye, mi hijo, y más que nada, mi hijo, ¿no? Y mi mamá sí, muchas veces me reprochó esto y me dijo que por qué era posible que dejara a mi hijo así, que porque me iba con otra chica y que tener bien las cosas, ¿no?
1: Oye, ¿cómo se llama tu criatura?
0: Mi hijo se llama Melvin Taís, Pamita.
1: Ok, ¿qué edad tiene? 5 años, me dijiste, ¿verdad?
0: No,
1: Melvin.
0: 11 años.
1: ¡Ah, 11 años!
0: Sí, tiene.
1: ¡Órale!
0: 11 años.
1: Entonces ya la relación con Monse ya es grandecita.
0: Sí, ya llevo 13 años con ella, Pamita.
1: Muy bien. ¿Y qué broma relacionada este tema para mamá Gaby?
0: Ah, mira, haz de cuenta que mi esposa me encontró unos mensajes con esta Ivette, que me mandó hace como un mes nada más para saludarme. Pero mi esposa le dijo a mi mamá, es que encontré mensajes de Monte y de Melvin con Ivette, etc. Entonces mi mamá me dijo, ¿ya vas a empezar otra vez con tus pendejadas? Entonces le dije, no, mamá, nada más me mandó mensajes para saludarme, ¿no?
1: Ok.
0: Entonces mi mamá, pues de ahí como que me está diciendo que ya no haga pendejadas y toda la onda, ¿no?
1: Claro.
0: La broma consiste en que, como mi mamá sabe que esta Ivette vive en Ciudad Juárez, yo le quería decir a mi mamá que ya Ivette estaba aquí. Y que la verdad es que pues hoy vine a recogerla y pues ella sabe cuánto la amo, cuánto la extraño y pues la verdad me voy a ir a vivir con ella ya.
1: O sea que otra vez vuelves a hacer lo mismo que hace 5 años.
0: Sí, exactamente, Juanita. Entonces, pues yo decía, mi mamá, ¿sabes qué? Pero antes de irme para allá, te quiero pedir que me ayudes unos 3-4 días en tu casa, porque la casa donde estaba Ivette la vendieron, y mientras arreglamos los papeles del vuelo y todo, para irme con ella a Ciudad Juárez.
1: O sea, no solamente regresas con Ivette, sino le vas a pedir el paro que te dé posada con ella 5 días.
0: Exactamente, Pandita, y ahí me voy a Ciudad Juárez, y decirle que ella me despida de mi hijo y de Monte, mi esposa.
1: O sea que te vas a escapar, como le hiciste hace 5 años. Se repite la historia. No, pues vamos a preparar los botones porque creo que tu mamá se va a poner fúrica. ¿Estás listo para la broma?
0: Sí, Pandita, más que nada listo.
1: ¿Estás seguro?
0: Sí, segurísimo, Pandita.
1: Pues marcamos en directo desde el Panda Go Center. Las bromas están en tu show.
2: Desde Pandita, quiero un saludo a toda la familia de Chihuahua, Quintana.
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7: Bueno.
0: ¿Qué pasó, Yeyis? ¿Cómo estás?
7: Mamá, ¿qué pasó?
0: Oye, mami, últimamente he hablado mucho contigo, ¿no, mamá? Te has portado una buena amiga conmigo. Sabes que te quiero mucho, te amo, y el amor que siento por ti es muy grande. Y me ha gustado que hemos tenido esa relación bonita desde hace años que no teníamos, ¿no, papá? Yo quiero que me regales unos minutos para platicar contigo, mamá, algo un poquito serio.
7: ¿Qué pasó?
0: Pues mira, mamá, tú sabes lo que pasó con Ivette hace 5 años, mamá.
7: Ajá.
0: Es algo que tú sabes que no he podido olvidar, mamá. Se me ha complicado mucho, de ahí he tenido muchos problemas con Monse. Y pues yo la verdad te quiero pedir apoyo, mamá. La verdad, no sé cómo lo vayas a tomar. Yo sé que tú eres una persona centrada, pero Ivette está aquí en la Ciudad de México, mamá.
7: ¿Y luego yo qué tengo que ver ahí?
0: Espérame tantito. Entonces, hace rato que te marqué, que andaba ahí por tu trabajo, pues la verdad fui a recogerla al aeropuerto, mamá. Me vino a proponer una cosa que la verdad a mí se me hace muy bien. Y pues la verdad me voy a ir con ella a Ciudad Juárez, mamá.
7: Pues ese es tu problema, hijo. No te puedo ir a apoyar. Yo no te puedo apoyar, ya sabes que yo no te apoyo.
0: Lo único que yo te quiero pedir es que apoyes. ¿Mande?
7: Porque sabes que está de por medio mi niño, por eso no te puedo apoyar.
0: No, yo lo sé, mamá, pero mira, ahorita el único apoyo que te voy a pedir
7: es... ¿Cómo eso tiene que me digas, hijo? ¿Por qué no vas a amar a una persona que es ajena a tu vida y no le tenga amor al niño?
0: No, mamá, yo a mi hijo sí lo amo y ya le platiqué con él y le dije que voy a estar bien con él y yo siempre voy a ser su papá, mamá.
7: Pues no creo, porque pues si te vas a Ciudad Juárez, tú no vas a ser su papá, ya, o sea, tú ya no te vas a acordar de mí.
0: Pues la verdad, eso es lo que yo quiero platicar contigo, mamá.
7: Por eso, sí. ¿Cuándo te vas para mandarte a chingar a tu madre?
0: Mira, ahí te vas, a ver, vamos a poner las cosas en claro. ¿Y ves?
7: No, es que no sé para qué me hablas a mi hijo, sabes que yo nunca he estado de acuerdo. Pues ¿para sí, qué mamá, me hablas
0: a mí? Mamá, porque necesito apoyo ahorita, necesito... El apoyo que necesito es que me dejes quedar en tu casa con Ivette unos tres o cuatro días.
7: ¿Estás loco? ¿Y no me lo voy a acostar en el suelo o qué?
0: Tú tienes mi colchón inflable, se va.
7: No, hijo, no me propongas nada porque no.
0: Mamá, nada más va a ser tres días y te lo juro, me voy a ir y ya cada año vas a saber de mí, yo diario te marco.
7: No, hijo, no, vete a quedar a un hotel porque viene a Ciudad Juárez a traer un chingo de lana.
0: Mamá. No trae dinero, mamá, en verdad, por eso te estoy pidiendo apoyo y yo no tengo ahorita, tú lo sabes.
7: Te pido, sí, por favor, pero no, yo tampoco días, tengo dinero.
0: Nada más va a ser de aquí al sábado. El sábado ya me voy con ella a Ciudad Juárez, en verdad.
7: No, pues entonces vete de una vez. ¿Para qué te esperas de aquí al sábado?
0: Mamá, es que también me preocupa mucho de cómo se va a reaccionar Monse cuando se entere. Yo también por eso te pido que me apoyes para que tú le hables con ella, la tranquilices.
7: No, vete a la chingada, arregla tu pedo tú. Porque el que está haciendo el pedo eres tú, no yo.
0: Mamá, tú sabes que tú llevas una buena comunicación con ella. Por favor, ayúdame, jefa. Soy tu hijo, mamá.
7: No. Sí, no, pero no, yo no. Sí, ¿qué crees que es mi hijo? Pero quiero más a mi nieto que a mi hijo, porque mi hijo ha hecho puras pendejadas.
0: No, yo lo sé, mamá, pero en verdad te pido por favor que me ayudes a ser feliz, madre. No quiero llegar a ser un viejito y decir, hubiera hecho esto. La verdad, mamá, neta, tú sabes que yo mucho...
7: No. Nunca has pensado nada, siempre has hecho infeliz al niño y a la Monse.
0: Mamá, tú así te consta que después de lo que pasó con Ivette, intenté ser feliz con Monse y ya las cosas no se dieron, mamá. Tú bien sabes mis problemas, mamá. Entonces, apóyame.
7: Ven, tú no has sido feliz con nadie, ni con Ivette, ni con nadie, ni con ninguna de las que has andado.
0: Mamá,
7: con ninguna has sido feliz.
0: Mamá, Ivette es mi felicidad y tú lo sabes, mamá, yo la amo.
7: No, yo no sé, yo no conozco a Ivette, yo no sé cómo vivías con ella, yo no sé tu relación. Yo mamá, no, ¿cómo me vas a decir Ivette si yo no...?
0: ¿No quieres que yo sea feliz, mamá? ¿En verdad?
7: ¿Tú no, yo feliz, no, feliz, yo mamá? No. No, porque tú no quieres hacer un niño de 11 años. ¿Qué te pasa? ¿Estás loco? Mami, no me propongas cosas que yo no voy a hacer nada.
0: Mamá, Melvin ya tiene 11 años. Ya hablé con él. Él lo va a entender, mamá. Ya lo entendió. Me dijo, papá, si tú eres feliz, allá vete. Nada más te pido que no te olvides de mí.
7: Ay, ¿cómo crees que el niño te va a decir eso? No seas tonto, Melvin.
0: Mamá, yo no me voy a desobligar del niño, mamá. Tú lo sabes.
7: Pues eres un desobligado. El niño no tiene nada.
0: Mamá, tú sabes que a mí cuando me va bien, le doy todo a mi hijo, mamá. En verdad, y ya me dijo, te voy a apoyar.
7: No,
0: ya vamos
7: a ver, ya no me hables. Estoy andamos buscando una pieza de carro de tu papá.
0: Mamá, ¿qué? Y ven, me va a apoyar, mamá. Ya me dijo que en verdad ella me va a ayudar. Mira, aquí trabajo un chingo, mamá, y Monse no me apoya, mamá. En verdad, tú lo sabes.
7: Pues ya, vete con ella, no sé por qué me hablas a mi hijo.
0: Porque necesito que me apoyes estos tres días.
7: Vete con ella.
0: Mamá, apóyame tres días.
7: ¿Cómo crees que te voy a apoyar? No, estás loco, yo no te voy a apoyar. Conmigo no cuentes, hijo neta.
0: No me vas a apoyar, mamá, ¿verdad?
7: No te voy a apoyar, ¿cómo crees?
0: Va, está bien, jefa, está bien. Espero y después no te arrepientas.
7: Ándale, pues.
0: Neta, necesito que me apoyes, mamá, en verdad. Tú sabes que yo muy bien.
7: No, yo no te voy a apoyar. No me digas que te apoyo, yo no te voy a apoyar.
0: Mamá, mira.
7: ¿Qué crees que te voy a apoyar a ti?
0: Mamá, Monse apenas te dijo que encontró unos mensajes míos con ella, mamá.
7: ¿Qué?
0: ¿En verdad? ¿No te dijo Monse que encontró unos mensajes míos con
7: Ivette? Eres un cínico. ¿Te está oyendo Ivette? ¿Estás con Ivette? Para que sepa la clase de hombre que eres. Eres un hijo de tu puta madre que no responde por su hijo ni por su mujer.
4: No, claro,
7: responde por otra persona que no conoces. Como si mamá, ya tuvieras que viviste con ella, ya con eso ya. ¿Te vas a hacer feliz o qué?
0: Mamá,
7: no,
0: en su momento Monse...
7: Yo no te voy a apoyar. Voy a apoyar
0: mamá,
7: a mi
0: niña. En su momento Monse te va a buscar, mamá. Te va a buscar para ver dónde estoy yo. Te pido, por favor, que me apoyes nada más con ella.
7: No,
0: en verdad,
7: no me digas. Resuelve tu problema tú. Háblale a tu sogra, llévale a Monse y al niño allá.
0: Mamá, ya le dije a Monse que se vaya y no se quiere ir de la casa, mamá. Yo me tengo que ir. Tengo que hacer mi vida, jefa.
7: Pues ni modo, ya que se quede, ya que la corra la señora a la calle. Pues total, no te importa, niño.
0: Mamá, Monse te va a buscar a ti como lo hizo el día de los mensajes, mamá. Porque sabes que tú y Monse son grandes amigas, mamá.
7: A mí no me platicó nada, estás loco, no sé de cuál es mensaje.
0: Yo sí lo sé, mamá. Yo claro que lo sé, jefa.
7: Estás loco, a mí no, yo no sé de cuáles mensajes hablas.
0: Ay, mamá, jefa, Monse me dijo que había encontrado un mensaje y que te había dicho...
7: Que no, a mí no me platicó nada. A mí no me platicó nada.
0: Bueno, mira, para pronto, jefa, tú ya sabrás si le dices... Si tú le dices si me fui con Ibedo o no. Ya quedará en ti. La verdad.
7: No, tú dile. ¿Yo por qué chinga? ¿Por qué yo te busqué a la mujer o qué? No, no, no, ni para tonterías me vino. ¿Sabes qué? Se le da pendejada.
0: Yo en su momento buscaré el momento para hablar con Monse, mamá, pero por el momento no. En verdad solamente te pido que me apoyes de aquí al sábado. Y el sábado me voy a la chingada, jefa.
7: ¿Cómo pinche poco hombre que eres?
4: ¡Oh, Dios!
0: ¿Mamá?
7: ¿Qué?
0: Yo creí que en verdad me ibas a apoyar, en verdad, mamá.
7: No, ¿cómo crees? ¿Para que salga el niño? ¿Cómo te voy a apoyar?
0: Está bien, jefa, ya. Ya me voy, mamá. Solamente te voy a agradecer y te voy a decir algo, mamá, del fondo de mi corazón, mamá. ¿Cómo soy el Panda Show? ¡Esto es una broma!
8: ¡A toda máquina!
4: ¡Fue broma!
1: Gaby, estás en las bromas del Panda Show. Melvin, dile que te vas ahorita. Dile que te vas ahorita.
0: Ya, ¿cómo
1: mira, estás, Gaby? Estás en las bromitas del Panda Show. Es una broma de tu hijito, de tu bodoque. Bueno, eso no lo sabemos, posiblemente sí. Tú eres la que lo trajiste en el vientre 9 meses. Sabrá solamente eso. Melvin, dile por qué la broma a tu mamá.
0: Mamá, te hago esta broma porque últimamente me he llevado muy bien contigo, jefa, y sabes que eres mi gran amiga y te amo mucho, madre.
7: Ay, idiota. Hasta crees que te iba a apoyar en una pendejada.
0: Ahorita tengo la peor mamá del mundo, ¿eh?
1: No, hombre, es una chulada, pero es fina tu mami. Gaby, te mandamos un beso. Melvin, abrazo para ti. Díganme cómo se oye el Panda Show.
0: A toda máquina, pandita.
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2: Alfonsín, buen martes, ¿cómo andas?
3: Hola, buenas noches, pandita.

0: sí. Y de hecho, pues, no pasó nada íntimamente con la persona mayor, no pasó nada.
1: ¿Neta?
0: No, no pasó nada.
1: O sea que nada más hubo pleito con Carlos a lo tarimapendejo, ni siquiera disfrutaste.
0: Pues, él se enojó por lo mismo de que me daba cosas. De hecho, me regaló un teléfono, me dio, pues, dinero.
1: Oye, pero a ver, o sea, prácticamente digamos que le estaba siendo infiel a Carlos cuando decides llevar a través de las redes sociales una relación, o sea, andabas acá calentón, ¿o no? Andabas inquieto, ¿sí o no? Ahí estamos. Entonces, ¿por qué decides cuando después de un año, de estar tratando, hablando a esta persona de 53 años, el día que se ven, ¿por qué no se consuma, digamos, la amistad o la relación de ese año? ¿Por qué decidiste no?
0: Porque yo tenía una relación antes de conocer a Carlos. Ajá. Entonces, perdí como que el interés hacia la otra persona por esa persona de 53 años.
1: Ahora.
0: Entonces me decía, no, pues deja a esta persona, no te conviene.
1: Alfonso, deja de estarme echando los perros, mi rey. O sea, nada más te voy a ayudar a la broma, no vamos a llegar a más. ¿De acuerdo? O sea, bueno, está bien, igual sí. Ok, entonces arma la rebambaramba y ¿qué te perdona? ¿Siguen siendo novios, no? ¿O qué?
0: Mira, ya me perdonó, pero lo que pasa es que él quiere saber la propia persona de 53 años que ya no está conmigo. Que no pasa absolutamente nada.
1: Ah, ok.
0: Y que pues sí, que ya no nos vemos. Pero,
1: ¿y de qué se trata la llamadita? ¿Es llamarle y decirle a qué, a Carlos?
0: Ahorita quiero llamarle y decirle que pues sí, cierto que pasó algo, pero no, que sí pasó algo íntimamente y que pues no me vine a trabajar, sino me vine a vivir con él.
1: ¡No manches!
0: Sé que me va a odiar por muchas cosas, porque me dijo que no le piensa y todo este tipo de situaciones.
1: Ajá.
0: Pero pues siento que con estos problemas, pues una bromita no hace nada.
1: Todo aparte, yo creo que a lo mejor puede la bromita pues hacer que pues se consume más la situación, ¿no? Entre ustedes.
0: Pues eso es lo que no quiero. Si no quiero solucionar las cosas, pero pues quiero llevar esto a una broma y pues quiero hacerle saber que no pasa absolutamente nada. Y
1: ok, bueno, platícame cómo se llama, cuál es el nombre del tipo de 53 años.
0: Rubén.
1: Ok, Rubén, ¿hace cuánto tiempo que fue esta cita en donde se vieron que pasó pero no pasó y que le vamos a decir que pasó?
0: Que nos vimos fueron 3 ocasiones.
1: Ok, ¿y la primera fue más o menos en qué mes?
0: Fue en diciembre, justamente fue el 24 de diciembre.
1: Nos vimos el 24, ¿la segunda la recuerdas?
0: El 27.
1: ¿27?
0: La tercera fue el día primero de este mes.
1: El primero de enero, ok. Ajá. Muy bien. Oye, a ver, Alfonso, neta, ¿en ninguna de las 3 citas llegaste a gol? ¿A gol?
0: Ah, no, no, no.
1: O sea, ¿nunca llegó al manchón penal?
0: No, pues no, ¿cómo crees?
2: Ay, no mames, Lu.
1: Pero, carnal, pues supongo que se lo viste porque te inquietaba.
0: Pues me inquietaba su fotografía de perfil porque solo era con su cara.
1: Y ya lo pero viste y dijiste no. Ok, entonces tú y yo estamos reunidos, yo voy a ser Rubén. Entonces, como para aclarar la situación, pero en realidad quieres decirle, bueno, le voy a decir que sí tuvimos que ver íntimamente tú y yo, que estás conmigo y que te vas a quedar a vivir conmigo, con Rubén.
0: Ajá, y quiero que le digas que tú tomaste mi celular y le tomé su celular. Él no sabe que te estoy llamando, él se está bañando y pues sí, va a estar conmigo, no sé qué pretenda, y ya en eso pues yo entro, ¿no? Te voy a decir, oye, ¿qué estás haciendo o qué? Y tú me vas a decir, tú me habías dicho que ya pues habías terminado con Carlos, con Charlie.
1: Ok, ¿qué edad tiene Carlos?
0: 27 años.
1: Perfecto, pues bien listo, cuando escuches el efecto deporte le entras. ¿Qué onda?
0: Quiero también que le digas que él sabía de su existencia de él, que él no te importaba y que pues que me diste muchas cosas, muchas cosas, una chamarra, unos tenis y cualquier cosa.
1: Ah, ok, chamarra, tenis. ¿Cuánto tiempo llevas de relación con Carlos? Platícame un poquito de la relación entre tú y Charlie para...
0: Llevamos 6 meses, pandita. El 17 de este enero hacemos 7.
1: ¡No manches, bien poquito!
0: Sí, pero es un amor, lo amo mucho.
1: Bueno, tan un amor que has estado a punto de engañarlo, no creo que sea tan un amor.
0: Pues sí, es un amor, pero pues ya sabes que... Pues sí. Oye, me ganó como que la tentación económica.
1: ¿Y dónde lo conoces al Charlie? ¿También a través de redes sociales?
0: Mira, te voy a contar largo, bueno, rápida la historia, ¿va? No, a él lo conozco por un amigo que era... Él era pareja de un amigo mío.
1: Ajá.
0: Entonces, él... Pues yo me gustaba y así, pero él pues estaba con mi amigo. Después lo contacto otra vez por Facebook, le pregunté por él, por mi amigo, y me dijo que ya no estaba. Y le dije, oye, ¿te puedo invitar a salir? Me dijo, no, como él es de rancho, uh-huh. Dijo, no puedo salir. Dice, si gustas venir a mi casa, tengo animales y los tengo que cuidar. Entonces, pues ya me citó, fui a su rancho. La cita fue pues ni tan romántica, solo me invitó una sopita bien tequila.
1: Fue algo así como tipo secreto de la montaña, ¿no?
0: Sí, pero fue algo muy muy muy bonito y muy para mí muy un detalle muy bonito. Entonces,
1: oye, y esa pues, misma noche ahí sí con él sí o no, porque dices que con Rubén no.
0: No, pues no. Con él, pues sí, no manches, imagínate.
1: Bueno, esta broma le vamos a poner secreto de la montaña instantánea.
0: Sí, prácticamente es una montaña, ¿eh?
1: Bueno, pues vámonos a la bromita, mi querido Alfonso. ¿Cómo me quieres? ¿Serio, formal, gañán? ¿Cómo quieres al tal Rubén?
0: Pues esta persona tiene... No, nunca la he escuchado hablar. Uh-huh. Pero, pues, quiero que hables, pues, serio, con una voz gruesa y... Pues,
1: como te gustan.
0: Tampoco.
1: De voces gruesas, ¿no te gustan de voces gruesas? Dices que no, bueno. Pues vamos a pegarle, señores, en directo desde el Panda Go Center. Las bromas están en este Casto Show.
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1: Listo, cuando escuches el efecto de puertas cuando entras así como muy contento y dices, ay, dices, el agua estaba tibia, ¿ok? Que el agua estaba tibia.
0: Sí.
1: Y ahí empezamos el diálogo. El efecto de puerta este, mira. Entra, entra.
0: Bueno.
1: Bueno.
0: ¿Quién habla?
1: Soy Rubén. ¿Cómo estás?
0: Bien.
1: Mira, ocupo hablar contigo, Estoy con Alfonso. Él ahorita se está bañando. Hemos estado la tarde juntos. De hecho, no fue a trabajar. Y bueno, me ha comentado que tienen un problemita entre ustedes. Yo sé de la existencia tuya, ¿verdad? Creo que también tú sabes de la existencia mía. Soy Rubén. Nos conocimos por el Facebook. ¿Ya me ubicas?
0: Sí.
1: Mira, lo que pasa que Alfonso me ha pedido que hable contigo, ahorita él se está bañando, porque me comentó que han tenido problemillas ustedes, ¿verdad? Ahí de celos y que él te dijo que no habíamos tenido intimidad él y yo, y bueno, que quería saber de mi propia voz y de mi propia boca si hemos tenido intimidad, ¿no?
0: Sí.
1: Mira, yo nada más te pido actitud. Si estoy decidiendo hablar contigo, ¿sabes por qué es?
0: ¿Por qué?
1: Porque Alfonso me interesa. Ajá. Aparte, tú eres un pelagato. Yo tengo 53 años. La primera cita la tuvimos el 24 de diciembre. ¿Y sabes qué? Uh-huh. Te voy a decir la verdad. ¿Sí? Hicimos el amor delicioso.
5: ¡Oh, sí! ¡Oh, sí! ¡Así!
1: Y solamente le hacía el jo, jo, jo. Y nos volvimos a ver el 27. Y el primero de enero. Y yo ya le pedí que vivamos juntos. Porque a mí realmente Alfonso me cuadra. Me gusta. Mi nena. Mi hembra. Entonces quise aprovechar ahorita y llamarte por teléfono porque... Pues la verdad quiero pedirte que te alejes. Yo ya quiero vivir con él. Ajá. Quiero mi hembra. ¿Tú qué le das? ¿Tú qué le ofreces?
0: Que me diga él, que ya no lo moleste, ya no lo
1: por
0: moleste.
1: Por eso, pues mira... Yo te pido, sé que va a ser esto difícil, porque yo soy un hombre hecho y derecho, un caballero.
0: Nada más pásamelo, que me lo diga él.
1: Pues para me dejar que se salga del baño. Te digo que se estaba bañando. Pues lo dejé todo lleno de amor, todo salpicado de amor.
5: ¡Ay, qué asco!
1: Y por eso quise llamarte antes, para que hablemos. Pero espero que te comportes como hombre y podamos tener diálogo. Y yo nada más lo que te pido es que hablemos bien. Porque de verdad sí estoy bien interesado, pero bien interesado. Ah, mira, pues va saliendo. ¡Alfonso! ¡Alfonso! Ven. Yo sé que me pidiste tiempo y todo, pero tomé tu teléfono. Le marqué desde el mío a Carlos. Y le marqué.
0: ¿Cómo que?
1: Tomé tu teléfono. No, no, yo te dije. Y yo no voy a mentir. Y tuvimos que ver y sí. Y yo te amo. Y ya te dije que te vinieras a vivir conmigo. Aquí está Carlos. Habla con él.
0: Bueno. No me vayas a colgar.
1: Ya le expliqué todo y me dijo que quiere saber lo de tu voz. Y ya le dije que el 24 te dejé el jojojo.
0: Te hablo, no llores, escúchame.
6: No, escúchame,
0: solo que tú me veas.
1: Lo que te pido es que hablemos bien, porque de verdad sí estoy bien interesado, pero bien interesado. Ah, mira, pues va saliendo. ¡Alfonso! ¡Alfonso! Ven. Yo sé que me pidiste tiempo y todo, pero tomé tu teléfono. Le marqué desde el mío a Carlos. Y le marqué.
0: ¿Cómo que?
1: Tomé tu teléfono. No, no, yo te dije. Y yo no voy a mentir. Y tuvimos que ver y sí. Y yo te amo. Y ya te dije que te vinieras a vivir conmigo. Aquí está Carlos. Habla con él.
0: Bueno. Oye, mi amor, no me vayas a colgar.
1: Ah, pensé que me hablas.
0: No llores.
1: Ya le expliqué todo y me dijo que quiere saber lo de tu voz. Y ya le dije que el 24 te dejé el jojojo.
0: Te hablo, no llores, escúchame.
6: No, escúchame,
0: solo que tú me habías pedido que querías escuchar de él. O sea, quería que supieras de él.
1: Yo le iba a decir que no es cierto, pero yo realmente te intereso, eres mi hembra.
0: Ahora, pues, ¿qué te puedo decir? Pues yo te estaba diciendo, pues, las cosas y creo que, como dices tú, creo que ya no es bueno mentir.
6: ¿Por qué no vas a estar conmigo?
0: Mira, te voy a decir algo, no te enojes y tampoco me cuelgues. Hablemos las cosas bien, ¿vale? Te hablo. Mira, aquí está esta persona, ¿lo ven? Y pues me ha propuesto que, pues sí, que si no quiero dejarte, pues que te vengas para acá conmigo. Entonces, pues, tampoco quiero que lo tomes a mal. Tú sabes que yo te amo y sabes que ayer pasamos.
1: Dile que tengo unas propiedades para que pueda pintar, pero también porque sea mi hembra. Pues sí.
0: Y yo te le dije que pues sí, o sea, que pues te dedicabas a pintar y así. Entonces, pues, igual, o sea, me dijo que pues si no quieres trabajar, pues él te puede mantener. Amor, yo te amo a ti. Y pues ahorita pues aquí está él y pues yo la verdad, como te lo dije el otro día, porque lo estaba haciendo. ¿Me escuchas? Oye, te hablo.
1: Sí, le proponle una relación de poligeisha. ¿Poligeisha? Así te este macho para los dos hembritas. Porque mira cómo llora.
0: Espera, Robert. Oye, te hablo.
6: ¿Qué?
0: No te pongas así. Tú me habías dicho que, pues, que habláramos con la verdad, que ya nada de mentiras.
6: Y estaba viviendo todo este tiempo de nuevo,
0: ¿no? No te estaba mintiendo, ¿sabes por qué?
6: ¿Por qué?
0: Porque ya no lo había visto hasta hace rato. Y pues tú me dijiste que querías hablar con él en persona. Y ahorita,
6: pero porque tú me dijiste que ya no estabas con él.
0: Ya no estaba con él, pero ¿te acuerdas igual ayer que andaba yo preocupado por lo del pago de mi papá?
6: Sí, yo no sabía cómo puta madre ya me drogué acá solo para dar tus pagos.
2: ¡Por Dios!
0: Sí, mi amor, yo lo sé, pero pues, es que igual ahorita pues necesito igual dinero para darte lo del pago también. Y ahorita pues me salí de trabajar.
6: Pues sí, Alfonso, pero ya debo aquí, ¿sabes cuánto debo?
0: No sé, mi amor.
6: Entonces,
0: no me lo
6: anda, que no me has apoyado nada y yo lo he podido dar.
0: Sí, yo lo sé.
6: Son más de 2,000 pesos, Alfonso.
0: Yo lo sé. ¿Y por qué crees que yo busqué a Rubén? Y ahorita, pues, que lo diga él, ahorita me dio dinero, me dio 6,000 pesos para darte lo de los pagos. Pero yo no
6: lo quiero ver en persona.
0: ¿Cuándo?
6: Mañana.
0: ¿Quieres que vayamos ahorita?
6: ¿Y en dónde estás?
0: Estamos aquí en Santiago.
1: A ver, Alfonso, déjame hablar con él, Pam. Carlos. A ver, mira, a mí me encantan las nenitas, pero te voy a pedir un favor. Deje de chillar, mijo. Deje de chillar.
6: No estoy llorando.
1: Ah, no, ¿entonces qué? ¿Te está gritando? Por favor.
6: Tampoco estoy gritando. También te entiende, no mames. Yo lo estoy sacando bien, no estoy llorando.
1: No nos faltemos al respeto, que yo en ningún momento le estoy faltando al respeto. Yo le estoy hablando bien.
6: Yo no le estoy faltando al respeto, te estoy diciendo que estoy sacado de onda.
1: Yo respeto y he respetado la relación entre ustedes y nos conocimos por el Face, nos hemos reunido, hemos hecho el amor riquísimo y todo, pero he respetado de que él siga con usted. Pero pues ya llegó un momento en que pues ya no puedo terminar más porque la funda es la funda. Ahora, pues si quiere que hagamos un poligeisha y vivamos los tres, pues nada, pero nada más chinchillidos. Sí, me gustan las hembritas, sí. Soy hembra, sí.
7: Ay, mira, pero pues
1: tampoco chillonas, dígame.
6: Mira, te voy a decir algo.
1: Nada más hábleme fuerte, que casi no le escucho.
6: Te voy a decir algo, no puedo hablar fuerte porque tengo que ser de mis papás.
1: Dígame, ¿y qué? ¿Es de closet o qué? ¿No puede hablar abiertamente o qué?
6: Mira, yo quiero mucho a Alfonso. Yo lo amo y él lo sabe.
1: Lo quiere usted, pero no lo ama, me ama a mí.
6: Yo se lo dije a él una vez porque él me dijo, oye, ¿tú estarías dispuesto a estar en una relación de tres minutos? Y yo le dije, pues sí, créeme que sí, pero yo quiero estar contigo. Pero yo no entiendo entonces para qué me mentía o qué pedo, qué ganaba con eso.
1: Es que entienda que a Alfonso le gusta a la gente grande. Le gusta a la gente grande. Tú te lo debes saber. Pero yo pues... no. Pues Alfoncito le reencanta, es una hembrita. Y no puede estar con uno. Y para que usted lo sepa, no solamente se ha enredado conmigo. En las redes sociales tiene 5 amantes.
5: ¡Ay!
1: 5. ¿Usted lo sabía?
6: No.
1: ¿Os le digo? Entonces, a ver, aquí es. ¿Usted se une aquí al poliamor? ¿O de plano, mire, aquí se rompió una jerga y se va a chillar ahí con sus papás, con sus papitos? ¿Qué quiere usted? Le falta tanto por vivir, mijo. Tanto por vivir.
6: Estar con Alfonso.
1: Es lo que se ha fijado en mí. Yo soy un tipo 53 años, experimentado, vivido, hacendado, billetudo, riatudo y todo lo que termine nudo. Como que le encanta el nudo. ¿Y usted qué? De seguro se la pasa viendo La Rosa de Guadalupe. ¡Ajo! Entonces, ¿usted le atora al poligeisha? ¿O se me va mucho la geisha? ¿Qué quiere? Hablemos en plata.
6: Sí, me gustaría hablar con ustedes en persona.
1: ¿Cuándo quiere que nos miremos? Estamos aquí en Santiago. ¿Puede ahorita? ¿Le darán permiso sus papis?
6: Sí.
1: ¿Quiere que nos miremos ahorita?
6: Sí.
1: Bueno, entonces ahorita, pero mire, bajo dos condiciones. Uno, sí. Es que yo ahorita por el WhatsApp, aquí de mi amor, le voy a mandar mi dirección, la ubicación. Pero en primera... necesito que hablemos cuando llegue sin chillidos. Que hablemos como hombres, como adultos, como seres humanos. ¿Le cuadra?
6: Sí.
1: Bueno, y la segunda, mándeme un beso. Quiero escuchar el sonido de sus labios. Mándeme un beso.
6: Ahorita.
1: Mándeme un beso.
7: Eres bueno, una
1: pesa. Le mando la ubicación ahorita por el WhatsApp y ahí le voy a poner que me responda. ¿Cómo soy el Panda Show? Que es una broma. A toda madre.

0: llamadita.
1: Mi amor, pendejo.
2: Mi amor, amor, pendejo.
1: Te amo. ¿Qué? Perdón, quise remediar los problemas con esto, ¿sabes?
3: Sé que
1: mi amor, escúchame, no digas cosas.
3: ¿Qué?
1: Estamos pasando un mal momento por mi culpa, mi amor, pero... pero pues quiero remediar las cosas y por medio de la radio y por medio del Panda Show, que una vez te dije te voy a hacer una broma y que me dijiste no, nunca voy a caer.
3: Sí, sí.
1: Por eso hiciste la broma, por eso Panda me
2: dijo, no, Panda.
1: Dime,
2: mi amor, Panda. Dile el 24 de diciembre cuando nos reuníamos, ¿cómo le hacías el jo-jo-jo? Díselo, hazle. ¿Cómo le hacías el jo? Jo.
3: No me voy a tirar sin batería, ya voy a colgar.
2: Ay, no, no, no, ya, Carlitos, te mando un abrazo, Alfonso. Dígame, ¿cómo se oye el Panda Show?
1: A toda máquina, pandita.
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0: Esto de que no entra mi llamada ya no es pretexto, porque ahora tienes arroba quiero una broma.
1: Y vámonos hasta Querétaro, donde estamos por la mejor FM. Ahí está Ramón. Hola, Ramón. ¿Cómo anda todo por Querétaro, papá?
2: Todo bien, todo tranquilo.
1: Oye, qué buena onda. Gracias por estar a través de la mejor FM 92.7. Qué chido que estés por Claro Música. Platícame, ¿para quién la bromita, Ramón?
2: Para mi suegro.
1: ¿Tu suegro? ¿Y cómo se llama tu suegro?
2: Erasto.
1: Erasto, órale. ¿Y estás casado con su hija que se llama?
2: Viridiana Marlene.
1: Ok, ¿y qué bromita para Erasto?
2: Ah, mira, lo que pasa que que hace tiempo él me ayudó a salir de unas deudas que tenía por varios lugares, por varias partes, y pues él le molesta estar pagando muchos intereses, entonces me ofreció un préstamo del banco. Uh-huh. Y pues gracias a él pues salí de muchas deudas, ¿no? Y nada más me dijo que me enfocara a pagar lo suyo, que ya no me metiera en más problemas con deudas y todo eso.
1: ¿Hace cuánto tiempo de esto?
2: Eso fue como hace unos 2 años más o menos.
1: Ah, ¿y ya le terminaste de pagar o no?
2: Sí, de hecho, del primer préstamo que me realizó, que fue de 40,000, me ha hecho todavía otros préstamos más que se los pago, pues, y le termino de pagar y le pido otro y me los hace.
1: Ok, o sea que es como banco tu sueño.
2: Sí, es lo que luego le molesta.
1: Le jineteas a la hija y lo jineteas a él, eso está bueno. De grande quiero ser como Ramón. ¿Y de qué se trata la broma para Erasto, tu suegro, Ramoncillo?
2: Ah, mira, lo que pasa es que hace poco me prestó 15,000 pesos. Entonces yo apenas le dije que iba a vender mi carro porque quería sacar uno nuevo. Entonces él me empieza a decir que no, que me espere mejor a ocupar este carro y que le saque provecho a este, pues, que no me embarque a lo tonto. Entonces él, cuando me hace los préstamos, siempre me dice que no le quede mal, que porque pues él siempre ha quedado bien con los bancos. Entonces él le molesta que un día haya de atraso y todo eso. Entonces ahorita estoy a 4 días de depositarle lo que son 1,200 pesos para una tarjeta de crédito. Pero ese rato le dije que yo me había peleado con su hija, pues, que tuve una discusión porque me había metido en otras deudas yo.
1: Okay.
2: Entonces él me empezó a decir, ¿cómo que te metiste en otras deudas? Le digo, sí, lo que pasa es que pues hice un business con el carro, así. Le dije, ¿sabes qué? Espérame porque voy a subir a un pasaje. Y ya le colgué, pero no le he marcado. Pero ahorita se quedó como con esa duda.
1: Eres un ingrato, ¿eh? No solamente jineteas a la hija, no solamente lo jineteas a él, sino también le clavas una broma. ¡Órale! Oye, ¿en estos 2 años nunca le has quedado mal en los pagos?
2: No, no le he quedado mal.
1: Entonces, esta va a ser una primera vez de forma ficticia.
2: Sí, va a ser una primera vez porque nunca le quedó mal.
1: Ok, entonces, a ver, le comentaste, pero no le terminaste de decir que te habías peleado con su hija porque habías pedido dinero por otro lado. Entonces, ¿le vamos a llamar y qué le vas a decir?
2: Ah, pues mira, yo le voy a marcar y le voy a decir, ¿qué onda? Ya me desocupé. Entonces, ¿qué pasó? Digo, ¿sabes qué? Lo que pasa es que tuve un problema con Vini. Y pues la neta, ya tenía tu dinero aquí guardado y no sé dónde se fue y se llevó el dinero que te iba a pagar. Entonces, pues ahorita mi carro ya no lo puedo trabajar porque no tengo seguro y las placas están vencidas y pues la verdad yo no sé cómo voy a hacer para pagarte el dinero que te debo, que habíamos cobrado del banco. Entonces, le voy a decir que a ver, mi mamá me hizo un préstamo también porque él no le gusta que le tire dinero a mi mamá, pues. Le pedí dinero a mi mamá también del banco y pues lo tuve que agarrar para pagárselos a ella, pero ya yo no tengo cómo pagarte a ti.
1: Perfecto, pues vamos a ver cómo reacciona. ¿Estás listo, mi querido Ramón?
2: Sí.
1: Bueno, pues ¿qué hacemos? ¿Llamada por pública, privado o haces llamada de tres?
2: Le voy a marcar yo y enlazo la llamada.
1: Perfecto, pues órale, enlaza la llamada en directo desde el Panda Call Center. Las bromas en el Panda Show.
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1: A ver cómo reacciona Erasto, ¿eh?
8: Chiquitriquis. ¿Qué onda? ¿Qué troncita por tus venas? ¿Dónde andas? ¿Aquí en la casa? Órale. Oye, ¿tienes chance de platicar?
9: Sí, dime.
8: Oh, mira, ya es que te estaba platicando lo de Viri hace rato.
9: Ajá.
8: Entonces, Ni me dijiste nada, nomás me dijiste ahorita te marco.
2: Ah, lo que pasa que ya tenía el dinero guardado de lo que he estado trabajando en el carro, lo he estado guardando. Ajá. Nada más que que el lo que te iba a depositar, pues, bueno, es que me peleé con Viri porque le había dicho que ya que me que ya no pidiera dinero en otro lado, que no me drogara. Y le dije que iba a pedir un dinero a mi mamá, pues, para sacarlo del seguro del carro. Pero eso ya tiene tiempo, pues, el dinero lo ocupé para otra cosa. Y me estaban marque y marque, pues, a mi mamá, y no quería que se pusiera el dinero que había guardado para ti, pues se lo mandé a ella, pues, para pagar su dinero. Y y ahí tiene otro dinero guardado, pero no sé dónde está, ya lo tomó Viri, no sé qué onda. Pero ahora tengo otro problema también con el carro, ya me quitaron la placa porque no tengo el seguro activo también, y porque por lo que ya está vencido, pero ya no sé cómo hacerle, pues, para darte ese dinero. Ya no puedo trabajar.
8: ¿De cuánto estamos hablando? Ni yo mismo sé cuánto es.
2: ¿De qué?
8: Debes con los 600 euros más de la del refri, ¿no?
2: No, porque tengo que buscar 1200.
8: Ah, sí, con los de tu abono del... ¿Te sacaste de la despensa?
2: Ajá, pero ves que ya viene el otro, lo del préstamo de los 15,000 pesos también ya viene.
8: Ajá.
2: Pero ya no pues ya no voy a poder trabajar el carro, pues, pero ahora no sé qué hacer. No sé si tú me puedas sacar otro préstamo para liquidarlo.
8: No, préstamo ya no, güey. A ver, espérame. Vamos por partes. ¿Por qué no puedes trabajar el carro?
2: Porque los tránsitos de aquí de Querétaro, porque me pidieron el seguro, pues, porque me pararon, estaban haciendo revisión y me retiraron la placa, pues, y revisaron mi tarjeta de circulación. Entonces, como ya están haciendo revisión aquí de todo eso, de los carros que quieren que ya estén todos en Querétaro, los que pertenecen aquí, y me pidieron mi credencial de elector porque le dije que yo no vivía aquí. Entonces, con la licencia que tengo y con la credencial, pues se dan cuenta que soy de aquí de Querétaro.
8: O sea, te quedaste sin ingresos y te quedaste con deudas, justo como te había advertido.
2: Sí. Okay. Pero ya no sé qué hacer, pues. No sé si ya vender el carro así o regresarlo mejor, porque ya ni creo. Ya me toca.
8: Primero que nada, no entres en pánico, para empezar. Y segundo, el asunto del carro es tu prioridad ahorita. Y tú lo único que necesitas es un seguro. ¿Sí o no? ¿O cuánto es de multa o qué?
2: Pues la multa dice que te da los 12,000 pesos.
8: ¿12,000 pesos?
2: Ajá, por el tiempo que llevo ya con vencido, pues, el carro.
8: Ajá.
2: Y pues te quiero sacar eso, pues, no sé si me puedes prestar más dinero.
8: No, güey, no. Yo no pago ningún beneficio sacándote del pedo que te advertí claramente que te ibas a meter. Te dije bien clarito que, ¿cómo se llama? Que ese tipo de negocios que estabas haciendo con cosas vendidas y todo ese pedo iba a traer consecuencias, y tú dijiste que no. Y entonces, mira, vamos por partes, vámonos a la raíz de todo el asunto. Y mi advertencia principal fue que te dije que no te metieras en problemas, porque no todo sale como uno pretende, y creo que ahorita ya lo estás viendo, ¿sale? ¿O no?
2: Sí.
8: Bueno, pues, entonces, ahorita tú tienes que ir tomando las responsabilidades una por una conforme están, ¿cómo se llaman los problemas? La persona que te vendió el carro te tiene que responder, porque ahorita ya tienes un perjuicio por culpa de la otra persona. ¿De quién estamos hablando?
2: Pero lo que pasa es que ni a nombre de él está el carro todavía, está el nombre de otra tercera persona que se lo vendió primero.
8: Pues ahí está el pedo, que ahora vas a tener que andar investigando y viendo a quién le cae la pedrada, después de que yo te dije bien clarito que ese carro tenía que estar bien el carro, ¿sí? Así es que ahorita que ya tienes el pedo, a ver, ahora quiero ver en dónde están los amigos, porque el carro te lo vendió el taquero, ya le hablaste, si ya le dijiste cómo está tu pedo y te va a apoyar.
2: No, digo que ese es problema mío.
8: Ya ves, te lo dije claramente también, todo lo que yo te dije te estaba resultando. Te dije que no hay amigos, güey, y te dije que a la hora de los pedos, güey, te van a dejar solo. ¿Te acuerdas?
2: Sí.
8: Y allí está, güey, donde está el amigo taquero, que tú me decías, que de toda la vida, que no sé qué pedo, ¿sí o no?
2: Sí.
8: ¿Mm? Ahí está. A la hora de los billetes, el único amigo es el dinero. ¿Sale? Bueno, Ahora, eso es por el lado de los amigos. ¿Me explicó? ¿En qué? Ya le hablaste al taquero, ya te dijo que ese es tu perro. Entonces, ¿ahora en qué van a quedar? Él quiere su billete y los demás le vale madre.
2: Sí, porque en eso quedamos. Dice que lo que pasara pudiera responsabilidad mía. Y fue lo que yo le firmé en el contrato, pues, que te lo estuve leyendo.
8: Pues sí, güey, pero, o sea, yo insisto en lo mismo. Yo eso lo entiendo perfectamente, güey. O sea, que te finjan una amistad, pero papelito, habla. ¿Cuál crees que está resultando a la hora de los problemas? Compraste problemas, güey. Compraste problemas que ahorita te están rebotando, güey. Yo te lo advertí clarito, güey. Te lo advertí bien clarito. Con respecto del punto familiar, ¿qué piensas hacer?
2: No, me cuestión de que de...
8: Sí, de, es que...
2: De
8: es que todo esto... Todo, sí, es que todo esto trae un desarrollo. Tú y yo hemos venido trayendo una relación desde venido yo diciendo desde un principio que pusieras en orden tu familia, ¿sale? Y que has tenido problemas con Viris precisamente por lo mismo, ¿no? De que le has estado dando mucho, ¿cómo se dice? Prioridad a la cuestión económica y ahora ella también. Ya no es uno, ya son dos. ¿Voy bien o me regreso?
2: No, sí está bien.
8: Bueno, pero te pregunto, ¿qué es lo que vas a hacer? O sea, ya está planteado el problema, ya estabas advertido y ahorita ya llegó el problema. ¿Ahora qué piensas hacer? Yo necesito que tu cabeza se ponga en orden y que no entres en pánico.
2: Pues mira, es que de esa razón es que llegué con Viri, pues le dije que te iba a pedir más dinero, pues, pero se molestó y empezamos a discutir. Y ya le dije lo que me quitaron, pues, y de la multa. Entonces empezamos a pelear. Pues ahora ya me estoy yo también en parabrisas del carro.
8: O sea, que encima de todo, en lugar de ayudarte, entonces estamos hablando de que no tienes ni amigos ni familia.
2: Sí, efectivamente.
8: Bueno, sí. Comprenderás que la cagada de mi parte, güey, es de rigor, ¿verdad?
2: Sí.
5: ¡Locos, güey!
8: Pues aguante y vara, cabrón, porque yo le dije de todo esto. Sí. Ay, cabrón, quedo contigo.
2: Oye, pero...
8: No ganas nada sacándote del pedo. A ver, dime.
2: No, pues yo lo que quiero es que pues, me ayudes, pues tú siempre me has echado la mano, pero,
8: pues sí, güey, pero pues, necesito que me hagas caso, cabrón.
2: Me has dicho que estás juntando el dinero de mi suegra, no sé si me lo ofreces para salir de pedo.
8: Sí, pero no lo tengo, güey. Yo te dije la vez pasada claritito, güey, que no tenía yo para respaldar ningún problema. No tengo por respaldar tus 15,000 claros que debes. Yo no tengo por respaldar nada, güey, no tengo nada, güey. Lo que pasa es que no te puedo sacar de un pedo para que te metas en más pedos. Yo necesito que tomes de soluciones definitivas con tu vida, con tu mujer, con tus hijos, con tu trabajo. Y eso es lo que te estoy diciendo. No te estoy llegando a ¿cómo se llama? Soluciones. Yo estoy tratando como mi hijo, papá, para que me entiendas bien clarito. Y te voy a poner un ejemplo. A mí cuando lo estoy dejando que se toque con las mismas consecuencias hasta que toque fondo y ahora te toca a ti, digamos. ¿Sí? Entonces, ¿por dónde quieres empezar? Yo te voy a hacer sugerencia. Y no te voy a decir qué es lo que eras que hacer. Yo siempre sencillamente te voy a hacer sugerencia. Lo primero que te voy a decir es esto. Desde hace mucho tiempo te dije, güey, que no seguías las enseñanzas del conejo. ¿Sí? Porque el conejo hace castillos en el aire y quiere dar lo mismo que tú estás haciendo ahorita. Para destapar un hoyo y lo único que estás haciendo es cavar tu propia tumba más profunda. Segundo, la lección de la vida es esto. Los bienes son para solucionar los males. Aquí ya lo que puedo hacer, güey, y eso es lo que voy a consultar primero con Francis, este remate, este carro, güey. ¿Sí? En otras palabras, tú ponle precios en el descuento. Es lo que tú debías hacer, puede que paga yo. Y le vas a poner precios, le vamos a descontar todo lo que debe para ponerlo en orden y de lo que te cobre, lo que te sobre con eso, vas a salir de tus problemas. Y esto, esa ayuda te la puedo yo brindar siempre y cuando, ¿sí? Arregles su situación con Viridiana. Si Viridiana se dedicó a partir de su madre, la única fuente de trabajo que tenía, ahora que trabaja y que mantenga a sus hijos. Porque tú, ¿cómo? ¿Sí? Aparte de que tienes que buscar trabajo.
2: Pues es que ya estuve viendo eso, pues, para buscar trabajo también. Y ahí donde estaba antes me la dan nada más de lavador, pues, pero no me va a alcanzar.
8: Es que no, güey, o sea, así de sencillo, güey, así, ahorita vas viviendo tu equilibrio, ¿sí? Estabas en la gloria, gastando dinero de tus hijos, y la chingada, y paseos, y todo, y préstamos, y la chingada, ahorita viene, yo te lo dije, la rueda de la fortuna, ¿te acuerdas?
2: Sí.
8: Ahorita te vas a deshacer de todo lo que acumulaste, Y lo que tú hiciste, que tú estás no juicio, lo que te dije yo, que aclarara tu situación con Viri, que si es tu mujer o qué chingados es contigo, qué tipo de relación, ahora no es que quieras, ahora va a ser a un huevo, ¿sí? Tanto para ti como para ella. No tienes crédito bancario, no tienes imagen que dijiste, no, nada, a quién te creó, te vas a arrimar. Tus amigos son culos, yo te lo dejo visto desde un principio.
2: Viri me dijo que que me fuera ya sabes dónde y
8: que se fuera a la chingada.
2: Sí, ahorita ya salió con los niños y se va a ir con su papá. Dice que yo me las arregle, que porque valgo ya sabes qué.
8: Y esta con la pinche cabeza, ¿sí? Trae ese pinche carro para acá, güey, aquí lo vamos a guardar en las condiciones que quede, güey, hasta que tú lo puedas volver aquí para que puedas comer a trabajar.
2: Pues es que, mira, ya no sé qué hacer, la verdad, te estaba bancando, pues, más que nada para que me ayudes, pues, y es que siento que ya me estás regañando y ya no me quieres apoyar.
8: Pues, pues. Claro, güey, que sí, por supuesto que te estoy regañando, cabrón, por supuesto. Yo te ayudo a ti y al que sea, güey, con un propósito, o sea, conóceme, güey. El propósito es que estuvieran bien, ¿vale? Yo todas las cosas que tú has estado haciendo, güey, ya las tengo previstas desde hace puta madre, ¿desde cuándo, güey? ¿Sí? Yo ya sabía que todo lo que iba a pasar porque yo te lo estuve advirtiendo.
2: Pues ya ves cómo es, Viri, pues, y la mera neta, pues ya no sé qué hacer, ahora estoy pensando un chingo de chingaderas. Ella se la pasa cagándome palos todo el tiempo, y ahorita tú me estás cague y cague también, y ya no
8: te puedo hacer una carne asada, papacito, o sea, tú también entiendes. O sea, ¿qué es lo que quieres, güey? ¿Que te felicite o que te siga yo alimentando los errores? No, papacito, no. Y tú tienes que aprender una lección y también ella. Yo claro te dije yo, güey, cómo estaban los problemas entre tú y ella y te puse varias cosas que tuvieras que hacer, ¿sí? Okay. Tienes derecho a cagarla, ¿sí? Y se te perdona porque como quiera, ¿verdad? Todo el mundo la caga más, pero las consecuencias, esas sí las vas a pagar, güey. Así es que no confundas las cosas, no te estoy volteando la espalda. Te estás ganando un cagadón y es lo que te estoy dando. Ahora, que si no te gusta, pues ahora sí que eres un adulto completamente, ¿sí?
2: No, pues lo es que ya no quiero que tampoco pagues tu dinero, pues ya no puedo.
8: Mira, ¿por qué no te vienes para acá y platicamos personalmente? Tienes la infracción, ¿no?
2: Sí.
8: Con esa infracción puedes circular sin problema aquí en Querétaro.
2: Pero ya sin placa y con el vidrio estrellado y todo.
8: Sí, señor. Si te dicen algo del vidrio y le dices que un camión se le metió una piedra entre las doble rodadas que te la echó y ya no supiste para dónde dejarlo. ¿Qué tan estrellado está?
2: Pues se cuenta que tiene como un hoyo en medio. Está todo estrellado.
8: Pues ¿con qué le dio, güey?
2: No, pues ya mejor ya me voy a ir de la casa. Mejor ya que se quede todo ya. Algo que deja el carro, ya me voy.
8: Mira, lo primero que tienes que hacer es calmarte. Sí, y te vienes con toda precaución, reflexiona todo.
2: Sí, entonces ahorita ya me voy a apurar y me voy para allá para tu casa y te voy a mandar un mensaje. Te mando un mensaje y te voy a decir cómo son del Panda Show, que esto es una broma. A todos.

0: No,
1: oye, Erasto, yo bueno, se lo dije.
2: El auditorio que nos está escuchando, esto no se va a quedar así.
1: ¿Por qué no se va a quedar así, Erasto? ¿Por qué? A ver, platícanos.
2: Porque como buen aficionado del Panda Show,
1: oye, te digo, oye, pero tú pareces no sé, consejero matrimonial, economista, psicólogo. No te voy a decir qué tienes que hacer, solamente te voy a dar sugerencias. Oye, Erasto, pues yo como le decía a Ramón, o sea, jinetea la lana, jinetea a tu hija y luego también te ensartas, está cañón. Está cañón.
2: Sí, es mamón.
1: Oye, pero le has ayudado mucho, ¿no?
2: Sí, ya nos da más falta que se lo agarre para que vaya mi arbolito.
1: Le has puesto todo en tapete, imagínate hasta a Viridiana. Y este es un pobre tarima pendecuaro. Pues sí, baquetón, el yerno. Ramón, dime por qué la broma. Erasto, a tu suegro.
3: No, pues es que ya sabe que se la aprecia mucho. La verdad, siempre me ha apoyado en muchas cosas y él es fanático del Panda Show. Y un día le dije que se lo iba a hacer, pues, y pues escucha mucho y dijo que no iba
1: Ramón,
3: a caer. Y pues,
1: Ramón, primero, pues, nada, no para. Entres en pánico. No entres en pánico.
2: Ya me imagino cómo.
1: Ándale, imagínate toda la familia. Oye, pues prende a tu radio. Estamos a través de la Mejor FM en cadena nacional y también a través de Claro Música en todo el continente. Así que cuando mañana escucha la repetición en Claro Música y vas a ver que a todo dar. Bueno, familia, díganme en Querétaro, ¿tú dónde estás, Erasto? ¿Dónde estás?
2: San Juan del Río City Ranch.
1: Ándale, en San Juan del Río City. Bueno, familia, díganme en Querétaro cómo se oye el Panda Show.
2: A toda máquina,
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0: son las preguntas más frecuentes en el correo de voz del Panda Show Internacional. Pregunta:
1: ¿de dónde sacas tanta creatividad?
0: Respuesta: la creatividad del panda emana de su dieta, de sus ejercicios yogi y de su muy pulido estilo para defecar. Primeramente, en su dieta incluye calamares viscosos del Himalaya, pierna ahumada de tiburón y escamas de merluza africana que le ayudan a mejorar su concentración y dominio del micrófono. Todos los días él realiza 200 sentadillas restregando su trasero en un árbol, consiguiendo así afilar su sentido de equilibrio. Y por último, acude a un inodoro especial bañado en oro, en el que se somete a una terapia de vibración analgésica con la que consigue expulsar de su persona útiles regalos que después ofrece a sus radioescuchas. Pregunta:
1: ¿por qué eres tan grosero con la gente? ¿Que no tienes educación o qué?
0: Respuesta: oh, mi querido amigo, esa es una pregunta realmente frecuente. Y la respuesta es muy simple. El panda no es grosero en realidad. Es solo un problema de incultura que acontece en este país. Por poner un ejemplo, cuando te dice ¡baboso!, él en realidad lo que quiere decirte es amigo. Ya que en las tierras del oriente, las babosas que después se convierten en juguetones caracoles eran los animales más pacíficos y se les consideraba como animales amigos. Por ejemplo, si te dice ¡bruto, estúpido, animalo! O ¡bestia! Él lo que intenta es hacerte sentir poderoso y capaz de realizar la broma que deseas. Porque todos estos adjetivos significan hombre de poder. Estas fueron las preguntas más frecuentes del Panda Show Internacional. 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